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Gloria a Dios, aleluya. Dios les bendiga, amados hermanos y amigos en Cristo Jesús. Es una bendición poderles saludar en esta hora. Aquí estamos presentando el programa La Palabra que Liberta. Les saluda a su hermano y amigo José Ignacio Aguilar. Gloria al Señor. En esta hora, hermanos, vamos a dar inicio a este programa. Vamos a leer un hermoso Salmo, Salmo capítulo 133. Dice la Palabra de Dios tal como está escrita, honrando al Padre, al Hijo y al Santo Espíritu. Mirá cuán bueno y cuán delicioso es habitar los hermanos juntos en armonía. Es como el buen óleo sobre la cabeza, el cual desciende sobre la barba de Aarón, y baja hasta el borde de sus vestiduras como el rocío de Hermón, que desciende sobre los montes de Sión, porque allí envía Jehová bendición y vida eterna. Vamos a hacer una oración para poner el programa de Dios en las manos de Dios. Padre y buen Dios que estás en los cielos, te damos gracias, Señor, por la oportunidad que usted nos permite estar acá, Padre de Gloria. Sea usted bendiciendo en esta hora a cada oyente, Señor. Sea usted glorificándote en gran manera, Padre bendito, en el nombre de Jesús. Que hagan sanidades, que hagan liberaciones, Señor. Y sea usted también hablando a través de tu palabra a cada vida, Cordero Santo. En el nombre de Jesucristo lo pedimos en esta hora. Tome el control de este tiempo, Señor, que tu gloria fluya, Señor, sobre cada oyente, Señor, sobre cada vida, Padre Santo, y sea tu Espíritu Santo sanando, libertando en el nombre de nuestro Señor Jesucristo. En tus manos ponemos este programa, La Palabra que Liberta. Sea usted, Rey de Gloria, desde ya tomando el control. Gracias te damos, Padre Eterno. Amén y amén. Gloria al Señor. Damos gracias a Dios por esta oportunidad que nos da, hermanos. Puede usted poner sus peticiones marcando al número 2415-1436, 2415-1436. También puede mandar su petición al número de WhatsApp 7657-6093, 7657-6093, o al número de su servidor 7535-9480, y estaremos orando por estas peticiones. Saludamos a cada uno de los hermanos que nos están escuchando en esta hora, los hermanos de Villa Celeste, los hermanos de la colonia Santa Isabel, gloria al Señor, de Ciudad Real, del Nazareno. Dios bendiga a cada hermano, también los Campos Blancos de la Misión. Somos Misión Cristiana Elohim, gloria al Señor, Santa Ana. Dios bendiga a cada hermano, cada miembro, cada persona que está escuchando este hermoso programa, gloria al Señor. También bendecimos la vida de nuestro hermano Juan Ávila, gloria al Señor, que está patrocinando este programa, gloria al Señor, que Dios le bendiga en gran manera. Y así, hermanos, vamos a dejar unas hermosas alabanzas para bendecir el santo nombre del Señor.

Jesús está pasando en esa hora por cada uno de ustedes. Él esa mañana ha preguntado: ¿quién me ha tocado?

0: les bendiga, hermanos, nuevamente. Gloria al Señor. Vamos a ahora a entrar un tiempo de oración. Acérquese con fe, hermano. Acerquémonos con fe a la presencia de Dios. Puede seguir poniendo sus peticiones o marcando el número de cabina 2415-1436 o al número de WhatsApp 76-57-60-93. Y estaremos orando, hermano. Creámosle a Dios. Para Dios no hay nada imposible. El médico puede dar sus estadísticas, pero recuerde que la última palabra la tiene Dios. Aquí solo está que usted se acerque con fe. Hemos visto milagros, hemos visto cómo Dios ha dado respuesta, hemos visto personas, cómo Dios las ha sanado. Y sé que esta noche, esta tarde, no es la excepción. Sé que Dios va a hacer grandes cosas, Dios va a hacer milagros, pero acerquémonos con fe a la presencia de Dios. Vamos a entrar en este momento de oración, en esta hora, y vengamos así, digámosle: Padre, buen Dios que estás en los cielos, te damos gracias, Señor, por esta oportunidad que usted nos concede de estar acá, Padre de Gloria. Una vez más, presentando este programa radial, Señor, la palabra que liberta. Pero también aquí venimos, Señor, delante de usted, Padre, a presentar las peticiones de mis hermanos, amigos, Señor. Estas personas, Señor, que están pasando diferentes situaciones, diferentes procesos, diferentes enfermedades. Pero en esta hora creemos que usted estará moviendo a misericordia, estará moviendo con gran poder y gloria, Señor. Venimos, Padre Santo, en esta hora poniendo en tus manos la vida de Óscar Linares, Padre Santo. Por liberación de cárcel, Padre Santo, glorifícate sobre la vida de Óscar Linares. Llega hasta este país de la Unión Americana, Señor, y vaya libertando, Padre bendito. Solo usted lo puede librar, Señor, solo usted lo puede sacar, Padre bendito. Y que se haga tu voluntad sobre su vida, Padre de gloria. Si tu voluntad es traerlo nuevamente al país, que sea tu voluntad. Y tu voluntad es tenerlo allá, Padre Santo, libre. Que sea tu voluntad, Señor, pero libértalo de esa cárcel, Padre Santo. En el nombre de Jesús nos unimos a la fe de nuestra hermana que ha puesto esta petición, Señor. Glorifícate con poder y gloria. Poderoso es usted, Padre de gloria. Pedimos también, Padre Santo, por la familia, Padre Santo Tobar, vaya glorificándose sobre esas vidas, Cordero Santo, sobre la vida de Odina Tobar, Señor, muévete a misericordia, de sanidad, Padre, completa en esa vida, Señor, toma el control de su cuerpo en esta hora, por el poder de la palabra, en tus manos lo ponemos, Rey de Gloria. Te pedimos también, Señor, por la familia Vanegas, Padre Santo, llega hasta el Congo, Padre Santo, en tus manos ponemos esta familia, sea usted glorificándose con poder y gloria, lleva sanidad sobre la vida, Señor, de esta familia, Señor, sobre la vida de Reina Vanegas, Padre, por el poder de la palabra, Señor. Señor, glorifícate, Señor, declaramos una palabra de poder, declaramos una palabra de sanidad en esta hora, en el nombre de nuestro Señor Jesucristo, para honra y gloria tuya. Poderoso eres tú, Señor de gloria, muévete a misericordia, Señor. Pedimos por la vida de Manuel Rosales, Señor. Él pide un hogar, Padre Santo, concédele el hogar que está pidiendo, Señor. Nada imposible para usted, Padre de gloria. Nada imposible para su nombre, Padre bendito. De esa respuesta que mi hermano Manuel Rosales está pidiendo, Señor, concede esa petición que él tiene delante de ti, Señor amado. Muévete a misericordia sobre esta vida, Señor. Muévete a misericordia, Cordero Santo. También pedimos sobre la vida de Esther Hernández, Señor. Ella pide sanidad, Señor. Oh, Padre bendito, de sanidad sobre esa vida. De sanidad sobre la vida de Esther Hernández en esta hora. Por el poder de la palabra, Señor. Vaya glorificándote en esta hora, Señor bendito. Muévete con poder, Padre Santo. Ponga su mano de poder sobre este cuerpo. Nada imposible para usted, Rey de Gloria. También pedimos sobre la vida de Juan Antonio Ramírez, Señor. Él nos está escuchando desde la edificación San Carlos. Vaya llegando a esta vida, Padre de Gloria. Desconozco, Señor, la dificultad. Desconozco el problema, Señor. Desconozco, Padre Santo, que sea la petición, Padre, que Él puede tener delante de usted. Pero en esta hora, Señor, vaya moviéndose a misericordia sobre la vida de Juan Antonio Ramírez, Padre Santo. Concede las peticiones que Él tiene delante de ti, Señor. Concede las peticiones.
1: Cordero Santo. Pedimos también por la vida de hermana Miriam Castillo, Señor. Ella pide oración por esos mareos, por esos vómitos, Cordero Santo. Oh, Padre de Gloria, todo aquello que está, Señor, haciendo que mi hermana, Señor, se sienta es mareada, Señor, y siente este deseo de vomitar en esta hora, Señor, todo problema estomacal, todo problema que pueda tener, desaparezca en el nombre de Jesús, porque hay poder en tu nombre, Cordero Santo, hay poder en ti, Señor. Muévete a misericordia, Padre Santo, sobre la vida de Miriam Castillo en esta hora, Señor. Vaya llegando con poder y gloria, vaya llegando con poder y gloria. Toma el control de este cuerpo, Espíritu Santo, toma el control de este cuerpo y tu espíritu maligno que está queriendo perturbar esta vida en esta hora, se va en el nombre de Jesucristo, desaparece en esta hora en el nombre de Jesús, por el poder de la palabra, porque hay poder en usted, Señor, hay poder en tu nombre, Padre Santo. Derribamos a tierra todo aquello, Señor, que está agobiando la vida de nuestra hermana Miriam en esta hora, por el poder de la palabra, en el nombre de nuestro Señor Jesucristo. En tus manos la ponemos, Padre Santo. Nos unimos a esta fe, Señor. También nos unimos, Señor, a la petición de nuestra hermana Rutilia, Señor Vargas. Ella pide por sanidad divina, Señor. Y también, Padre Santo, pide también por el dolor de canilla, Señor. Oh, Padre Santo, vaya moviendo su mano de poder. Vaya poniendo, Señor, su mano, Señor, en esas canillas en esta hora, Padre. Vaya poniendo sus manos, Señor, en esas canillas. Todo dolor desaparezca en esta hora, en el nombre de Jesús. Todo dolor que agobia esta vida, Señor. Todo dolor que hay en esas canillas desaparezca en esta hora, por el poder de la palabra. Fluya tu gloria sobre este cuerpo, fluya tu gloria sobre esta vida, fluya tu poder en esta hora, Señor, por el poder de la palabra, Padre bendito. Muévete a misericordia, Señor, muévete a misericordia, Cordero Santo. Recompensa la fe, Señor, de nuestra hermana Rutilia, recompensa la fe en esta hora, Cordero bendito. Ora vaya soscalaba, indalaba suriba kenda. Alaba por el poder de la palabra. Poderoso eres tú, Señor de gloria. También, Señor, ella pide por su hermana Rosa, por sanidad en neuropatía, Señor. Oh, Padre de gloria, vaya obrando sanidad también sobre Rosa, Señor. Vaya obrando sanidad, Señor. Vaya obrando sanidad, Padre de gloria. Vaya obrando sanidad, Padre, y vaya tomando protección también sobre sus hijos, Señor. Vaya tomando, Señor, esa protección sobre la vida de los hijos de nuestra hermana Rosa, Señor. Poderoso es usted, Padre Santo. Poderoso es usted, Señor. Glorifícate con poder, Señor. Glorifícate con poder, Padre de gloria. Cubrimos esta vida, Señor, con tu sangre, Señor. Sea usted, Señor, protegiendo siempre estas vidas, Cordero Santo. Poderoso es tu nombre, Señor de gloria. También ponemos la vida de nuestra hermana Lucía Rodríguez, Señor. Ella también pide por dolor de rodilla y debilidad en el cuerpo, Señor. Oh, vaya poniendo, Señor, esa vitamina necesaria a esta vida, Señor. Vaya poniendo esa vitamina necesaria a esta vida, Padre de gloria, sobre la vida de Lucía Rodríguez en esta hora, Señor. Y vaya tomando el control de sus rodillas, Padre Santo. Todo dolor desaparezca en esta hora por el poder de la palabra. Todo dolor desaparezca en esta hora por el poder de la palabra. En el nombre de Jesús, Señor. En el nombre de Jesús. Oh, Espíritu Santo, llega hasta la vida de nuestra hermana Lucía Rodríguez en esta hora. Llega con poder y gloria. Llega Espíritu de Dios en esta hora. Llega Espíritu Santo. Ora vaya soscalaya. Y rabaya soquita lava soscalama. En el nombre de Jesús. En el nombre de Jesús. Todo lo que está molestando las rodillas, Señor, nuestra hermana Lucía, desaparece en esta hora. En el nombre de Jesús. En el nombre. nombre de Jesús, por el poder de la palabra, todo espíritu que quiera perturbar en esta hora, esta vida, desaparece en esta hora, porque hay poder en ti, Señor, hay poder en tu sangre, Señor, hay poder en usted, Padre Santo. Glorifícate en esta vida, Señor. Declaramos una palabra, Señor, de sanidad en esta hora, por el poder de la palabra, en el nombre de nuestro Señor Jesucristo. También pedimos por la vida de nuestra hermana Dora Morán. Ella pide, Señor, por sanidad divina, Señor. Toma el control de esa vida en esta hora, en el nombre de Jesús. Toma el control de la vida de nuestra hermana Dora Morán en esta hora, por el poder de la palabra, Señor. Y de conforme los deseos, Señor, con las peticiones que ella tiene delante de usted, Padre de gloria, en el nombre de Jesús. Y todo negativo, todo lo que el enemigo ha querido hacer, Padre, sobre esta vida, en esta hora, Señor, es quemado por el poder de la palabra. En esta hora, toda obra del maligno es quemada en el nombre de Jesús. En el nombre de Jesús. En el nombre de Jesús. Urrabazo que enda la maquita. Alabazama y rabababaso calabaquita alabazo kiraba. Por el poder de la palabra y poder en ti, Señor, hay gloria tuya fluyendo, Padre Santo. Toma el control de cada petición, Padre bendito, en el nombre de Jesús. Pedimos por la vida de nuestra hermana Idalia Rivera, por sanidad total, Señor. Oh, Padre de gloria, de esa sanidad total sobre esta vida, Señor. Y vaya poniendo, Señor, su mano de poder sobre esa rodilla derecha, Señor. Por esa caída que ella tuvo, Padre Santo, de esa pronta recuperación, Padre Santo, de esa recuperación, Cordero bendito, en el nombre de Jesús, por el poder de la palabra, poderoso es usted, Señor. Glorifícate en la vida de nuestra hermana Idalia en esta hora, por el poder de la palabra, por el poder de la palabra, Señor. Fluya tu gloria sobre este cuerpo, fluya tu gloria en el nombre de Jesús, fluya tu gloria sobre esta vida, Señor. También pedimos por la vida de Juan José Rivera, por liberación de vicios, Señor. Oh, Padre Santo, vaya quemando, Señor, todo vicio en esta hora sobre la vida de Juan José Rivera. Oh, Padre Santo, todo vicio, Padre de gloria, sea quemado en esta hora, Padre bendito, en el nombre de Jesús, Señor. Todo aquello que ata la vida de Juan José al vicio, en esta hora derribado a tierra por el poder de la palabra, Señor. Por el poder de la palabra, en el nombre de Jesús, Señor. De liberación en esta hora sobre la vida de Juan José, Señor. Esta alma le pertenece a usted, Padre bendito. Esta vida te pertenece a ti, Rey de gloria. Oh, Samaquita, alabazo, Kendalaya. Y rababazo, alaba. Esta vida le pertenece a usted, Señor. Toma el control de esta vida, Señor. Y sea usted quemando, Padre Santo, todo deseo de vicio en esta hora, por el poder de la palabra, Señor. También pedimos por la vida de Carolina Rivera, Señor, por sanidad del corazón. Oh, Padre de gloria, ella se siente angustiada porque le ha crecido, Señor, el corazón. Ella siente angustiada, Padre Santo. Me imagino que los diagnósticos que le da el médico la preocupan, Señor de gloria. Pero nada es imposible para usted, Señor. Nada es imposible para usted. Usted dijo en cierta ocasión, para aquel que cree, todo lo es posible. Y aquí estamos, Señor, en oración nosotros, Padre Santo. Aquí estamos intercediendo por estas vidas, Padre bendito. Aquí estamos intercediendo en esta hora, Señor. Ponga tu mano de poder sobre este corazón. Ponga tu mano de poder sobre este corazón en esta hora, Padre de gloria. Ponga tu maya, soscalama, kiraba. Indalaba, soquendalaba, quita la vasaya. Y rababaso calabaquita la baso kirababasaya. Inda la basturiba kenda la maquirabababaso calaba. En el nombre de Jesús. En el nombre de Jesús, Señor. Ponga su mano de poder sobre este corazón, Padre de gloria. Oh, Señor, usted puede dar este milagro, Señor. Para usted no hay nada imposible. Para usted no hay nada imposible, Padre Santo. Que la próxima vez que nuestra hermana, Señor, vaya a hacer chequeos médicos, salga libre, Señor, de eso, Padre Santo. Salga libre en el nombre de Jesús, Padre de gloria. Declaramos una palabra de sanidad sobre esta vida de Carolina Rivera, Señor. También pedimos por hermana María Hernández desde los Estados Unidos, Señor. Oh, Padre, toma el control de esta vida, protégela, Señor. Ella, Padre de gloria, va a ser ese viaje, Señor. Sea usted guardando su salida, su entrada, Señor. Sea usted guardando, Señor. Sea usted protegiéndola en el nombre de Jesús, Señor. También sea usted dándole salud, Padre de gloria. Ponemos en sus manos a tus hijos, Señor. Toma el control de tus hijos, Padre. Ponemos en tus manos los hijos de nuestra hermana, Señor, María Hernández, en el nombre de Jesús. Y también pedimos por Roberto Arias, por carta de libertad, Señor. Me dando esta carta de libertad, Cordero Santo, en el nombre de Jesús. Me dando esta carta de libertad, Padre. Para usted no hay nada imposible. Hemos visto, Señor, que usted ha librado de cárcel. Padre de gloria, tome el control en el nombre de Jesús de esta vida. También pedimos por hermana Rutilia Vargas, Señor, por sanidad divina, Señor. Y dolor de canillas, Padre Santo. Por Rosa, Señor, por sanidad. Neuropatía, Padre Santo, tome el control, Señor de gloria. También pedimos, Señor de gloria, por la vida de nuestra hermana Esperanza Ramos, Señor. Ella pide oración por su salud, Señor, y por protección de sus salidas, Padre Santo, y entradas. Toma el control de esta vida, protéjale de cualquier peligro, de esta protección necesaria, Señor. Por nuestra hermana Ana Magaña, Señor, por sanidad total en todo su cuerpo. Vaya tomando el control sobre la vida de Ana Magaña en esta hora. Por el poder de la palabra, Señor, llega con poder. Toma el control de este cuerpo en esta hora, en el nombre de Jesús. Por el poder de la palabra declaramos tu gloria, Señor. También sobre la vida de William Francisco, Señor, por depresión y ansiedad, Señor. De esa sanidad, Padre Santo, también sobre su próstata, Señor, en esta ahora, por el poder de la palabra en tus manos, Señor, lo ponemos. Declaramos una palabra de sanidad sobre esta vida, Señor. También, Señor, por su madrecita, Señor, que tiene un mes de estar entubada, Señor, y tiene una bacteria en el estómago, Padre Santo. Ella se llama Reina Isabel. Oh, Padre Santo, vaya tomando el control en esta hora, Señor. Tomando el control en esta hora, en el nombre de Jesús. Toda bacteria en el estómago desaparezca en esta hora por el poder de la palabra. Toda bacteria sea quemada en el nombre de Jesús en esta hora. Toda bacteria sea quemada de ese estómago en esta hora, en el nombre de Jesús, porque hay poder cuando declaramos su nombre, porque hay poder cuando declaramos su nombre, y en el nombre de Jesús en esta hora es quemada toda bacteria para honra y gloria tuya, Señor. También pedimos oración por su papá, toma el control, Padre Santo. También pedimos oración por hermano Ismael Asencio, Señor Nolasco, por sanidad divina. Ya que padece, Señor, el dolor de cabeza durante 9 años, Padre Santo, 9 años con dolor de cabeza, Padre Santo. Oh, Padre de gloria, pero en esta hora, Señor, aquí estás tú, Señor, y tu gloria llega a esta vida, Señor, y tu gloria llega a esta vida en esta hora, Padre Santo, por el poder de la palabra, Señor, por el poder de la palabra, todo dolor de cabeza desaparezca en esta hora, en el nombre de Jesús, para honra y gloria tuya, Señor. y también dolor de pecho, Señor, y pies, Señor, ya que no puedes caminar. Obra sanidad y queramos, Señor, una palabra de sanidad total sobre este cuerpo, Señor. También sobre la vida de Ángela Espinosa, Señor, por Marvin, por Mauricio Espinosa, por liberación de cárcel, Señor, ya que le harán una audiencia, Padre Santo. Oh, Rey de Gloria, que salga libre para honra y gloria tuya. Todos aquellos, Señor, que han puesto, oh, por liberación de cárcel, Padre Santo, sean libres en el nombre de Jesús, Señor. Por Alfredo Rivas también, Señor, que pide por liberación de cárcel, Señor. Ponemos en tus manos, Señor. Toma el control, Señor. Toma el control, Señor. Toma en tus manos esos papeles, Padre de Gloria. Toma en tus manos esos papeles, Señor de Gloria. En el nombre de Jesús, Señor, declaramos una palabra de liberación sobre estas vidas, Cordero Santo, por el poder de la palabra. Por el poder de la palabra, Señor, recompensa la fe, Señor, de mi hermano, de mi hermana, que han puesto estas peticiones delante de usted. Recompensa esta fe en el nombre de Jesús, Señor, para honra y gloria tuya, Señor. También por la vida de nuestra hermana Magdalena Ramírez, Señor, y por su esposo Juan Ramírez, por sanidad de sus riñones, Señor. Obra sanidad en esta hora en el nombre de Jesús. Obra sanidad, Señor, sobre estos riñones, Padre Santo. Tu enfermedad desaparezca de estos cuerpos, Señor. Pon riñones nuevos, Padre. Pon riñones nuevos, Cordero Santo. Para usted no hay nada imposible, Señor. Para usted no hay nada imposible, Padre Santo. También pedimos por la vida de Blanca, viuda de campo, Señor. Por sanidad divina, Señor. Y por Carla, por provisión de casa, Padre. Toma el control de todas estas peticiones, Señor. En el nombre de Jesús, Señor. En el nombre de Jesús, Padre bendito. Oh, glorifícate en gran manera, Señor. También sobre la vía de Gloria de Luna, Señor eterno. Muévete a misericordia, Padre Santo, sobre esa vida, Señor. Muévete a misericordia, Señor. Ella pide sanidad divina, Señor, y protección en familias, Cordero Santo. Vaya obrando, Padre bendito, en esta vida, Señor, sobre la vida de Gloria de Luna, Padre Santo, para honra y gloria tuya, Señor. Muévete a misericordia, Señor. Muévete a misericordia, Señor. También sobre Valentina Puz, Padre de Gloria, por su mamá María, Señor. Vaya también esta hora tomando el control por el poder de la palabra, Señor. Todas las peticiones las ponemos en tus manos en esta hora, Padre Santo, conforme la fe de mi hermano, conforme la fe de mi hermana, conforme la fe que cada uno se ha acercado en esta hora. A ti reciba su milagro en esta hora, a ti reciba su respuesta en esta hora, porque por la llaga de Cristo hemos recibido sanidad. Por la haya sosca lama, quita la vasaya, urrababa sosca lama. Por la llaga de Cristo hemos recibido sanidad en esta hora. Reciba sanidad cada vida en el nombre de Jesús. Aquellos que se han acercado con fe, reciban tu respuesta en esta hora, porque hay poder en nuestro Señor Jesucristo. Osama kenda la maquita la vaso calaya y raba vaso kenda la maquita la vaso calaba y raba baba vasita lava. En el nombre de Jesús en esta hora. Iraba y asoja la maquira va. Indalama asturiba que indalama kira vaya asoja la va. Por el poder de la palabra, Señor, hay respuesta en esta hora. Sobre esta vida para honra y gloria tuya, todas las peticiones las ponemos en tus manos. Sé que algo especial usted ha hecho en esta hora, Señor. Gracias te damos por las bendiciones dadas, Cordero Santo. Gracias te damos, Padre bendito, en el nombre de Jesús. Gracias te da mi alma, Señor. Gracias, Padre, Hijo y Espíritu Santo. Amén y amén. Gloria, Señor. Le damos gracias a Dios, amado hermano, amigo. Puede reportarse, usted puede escribirnos al número 7535-9480 y reportar, ¿verdad?, un milagro, una respuesta. Sé que Dios ha hecho algo especial en esta hora. Nos hemos acercado con fe creyéndole a Dios. Nos hemos acercado con fe ante su presencia. Gloria, Señor. Dios bendiga a cada hermano que nos está escuchando. Gloria, Señor. También que está unidos también a través de Facebook, a través de las redes.
0: Saludamos en esta hora, una bendición que estén también en sintonía con este programa, gloria al Señor. También nuestro hermano Juan, vuelvo a repetir, Juan Ávila, que él está en este día patrocinando esta hora, gloria al Señor, que Dios le bendiga en gran manera. Y así, hermano, vamos a dejar una hermosa alabanza para la honra y gloria a nuestro Dios.
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0: Así cuando un pecador se arrepiente en la tierra, los ángeles hacen fiesta en los cielos.
1: Bendito Dios, gloria a Dios, que el Señor les bendiga a todos. Bendito Dios, amigos y fieles oyentes, hermanos, que el Señor les bendiga en gran manera en esta preciosa tarde, ya casi noche. Bendito Dios, ha sido una gran bendición estar orando por esas peticiones, no dudando que Dios hará grandes maravillas sobre cada uno de los que envió esas peticiones. Dios bendiga a nuestro hermano Juan Ávila, bendito Dios, en gran manera, a él y a su familia. Bendito Dios, que el Señor le bendiga en gran manera. Bendito Dios, vamos a dar inicio a lo que es a la palabra del Señor. Vamos a leer el libro de Mateo. Bendito Dios, Evangelio según Mateo, capítulo 24. Bendito Dios, y su verso 6 en adelante. Bendito Dios, honrando al Padre, al Hijo y su Santo Espíritu, como está escrito, y dice: y oiréis de guerras y rumores de guerra. Mirad que no os turbéis, porque es necesario que todo esto acontezca, pero aún no es el fin, porque se levantará nación contra nación y reino contra reino, y habrá pestes y hambres y terremotos en diferentes lugares, y todo esto será principio de dolores. Bendito Dios, la palabra del Señor nos habla, bendito Dios, de algunos acontecimientos que Él decía o hizo ver a sus discípulos. Bendito Dios, cuando estaba en el Monte de los Olivos, ellos le preguntaban, bendito Dios, qué señales habrían

antes del fin. Bendito Dios, la palabra del Señor, hermanos y amigos, nos dice, bendito Dios, detalladamente, ¿qué serían aquellas señales antes de que el fin sucediera? Y el Señor le decía, bendito Dios, que iban a haber guerras y rumores de guerra en diferentes lugares, bendito Dios. Y podemos ver a través de la palabra que todo eso está aconteciendo en estos últimos tiempos, bendito Dios. Guerras vienen habiendo desde hace muchos años atrás, bendito Dios. Incluso este país estuvo en guerra en algunos años, hubieron varios muertos, bendito Dios. En otros países, bendito Dios, también han habido guerras, bendito Dios. Y actualmente hay guerras en otros países, bendito Dios. Sabemos perfectamente que Rusia y Ucrania están en guerra, bendito Dios. Israel y Hamás también, bendito Dios, ellos han estado en guerra. Ahora Estados Unidos está en guerra con Irán, bendito Dios. Y sabemos, hermanos, que esas son señales que el Señor ha dejado, sobre todo, bendito Dios, para alertar su iglesia, bendito Dios, que Él va a venir pronto por su amada iglesia, bendito Dios. Y nosotros tenemos que estar preparados para su venida, bendito Dios. Tenemos que seguir adelante luchando por nuestra alma. Tenemos que seguir adelante luchando por nuestra salvación, bendito Dios, porque las señales cada día se están cumpliendo, bendito Dios. Las señales que el Señor nos dijo a través de su palabra cada día se están cumpliendo, bendito Dios. Podemos ver que hay guerras en todo lugar, bendito Dios, y ya, bendito Dios, políticos a nivel mundial, bendito Dios, ya están hablando de una guerra, bendito Dios, a nivel mundial. Dicha guerra sería la tercera guerra mundial, bendito Dios, y eso significa, bendito Dios, que una gran destrucción viene sobre la tierra, bendito Dios. Podemos saber, bendito Dios, que siempre que hay guerra en un lugar, bendito Dios, todo sube, bendito Dios, los alimentos, bendito Dios, hoy en día están bien caros, bendito Dios. Y sabemos perfectamente que detrás de una guerra, bendito Dios, vienen las consecuencias, vienen enfermedades, bendito Dios, vienen muchas epidemias, vienen de todo, bendito Dios, pero eso son las consecuencias de la desobediencia del hombre, bendito Dios, porque no quieren comprender y no quieren reconocer, bendito Dios, que Jesucristo es el Señor y el Salvador de nuestra vida, bendito Dios, tu bendito Dios, sigamos adelante, los últimos tiempos se están cumpliendo, las señales están cumpliendo, bendito Dios, eso significa que el Señor pronto viene por su iglesia, aleluya, Cristo pronto viene, bendito Dios, por su amada iglesia. ¿Qué va a ser de ti, que tú ya no quieres ir a la iglesia por un capricho? ¿Qué va a ser de ti si en los últimos tiempos has dejado tu primer amor, te has descuidado en tu vida espiritual, bendito Dios, porque ya no quieres llegar a la iglesia, ya no quieres gozarte? Recuerda que al fin se acerca, bendito Dios, recuerda de dónde has caído, bendito Dios, por lo tanto, levántate, que Cristo te ama, aleluya, Cristo te ama, bendito Dios, levántate y sigue adelante, no es momento de rendirte, bendito Dios, el fin de los tiempos se acerca, aleluya, Cristo pronto viene, aleluya, Cristo pronto viene, iglesia alerta, bendito Dios, no estés durmiendo en los últimos tiempos, bendito Dios, pastores, alerta tu membresía, aleluya, Cristo pronto viene, bendito Dios, aleluya, hay poder en el nombre de Jesús de Nazaret, hay poder en esta hora, bendito Dios. Tú que te descuidaste, bendito Dios, y dejaste el evangelio, vuelve a Cristo, todavía hay tiempo, bendito Dios, porque vienen tiempos que ya no van a haber predicadores sobre la faz de la tierra, ya no van a haber pastores, ya no van a haber evangelistas, vienen tiempos, bendito Dios, que ya no van a haber templos abiertos predicando la palabra del Señor, no, porque Cristo va a venir por su iglesia, bendito Dios, y vamos a estar en el cielo, bendito Dios, celebrando esa boda con el Cordero. Pero ¿qué va a ser de ti si un día predicaste la palabra del Señor? Tú un día adornaste el altar con flores en el nombre del Señor, tú serviste en una iglesia y ahora le has dado la espalda al Señor. Vuelve, bendito Dios, a los caminos del Señor. Cristo te ama, aleluya, Cristo te ama. Si tú despiertas cada día, eso es misericordia del Señor. Si tú abres los ojos cada día, eso se llama misericordia del Señor. Hay poder en el nombre de Jesús de Nazaret. Cristo te ama, amigo, Cristo te ama, aleluya. Tú que piensas que ya no tiene sentido la vida,
Déjame decirte que en los brazos del Señor sí se tiene sentido, bendito Dios, porque Él es el único que te ofrece paz en tu corazón, es el único que te ofrece alegría sobre tu vida, bendito Dios, es el único que te ofrece descanso, porque su palabra dice, bendito Dios, vení a mí todos los que estáis trabajados y cargados, que yo os haré descansar. El Señor nos ofrece descanso para nuestra alma, bendito Dios, pero es necesario que pidamos perdón por nuestras iniquidades, por nuestras ofensas, por nuestros pecados, bendito Dios, es necesario que humillemos nuestro rostro delante de la presencia del Señor, aleluya, porque los tiempos que estamos viviendo son los tiempos finales, bendito Dios, como dice esa alabanza que el Señor nos habla a través de los vientos, a través de las aguas, bendito Dios, podemos ver lo que ha sucedido, bendito Dios, allá en China, bendito Dios, en ese lugar vecino de China, bendito Dios, esa no es casualidad, esa es una señal que el Señor está hablando, bendito Dios, que Cristo pronto viene, aleluya. Tú puedes ver cómo las noticias se inundan, bendito Dios, cada día de una noticia nueva, bendito Dios, y siempre es sobre lo que está sucediendo sobre la tierra, bendito Dios. En cualquier lugar se está moviendo la tierra. Últimamente los terremotos están surgiendo más a menudo. Hace años hubo un terremoto en México, bendito Dios, y según estudios, bendito Dios, ese terremoto hizo que el eje central de la tierra se moviera de ese lugar. Es por eso que hoy en día podemos ver cómo el tiempo pasa más rápido, pero eso también es bíblico, bendito Dios, porque la palabra dice, bendito Dios, que los últimos tiempos serán acortados por causa de los escogidos, aleluya. Quiere decir que el tiempo se está acabando, bendito Dios, el fin de los tiempos está más cerca, bendito Dios, oh bendito Rey de Gloria, el fin se acerca, aleluya, el fin se acerca sobre la tierra, aleluya. Hay poder en el nombre de Jesús de Nazaret. ¿Cuántos terremotos, bendito Dios, han habido en estos tiempos cercanos? Bendito Dios, en el transcurso que va del año, donde no ha habido terremotos. Es una señal que se está cumpliendo de parte de Dios, bendito Dios, porque la tierra está cargada de pecado. La tierra ya no aguanta de tanto pecado que el hombre comete cada día. Es necesario que nos humillemos delante de la presencia del Señor, porque Cristo pronto viene, aleluya. Hace poco hubieron varios terremotos, bendito Dios. Los más breves han sido, bendito Dios, en Colombia, en Venezuela, bendito Dios. Han habido terremotos también en Filipinas, en México, aquí en el país El Salvador, recientemente, en cada minuto, cada tiempo, cada hora, se están viendo alertas de temblores. Y no es de extrañarnos que de pronto el Señor también nos puede sorprender con un terremoto. Porque hay muchos que no quieren reconocer que Cristo pronto viene por su iglesia. Hay muchos que ignoran la misericordia que Dios tiene para cada uno de nosotros. Aleluya. Cristo pronto viene. Por eso dice, y oiréis de guerras y rumores de guerra. Mira que no os turbéis porque es necesario que todo esto acontezca. Pero aún no es el fin. Pero también dice, porque se levantará nación contra nación y reino contra reino. Podemos ver que hay países que ya no están velando por la paz, bendito Dios, de sus ciudadanos, bendito Dios, las mismas naciones entre ellos mismos ahora tienen pleito. Ahora los otros países solo buscan un pretexto, bendito Dios, para mandarle una bomba al país vecino o para otro país. Solo hay pretexto para cometer, bendito Dios, la guerra, bendito Dios. Pero es necesario porque todo eso está escrito en la palabra del Señor. Y también dice, y habrá pestes y hambres y terremotos en diferentes lugares. Tú puedes ver cuántas enfermedades últimamente han habido, bendito Dios. Eso no es casualidad, no. Eso es porque Cristo pronto viene por su iglesia. Son las señales que Él ha dejado, bendito Dios. Cuántos eclipses últimamente están habiendo. Y mucho el hombre dice, es obra de la naturaleza. No, esa es porque Dios está dando señales que Él pronto viene, aleluya. Él pronto viene, bendito Dios. Tú que has caído en desánimo, levántate. Sigue adelante peleando la buena batalla. Sigue peleando por tu alma, bendito Dios. Que Cristo pronto viene, bendito Dios. Yo no sé cuál es tu problema. Yo no sé cuál es tu preocupación, tu circunstancia que estás pasando. Pero yo te sabré decir en esta hora que no te preocupes.
preocupe, que el Señor te puede ayudar, bendito Dios. Pero es necesario que te humilles delante de la presencia del Señor. Es necesario que busques el rostro del Señor, porque la palabra del Señor dice que es necesario que nos humillemos en la presencia de Él. Busca a Jehová mientras pueda ser hallado, dice la palabra del Señor, porque Él puede atendernos, bendito Dios. Pero es bien triste ver tantas personas, cristianos, evangélicos, que se ponen un gran manto sobre su cabeza, pero no quieren orar, bendito Dios. Tienen grandes necesidades en su vida, en su familia, pero no quieren buscar la presencia del Señor. Todos quieren que se lo pongan en la boca. No, es necesario que nos humillemos en la presencia del Señor, porque Cristo pronto viene, aleluya. Cristo pronto viene. Líderes, pastores, prediquen la palabra del Señor tal como está escrita, bendito Dios, porque el Señor pronto viene por su iglesia. No te confíes como tú estás viviendo. Si estás viviendo una vida desenfrenada, no te confundas, no te equivoques. El Señor no le agrada lo que tú estás haciendo oculta. Tarde o temprano el Señor va a pasar factura sobre lo que tú estás haciendo escondida, bendito Dios. Y después va a ser el lloro y crujir de dientes. Y va a ser muy triste que cuando el Señor venga por su iglesia, muchos se van a quedar en sus congregaciones. Muchos van a llorar amargamente. ¿Por qué no hice lo otro? ¿Por qué no hice esto? Hoy en día es tiempo que te humilles en la presencia del Señor. Cristo Jesús te ama, aleluya. Jesús te ama. Sigue peleando por tu salvación. Que la salvación la vas a tener hasta que esa trompeta suene y seas levantado. Aleluya. No creas que solo porque te estás congregando o haces muchas cosas dentro de una congregación ya tienes la salvación. No. Tienes que seguir peleando por esa salvación. Aleluya. Cristo pronto viene. Bendito Dios. El tiempo se nos ha acabado. Que el Señor les bendiga. Bendito Dios. Ha sido una gran bendición podernos dirigir hacia ustedes. Hay poder en el nombre de Jesús. Dios sigue haciendo obras en cada uno de nosotros. Bendito Dios. Que el Señor bendiga a cada uno de los campos de la misión cristiana de Elohim. Y así cada uno de los hermanos que nos sintonizan y nos visitan. Bendito Dios. Bendiciones a cada uno de sus vidas. Bendito Dios. Amén y amén.

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1: Yo bendiga a cada uno de los hermanos y hermanas que nos sintonizan a través de Radio Pastor. Damos gracias a Dios siempre por su misericordia, por su bondad, y siempre haciéndole la invitación, mi hermano, mi hermana, para que podamos acercarnos lo más que podamos a nuestro Señor Jesucristo. Recordemos, hermanos, que día con día nos volvemos, hermanos, a Dios, porque por medio de nuestras imperfecciones nos alejamos de Él. Y es importante, hermanos, el tenerlo siempre como amigo, ya que Dios, hermano, al final de cuentas es el dador de todo. Sin Dios, hermano, el ser humano pues se vuelve prácticamente nada. Solamente, hermano, con la ayuda del Señor es que nosotros podemos lograr, hermano, nuestros objetivos, nuestros deseos, hermano. Si no es con el Señor, hermano, pues estamos totalmente perdidos. Este día, hermano, llevamos hasta su hogar el espacio de oración, y yo le hago la invitación para que usted pueda activar su fe. Sabemos que muchas veces el asedio de las palabras negativas, el asedio, hermano, de las amistades incorrectas, hacen que muchas veces nosotros podamos menguar en nuestra fe, menguar, hermanos, en ese soporte que debemos de mantener, ¿verdad?, que es el Señor. Entonces usted, hermano, yo le hago la invitación para que usted pueda siempre ver hacia arriba, porque allí de allí, hermano, es que emana todo. Alzaré mis montes, ¿verdad?, mis ojos a los montes, ¿de dónde vendrá mi socorro?, ¿verdad? Dice: mi socorro viene de Jehová, que hizo los cielos y la tierra. Así que, mis hermanos, debemos de alzar nuestros ojos arriba, ¿verdad?, al cielo, hermanos. Y usted podrá decir: hermano, no sé si estar a la derecha, a la izquierda, ¿verdad?, oeste, noroeste, hermano, ¿qué lugar estará? Y uno le dice: no, es que Dios está en todo lugar, ¿verdad? No sabemos, hermano, un lugar en específico. Dios está en todo lugar. Por eso, hermano, hay una alabanza que dice: Dios está aquí. Lo puede sentir en ese, ¿verdad?, hermanos, en las alabanzas, lo puede sentir, hermanos, ¿verdad?, aquí en el corazón, lo podemos sentir en nuestra vida, hermanos. Así es que yo le hago la invitación, ¿verdad?, para que no desmaye nuestro corazón, sino que siempre estemos con nuestra mirada puesta en el autor y consumador de la fe. Así que, mis hermanos, vamos a activar nuestra línea telefónica para que usted pueda llamar y usted pueda juntamente con nosotros entrar a un momento, hermanos, de oración, ¿verdad? Como digo, hermanos, no hay nada más hermoso que el acercarnos a Dios y poder tener, hermano, la comunión con Él, ¿verdad? Porque esa es la única manera, mis hermanos, mantener una comunión con el Señor. Y de ahí, hermano, pues todo lo demás sale, hermanos, sale la verdad, hermano, siendo una vanidad.

¿Sabe? A veces, hermano, uno debe de reflexionar de que todo, hermano, en esta vida pasa, hermano. Pasa, todo pasa. Y la única manera como uno puede mantener, hermanos, pues un momento, digamos, de lucidez en lo que vivimos, es a través, hermanos, de nuestra vida en Dios. Al final de cuentas, hermanos, cuando uno tiene la oportunidad de leer Eclesiastés, hermano, si lo invito a que lo pueda hacer, usted se da cuenta que, hermano, Salomón fue un hombre que obtuvo prácticamente todo lo que cualquier ser humano hubiera podido desear, hermanos, en este mundo. No le hizo falta dinero, no le hizo falta fama, no le hicieron falta mujeres, hermano, porque alguno dirá, ah, si yo tuviera la oportunidad de tener 20 mujeres. Bueno, él tuvo, hermano, ¿verdad? Muchas mujeres. Ah, fue un hombre, hermano, que tuvo vastedad, hermano, ¿verdad? En terrenos, ¿verdad? Él sembró de todo tipo de fruto que pudo haber, hermano, bajo este cielo. Fue un hombre, hermanos, que tuvo pues la oportunidad de conquistar, hermano, tal vez naciones, hermano. No hablo a filo de espada, sino, hermano, que la misma sabiduría que Dios le dio. En fin, hermano, ¿qué puedo decir? Él mismo dice que él, hermano, pues todo cuanto él pudo, hermano, ¿verdad?, desear hacer, lo pudo hacer. Y al final, hermano, de todo esto, él concluye que todo es vanidad. Porque el hombre se afana, dice, por algo, y él no sabe, el hombre, ¿verdad?, qué va a hacer el día de mañana. Y si él muere, todo lo que ha trabajado, ¿para quién será? Él no sabe, hermanos, ¿verdad? Si digamos que él le entrega un reinado próspero, un reinado, hermano, donde las naciones están en paz, un reinado, hermano, donde no hace falta mayor cosa, está todo, hermano. Y al final de cuentas él dice, pero yo no sé si el que va a venir después de mí va a saber administrar, va a saber valorar, va a saber, ¿verdad?, el mantener esto. Porque el hombre es perecedero, porque el hombre hoy es y mañana ya no es. Entonces, hermano, yo por eso le invito, ¿verdad?, para que su pensamiento trate de centrarlo en Dios, hermano, y darnos cuenta de que solamente con Él es que nosotros podemos, hermano, pues como seres humanos podemos, hermano, mantenernos, ¿verdad?, bien. Por eso, hermano, que la misma palabra de Dios dice, ¿verdad?, que las cosas que no se ven, hermano, son eternas, y las que se ven, pues son cosas temporales, hermano. Uno a veces habita casas, ¿verdad, hermano? Uno va a alquilar, uno va, hermanos, a habitar, porque Dios le dio la oportunidad de comprar una, hermano. Y usted se pone a pensar, ¿quién vivió aquí? ¿Quién vivió? ¿Quién habitó este cuarto? ¿Quién, hermanos, verdad, construyó esto? Hermano, personas que ya, hermanos, muchas partieron, ¿verdad? Y ya no están más en esta tierra de los vivientes. Por eso, hermano, es que uno debe tratar acercarse a Dios. Porque al final de cuentas, hermano, Eclesiastés, lo único que nos dice que no es vanidad, hermano, y que es la verdadera ganancia del ser humano, es acercarse a Dios. Ese es el verdadero tesoro, hermano. Esa es la verdadera ganancia que uno puede tener. Así que, hermanos, para aquellos, ¿verdad?, que están lejos y no quieren nada con Dios, hermano, pues lastimosamente, ¿verdad?, muchos en su momento se les va a pasar, hermano, pues esa factura. Usted y yo debemos de sentirnos felices, hermano, porque estamos acercándonos al Señor, ¿verdad? Quiero habilitar, hermano, la línea 74-65-45-70, 74-65-45-70. Yo le invito para que usted pueda llamar, para que usted pueda colocar su petición, para que usted pueda, hermanos y hermana, pues poner su nombre. Diga, hermano, yo pues me llamo tal, y mi petición es esta, ¿verdad? Puede ser por su hijo, puede ser por su esposo. Muchas personas pueden pensar, hermano, que necesita estar cerca. Y no, hermano, la fe, hermano, no conoce distancias. El poder de Dios no conoce distancias. Así que, hermano, 74-65-45-70. 74-65-45-70.
70.

74-65-45-70. Hermano, tenemos activa la línea. Ahí está mi hermana respondiendo sus llamadas, hermano. Gracias. Usted escribe WhatsApp. De igual manera, hermano, ahí está mi hermana tomando nota, ¿verdad? De sus WhatsApp. 74-65-45-70. Que hermano, ahí pues le hacemos la invitación para que pueda marcar, colocar su nombre, hermano, su petición, ¿verdad? Para poder orar por esas necesidades que usted pueda tener. 74 65 45 70.

74-65-45-70. 74-65-45-70. Ese es el número, hermano, que tenemos habilitado para que usted pueda marcar. Llamemos, hermano, y coloquemos, hermano, ¿verdad?, esas peticiones que usted, hermano, puede tener. Y que, pues, con la fe puesta en Dios, esperamos, hermano, que Él nos pueda solventar, ¿verdad?, nos pueda solucionar.

74 65 45 70. 74 65 45 70, ¿verdad? Recuerda, hermano, que somos Ministerio Lemuel Internacional, hermano, y este número, hermano, que nosotros estamos dando no es el número de la radio. La radio, mi hermano, pues, ¿verdad? Ellos tienen su número en cabina. Nosotros no lo damos, hermano, porque no estamos en cabina de Radio Pastor, ni en Sonsonate, ni en Santa Ana. Sino, hermano, que nosotros estamos transmitiendo, pues, en vivo, hermano, el programa. Y, pues, como tenemos a la mano esta línea, por eso damos, hermano, este número. Pero si usted, hermano, dice, hermano, yo estoy acostumbrado a escribir el WhatsApp de la radio y ahí voy a escribir, escriba ahí, no hay problema. Mis hermanos me van a enviar, ¿verdad?, las peticiones que usted les haya mandado a ellos. Pero para que fuera más directo, hermano, pues nosotros damos este número para que usted pueda, pues, hermano, pueda colocar sus peticiones, ¿verdad? Así que yo le hago la invitación para que podamos llamar al 74 65 45 70. 74 65 45 70, ¿verdad? Así que, hermanos, ese es el número que usted puede marcar y con gusto, hermano, vamos a colocar cada petición, hermano. Ya en breve momento vamos a estar orando por cada una de estas necesidades, ¿verdad? Recordemos que no es el hermano Oscar León, no es, ¿verdad?, el hermano de algún ministerio, ya sea evangelista, hermano, pastor, no importa, ¿verdad? Nadie tiene el poder, hermano, más que Dios para poder obrar los milagros y sanar. Así que la gloria siempre debe de ser para Él. Si usted tiene algún testimonio, yo le invito para que usted pueda, hermano, testificar, y siempre démosle la gloria al Señor.

74 65 45 70. 74 65 45 70. Y hombre, es momento, hermanos, estamos dando inicio, ¿verdad?, este momento muy especial, hermanos, de oración. Así que yo le hago la invitación para que podamos activar, ¿verdad?, la línea telefónica 74 65 45 70. 74 65 45 70. 74 65 45 70, ¿verdad? Ese es el número, hermano, ¿verdad?, para que usted pueda marcar. Gloria sea a Cristo Jesús.

74 65 45 70. 74 65 45 70. Ese es el número, hermano, que usted puede marcar. Y ya en breve momento vamos a estar, hermano, entrando a este espacio, hermano, de oración. Ahí está mi hermana recibiendo sus peticiones. Dios bendiga a mis hermanos que nos han llamado de diferentes lugares y han colocado sus peticiones. Dios me los bendiga grandemente. Recuerde, hermano, que pues seguimos, hermano, recibiendo peticiones. Déjame pasar los primeros, hermano, hojitas. Y bueno, pues seguimos recibiendo, hermano, más peticiones. Y recuerde, 74 65 45 70 es nuestro WhatsApp y también número directo.

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74-65-45-70. 74-65-45-70. Ese es el número, hermano, para que usted pueda marcar. Y con el mayor de los gustos, vamos a estar, hermanos, orando por esa petición que usted pueda colocar.

74 65 45 70. 74 65 45 70. Le invito, hermano, para que usted pueda marcar y colocar esa petición. 74 65 45 70.

Señor, cántale cántico nuevo al Señor, el cántico de lo más profundo de tu corazón. Aleluya, Señor, tú eres digno de que todos te adoren, tú eres digno de que todos te canten.

Padre que estás en los cielos, primeramente, Señor, te pedimos perdón porque te fallamos, Señor, con el ver, con el oír, con el hablar, y sobre todo, Señor, te fallamos con el pensamiento. Señor, te pedimos misericordia porque nosotros deseamos que nuestra oración pueda llegar a tu presencia, Señor. No deseamos, Señor, que quede en ese techo. Pedimos que te pueda glorificar de una manera, Señor, pues especial. Ayúdanos, fortalécenos. Sácanos, Señor, adelante en medio de todas las dificultades que puedan haber, que puedan existir. Permite, Señor, que cada hermano, que cada hermana pueda recibir el milagro, Señor, que ha venido a pedirte. En el nombre de Jesucristo te pedimos que sí lo puedas hacer. Gracias, mi Señor, por tu amor y por tu misericordia. Te vengo pidiendo por la vida de Ana Vilma de Zavala. Ya necesita una sanidad, Señor, completa en su cuerpo. Te pedimos que llegue, Señor, obrando de una manera especial. Tenga misericordia de la vida, Señor, de Ana Vilma de Zavala. Obra una sanidad completa, Señor, en ella. Mira las dificultades que ella pueda estar, Dios mío, pasando. Ella te necesita, Padre. Llega donde se encuentra ella y toca ese cuerpo, Padre eterno. Te vengo pidiendo por la familia Juárez, por esa bendición, por esa protección, Señor. Venga guardándoles la vida, protegiéndoles de todo, Señor, aquello, este mal, todo lo malo. Te pedimos, Señor, para que les pueda glorificar, te pueda glorificar en sus vidas. Recuerda de todo lazo de cazador, Señor, de toda esta destructora. Te pido por Yolanda Díaz, para que puedas tocar esa espalda, para que puedas sanarle, Señor, esa espalda, todo dolor, Padre eterno, todo ardor, todo aquello que pueda causar esa alergia en esa espalda, toda temperatura, Señor, todo lo que pueda haber allí, Señor. Yo te pido que puedas sanar esa espalda. Toca, mi Rey, si hay alguna vértebra que esté mal, Señor, pues ordena esa vértebra en su lugar, mi Señor. No permitas que pues ella, Padre eterno, pues siga tal vez con las dificultades. Toca, mi Rey, si hay alguna vértebra que esté mal, Señor, pues ordena esa vértebra en su lugar, mi Señor. No permitas que pues ella, Padre eterno, pues

0: poder, que pueda, Señor, sanar por completo el cuerpo, Señor, de Nuria, en la espalda, Padre eterno. En nombre de Jesucristo yo te pido que lo puedas obrar, que lo puedas hacer. Obra, Señor, en la vida de Nuria. Te pido, Padre, por Odali. Ella necesita una sanidad completa, Padre eterno. Ella desea que la guardes, que la protejas en cada camino que recorre, Señor. Guárdale, Padre eterno, de todo lo malo. Venga sanando, Señor, a Odalis. Venga protegiéndola, Señor, a ella, a su familia. En el poderoso nombre de Cristo Jesús, Señor, obra en la vida, Señor, de Odalis. 74 65 45 70. 74 65 45 70. 74 65 45 70. Ese es el número, hermano, que tenemos habilitado. Usted puede seguir marcando. Ahí está mi hermana, pues, correspondiendo, ¿verdad, hermanos? Anotando sus peticiones. Gloria sea al Señor.
1: Vamos a levantar nuestra voz diciéndole aleluya. Levanta tus manos a Él.
0: Yo te vengo pidiendo, Señor, por mi hermana Marisol Guevara, para que pueda sanar, Señor, su corazón. Usted sabe, Padre eterno, que hay momentos, Padre, que pues este cuerpo va en decadencia. Yo te pido que te glorifiques en la vida de Marisol, Señor, y puedas obrar en la vida de ella. Llega donde se encuentra mi hermana Marisol Guevara, Padre. Sana su corazón. Sana todo aquello, Señor, que le pueda estar causando un estorbo, una dolencia. Obra en la vida, Señor, de mi hermana Marisol Guevara. Sana su corazón. Yo te pido por Carmen, Señor, Ortiz, para que pueda sanar su vista, Señor, cataratas, nubes, lo que pueda, Señor, a ver. Yo te pido en el nombre de tu Hijo amado Jesucristo, para que por favor pueda usted, Señor, sanar, Padre eterno, esa vista. En el nombre de Jesucristo, toque la vista de mi hermana Carmen Ortiz. Obra, Padre eterno. Obra en gran manera, Padre eterno, en la vida de Carmen Ortiz. Señor, te vengo pidiendo por José Santiago, por esos vicios, por esa deuda, Padre. Vicios terribles, las malas amistades, Señor, esas malas influencias. Tenga misericordia de la vida, Padre eterno, de mi hermano. Ayúdale, Señor, a salir a flote, a salir adelante. Aleja a esas malas compañías. Por favor, Señor. Por favor. Obra en el poderoso nombre de Jesús en la vida, Señor, de José Santiago. Conviértelo, Señor, a tus caminos. Por favor, que su familia pueda ver, Dios mío, tu poder transformador en esta vida. Señor, yo te pido por Carlos. Está pasando situaciones bastante difíciles en el hogar. Te pido por su esposa. Padre eterno, te pido que te glorifiques y que vuelvas a avivar esa llama, ese amor. En algún momento, Señor, se comenzó a apagar. Tenga misericordia, Dios eterno. Pido que te pueda glorificar.
1: En oración al Señor, solo levanta tus manos.
0: Quita, Padre eterno, todos los obstáculos que han surgido, que están allí, Señor. Ayúdale, Señor, a que se pueda restaurar, Padre eterno, el hogar. En el nombre de Jesucristo. Yo te vengo pidiendo, Señor, por Aguilar Hernández, por su hogar, por sus hijos, Señor. Ten misericordia, Dios eterno. Toca, Padre eterno, la vida de cada uno de ellos. Guárdeles en cada camino, Dios mío, que recorran. Yo te pido que te glorifiques, que ese hogar

0: pueda, Señor, salir siempre hacia adelante. Mi vida de Aguilar Hernández. Te pido, Señor, por Sandy Flores, por esa protección, por los documentos, por su hijo, Señor, por sanidad. Dios, mira las aflicciones que hay en este corazón. Mira las oraciones que se alzan a ti, Señor. Por favor, ora, papá. Glorifícate, Padre eterno, en esos documentos que ella pide, Dios eterno, que puedas obrar. Por favor, mi Señor, obra grandemente esos documentos, Señor. Ven, Padre eterno, haciendo lo necesario para que todo salga bien. En el nombre de Jesucristo, Señor, obra grandemente, Señor, con poder. En el nombre de Jesús. Padre, yo te vengo pidiendo por la vida, Padre glorioso, de Abel. Te vengo pidiendo por la vida de José Orellana, Señor. Te vengo pidiendo por Álvaro Mauricio. Yo, Señor, te vengo pidiendo por la vida de Yancy Padilla, Padre eterno. Te vengo pidiendo, Dios eterno, por la vida de Álvaro Mauricio. Dios, véngase glorificando, Señor, en cada una de estas vidas. En el nombre de Jesucristo. Papá, toca estas vidas, mi Rey. Venga glorificando, Señor, en cada una de estas vidas. Si no te conocen, que puedan conocerte. Si ya te conocen, acompáñalos en este proceso en el que se encuentran. Yo te vengo pidiendo, Señor, para que pueda, pues, la familia mantener esa fe, esa confianza en ti. Yo te pido, Señor, que puedas tocar esta vida, Señor.
1: Dile, Señor, yo tomo el aceite de la unción. La unción.
0: Te pido por la familia, para que ellos puedan, Señor, mantenerse firmes. Que Él provea lo necesario para poder llevar esos alimentos, Señor. Yo te pido, por favor, que aquel que no debe nada lo saques libre, Señor. Hay muchas personas que no han cometido ninguna falta y necesitan, Señor, pues ser libres. Algunos tienen carta de libertad, algunos, Señor, pues no han querido liberarlos. Yo te pido que te pueda glorificar. Yo te pido que haya transformaciones reales, porque hay personas, Señor, que lastimosamente han salido. Y Padre, qué duro, qué tremendo es, Padre glorioso, que en lugar de ser personas que han aprendido, Señor, de sus errores, ya, pues lastimosamente, Dios mío, pues han salido primero meses todo bien y después a maltratar, Señor, a sus familias. Tenga misericordia, mi Rey. Te pido que te glorifiques y que transformen verdaderamente, Señor, los corazones. Dios eterno, yo te vengo pidiendo por la familia Campos, te pase por esa conversión de la familia, Señor, por la conversión de los hermanos. Dios eterno, en el nombre de Jesucristo, llega donde se encuentra, Padre eterno, la familia Campos, te pase. Y pues obra, Señor, que la familia pueda conocerte, que pueda servirte, que pueda buscarte. Te vengo pidiendo por la vida de Sonia de Solís, para que pueda sanar esa rodilla. Llegue tocando, mi Dios, esa rodilla que le hace falta, Padre eterno, posiblemente ese líquido, qué sé yo, Señor. Yo te pido que por favor quites todo dolor, toda dificultad que hay en esa rodilla. Cuando uno, pues, llega a cierta edad, a veces, Padre eterno, las mismas desórdenes que uno ha cometido, pues hacen que hasta la rodilla pueda tremar. Yo te pido que tengas misericordia. Te pido por la vida, Señor, de Leonel Herrera, por esa sanidad de su cuerpo, Señor. Liberta de todo mal carácter, de todo, Señor, aquello que no es tuyo. Te pido para que sanes ese cuerpo en el nombre de Jesucristo, Padre eterno. Quita todo vicio, si es que hubiere, liberta de todo vicio. Ayuda, Señor, en el nombre de Jesucristo, por la vida de Leonel Herrera. Yo te vengo pidiendo por la vida de Irma Reyes, para que pueda sanar, Dios mío, esta vida. esa sanidad de la columna, ese lumbago, Señor, ese ácido úrico. Yo te pido que tengas misericordia de la vida de Irma Reyes, Señor. Sane, por favor, por completo, esa columna, Señor, ese lumbago, ese ácido úrico. Tenga misericordia, Padre glorioso, en la vida de Irma Reyes. Sane, mi Dios, esa columna, Padre eterno. Quite, Padre eterno, todo aquello que está causando daños. Yo te pido por Óscar Hernández, Señor, por esas finanzas, para que usted pueda iluminar, Señor, su vida, para que él pueda, Padre eterno, ver esa prosperidad necesaria, Señor, en la vida de Óscar Hernández, Padre glorioso. En el nombre de Jesús, yo te pido que tengas misericordia, Padre eterno, que puedas obrar grandemente. Padre, yo te vengo pidiendo para que te pueda glorificar, Padre eterno, en la vida de Santos Alberto. Esa bendición, Señor, que no falte esa bendición, Padre eterno, en la vida de Santos Alberto Flores. Bendícele, provee, Señor, lo necesario. Socórrele, Señor, ante las necesidades que él pueda tener. Te pido por la vida de Aida Angélica, Padre eterno, por esas bendiciones, Dios eterno. Bendice grandemente la vida de Aida Angélica, Señor. Bendice su vida, Padre eterno. En el nombre de Jesucristo, yo te pido que así lo puedas hacer, Señor. Esas bendiciones en la vida de Aida Angélica, Padre. Te pido por la vida de Lisette Guadalupe, Señor Figueroa. Por la vida de Evelyn Cristina Figueroa. Por Edwin, Señor Ronaldo Figueroa. Bendice sus vidas. Guárdale, Señor, de todo lo malo, de toda acechanza del enemigo. No permita, Señor, pues nada malo. Oye la oración, Señor, de aquel que les ama, de aquel que ora por ellos, que intercede, Señor, delante de ti, pidiéndose sus misericordias. Padre, todo peligro, todo aquello, Señor, que muchas veces el enemigo busca la forma de destruir, yo te pido que tengas misericordia y que los ayudes, Dios mío, para poder salir adelante, mi Rey. En el nombre de Jesús, en el nombre de Jesús, yo te pido que así lo puedas hacer, Señor, en el nombre de Jesucristo. Dios, te pido por Mauricio, Señor, para que puedas bendecir sus emprendimientos, para que puedas bendecir, Señor, sus negocios. Permite que él pueda conocer

0: bendición para muchos, sigue siendo de bendición para muchos. Guárdale la vida, Señor. Sánale, Padre eterno, su cuerpo. Ayúdale grandemente, dale sabiduría, Señor. Guíalo, por favor, en el nombre de Jesucristo. Te pido por la vida de María, para que permitas que ella, Señor, pueda ser bendecida en lo económico, en lo espiritual. Yo te pido, Señor, que le guardes la vida donde quiera que ella va. Le permita regresar con bien a su casa, Señor. Le permitas, Padre bendito, servirte en tu obra, Señor, con todo su corazón. Guárdale, Señor, bendícela. Sánale de toda enfermedad que pueda llegar, Dios mío, a su cuerpo. Te vengo pidiendo por la vida, Padre eterno, de Antonio, para que le permitas conocerte, le permitas servirte. No permitas que el diablo, Señor, ¿verdad? Él vaya a morir sin Dios, sin esperanza alguno. Yo te pido que, por favor, Dios mío, toque su vida, toque su corazón, y él pueda, Padre bendito, venir a tus caminos, venir a tus pies y servirte. Te pido, Padre eterno, por la vida de Edgardo, Señor, para que por favor sanes toda ansiedad, toda influencia de Satanás, Dios mío, la rompas, la quites. No permitas, Padre eterno, que pues él vaya al fracaso, Padre. Yo te pido, Señor, que le dé sabiduría, pongas ese carácter correcto. Dios mío, en el nombre de Jesucristo, ayúdale. Yo te pido por él, Señor, en el nombre de Jesucristo. Ayúdale, Señor, porque solamente usted puede hacerlo. Te pido por la familia, que pueda servirte, que pueda buscarte. Y si algo no está bien, Señor, por favor, descúbrelo. Quítalo, Padre eterno, no permitas que pues vaya, Señor, a sufrir, que vaya a irle mal, Señor, en su vida. Yo te pido, Padre eterno, por la vida de Antonio, para que le permitas a este joven, Señor, servirte. Le permitas a este joven buscarte, Señor, siempre con todo su corazón. Dios mío, mira sus anhelos, mira sus deseos, Padre. Llévalo, Padre eterno, siempre a tu lado, Padre, con el consejo, con tu compañía. Guárdale, Señor, del fracaso. Permite, Señor, que sea de bendición para sus padres. Te pido por la vida de Pedrina, Señor, Orellana de Flores, para que pueda sanar, Dios mío, ese cuerpo en el nombre de Jesucristo. Sana, Señor, el cuerpo de mi hermana Pedrina Orellana, Señor. Ahí donde ella se encuentra, puedas tocar con tu mano de poder, puedas restaurar, puedas sanar. Te pido por la vida de Petrona, Señor, para que puedas llegar a donde se encuentra ella y puedas regenerar, Dios mío, esos tendones, esos, Dios mío, pues esos nudillos, todos sus manos, todo, Señor, pueda restaurar, mi Señor. Usted sabe, Padre eterno, que hay pues deformaciones, Dios mío, a causa de esa artritis. Yo te pido que puedas sanar, que pueda restaurar, que te pueda glorificar. Ten misericordia, Señor, de su vida. Pon ánimo pronto, siempre, que no haya ese desánimo de decir ya no sigo hacia adelante, sino que pueda siempre mantenerse firme, Señor, adelante, Padre eterno, sirviéndote, Padre eterno, guardando en su corazón el deseo que tú puedas venir, Padre eterno, a este mundo a llevarnos contigo. La fe, Señor, que se pueda mantener siempre. Dios, yo te pido para que te pueda glorificar, Padre eterno, en la vida de Álvaro, Señor. Rompe esas cadenas, abre, Señor, esos candados, esas puertas, y permite esa satisfacción en la familia, Padre eterno, que ha estado orando por él, pidiendo por él. Te pido por mis hermanos, por mis hermanas, por todos los que llamaron, por los que no pudieron hacerlo, para que por favor puedas, Dios mío, corresponder a la fe de cada uno, pueda, Dios mío, aumentar la fe de aquel que lo necesite, y pueda, Señor, obrar ese milagro, que los testimonios que hayan son para gloria tuya, porque ninguna persona merece nada, Señor, porque no es nada sin ti.
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0: Buenas noches, hermanos. Que nuestro Dios nos continúe bendiciendo a todos. Es un enorme privilegio poder acompañarle a usted en este espacio de Cuerdas y Voces por Siempre, que se transmite todas las noches. Y ahora nos corresponde poder acompañarle a usted en la noche del día viernes, viernes 4 de septiembre del año 2026. Bienvenidos, hermanos. Sea Dios bendiciendo la vida de todos nuestros fieles oyentes, cada uno de los hermanos que ya están ahí pendientes. Saludos especiales para los patrocinadores. Esta noche tenemos a nuestro hermano Ricardo Polanco, patrocinador de una hora. Hermano Tito Alonso Díaz, patrocinador de 30 minutos. Es decir que tenemos hora y media disponible. Si usted desea colaborar, puede comunicarse al 2415-1436, al 7657-6093. Un saludo muy especial para todos nuestros hermanos que a través del internet están en nuestra sintonía. Vamos a dar inicio de esta manera. Dios le bendiga. Dios le bendiga. Sí, amén.
1: Y para hermana Yanita.
0: Sí, saludos.
1: Y para usted.
0: Sí, gracias.
1: Y para el hermano Elías.
0: Y para el hermano Elías.
1: Para mi abuelito Tono.
0: Sí, amén.
1: Para mi abuelita Mari.
0: Sí, saludos.
1: A mi papá.
0: Bueno, saludos.
1: A mi tío Chayo.
0: Sí, amén.
1: Y todos los que escuchan Radio Pastor.
0: Para todos los que escuchan Radio Pastor.
1: Y todos tu familia.
0: Bueno, gracias.
1: Y te voy a pasar a tu tumba vacía.
0: La tumba vacía.
1: Sí.
0: Bueno, con gusto le complacemos.
1: Gracias.
0: Dios le bendiga. Feliz noche.
1: Amén. Amén.
0: Bueno, por ahí teníamos la comunicación de nuestros niños. Saludos especiales para los hermanos que ya nos envían sus mensajes de texto, notas de voz, llamada. Dios mío. Damos paso a esta llamada. Dios le bendiga.
2: Dios le bendiga, hermana.
0: Amén, amén. Dios le bendiga.
2: ¿Me pudiera compartir con una alabanza, hermana?
0: ¿Cuál desea escuchar?
2: Yo he estado pidiendo la una alabanza que se llama el Dolor de Cristo, que se llama Clamor.
0: ¿Cuál canto?
2: Clamor.
0: ¿Clamor?
2: Sí.
0: ¿Quién la canta? Dice,
2: yo lo estaba pidiendo y no me la ponen. Ya dos veces que no me la ponen, no sé si la tienen o no.
0: Señor bendito. ¿El clamor de Ramón González, hermano?
2: No, es de los voceros de Cristo,
0: Voceros de Cristo. Bueno, ahí le complacemos, ya la encontramos.
2: ¿Ya la encontramos?
0: Sí.
2: Pues, Dios me la bendiga, hermano.
0: Amén, hermano, que Dios lo bendiga.
2: Gracias, hermano.
0: Sí, amén. Hora y media tenemos disponible esta noche. Si usted desea colaborar, puede comunicarse al 2415-1436. Un saludo muy especial para nuestro hermano Ricardo Polanco y hermano Tito Alonso Díaz. Están colaborando esta noche. Dios le bendiga.
2: Dios le bendiga, hermana
0: Jacqueline. Amén, hermano, que Dios le bendiga.
2: Bueno, puede ocupar con alabanza.
0: ¿Cuál desea escuchar?
2: Mi testimonio.
0: Mi testimonio, con gusto, hermano.
2: Amén, hermano.
0: Dios me le bendiga.
2: Amén.
0: Amén. Hora y media tenemos disponible. Si usted desea colaborar, puede comunicarse al 2415-1436. Damos paso a esta llamada. Dios le bendiga.
3: Dios le bendiga, hermana Jacqueline.
0: Amén, amén. Dios le bendiga.
3: Soy Jamie Solita.
0: Jamie, Dios la bendiga.
3: Quiero saludar a mi abuelito Antonio Corado.
0: Saludos.
3: A mi abuelita María Corado.
0: Sí, amén.
3: A usted.
0: Sí, gracias, hija.
3: A la hermana Díaz.
0: Bueno.
3: A la hermana Dianita.
0: Sí, amén.
3: Y a la hermana Victoria Saniagua.
0: Amén, amén. Ahí está el saludo.
3: Y quiero la alabanza con plumas de oro.
0: Plumas de oro. Bueno, con gusto le complacemos.
3: No, gracias.
0: Dios le bendiga.
3: Dios le bendiga.
0: Amén, amén. Hora y media tenemos disponible. Si usted desea colaborar, puede comunicarse al 2415-1436. Saludos especiales para todos nuestros oyentes. Damos paso a esta llamada. Dios le bendiga.
4: persona ya que
0: sí, amén. Amén, amén. Dios le bendiga.
4: Sí, quisiera que me complaciera con una alabanza.
0: Sí, ¿cuál desea escuchar?
4: En gloria, con los hermanos. Con los hermanos Chacón.
0: De gloria en gloria.
4: Sí, con los hermanos Chacón.
0: De acuerdo, hermana. Con gusto le complacemos.
4: Una bendita, hermanita.
0: Amén, hermana, que Dios la bendiga.
4: Amén.
0: Un saludo muy especial para nuestros hermanos que a través del internet nos están sintonizando. A través del en vivo también. A través de la transmisión de las diferentes plataformas. A través de Facebook y a través de TikTok. Dios mío santo, hermano. Damos paso a esta llamada. Dios le bendiga.
5: Dios le bendiga, hermano.
0: Amén, amén. Que Dios le bendiga.
5: ¿Lo puede complacer con una alabanza?
0: ¿Cuál desea escuchar?
5: Dame un abrazo ahora.
0: Bueno, con gusto le complacemos, hermana.
5: Vaya, Dios me le bendiga.
0: Igualmente, Dios la bendiga. Hora y media tenemos disponible. Si usted desea colaborar, puede comunicarse. Que Dios bendiga a los hermanos que están ahí a través del TikTok, hermano. Saludos especiales. Sí, porque ya no miramos. Saludos, hermanos. Dice, hermana, ¿me puede complacer con una hermosa alabanza? Bendiciones. Bueno, saludos, hermanos. No, prefiero que me mande el mensaje. Porque se pasan rápido. Saludos, hermanos, damos paso a esta llamada. Dios le bendiga. Saludos, hermanos, damos paso a esta llamada. Dios le bendiga.
6: Dios le bendiga.
0: Saludos, hermanos, damos paso a esta llamada. Dios le bendiga.
6: Dios le bendiga.
0: Amén, amén. Esta llamada. Dios le bendiga.
6: Dios le bendiga.
0: Amén, amén. ...2415-1436... la línea disponible. Algo me sucedió, hermano. Saludos especiales para todos. Esta noche tenemos por ahí los comentarios, también las notas de voz. Sea Dios bendiciendo la vida de los hermanos que están ahí a través de las diferentes plataformas: YouTube, Facebook, TikTok. ¡Qué barbaridades! Bienvenidos a cada uno de nuestros hermanos que esta noche nos acompañan. Esperamos que usted también pueda solicitar su alabanza y hacer sus saludos esta noche. Damos paso a esta llamada. Dios le bendiga.
7: Sí, hermana, Dios le bendiga.
0: Amén, amén.
7: ¿Me puede poner los 10 leprosos, por favor?
0: ¿Los 10 leprosos?
7: Sí, por favor.
0: Bueno, con gusto, hermana.
7: Hoy necesito oración para hermanos.
0: Amén, hermana. ¿Cuál es su nombre?
7: Gladys.
0: Gladys, ¿su apellido, hermana Gladys?
7: ¿Cómo dice?
0: ¿Cuál es su apellido?
7: Gladys Hernández.
0: Porque vamos a orar, hermana Gladys.
7: Sí.
0: ¿Cuál es su petición?
7: Que ore por Esther, derrame.
0: Amén. Ahí vamos a clamar hoy.
7: Gracias, hermana.
0: Dios me la bendiga. Amén, amén. Gracias, hermanos, por estar aquí pendientes. Así que adelante, hermana. Ayuda, por favor.
8: Ay, Dios mío. Dios les bendiga. Tengan todos y todas buenas noches. Gracias por estar en sintonía de Radio Pastor. Por acá vamos a leer unos comentarios que tenemos en la transmisión en vivo a través de en TikTok, ¿verdad? Por acá tenemos al hermano Valladares. Dice, con todo, sierva, bendiciones. Dice, así que saludos al hermano. Gracias por estar con nosotros. Por acá dice Chelsea Heidi Alberto. Dice, bendiciones, hermana. Hermana Yesenia de Menéndez dice, Dios me la bendiga, mi hermana.
0: Sí, amén.
8: Carlita Paisita dice, Dios le bendiga, hermana. Salúdeme a mi hermana Michelle Rosales.
0: Bueno,
8: saludos a la hermana. Por acá dice el perfil de una joven que agrada a Dios. Bendiciones, hermana. Me puede saludar a hermana Dorita de Ramos. Saludos. Y bueno, me puede complacer con la hermosa alabanza. Dice por acá Antonio, un saludo a la familia Paz. Saludos. Salud. Por acá dice, bendiciones, hermana. Héctor Pérez, se me fue el comentario por ahí. me puede saludar a la hermana Dorita de Ramos, dice. Así que saludos, sí. Bendiciones, hermana Verónica Gracias por estar con nosotros y así, ¿verdad? Van llegando más comentarios, así que le invitamos a usted también que pueda estar ahí también al pendiente y por supuesto también a través de YouTube. Estamos transmitiendo totalmente en vivo. Adelante, María.
0: Gracias, hermana. La verdad que sí lo necesitábamos. Damos paso a esta llamada. Dios le bendiga.
9: Dios le bendiga, hermanita.
0: Amén, hermana. Que Dios la bendiga. Sí, adelante con los saludos.
9: Primeramente para la
0: ¿sí?
9: hermana Rina Díaz.
0: Saludos,
9: y
0: hermana
9: la hermana Elena Monterrosa.
0: Bueno, saludos.
9: Y mis hijas y
0: sí,
9: usted.
0: Sí, gracias, hermana.
9: Y para la hermanita de Anita, la hermana Elías.
0: Sí, amén.
9: Ahora vino el hermano Elías por aquí.
0: Ah, bueno, hermana, qué bendición.
9: No le entrego nada.
0: Santo Cristo, lo veré luego, hermana, oye.
9: ¿Manda?
0: Sí, hermana, ahí estamos.
9: Ay,
0: listos.
9: Hermana, me dijo que no la iba a ver.
0: Santo Dios, sí, hermana, es que eso fue cuando la vio, pero ahora sí, ya estamos listos.
9: Ay, qué lindo. Ya sabía bueno, el compromiso.
0: Sí, muchísimas gracias, hermana.
9: Ay,
0: que Dios me la bendiga.
9: La quiero mucho y estoy pendiente con la hermanita Dianita.
0: Sí, amén.
9: Ay, amén. Me complace con una alabanza.
0: ¿Cuál desea escuchar?
9: Cuando la trompeta suene.
0: Bueno, con gusto le complacemos, hermana.
9: Que me lleve en oración.
0: Amén.
9: Que aire, tengo una espalda que me salga de la caída.
0: Sí, vamos a estar clamando, hermana, hoy.
9: Vale, hermanita linda, porque no dejo el bordón, sí.
0: Padre santo, hermana.
9: Sí.
0: Bueno,
9: el
0: hermano
9: Elías le puede contar que lo fui a encontrar y con el bordón.
0: Santo Dios. Bueno, pero lo bueno es que caminamos, hermana.
9: Ah,
0: así es. Vaya. Eso es lo mejor.
9: Buenas noches, hermanita linda.
0: Bendecida noche para usted, hermana. Dios me la bendiga.
9: Vale, hermana.
0: Amén, amén. Hora y media tenemos disponible esta noche. Si usted desea colaborar, agradecer a nuestro hermano Ricardo Polanco. Una hora está colaborando nuestro hermano y 30 minutos nuestro hermano Tito Alonso Díaz. Saludos especiales para nuestros hermanos. Dice por acá, Dios le bendiga. Necesito que me lleve en oración a mi esposa, Cristina Marisela, por un dolor en la rodilla. Bueno, por ahí vamos a estar clamando. Y me lleva en oración a mis dos, a mis hijos, por favor. Dios la bendiga desde el Cantón Monte Largo, Comunidad 3 de Febrero. Saludos, hermanos. Dios bendiga la vida de los hermanos que a través del Facebook están también ahí pendientes. Saludos, hermano Henry Siciliano. Hermana Margarita Peraza nos dice, hola, buenas noches, hermana, Dios me la bendiga. ¿Me puede complacer con una alabanza? Loor a ti, mi Dios. Con gusto le complacemos, hermana. Damos paso a esta llamada. Dios le bendiga. Señor bendito. Continuamos por acá. Vamos a escuchar esta nota de voz de nuestro hermano.
10: Hermano, ya que Dios me bendiga, me guarde con casarme con alabanza, Cristo promete que un día. Bueno, hermano José María Barón de Coatepec, cancelo por estar, hermano Toniel, hermana de Anita, hermano Elías, hermano José Salvador Guerrero Pelpín Bonoso, mi hermano Manascano,
0: sí,
10: hermana Victoria Paniagua, mi hermana Milda Martínez, mi hermana Angélica de Reola, mi hermana Martila Alán, mi hermana de Quiteño, mi hermano Santo Dormilón, mi hermano José Tejeche Latinán, y por cantante y por toda la maldiencia. Dios me la bendiga, hermana Jacqueline.
0: Amén, hermano, que Dios lo bendiga.
10: Y por toda la maldiencia. Dios me la bendiga.
0: Para todos, saludos especiales, que Dios lo bendiga. Bueno, por ahí estaba nuestro hermano reportándose. Adelante. Saludos, hermano José Méndez, dice, hermana, Dios le bendiga. Puede llevar en oración a mi esposa. Sí, hermano José. Por ahí dimos lectura ya a su reporte. Dice, bendiciones, hermana, me puede complacer con la alabanza, escogido fui de Dios. Bendecida noche, el perfil de Emperatriz Pérez. Dios le esté bendiciendo a nuestros hermanos. Continuamos por acá. Hermana Dinora Vázquez dice, saludos, hermana, desde... Me puede complacer con una alabanza, la almohada de una madre. Y saludos para usted. De parte de mi niño Brandon, aquí la está viendo. ¡Qué barbaridad! Saludos, niños. Damos paso a esta llamada. Dios le bendiga. Dios le bendiga. Se cortó la llamada. Bueno, saludos para nuestros hermanos. Los cibernautas, decía alguien por ahí. Saludos especiales. a nuestros hermanos que cada noche nos acompañan. Damos paso a esta llamada. Dios le bendiga. Dios le bendiga. No, entonces continuamos por acá.
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0: El perfil de Caro Rodríguez dice: Dios le bendiga, hermana. Saludos desde Salcuatitán. Soy el hermano Hugo. Bueno, saludos, hermano Hugo. Gracias por estar ahí pendiente. Continuamos por acá. Dios le bendiga.
12: Hermana, ya que
0: amén, hermana, Dios la bendiga.
12: Siempre contenta, hermanita.
0: Siempre, hermana.
12: Ay, qué felicidad. ¿Puedo hacer unos saludos,
0: hermana? Sí, adelante, hermana, con los saludos.
12: Saludos para usted, hermana Jacqueline, y su hermana familia.
0: Sí, amén.
12: Su hermana Dianita y su
0: saludos.
12: Familia.
0: Amén.
12: Saludos para hermana Elías y su familia.
0: Bueno.
12: Saludos para hermano Toniel y familia.
0: Sí, saludos.
12: Saludos hermano José María Morán de Coatepeque.
0: Sí, amén.
12: Saludos para hermano Mesto Linares y familia.
0: Bueno, hermana.
12: Saludos para hermano Joel Hernández Aguilar, él reside
0: sí,
12: en Turín.
0: En Turín.
12: Saludos para hermano Salomón Mendoza,
0: bueno.
12: Él reside en El Refugio.
0: Saludos.
12: Saludos para hermana Yolanda Díaz y a su hijita Jenny.
0: Sí,
12: saludos para la hermana Victoria Paniagua.
0: Bueno.
12: Saludos para la hermana Dilma Jordán.
0: Sí, amén.
12: Saludos para los hermanos Gladys Hernández y el hermano Roberto Marroquín.
0: Amén.
12: Saludos
0: amén.
12: Para la hermana Gustavo Vargas. Hermana Jacqueline, me complace con la alabanza. A Martena Trueba, por favor, hermana.
0: De acuerdo,
12: preciosa.
0: Hermana. Bueno, hermana.
12: Va. Bendiciones, hermana Jacqueline.
0: Igualmente,
12: y
0: hermana.
12: Y en oración por sanidad divina, por favor.
0: Amén, hermana. Estaremos va. Clamando.
12: Dios le bendiga, hermana Jacqueline.
0: Amén, amén. Hora y media tenemos disponible esta noche. Si usted desea colaborar, puede comunicarse al 2415-1436. Tenemos a nuestro hermano Ricardo Polanco colaborando con una hora. Hermano Tito Alonso Díaz colaborando con 30 minutos. Hora y media tenemos disponible. Si usted desea colaborar, puede comunicarse. Escuchamos por acá. Dios mío. Bueno, un saludo muy especial para cada uno de nuestros hermanos que están ahí pendientes. Dice por acá, Dios le bendiga, hermana Jacqueline. Quiero poner una petición, que ore por mi niña, hermana. Está un poco mal de salud. Bueno, Sarita, vamos a estar clamando a nuestro Dios, que Él sea quien haga la obra en esta noche. Dios le bendiga. Dios le bendiga.
13: Dios le bendiga.
0: Amén, amén, que Dios le bendiga.
13: No, me regaló una alabanza.
0: ¿Cuál dice escuchar?
13: ¿Cómo es?
0: Santo.
13: Agradecida con Dios.
0: Agradecida con Dios. Bueno, sí. Hermana.
13: Bueno, Dios le bendiga.
0: Cuídese, hermana, que Dios la bendiga. Amén. Por ahí teníamos la comunicación de nuestra hermana. Esta noche tenemos hora y media disponible. Si usted desea colaborar, puede comunicarse al 2415-1436.
8: Continuamos con los comentarios a través de la plataforma de TikTok. Dice por acá nuestra hermana Verónica Pulunto. Salúdeme a mi hijo Diego, que ayer estuvo cumpliendo años. Saludos
0: sí.
8: Y muchas felicidades. Mi hermana Joana dice, ore por mi salud, hermana. Dice, amén,
0: sí.
8: Con gusto, hermana. Dice por acá, permítame que se me corrieron los comentarios. Dice Griselda Ramos, buenas noches. Dios le bendiga, hermana Jacqueline.
0: Buenas noches, hermana.
8: Dice por acá, buenas noches. Un perfil, no aparece el nombre. Dice por acá, Estela Rivera. Buenas noches, hermana. Somos fiel oyente. Mi madre, Angelina Tolentino, dice, oren sí. por mi hermana Antonia Rivera, creo que quiso decir, está enferma. Dice, amén, hermana, con gusto. A las 11 de la noche y a las 3 de la madrugada venimos con el espacio Momentos de Oración. Y dice desde Medellín, Héctor Flores. Saludos
0: bueno,
8: hasta
0: saludos.
8: Medellín.
0: Sí,
8: y
0: amén.
8: Por acá dice, llévenlos en oración, hermana Jacqueline, hermana Estela Rivera. Así que, con mucho gusto, dice el perfil de Perla, muy hermosa. Bendiciones, hermana. Amén. Así que
0: amén.
8: Ahí usted puede también dejar su comentario, igual dar tap tap a la pantalla para que podamos llegar a muchas personas. Igual si usted desea compartir el en vivo, será de mucha bendición para nosotros. Así que adelante, hermana.
0: Gracias, hermana Diana. Saludos especiales entonces para nuestros hermanos a través de las diferentes plataformas. Dice Dios le bendiga, hermana. Ya extrañaba esa voz. Dice, saludos especiales, hermana.
8: Amén, hermana.
0: Por ahí está el comentario. Dios les está bendiciendo. Amén. Gracias por su sintonía.
14: Dios le bendiga, hermanita.
0: Amén, amén.
14: Yo quisiera que me complacieran con una alabanza.
0: Sí, ¿cuál, alabanza, hermana?
14: Se llama Agradecida con Dios.
0: Amén, hermana.
14: Le hablo de...
0: Sí, amén.
14: Bueno. Aquí de Lourdes Colón.
0: Amén, amén. Saludos. Gracias por estar en nuestra sintonía, hermanos, desde Lourdes.
14: Que Dios le bendiga. Le habla Reina Leticia Mata, de aquí de Lourdes Colón.
0: Amén, hermana Reina.
14: Pusieron una alabanza. La alabanza se llama Agradecida con Dios.
0: De acuerdo, hermana, con gusto.
14: Hermanita.
0: Sí, amén. Ahí está incluida. Gracias igualmente. Saludos a los hermanos en Lourdes Colón. Continuamos por acá.
14: Dios le bendiga, hermana.
0: Amén, amén.
14: El porvenir, Dos Ríos.
0: Dos Ríos.
14: Olivia Rosales.
0: Hermana Olivia.
14: Si por favor me pone una alabanza.
0: ¿Cuál, hermana?
14: Almohada de una madre.
0: Bueno, con gusto. Con gusto le complacemos, hermana. Gracias por estar en nuestra sintonía. Esta noche tenemos disponible hora y media. Si usted desea colaborar, puede comunicarse al 2415-1436. Continuamos.
15: Dios me le bendiga, hermana Jacqueline.
0: Amén, hermano. Que Dios le bendiga.
15: Miguel Ángel Martínez le saluda.
0: Sí, amén.
15: Y pidiéndole la alabanza, oh alma mía.
0: Bueno, con gusto, hermano.
15: Bendiciones,
0: hermano. Amén, amén, hermano. Que Dios lo esté bendiciendo a usted. Gracias por su sintonía. Esta noche tenemos hora y media disponible.
16: Bendiga, hermano.
0: Amén, hermano Francisco.
16: Bendiciones para usted, hermano.
0: Sí, amén.
16: Dios me lo esté bendiciendo.
0: Amén, amén.
16: Sí, hermana, estamos haciendo unos saluditos ahí para mi hermano René Rivas.
0: Bueno, saludos.
16: Nuevo.
0: Sí, amén.
16: Mi hermano Ricardo Hernández, mi hermano Arturo Galvez, mi hermano Mario Cardona, mi hermano Luis Cardona.
0: Sí, amén.
16: Para todos los hermanos que predican la palabra.
0: Saludos.
16: Y espero que me ponga media hora ahí, hermana, y ¿cómo se llama?
0: Media hora.
16: El mix de los voceros de Cristo.
0: De acuerdo,
16: y
0: hermano.
16: Me saluda ahí, me lleva en oración a mí y a mi esposa.
0: Sí, amén.
16: Y a mi esposa por ahí, hermana, bendiciones ahí, bendiciones para su papá también.
0: Gracias, hermano.
16: Que me la bendiga.
0: Amén, amén.
16: Me saluda el hermano Néstor Linares.
0: Saludos, hermano Néstor.
16: Que Dios me lo bendiga, mi hermano.
0: Sí, amén.
16: En el volcán, hermana.
0: Bueno, saludos para nuestros hermanos en el sector del volcán de Santa Ana. Esta noche tenemos una hora disponible. Si usted desea colaborar, puede comunicarse al 2415-1436. ¡Qué barbaridad! Saludos especiales para nuestros hermanos que nos están sintonizando por acá. Tenemos, hermana, adelante.
8: Dice por acá mi hermana Susana, ya extrañaba esa voz en la madrugada, dice, mi radio no agarra la señal, me levanto a las 2 a.m. Ahí habría que ver desde dónde nos sintoniza, señor, la hermana. Igual ahí también usted nos puede escuchar a través de nuestra página de internet en el www.radiopastorelsalvador.org. A toda hora nosotros transmitimos las 24 horas, así que ahí también usted puede sintonizarnos. Dice por acá, hermana, soy bendecido, dice, creo que es el hermano que nos decía que desde Medellín nos sintoniza, así que saludos.
0: Bueno, amén.
8: Dice
0: saludos.
8: Por acá el perfil Dios es fiel, dice, muy buenas noches, hermanas, muchas bendiciones. Les saluda Lila Crespín, así bueno, que saludos a nuestra hermana hasta Sonsonate, ¿verdad?
0: Sí,
8: así
0: amén.
8: Que saludos, hermana Lila Crespín, bienvenida
0: amén.
8: A su hija y toda su familia.
0: Amén, amén.
8: Y adelante.
0: Gracias. Esta noche tenemos una hora disponible. Si usted desea colaborar, puede comunicarse a través de una nota de voz, de una llamada a la línea que usted ya conoce. No sé qué me sucedió por acá, pero vamos a continuar. ¿Quiere escuchar aquí? Saludos especiales para nuestros colaboradores, nuestro hermano Ricardo Polanco, hermano Tito Alonso Díaz y hermano Francisco Paredes. Una hora tenemos disponible. Si usted desea colaborar, puede comunicarse. La línea ya está habilitada. Dice por acá, Dios le bendiga, hermana Jackie. Me complace con la alabanza, viviré en la gloria de Lolita Chacón. Y un saludo para usted y para la hermana Dianita. A todos los que escuchan la radio, bendiciones. Ahí está nuestra hermana Margarita de Castillo. Continuamos con la lectura de los reportes a través del 7657-6093. Y nos dice, Dios le bendiga, hermana Jacqueline. Un saludo muy especial para nuestros hermanos. Continuamos por acá. Vamos a dar paso a esta llamada. Dios le bendiga.
17: Yo me le bendiga, hermana Jacqueline.
0: Amén. Que Dios le bendiga, hermana Marta Lidia Corrales.
17: Le mando a Matita de Lucero.
0: Señor bendito. Le cambié el nombre, hermana. Qué barbaridad.
17: No, así me llamo.
0: Bueno, hermana.
17: Qué me alegro oír la hermana Jacqueline. Aquí la estoy escuchando a todo volumen.
0: Bueno, saludos a su hija, aprovechando la ocasión.
17: Ay, muchísimas gracias.
0: Gracias, hermana.
17: Hágame un saludo muy especial allí para el pastor Noé Lucero.
0: Bueno, saludos.
17: Y un saludo también muy especial para allá en San Juan 3, toda la congregación de la iglesia Chalón.
0: Amén, hermana, por ahí está su saludo.
17: Y si me puede complacer con una hermosa alabanza.
0: ¿Cuál desea escuchar, hermana?
17: Yo tengo un testimonio.
0: Bueno, con gusto le complacemos, hermana.
17: Dios me le bendiga, hermana Jacqueline.
0: Feliz noche, hermana, que el Señor me la bendiga.
17: Amén,
0: hermana. Amén, amén, hermana. Saludos para nuestros hermanos ahí en Candelaria de la Frontera, Tierra Blanca, Piedras Azules, La Arenera. Saludos, hermanos. Dice por acá, Dios le bendiga, soy Michelle de Cantón La Concepción y quiero que me complazca con la alabanza Valle Tenebroso. Saludos para usted, para su familia, para la hermana Dianita, para la hermana Ana Magaña y toda su familia, para la hermana Cristina, saludos para el hermano Elías, para todos los que escuchan Radio Pastor, quiero que me lleve en oración. A la familia Vanegas, feliz noche, hermana Jacqueline. Igualmente para usted, hija. Esta noche tenemos una hora disponible. Si usted desea colaborar, puede comunicarse al 2415-1436. Dice buenas noches, Dios le bendiga, hermana Jacqueline. Es un enorme gusto volver a saludarla. Le estoy viendo a través de TikTok. Bueno, saludos. Qué bonita es usted, hermana. Señor Jesucristo, hermanos. Hermana Griselda Ramos, Dios le está bendiciendo, madre hermana, gracias por estar ahí pendiente. Tiempo de no saber de usted, amada hermana. Saludos especiales para todos nuestros hermanos. Continuamos por acá y dice, Dios le bendiga, hermana Jacqueline. Le pido la alabanza, qué bonito es volar al cielo, del dueto David. Soy hermana Iliana de Sandoval. Y un saludo para usted. Buenos saludos. Esperamos que se encuentre bien, amada hermana. Saludos para nuestros hermanos. Esta noche tenemos una hora disponible. Si usted desea colaborar, puede dejarnos ahí un comentario. Puede dejarnos una nota de voz. La línea también está disponible, 2415-1436. Saludos especiales para todos nuestros hermanos. Continuamos y dice, ¿me puede complacer con la alabanza? Levanto mis manos, por favor. Bueno, si me solicita otro canto, con gusto le complacemos. La mansión. Sea Dios bendiciendo a nuestros hermanos en Cantón Monte Largo. De por ahí venimos, hermanos. Saludos especiales para los hermanos ahí en la comunidad 3 de febrero. Si me solicita otro canto que sea así como de cuerdas, con gusto le complacemos. Continuamos por acá, dice hermana Jacqueline. Que Dios le bendiga, hermana Jacqueline Bella. Me complace con la alabanza Más Allá del Sol, soy hermano Oliver. Saludos, hermano. Gracias por su sintonía. Saludos especiales para todos nuestros hermanos. Esta noche estoy nerviosa, hermano. Por primera vez, es que todo se llega siempre la primera vez. La primera vez de ir al colegio, a la escuela, a la universidad. La primera vez en todo. Dios le bendiga. Dios le bendiga.
18: Buenas noches.
0: Buenas noches. ¿Cuál es su nombre?
18: Valeria.
0: Valeria.
18: ¿Me puede complacer con un alabar?
0: ¿Cuál desea escuchar? ¿Sí? ¿Cuál sería? Se corta un poco. ¿Sí me escucha?
19: Lágrimas del desierto.
18: ¿Sí? Lágrimas del desierto.
0: Bueno, por ahí vamos a incluir. ¿Se la oye?
18: Vaya.
0: Dios me le bendiga. Bueno, saludos para nuestros niños que están ahí pendientes. Esta noche tenemos una hora disponible. Si usted desea colaborar, puede comunicarse al 2415-1436. Continuamos por acá, Pastor Oscar Sandoval. Dice, bendiciones, complázcame con la alabanza Dos Caminos. Saludos. Bueno, saludos, hermano. Dios le esté bendiciendo a usted y a su amada esposa. Saludos especiales para nuestra hermana Iliana. Una tan sola vez le saludamos, amada hermana. Pero que el Señor le esté bendiciendo. Una hora tenemos disponible de este espacio de Cuerdas y Voces por Siempre. Saludos especiales para cada uno de nuestros hermanos que están ahí pendientes. Dice por acá, me puede complacer con la alabanza, ¿Por qué te alejas de Dios? De Stanislao Marino. Bueno, con gusto vamos a complacerle. Sea Dios bendiciendo la vida de nuestros hermanos, ayuda. Saludos especiales para cada uno. Lista la alabanza. Saludos desde Turín a Huachapán. Dios bendiga la vida de nuestros hermanos. Dice Dios le bendiga, hermanita. Señor Jesucristo. Lentes larga distancia necesito. Bueno, dice Dios le bendiga. Le saluda la hermana Rosita. Y me complace con la alabanza. La Paloma. Paloma de los siglos. Bueno, o alas de paloma. Saludos especiales, hermanos. Saludos para nuestros hermanos que están ahí a través del en vivo. Uno ya no encuentra, hermano. Se siente así como famoso uno. ¡Qué barbaridad! No encuentra a qué lado de la cámara poder... Uy. Saludos para nuestros hermanos que están ahí a través del en vivo. Uno ya no encuentra, hermano. Se siente así como famoso uno. ¡Qué barbaridad!

0: Saludo especial para usted, hermana Diana.
1: Sí, amén.
0: Sí, bendiciones para todos,
1: hermano. Amén, hermano. Que Dios le esté bendiciendo.
0: Perdón.
1: Dios le bendiga.
0: Amén, hermano. Amén,
1: amén. Una hora tenemos disponible esta noche. Si usted desea colaborar, puede comunicarse al 2415-1436. Y dimos lectura a los mensajes, hermanos, y ya tenemos una larga lista. Pero vamos a tratar de avanzar por acá también en los comentarios a través de Facebook. No nos hemos olvidado. Damos paso a esta llamada por acá. Dios le bendiga.
2: Dios le bendiga, hermana Jacqueline.
1: Hermano Roberto Cuellar, en vivo y en directo esta noche.
2: Aquí llamándole para molestarle, decirle sí. Que si por favor me pone una alabanza.
1: ¿Cuál, hermano?
2: Dios manda lluvia con la nueva tribu.
1: ¿De la nueva tribu, hermano?
2: Sí.
1: Señor Jesús, hermano, si puede solicitarme otro canto, por favor.
2: Es de cuerda, hermana, eso es de cuerda.
1: Es de cuerdas. ¿Cómo me dice, sí, hermano? Perdone.
2: Dios manda lluvia.
1: Dios manda lluvia. Santo Cristo, hermano. Ay, sí. Ay, no lo encuentro. Padre bendito, hermano.
2: Sí.
1: Bueno, hermano. Si no le encuentro esa, me puede decir otra. Sí, es que es.
2: Póngame en los montes y los valles, entonces.
1: Vaya, hermano, está bien.
2: Gracias, hermano.
1: Para
2: gracias.
1: Servirle, hermano.
2: Muchas gracias, sí, hermano.
1: Amén.
2: Dios la bendiga.
1: Amén, amén, hermano.
2: Saludos a la hermana Dianita.
1: Sí, saludos.
2: Hermana Elías.
1: Sí, amén.
2: Y a la hermana Berta.
1: Sí, saludos.
2: Linares.
1: Amén, amén. Sí.
2: Castellano, Berta Castellano, es verdad, pero también sí es que conozco a Berta Linares, sí, también.
1: Bueno, saludos.
2: Amén. Sí, gracias, amén, hermana.
1: Amén, que Dios le bendiga.
2: Gracias.
1: Por ahí teníamos a nuestro hermano Roberto Cuellar comunicándose a la distancia. Saludos para nuestros hermanos. Continuamos por acá, nos quedamos con nuestra hermana Dinora. Hermana, por acá, Dios le bendiga, hermana, le saluda. Bueno, hermana Wendy, siempre le escucho, Dios derrame muchas bendiciones sobre usted y su familia, hermana Wendy Linares. Hermana Flor de Lima, Dios la está bendiciendo, amada hermana, dice Dios le bendiga, hermana, saludos para usted, bendiciones, aquí le estoy viendo en el caserío Cerro Los Rosales. Bueno, saludos. Dice por acá, Dios le bendiga, hermana Jacqueline. ¿Me puede hacer el favor de complacerme con la alabanza Llevar la Cruz de Cristo? Estamos en sintonía desde el Cantón San Juan Chiquito. Saludos para la hermana Magdalena Hernández. Bueno, saludos, hermanos. Sea Dios bendiciendo la vida de nuestros hermanos. Llevar la Cruz de Cristo nos solicita nuestra hermana. Y es que hasta los discípulos le dijeron, Señor, qué dura es tu palabra. Porque sin la ayuda de Cristo no somos nada, hermanos. Esta noche tenemos disponible una hora. Si usted desea colaborar, puede comunicarse al 2415-1436. Sea Dios bendiciendo la vida de nuestros hermanos. Dice por acá, hermano Julio Hernández. Gracias, hermano Marvin Lemos. Dice, bendiciones, hermana. Hermano Ernesto Antonio Centeno dice, Dios le bendiga, hermana Jacqueline. Le saludo a la familia Centeno, Francia, desde el refugio Aguachapán, Colonia El Ángel. Saludos para todos los fieles oyentes de Radio Pastor. Bendiciones, hermana. Feliz noche. Una hora tenemos disponible. Si usted desea colaborar, puede comunicarse al 2415-1436, al 7657-6093. Bueno, tenganme paciencia, hermanos de WhatsApp. Continuamos por acá. Dice, Dios le bendiga, hermana. Complázcame.

0: una alabanza a los días leprosos. Dios derrame ricas y abundantes bendiciones, hermano Rafael Mancilla. Saludos, hermanos. Gracias por estar ahí pendiente. Una hora tenemos disponible. Agradecer a los hermanos que la noche anterior estuvieron apoyando. Sea Dios bendiciendo a todos nuestros patrocinadores. Continuamos por acá. Vamos a escuchar esta nota de voz que nos han enviado.
1: Hola, hermana Jacqueline.
0: Hola, buenas noches.
1: Dios le bendiga.
0: Sí, amén.
1: Me complace con una alabanza, hermana.
0: Amén,
1: cuatro
0: hermana.
1: Cuatro cosas, por favor.
0: Cuatro cosas.
1: Dios le bendiga. Saludos. Bueno,
0: saludos para usted también, hermana. Gracias por estar en nuestra sintonía. Amén, hermano. Dios le bendiga.
2: Puede poner una alabanza.
0: ¿Cuál es
2: con alabanza?
3: Saludos desde
2: Turín, Guatemala.
0: Sí.
2: Te alabaré.
0: ¿Te alabaré? Bueno, con gusto le complacemos.
2: Hola, hermano Ángel.
0: Hermano Ángel, Dios le esté bendiciendo, hermano. Gracias por sintonizarnos. Continuamos por acá. Saludos, hermanos. Tenemos por acá, si es que damos paso por acá, hermana, ahora sí.
4: Pues continuamos, dice por acá el perfil de Príncipe. Saludos desde Turín, Aguachapán. Así que saludos especiales. Dice Daisy Mejía, Dios le bendiga, hermanita. Dice por acá Lucero, buenas noches, me puede poner una alabanza del sol más allá. Dice por acá Yesenia Ramírez, Dios le bendiga, me puede complacer con la alabanza, las cosas viejas pasaron de Estanislao Marino. Bueno, hermana, dice por acá Sofía, Dios mío santo, hermana Sofía. Dice Vilma Luz Torres Godoy, dice Dios le bendiga, saludos para usted, me complace con la alabanza allá en aquel reino, así que bueno. Saludos. Israel González dice, bendiciones, sierva, soy Israel González de León, Nicaragua, así que saludos hasta Nicaragua. Bueno. Y bueno, recordar, ¿verdad? Si usted desea patrocinar, todavía hay una hora disponible. Recordar, siempre a final de mes nosotros sacamos los hermanos, tres ganadores de los hermanos que tienen la mayor cantidad de patrocinios, así que ahí pendiente, siempre cada mes hacemos ese sorteo, ¿verdad? Es un pequeño estímulo que con mucho amor nosotros como radio brindamos a los hermanos que siempre nos apoyan. Igualmente también agradecemos a los hermanos que nos ayudan también con sus oraciones. Así que, pues gracias a todos por su fiel sintonía. Así que adelante, hermana Jackie.
0: Bueno, Dios le bendiga.
5: Dios le bendiga.
0: Amén, amén. Dios le bendiga.
5: Bueno, Jackie, pero era sí. Una alabanza, por favor.
0: ¿Cuál desea escuchar, hermano?
5: De casa me cambiaré.
0: Bueno, con gusto le complacemos.
5: Y saludos a mi esposa, Dora Alicia Ventura, por favor.
0: Bueno, ahí está su saludo.
5: Dios le bendiga.
0: Amén, hermano, que Dios le bendiga. Una hora tenemos disponible, si usted desea colaborar puede comunicarse, hermano. O Roberto Cuellar, Dios le esté bendiciendo. Continuamos por acá. Hermana Sara Fuentes dice, Dios le bendiga, hermana, le saludo desde el Cantón Las Cruces. Soy la hermana Sara de Fuentes. Saludos, amada hermana. Dios le bendiga. Dios le bendiga.
6: Dios le bendiga, hermana.
0: Amén, hermano. Que Dios le bendiga.
6: El hermano Alberto Hernández le saluda.
0: Alberto Hernández. ¿De dónde, hermano?
6: De acá, del cantón San Jacinto.
0: San Jacinto, Coatepeque. Amén, hermano.
6: Quiero patrocinar la hora que está pendiente.
0: De acuerdo, hermano Alberto.
6: Amén.
0: ¿Me dijo su apellido, hermano Alberto?
6: La alabanza, quiero la de aliento musical, su fidelidad.
0: Ay, Señor Jesucristo, hermano. Bueno, ¿me dice la alabanza?
6: Tu fidelidad.
0: Tu
6: de
0: fidelidad.
6: Aliento musical.
0: De acuerdo, hermano. Bueno, por ahí la vamos a complacer, hermano. Oye.
6: Vaya, hermana.
0: Bueno,
6: bendiciones.
0: Hermano Alberto, ¿me dijo su apellido?
6: Hernández.
0: Hernández. Gracias, hermano. Dios le bendiga.
6: Amén, hermano.
0: Amén. Sea Dios bendiciendo la vida de nuestros patrocinadores. Ahora sí. Hermano Ricardo Polanco, una hora. Hermano Tito Alonso Díaz, 30 minutos. Hermano Francisco Paredes, 30 minutos. Y hermano Alberto Hernández, con una hora. Dios le esté bendiciendo, amado hermano. Agradecemos a los patrocinadores del espacio de complacencias. Ahora vamos con la oración. Tenemos disponible la oración, el momento de oración a las 11 de la noche. Y momento de oración a las 3 de la madrugada. están disponibles. Si usted desea colaborar, puede comunicarse al 2415-1436. Dice por acá, bendiciones, hermana Jacqueline. Desde el Rosario le saluda Alejandra Soriano. Me puede complacer con la alabanza cuando termine mi carrera. Bueno, saludos. Saludos para la familia Soriano. Continuamos por acá. Déjenme verificar si nos quedamos en esta nota de voz. Vamos a escuchar.
1: Hola, hermana Jackie. Hola. Dios le bendiga. ¿Qué tal? ¿Cómo está?
0: Bendecida.
1: Aquí la estoy viendo en TikTok, hermana. Le saluda
0: Dios
1: Natalia.
0: Dios mío, bendito. Natalia, Dios la está bendiciendo, hija. Gracias, hermanos. Muchísimas gracias a nuestros hermanos. Continuamos por acá.
7: Yo le bendigo a ti, mamá.
0: Sí,
7: quisiera
0: amén.
7: La alabanza. Saqueo es un chaparrito. Dios le bendiga.
0: Amén, amén. Ángel Adonai, Dios le está bendiciendo, hijo. Saludos especiales para nuestros hermanos esta noche. Tenemos disponible el espacio de la oración. La oración de las 11 y de las 3 de la madrugada, totalmente a su disposición. Si usted desea colaborar, puede comunicarse, enviarnos una nota de voz, un mensaje de texto. Sea Dios bendiciendo la vida de los cumpleañeros del mes de septiembre. Por cierto, mi hermano Miguel cumpleaños en septiembre. ¡Qué barbaridad! Saludos especiales para cada uno de nuestros hermanos. Continuamos por acá. Dice, Dios le bendiga, hermana. Me puede complacer con la alabanza agradecida con Dios. Bueno, ahí le complacemos. Continuamos con la lectura, hermanos. Dice, hermana, Dios le bendiga. Puede complacerme con la alabanza que se llama La Chanclita. Hermana Yanira Castro, si me solicita otro canto, con gusto le complazco. Ella nos está sintonizando en la colonia Cel. Hermana Yanira, ¿puede solicitarme otro canto y con gusto vamos a complacerle? Un canto que sea de cuerdas, por favor, amada hermana. Momento de oración está disponible. Si usted desea colaborar, puede comunicarse a las líneas ya conocidas. Dice por acá, Dios le bendiga, hermana. Saludos desde el Cantón Las Cruces. Soy hermana Sara. Bueno, hermana Sara, si no le lee el comentario, pues deja un mensaje de texto. Pero sí tenemos que leerlos todos, hermanos. Gracias a usted que está ahí pendiente a través de los dos medios. Saludos especiales. Esta noche tenemos disponible momento de oración a las 11 de la noche. Y la oración de la madrugada. Al parecer tenemos presencia de lluvia, hermanos. Gracias a nuestro Dios por la lluvia. Momento de oración está disponible. Si usted desea colaborar, puede comunicarse al 2415-1436. Especial para nuestros hermanos que a través del internet están ahí pendientes. De ellos no nos damos cuenta, pero estamos ahí saludándoles. Bueno, es una ofrenda, hermana Yanira. Es una ofrenda simbólica de $10 la hora de la oración, hermana. Cada uno de los espacios que son de la radio es una ofrenda simbólica de $10. $10 la hora, $5 la media hora, hermana Yanira. Hermana Yanira Castro, por ahí nos está preguntando nuestra hermana. Saludos especiales para todos. Carro de Israel está solicitando a nuestra hermana y con gusto vamos a complacerle. Sea Dios bendiciendo la vida de nuestros hermanos. Tenemos listo el carro de Israel. Saludos, hermano José Méndez. Dice, hermana, disculpe. Ya se vino la agüita, ya no la vamos a escuchar. ¡Qué barbaridad! Bueno, continuamos. Gracias, hermano José Méndez. Entonces, Entonces le anotamos la hora de las 11 de la noche, hermana Yanira. ¿Me dice entonces, por favor? Continuamos por acá, escuchamos esta llamada. Señor bendito, hermano.
2: Señor.
0: Dios lo bendiga, hermano Roberto.
8: Sí, hermano, ya le patrocinaron a la hora de la oración.
0: La de la madrugada está disponible, hermano.
8: Ay, Dios, ahora estoy bien dormido yo, pero...
0: Si quiere le anexamos, por mí no hay problema, hermano. Yo puedo anexarle a las 11 de la noche también. ¿Le parece bien?
8: ¿La de las 11?
0: Sí, la de las 11. Hermano. Bueno. Amén.
8: Pero quería pedirle un favor, hermano.
0: Sí, hermano, dígame.
8: Le quería pedir oración por mis hijos. A Luis Mario, ¿sí?, y Roberto Carlos, por
0: ¿sí?,
8: por salvación y protección.
0: De acuerdo, hermano, ya están anotados, oye.
8: Gracias, mi hermano.
0: Para servirle, hermano.
8: Y también por mi hijita Marlene.
0: Marlene. De acuerdo.
8: Marlene.
0: Ahí vamos a clamar, gracias. Oye.
8: Gracias,
0: hermano. Bueno, hermano, que Dios lo bendiga.
8: Ya oye la hermana Dianita, ahí está,
0: sí,
8: ¿verdad?
0: Aquí está. Bueno, sí, hermano.
8: Esta es cuenta nueva, hermano.
0: Cuenta nueva. De acuerdo,
8: sí, porque hermano. Porque el otro ya le mandé a pagar ayer.
0: De acuerdo, hermano.
9: Aquí está.
0: Dios le bendiga.
8: Buenas noches.
0: Bye. Buenas noches, hermano.
9: De acuerdo, hermano.
0: Saludos, hermanos. Nuestra hermana Yanira Castro y nuestro hermano Roberto Cuellar son los patrocinadores de Momentos de Oración a las 11 de la noche. Tenemos disponible la oración de las 3 de la madrugada. Saludos especiales para cada uno de nuestros hermanos. Dice por acá, hermana, quiero pedirle oración por mis hijos. Con mucho gusto, hermana Yanira Castro, vamos a estar clamando a nuestro Dios que sea Él quien haga la obra. Momentos de oración a las 3 de la madrugada está disponible. Si usted desea colaborar, puede comunicarse al 2415-1436. Un saludo muy especial para cada uno de nuestros hermanos. Hermana Esperanza Aquino ya se hizo presente con su nota de voz. Vamos a escucharle.
10: Buenas noches.
0: Buenas noches, hermana. Sí, amén. Amén, amén, hermana.
10: Que Dios me la tenga siempre fortalecida.
0: Siempre fortalecida.
10: Gozosa, bien alegre.
0: Sí, amén, hermana. Amén, amén.
10: Saluditos para la hermanita Diana.
0: Sí, saludos, Dianita.
10: Saluditos para el hermanito Elías.
0: Bueno, saludos, hermana Elías.
10: Saluditos para la hermana Hilda de Martínez.
0: Sí, amén.
10: Saluditos para la hermana Dina Estrada.
0: Amén, amén.
10: Saluditos para la hermana Victoria Pañao también.
0: Sí, amén, saludos.
10: Hermanita Jacqueline, siempre la voy a...
0: Sí, amén, hermana.
10: Molestar.
0: Bueno.
10: Que siempre me lleve en oración.
0: Sí, amén.
10: Siempre por el artritis, el dolor de
0: bueno.
10: cuerpo y por mi cerebro.
0: Sí, saludos.
10: Que debilidad como que tengo en el cerebro.
0: Dios mío, santo, hermana.
10: Mi vista que la tengo un poquito empañada también, empañada, así, un poco empañada.
0: Sí, amén.
10: Y siempre por el dolor de mis rodillas, de mis piernas también. Y así que me lleve en oración, hermanita, ya que es sanidad divina completa. Que lo voy a agradecer tanto, hermanita Yacilín.
0: Amén, amén, hermana.
10: Bendiciones, hermanita Yacilín. Pasen una feliz noche.
0: Amén,
10: le
0: amén.
10: Le habla la hermana Esperanza Aquino de aquí de Chuachuapa.
0: Sí, amén. Amén, hermana. Gracias por estar ahí pendiente. La oración de las 3 de la madrugada está disponible. Si usted desea colaborar, puede comunicarse al 2415-1436. Saludos para cada uno de nuestros hermanos que esta noche están haciendo posible el espacio de Complacencias, Cuerdas y Voces por Siempre. Tenemos a nuestro hermano Ricardo Polanco, hermano Tito Alonso Díaz, hermano Francisco Paredes y hermano Alberto Hernández. Hoy solo varones son los patrocinadores. Dios les esté bendiciendo. Momentos de oración, hermana Janina Castro y hermano Roberto Cuellar. Gracias, amado hermano. Saludos especiales. Tenemos disponible la oración de las 3 de la madrugada. Si usted desea colaborar, puede comunicarse. Momentos de oración de las 3 de la madrugada está disponible. Escuchamos por acá.
11: Buenas noches.
0: Buenas noches.
11: Y Dios me le bendiga.
0: Sí, amén. Dios le bendiga.
11: Mi nombre es Víctor Manuel Salazar.
0: Víctor Manuel.
11: Del Cerrón.
0: Sí, amén.
11: Saludándole. Y quiero participar.
0: Sí, amén,
11: hermano. En la oración de la madrugada.
0: Amén, amén.
11: Con media hora.
0: Bueno.
11: También me complace con una alabanza.
0: Sí, amén.
11: Jesús Nazareno.
0: Jesús Nazareno.
11: Los voceros de Cristo.
0: Sí, amén, hermano. Padre bendito.
11: Buenas noches, hermana Jackie. Dios me le bendiga.
0: Sí, amén.
11: Mi nombre es Víctor Manuel Salazar, de aquí de
0: Víctor Manuel. Amén.
11: Saludándole. Y quiero participar.
0: Víctor.
11: En la oración de la madrugada.
0: Amén.
11: Con media hora.
0: Sí, amén.
11: También me complace con una alabanza.
0: Sí.
11: Jesús Nazareno.
0: Amén, amén, hermano.
11: De los voceros de Cristo.
0: Amén, hermano. Que Dios le bendiga. 30 minutos tenemos disponibles de momentos de oración de las 3 de la madrugada. Si usted desea colaborar, puede comunicarse al 2415-1436. Un saludo muy especial para nuestro hermano Ricardo Polanco, hermano Tito Alonso Díaz, hermano Francisco Paredes y hermano Alberto Hernández. Son los colaboradores de Cuerdas y Voces por Siempre para momentos de oración a las 11 de la noche esta noche. Nuestra hermana Yanira Castro y hermano Roberto Cuellar son los patrocinadores. Sea Dios bendiciendo la vida de nuestro hermano Víctor Manuel Salazar. Está colaborando con 30 minutos de la oración de la madrugada. Es decir, que tenemos media hora disponible. Si usted desea colaborar, puede reportarse. Dice, Dios le bendiga, hermana Jacqueline. Quiere escuchar la alabanza, Dios es mi refugio. Y un saludo muy especial para usted. Feliz noche. Bueno, con gusto le complacemos, hermana María Esther de Conde. Dios le está bendiciendo, madre hermana. Minutos tenemos disponible de la oración de la madrugada. Si usted desea colaborar, puede comunicarse al 2415-1436. Si hubiera un sticker. Bueno, para expresar todo esto. Bendiciones, hermana, dice nuestro hermano Manuel Méndez. Saludos especiales, ahora sí, adelante, hija.
4: Ay, no, hermana, por Dios. Dice por acá Carlos el Nocturno, dice, hola, hola. Dice hermano José Aguilar, con todo, hermana Jacqueline. Amén, hermano, amén. Saludos. Claudia María dice, Dios me la bendiga, hermana Jacqueline. Pido oración, por favor, por sanidad. No la conocía, muy bello vestido, dice.
0: Santo Cristo.
4: Está guapa la hermana. Dice Claudia María, dice, pido inexplicable con Joel Ruano, por favor. Dice, amén, hermana, con gusto. Dice por acá... Ay, Dios mío, me corrieron. Bueno, saludos a usted, gracias por estar en nuestra sintonía. Gracias a usted también que ya nos sigue a través de nuestras redes sociales. En Facebook usted nos encuentra como Radio Pastor 97.3 FM Estéreo. En YouTube como Radio Pastor 97.3 FM El Salvador. 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Bueno, somos Radio Pastor Santa Ana, ¿verdad? Igualmente Radio Pastor Sonsonate tiene sus propias cuentas, usted también puede ir a seguir. Amén, dice el hermano José Aguilar, creo que es el director del programa de la iglesia Elohim, ajá, no, de la iglesia no. Elohim, los viernes a las 6 de la tarde.
0: Ay, santo Dios.
4: El hermano Ignacio.
0: Hermano, ajá, Ignacio.
4: El hermano Ignacio, así que saludos. Saludos especiales, Dios bendiga a mi hermana Arely Martínez, gracias por estar ahí conectada con nosotros, así que continuamos.
0: Pasé el primer día, hermanos. Saludos especiales para nuestros patrocinadores. Esta noche a nuestro hermano Ricardo Polanco, hermano Tito Alonso Díaz, hermano Francisco Paredes, hermano Alberto Hernández. son los patrocinadores del espacio de Cuerdas y Voces por Siempre. Momento de oración de las 11. Tenemos a nuestra hermana Yanira Castro y nuestro hermano Roberto Cuellar. Ellos son los patrocinadores de las 11 de la noche. Para las 3 de la madrugada, nuestro hermano Manuel, Víctor Manuel Saldaña con 30 minutos. Es decir que tenemos media hora disponible esta noche.
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0: Bueno, creo que la lluvia ya pasó. Saludos especiales para nuestros hermanos que estaban esperando que se calmara un tantito la lluvia para poner el radio nuevamente. Así que saludos, amados hermanos. 30 minutos tenemos disponibles. Si usted desea colaborar, puede reportarse al 2415-1436, al 7657-6093. Ahora sí, Dios le bendiga.
13: Dios le bendiga.
0: Amén, amén, que Dios le bendiga.
13: Estoy conversando con la mamá.
0: ¿Cuál desea escuchar?
13: Valle Tenebroso, que
0: hoy. Valle Tenebroso. Bueno, con gusto.
13: Va, hermana.
0: Dios le bendiga.
13: Le llamo de aquí de Huachapán.
0: Desde Huachapán. ¿Cuál es su nombre, hermana?
13: Cristina Vázquez.
0: Santo Cristo, hermana Cristina. No la había conocido. Qué barbaridad. Dios me la bendiga y feliz noche.
13: Ayer mandé una ofrenda, hermana.
0: Bueno, muchísimas gracias, hermana.
13: Sí, hermana.
0: Amén, hermana. Se Dios me la bendiga.
13: No se me había olvidado que fue para mi cumpleaños y mi cumpleaños fue en mayo.
0: En mayo. Qué barbaridad, hermana.
13: Pero mire que tuve la oportunidad de mandársela.
0: Sí, gracias, hermana, muchísimas gracias.
13: Siempre me llevan en oración.
0: Bueno, hermana, siempre estamos orando, oye.
13: Porque estoy padeciendo de una enfermedad del estómago.
0: De acuerdo, hermana Cristina. Ajá. Vamos a clamar, oye.
13: Vaya, hermana, Dios le bendiga.
0: Padre. Feliz noche. Dios la bendiga, hermana. Bendiga. Amén. Dios le bendiga.
13: Dios le bendiga, hermana.
0: Amén.
13: Desde Huachapán.
0: Desde Huachapán.
13: Carmen Santos.
0: Hermana Carmen, sí. Santos.
13: Podría complacerme con la alabanza del vuelo 417, por favor, hermana.
0: Bueno, hermana, por ahí vamos a incluirla, oye.
13: Vale, gracias, hermana. Buenas, feliz hermana. Noche.
0: Feliz noche, Dios la bendiga.
13: Gracias.
0: Amén, amén. Saludos para nuestros hermanos en Huachapán. Gracias por estar en nuestra sintonía. Hermano Ángel Murcia dice, Dios me los bendiga, hermanos, aquí en sintonía. Gracias, hermanos, por estar ahí pendientes. Marielo Barriento dice, Dios le bendiga, hermana Jacqueline. Buenos saludos. Gracias por su sintonía. Sea Dios bendiciendo a cada uno de nuestros hermanos. 30 minutos tenemos disponible en este espacio de momentos de oración a las 3 de la madrugada. Si usted desea colaborar, puede comunicarse. 30 minutos tenemos disponible. Saludos para los colaboradores de esta noche, de la noche anterior también. Saludos, amados hermanos. 30 minutos tenemos disponible de la oración de las 3 de la madrugada. Saludos para cada uno de nuestros niños, nuestros hermanos ahí en la ciudad de Chalchuapa. Dios les esté bendiciendo. Para nuestros hermanos en el sector del volcán de Santa Ana, saludos para los hermanos fuera de las fronteras patrias, saludos especiales para nuestros hermanos que a través del internet, a través del en vivo, están ahí de las diferentes plataformas. Señor Jesucristo, hermano. No. Su servidora ya anda en los Einta y más. Saludos especiales, hermanos. Gracias a la misericordia de nuestro Dios. Sí, hermanos. Ya tenemos ratito de estar aquí. Dios esté bendiciendo la vida de cada uno de los hermanos que nos sintonizan en Atiquizay, en Huachapán. Saludos, hermanos, para los hermanos ahí en Flora María arriba, Flora María abajo. Tenemos oyentes en Las Cruces, hermano Mario Dueñas, Dios le esté bendiciendo. Saludos para nuestros hermanos. Esta noche tenemos disponible La oración de las 3 de la madrugada, 30 minutos. Media hora está patrocinando a nuestro hermano Víctor Manuel Salazar. Saldaña le iba a poner, qué barbaridad, hermano Víctor. Saludos, hermano Víctor Manuel Salazar. Está colaborando con 30 minutos. Tenemos media hora disponible. El tiempo de las alabanzas, ni decir, hermanos. Ya lo sobrepasamos. Gracias a todos nuestros hermanos que han estado ahí pendientes.
12: El cielo bajó.
0: 30 minutos tenemos disponible de la oración de la madrugada. La oración de las 3 de la madrugada tiene 30 minutos disponibles. Un saludo muy especial para cada uno de nuestros hermanos que esta noche han estado ahí pendientes. También su comentario le da vida a la transmisión, hermanos. Que no nos han dejado ahí solitos. Que siempre hay alguien acompañándonos. Así que saludos especiales para nuestros hermanos. No sé si... Bueno, adelante.
4: Ahora sí, hermana Jacqueline. Ya la conocieron por ahí los hermanos que deseaban conocer a hermana Jacqueline. Pues ya vieron lo guapa que anda. Pues así que saludos. Dice por acá, hermano José Aguilar. Dice, amén, hermana. Así es, bendiciones. Dice, yo pensaba que era un... Ay, Dios mío. Oiga, hermana Jacqueline, pensé que era una cipota de 15 años. Santo dice, Dios. Ya ve lo joven que se escucha. Dice, la voz es muy joven, dice. Así que ya vieron, ¿verdad?
0: Dios mío santo.
4: Pero es aún más hermosa en persona, hermanos. Dice por acá Reinaldo Vázquez, dice del departamento de Morazán. Así que saludos, hermano, sí, Reinaldo, hasta Morazán. Bueno, por acá se me fueron los comentarios, pero saludos a usted también que nos sintoniza fuera del occidente del país. Usted también, bueno, a la hora de los cantos, pues ya a través de TikTok se corta la transmisión, ¿verdad? Usted nos puede sintonizar a través de internet en el www.radiopastorelsalvador.org, o si no, también usted se puede quedar en la transmisión de Facebook. Ahí usted nos encuentra como Radio Pastor 97.3 FM Estéreo. A través de Facebook sí se transmite todo el programa, ¿verdad? Así que ahí pendientes los que también deseen gozarse juntamente con nosotros en estos hermosos cantos en género de cuerdas. Así que adelante, hermana Jackie.
0: Gracias, hermana Dianita. La verdad que sí, la necesitábamos aquí. Saludos para nuestros hermanos. 30 minutos tenemos disponible del espacio de momentos de oración de las 3 de la madrugada. Si usted desea colaborar, puede comunicarse al 2415-1436. Gracias a la misericordia de nuestro Dios, ya llevamos varios abriles, hermana Dianita, 41. Y contando al 42, ¡qué barbaridad! Saludos especiales para nuestros hermanos que han estado ahí colaborando. Déjenme verificar si tenemos mensaje de texto. Saludos para cada uno. 30 minutos tenemos disponible de la oración de las 3 de la madrugada. Agradecemos a nuestro hermano Víctor Manuel Salazar, que está colaborando con media hora. Y como lo decíamos anteriormente, el tiempo de las alabanzas ya lo rebasamos, hermanos, ya llegamos al límite. Únicamente estamos por ahí esperando la colaboración de nuestros hermanos, nuestros fieles oyentes. Damos paso a esta llamada. Dios le bendiga.
14: Hermana, Dios le bendiga.
0: Amén, amén. Que Dios le bendiga.
14: Quiero colaborar con la media hora, yo.
0: Bueno, ¿cuál es su nombre, hermana?
14: Amparo Figueroa Portillo.
0: Hermana Amparo.
14: Sí.
0: De acuerdo, hermana Amparo.
14: Pero yo no conozco para ir a dejar la ofrenda. Solamente que mandaran a traerla aquí. Le voy a dar yo la dirección.
0: De acuerdo, hermana. ¿De dónde llama?
14: De aquí de Los Altos del Palmar, aquí en Santa Ana.
0: Sí, estamos cerca, hermana.
14: Sí, estamos bien cerca.
0: Sí, bueno.
14: El hermano Elías ya conoce por aquí.
0: ¿Ya ha llegado el hermano Elías?
14: Sí, él ya conoce por aquí, como cuando estuve en la radio, ¿cree?
0: Ah, bueno.
14: Ajá.
0: Sí, amén.
14: Pero le voy a dar mi dirección, yo quiero colaborar porque estoy muy agradecida con mi señor.
0: Amén, hermana.
14: Voy bien seguro,

0: Bueno, saludos para nuestros hermanos colaboradores de esta noche. Tenemos a nuestro hermano Ricardo Polanco, hermano Tito Alonso Díaz, hermano Francisco Paredes, hermano Alberto Hernández, colaboradores de el espacio de Cuerdas y Voces por Siempre. Saludos para nuestra hermana Yanira Castro y hermano Roberto Cuellar, son los patrocinadores de Momentos de Oración a las 11 de la noche. Dios bendiga la vida a nuestro hermano Víctor Manuel Salazar y hermana Amparo Figueroa Castillo, son nuestros colaboradores de la oración de las 3 de la madrugada. Les agradecemos, hermanos. Gracias por su colaboración para este ministerio radial. Muy agradecidos con nuestro Dios y con cada uno de nuestros colaboradores. Saludos especiales para usted que continúa ahí a través del en vivo. Gracias, amados hermanos. Dios bendiga la vida de nuestra hermana Amparo Figueroa Portillo. Gracias, amada hermana. Saludos, hermano Mamerto Mendoza. Ya tenía día de no reportarse, hermano. Saludos especiales, sí. Dios bendiga la vida de cada uno de nuestros hermanos. Pasé la prueba, hermanos. Gracias, que Dios les bendiga. Saludos especiales para todos nuestros seguidores. Saludos, hermanos. Adelante, hermana.
1: Así se habla, hermana, de aquí. Coja seria. Dice por acá, según por acá, dice el perfil de Maranata. Permítame. Maranata. Ay, Dios mío. Dice hermana Dianita, qué gusto escucharle, igual que mi hermana Jacqueline. Amén, sí, hermano, muchas gracias. Muy lindas las dos, dice. Amén. Saludos, hermano, gracias por estar con nosotros. Dice por acá, hermano José Aguilar. Amén. Sí, amén. Dice, así que saludos. Dios bendiga a nuestro hermano Luis Pérez. De verdad que hay algunos perfiles. Por acá se ponen unos nombres, hermano, que nos cuesta a veces pronunciar, hermano. Pero saludos a usted que se va conectando con nosotros. Así que ya prácticamente ya llegamos,
2: sí, ya llegamos
1: al final, ¿verdad?
3: Bueno, nada más para los hermanos que nos escuchan a través de TikTok. Bueno, ¿qué están viendo allá la hermana Jacqueline? lamentablemente no podemos todavía poner todo el programa. Ahí está un... Dice, Dios le bendiga, saluditos, Jaime Vázquez. Lamentablemente no podemos transmitir el programa por el momento, ya que nos estamos adaptando a la plataforma de WhatsApp. Todo el programa de las, ¿cuántas son? 2 horas, ¿verdad? Que transmitimos las alabanzas. Y sí, si usted quiere escuchar todo el programa completo, váyase a la página de Facebook, escúchenos como Radio Pastor, o mejor dicho, búsquenos, sí, como Radio Pastor 97.3 FM Estéreo, ahí en Facebook. Ahí está toda la transmisión para que usted la pueda ver. Esperamos más adelante dejar la transmisión completa con un fondo de pantalla para que obviamente puedan escuchar las alabanzas completas, ¿no? Gracias a los hermanos que también mandan sus regalos ahí, sus corazones, sus leones y un montón de cosas, sí, que aparecen ahí.
1: Una galaxia, por favor.
0: Así que gracias. Bueno, corazones he visto yo.
1: ¿Verdad?
3: Tienen ahí siempre la intención de mandar sus regalitos, hermanos. Muchas gracias por colaborar con la radio. Nada más una aclaración bien importante, aquí nadie está pagando porque le pongan alabanzas, es una colaboración voluntaria para que la radio siga adelante. Muchos saben que la radio se mantiene gracias a la misericordia de Dios y luego a los aportes económicos que nuestros hermanos hacen. La radio obviamente pues no tiene apoyo de ninguna iglesia o de ninguna misión en particular. Por esa razón es que la radio obviamente solicita siempre la colaboración voluntaria. Así es que gracias a los hermanos también que nos envíen sus regalos. Ahí nos enviaron un regalo, hermano.
1: El perfil de Cocolí. Ah, bueno. Dios bendiga por ahí nuestra hermana. Saludos, gracias por el regalito. También dice Manuel Méndez, bendiciones, hermana. Así que gracias. Por acá dice, Dios le bendiga, saluditos, hermano Jaime Vázquez. Dice por acá, Lucero, saluditos, Dios le bendiga. Gracias, Joana bendiga. Alvarado dice, bendiciones, señorita. Saludos, dice.
3: Ahí están mandando ahí los regalos. Bueno, gracias hermanos por estar apoyando la radio, de verdad que les agradecemos mucho. Estamos tratando el... Si gusta, atiende la llamada, hermano.
0: Dios le bendiga.
3: Ay, hermano. Ay, hermano. Ahí usted puede seguir interactuando con nosotros a través de TikTok. Gracias a todos los hermanos que se conectan con nosotros y que están pendientes de la programación de la radio. Dele tac-tac a la pantalla. Y,
0: y bueno, estamos aprendiendo. Tengo que aprender.
3: Y ayúdenos ahí para seguir adelante. Conteste esta llamada. Si no le contestan, ya no le vuelvo a contestar.
0: Dios le bendiga.
2: Dios le bendiga, hermana Jacqueline, ya puso las alabanzas.
0: Señor.
2: Soy Dora, es que no la estoy escuchando porque está relampagueando aquí.
0: Ah. Dios,
2: pero fíjense que yo le quería decir una cosa, fuera del aire, va.
3: Ah, vale. Levante el teléfono primero, hermana Jacqueline. Levante el teléfono primero, levántelo. Después, ahí está. Bueno, déjenos aquí a nosotros. Ahí le va a atender la hermana Jacqueline fuera del aire. Bueno, gracias, hermanos, ahí a los que están pendientes de la radio, que Dios le bendiga grande y poderosamente a todos aquellos que están conectados con la señal de Radio Pastor. Muy pendientes, vamos a estar avisando ahí sobre el cambio de la frecuencia 102.1. Tal vez ya no han estado escuchando los anuncios, pero estamos pendientes todavía de anunciar cuándo nos vayamos a trasladar. Así es que muy pendiente, hermano, les vamos a estar avisando con anticipación a los hermanos ahí que nos están preguntando sobre el cambio de frecuencia. Dios mediante pueda ya ser primeramente Dios ya en este mes. Gracias también a los hermanos, los que nos escuchan a través de Señal Abierta, vaya a darnos seguir ahí en la página de, o mejor dicho, a través de nuestra cuenta en TikTok. Búsquenos como Radio Pastor 97.3 FM. Ahí puede usted compartir la transmisión, puede enviar ahí pues también sus regalitos y puede participar de lo que es esta programación de Radio Pastor. A todos hermanos, muchas gracias por apoyar el ministerio de Radio Pastor. Llevamos ya 11 años de estar al aire. Gracias a Dios por la infinita misericordia que Dios nos ha dado, por supuesto, para poder seguir con este ministerio radial. Así es que nada más me queda como administración agradecer el apoyo que ustedes dan para con este ministerio. Primeramente Dios, ya van a estar viendo las transmisiones en TikTok a través de Radio Pastor Sonsonate también, para que usted pueda interactuar con nosotros. Las dos estaciones es lo mismo, solamente que cada una trabaja independiente. Así es que hermanos, puede también dar seguir a la página de Radio Pastor Sonsonate, ahí búsquenos como Radio Pastor 97.3 FM Sonsonate. Puede usted seguir también la página de allá de Sonsonate para que también usted pueda ver las transmisiones de los programas, de los diferentes espacios de oración también. Si usted desea que oremos por su petición, ahí puede usted llamarnos, comunicarse con nosotros. Estamos con gusto para poder atenderle y orar por su necesidad. Así es que a todos buenas noches. Gracias también para los patrocinadores de este espacio, a todos aquellos que también siempre colaboran con nosotros, que nos echan la mano también con su apoyo económico voluntario. Gracias a todos, hermanos. Recuerde que la programación de la radio es 24 horas a las 12 de la medianoche. Recuerde que viene el programa Santa Unción con el pastor fundador de Radio Pastor, nuestro pastor José de la Paz Palacios, que usted escucha ese programa de predicación y a partir de la 1 hasta las 4 de la mañana, usted puede, no, hasta las 3, ¿verdad? Hasta las 3. Sí. Usted puede escuchar las diferentes alabanzas que se programan acá, alabanzas de edificación, y a las 3 vienen nuestros hermanos bien gozosos a orar ya para iniciar el día. Recuerde también, a las 4 de la mañana viene lo que es el espacio también de como que ya está, me olvido ya.
1: Momentos de oración.
3: No.
1: ¿A qué hora? Voces de Sion.
3: Un mensaje a la conciencia.
1: Un mensaje a la conciencia.
3: Ustedes lo van a perder. A las 4 viene un mensaje a la conciencia, un programa de 4 o 5 minutos para que también de esa forma iniciemos el día. Así que, hermana Jacqueline, no sé si queda más ahí pendiente.
1: También los hermanos que deseen pasar su programa acá en cabinas de Radio Pastor, contamos con espacios disponibles. Usted que desee en su corazón poder predicar la palabra de Dios a través de este medio radial, las puertas están abiertas. Ahí nada más usted nos escribe a nuestro WhatsApp 7657-6093 y ahí nosotros con mucho gusto vamos a estarle brindando mayor información para que usted también tenga la oportunidad de poder pasar su programa. Creo que vamos a contestar esta llamadita. Ahora sí, Dios le bendiga. Bueno, la perdimos. Así que adelante, hermana Jackie.
0: Gracias, hermanos. Muchísimas gracias a nuestros colaboradores esta noche. Agradecemos la colaboración de nuestro hermano Ricardo Polanco, hermano Tito Alonso Díaz, hermano Francisco Paredes y hermano Alberto Hernández. Son los patrocinadores de Cuerdas y Voces por Siempre. Momentos de oración, hermana Janina Castro y hermano Roberto Cuellar. Ahí lo anexamos, hermano Roberto, con su nueva cuenta. Para la oración de la madrugada, hermano Víctor Manuel Salazar y hermana Amparo Figueroa Castillo son nuestros patrocinadores. Solamente tenemos por acá esta nota de voz. Queremos escuchar, antes de irnos a las alabanzas.
4: Hermano, bendiga.
0: Sí, amén, que Dios le bendiga.
4: Soy López.
0: Sí, amén.
4: Le pido, por favor, me lleven oración por sanidad, bendición y protección.
0: Amén, hermana.
4: Me lo bendiga, pase feliz noche.
0: Amén, amén. Gracias, hermana. Ahí le llevamos en oración. Solamente voy a hacer algo, hermana Dianita.

0: Dios le bendiga.
1: Hermana, Dios le bendiga.
0: Sí, amén, que Dios le bendiga.
1: Aquí de Pañanalapa le estoy hablando.
0: Pañanalapa, ¿cuál es su nombre?
1: Ena Juanita Joven Pérez.
0: Amén, hermana Ena.
1: ¿Me dice yo le estoy marcando porque oren por mí por un dolor de cabeza que tengo.
0: Amén, hermana. Sí, amén. Vamos a estar clamando, oye.
1: Vaya, hermana.
0: Bueno, sí, que Dios la bendiga.
1: Como la fe que tuvo Noé.
0: La fe de Noé. Ahí vamos a incluirla, uh-huh, hermana, oye. Que el Señor la bendiga.
1: Amén, hermana.
0: Amén, amén. Amén. Saludos especiales para todos nuestros hermanos. Sí, hace ya unos cuantos minutos que habíamos complementado el tiempo de las alabanzas, pero hasta donde el tiempo nos alcanza, hermanos. Vamos a escuchar las alabanzas. Ha sido un enorme privilegio poder acompañarles esta noche. Saludos para cada uno de nuestros hermanos, hermano Ángel Murcia. Saludos, hermana Marielo Barrientos. Para todos nuestros hermanos que nos han dejado ahí sus comentarios. Y a los que están pendientes a través de YouTube, de Facebook y de TikTok. Saludos, hermanos. Iniciamos con las alabanzas. Bendecida noche para todos.

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Y antes de seguir cantando, quiero mandar un saludo muy especial a todos los que siguen esta página de grupo La Nueva Tribu. Que Dios bendiga tu casa, que Dios bendiga tu familia, y que donde quiera que escuches esta canción, recuerdes que la fidelidad de Dios nunca falla. Desde aquí te mandamos un abrazo y muchas bendiciones.

mandamos bendiciones a todos los que escuchan esta música y a toda la familia que sigue esta página de Grupo La Nueva Tribu.

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gracias, hermanos, que nuestro Dios nos continúe bendiciendo a todos. Ha llegado el momento de orar, de clamar a nuestro Dios y de pedir misericordia a nuestro Padre Celestial en estos últimos tiempos, hermanos. Necesitamos una mirada de nuestro Dios, de su misericordia, de su amor. Esta noche queremos agradecer a nuestros patrocinadores. Y en Radio Pastor Sonsonate tenemos a nuestro hermano José Manuel Guzmán. Él es patrocinador de la oración de 11 a 12. Momentos de oración de 11 de la noche. 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

0: La línea está disponible. Si usted desea que oremos por usted, puede llamarnos, da su nombre y la petición por la cual vamos a estar clamando a nuestro Dios. 2415-1436, la línea disponible. Damos paso a esta llamada. Dios le bendiga.
1: Dios le bendiga, hermana Yasmin.
0: Amén, hermana. Dios la bendiga.
1: Sí, amén, hermana. Para que tenga un enamorado por más de una hora. Por su relación de casa.
0: Amén,
1: porque,
0: hermana.
1: Si Dios lo permite, pues ya en enero le van a hacer una venta.
0: Sí, amén.
1: Estoy confiando en Dios.
0: Amén, hermana. Vamos a estar clamando. Sí, amén. Amén, hermana. Que Dios la bendiga. Igualmente, excelente noche para usted, hermana. Queremos agradecer a nuestros patrocinadores, hermana Yanira Castro y hermano Roberto Cuellar. Son nuestros patrocinadores acá en Radio Pastor Santa Ana. En Sonsonate, esta noche, nuestro hermano José Manuel Guzmán.
2: Te amo.
0: El pide oración por toda su familia. Vamos a estar clamando, hermano. Dios le bendiga.
3: Dios le bendiga, hermana.
0: Amén, hermano. ¿Cuál es su nombre y su petición?
3: Mi nombre es Ismael Asensio Orlando, hermana.
0: Amén, hermano.
3: Dice que yo les he estado pidiendo de favor a ustedes de que me lleven oración, hermano, porque piden que yo tengo... Ya tengo 9 años de venir sufriendo, hermano, con dolor en la cabeza. Y como mal de orina, como tapado. Y el dolor de estómago y mis pies que me duelen, hermano.
0: Amén, hermano.
3: A mí me dicen, pues, que esto no es cosa así nomás, hermano. Y pues, no puedo sanar, hermano. Y yo, pues, me aflige, hermana, porque no sé qué es lo que tengo, hermano, porque ya tengo 9 años, así que vení orando por mí, hermana.
0: Sí, amén.
3: Y yo le pido de favor, pues, que me pongan palabras por mí, hermana.
0: Bueno, hermano.
3: Solamente, hermana, y que Dios me lo bendiga.
0: Sí, amén, hermano, Dios lo bendiga. Dice por acá, Dios le bendiga, hermana, quiero que me lleven oración porque tengo... dificultad en mi corazón. Por favor, hermana Cecilia Flores. De acuerdo, hermana, vamos a estar clamando a nuestro Dios. Dios es fiel, Dios es bueno, Él es todopoderoso, nuestro médico por excelencia. Por acá tenemos otro reporte y nos dice, Dios le bendiga, le pido oración por mi familia Rodríguez, por salud y prosperidad. Hermana Araceli de Ciudad Real. Hermana, le pido oración por Wilmer García, un niño de 13 años y está en estado de coma. Yo le escucho en Ciudad Real. De acuerdo, hermana, vamos a estar clamando a nuestro Dios. Dios es fiel, hermano, si Él sabe lo que hace. Nomás podemos pedir misericordia a nuestro Dios. Hermana, bendiciones. Quiero pedir oración por prosperidad para el negocio de la familia Acosta Alvarado. De acuerdo, hermana, vamos a estar clamando a nuestro Dios. Por acá, Dios le bendiga, siempre pidiéndole oración por mi madrecita Reina Isabel Pineda. Yo soy Gloria. Que Dios me le dé fuerzas en esos pulmones y que sea Él quien la saque, quien le saque esa bacteria que se le ha metido en los pulmones. De acuerdo, hermana, vamos a estar clamando a nuestro Dios. Hermanos, escuchar todas las peticiones. Solamente Dios puede hacer un milagro de sanidad. Nosotros únicamente debemos humillarnos delante de su presencia y que Él haga lo que Él quiera hacer en nuestras vidas, hermanos. Realmente nosotros solamente presentamos las peticiones delante de nuestro Dios. pero quien tiene el control de todas las cosas y quien es soberano por sobre todas las cosas es nuestro Dios. Y Él, en su soberanía, sabe qué es lo que hace en nuestras vidas, hermanos. Claro, comprender todo esto, hermanos. No es nada fácil decirle gracias a Dios cuando no tenemos salud, darle gracias cuando estamos postrados en cama, darle gracias cuando hemos perdido un ser querido. No es fácil, hermanos, pero es Dios. Y nosotros tan solamente somos polvo nada más, como la flor del campo que a la mañana florece y al atardecer ya no está. Ya todo su vigor, toda su vida ha desaparecido. Así somos también nosotros, hermanos. Únicamente que debemos buscarle de todo nuestro corazón, con nuestra alma, con nuestra mente, con nuestro pensamiento. ¿Escuchamos por acá?
2: Su hermana Rutilia Vargas de Candelaria le habla.
0: Amén, hermana Rutilia.
2: Mire, en oración, por favor, hermana, así que me ha caído un dolor en toda la canilla, desde la cadera, que es dolor ciático. Ajá. Quiero que me lleve en oración, por favor, hermana. Amén. Y así también a mi hijo Julián Vargas, así se llama mi hijo, que él viaja todos los días, madruga para avanzar, poder trabajar y viene noche. Quiero que me lo lleve en cadena de oración por protección divina, hermana, por favor.
0: De acuerdo, hermana.
2: Sí, hermana, muchas. Feliz noche, hermana.
0: Igualmente, hermana, que Dios la bendiga.
2: Ahora, hermana Jacqueline, por favor, y muchas saludes ahí para
0: Amén.
2: Mi hermana Dianita, usted, hermana Elía, bendición y así todo.
0: Gracias, hermana. Que Dios la bendiga. Paso por acá, pido oración por mis nietos, por protección divina. Ellos se llaman Alejandro, Joana, Mariana y Alejandra. Los escuchamos en el portezuelo. Yo le pido oración por sanidad divina por mi persona. Mi nombre es María Magdalena Esquivel. Vamos a estar clamando, hermana.

obrando en nuestras vidas, hermanos. Dios es bueno, Dios es fiel, hermano. Y aunque parezca que todo el mundo nos ha abandonado, Él sigue siendo fiel, fiel a su promesa, fiel a su palabra, hermano. 24:15-14:36, la línea disponible, unos minutos más. E iniciamos con la oración. 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Sea Dios obrando de manera muy especial en la vida de nuestros hermanos. 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

Vamos a estar clamando por cada una de las peticiones que ya tenemos en lista. Vamos a estar clamando por la familia de nuestro hermano Roberto Cuellar. Sea Dios glorificándose en la vida de todos nuestros hermanos. Esta noche vamos a clamar con la fe puesta en nuestro Dios, que Él es quien obra, Él es quien se glorifica sobre nuestras vidas.

0: a Dios. Ministrando nuestras vidas hoy más que nunca necesitamos de la cobertura de nuestro Dios. Necesitamos seguir creyendo, hermanos, seguir clamando. A lo mejor no hemos visto la respuesta de Dios como nosotros deseamos en nuestro corazón, pero Dios está ahí, hermanos, escuchando, fiel a su palabra. Si Él dice, clama a mí y yo te responderé, porque así es, hermanos. Vamos a escuchar por acá.
1: Hermana Jacqueline, que el Señor me la bendiga.
0: Amén, hermana.
1: Aquí
0: Dios
1: estoy
0: la
1: esperando esa hermosa oración, hermana Jacqueline, para orar, porque pidiéndole siempre a mi Dios que me responda la petición. Hermana Jacqueline, ayúdeme a orar siempre por mi yerno, por José David Magaña, hermana Jacqueline.
0: Sí, amén, hermana.
1: Soy la hermana Silvia de Quicherchuapa.
0: Sí, amén,
1: yo
0: hermana
1: sé que un
0: Silvia.
1: Día yo voy a contar ese testimonio.
0: Sí, amén, hermana.
1: Yo sé que un día yo voy a contar las maravillas que Dios,
0: sí, así es, amén,
1: me va a responder, hermana. Que
0: amén.
1: Dios me la bendiga, hermana Jacqueline.
0: Amén, hermana. Dios
1: muchas
0: la bendiga.
1: Bendiciones.
0: Amén, amén, hermana. Continuamos por acá.
2: Dios bendiga, hermana Jacqueline.
0: Sí, amén, hermana.
2: Ya pide por favor, hermana, que oren por mí. Por mis tobillos, hermana, tú ya no puedo caminar bien. Hermana Jacqueline, a mí me operaron de la vesícula. Pues no puedo cancelar a la hermana lo que yo debo de programa.
0: Sí.
2: Pero el otro fin de semana, hermana Jacqueline, voy a ir primero Dios, oye. Y no puedo caminar bien, hermanita, pero
0: Dios mío,
2: si usted quiere por mí, sí, tengo una bacteria, hermana, que no se me quiere quitar. Me pusieron 3 tratamientos, hermanita. No se me quita, pero sé que un gran Dios me va a quitar, hermanita. Ay, me disculpa por no ir a casar todavía, hermanita, pero este fin de semana voy a ir, hermanita. Oye, que me la bendiga.
0: Amén, hermana. Dios me la bendiga.
2: Ahora, hermana, ya que le importa a mi familia. No sé, la divina, hermana.
0: Sí, amén.
2: Dios me la bendiga, hermana, ya que bendiciones.
0: Amén, hermanas. Amén. Solo que no tome nota de su nombre.
2: Dios le bendiga, hermana Jacqueline. Quiero pedirle, por favor, hermana, que oren por mí. Por mis tobillos, hermana, tú ya no puedo caminar bien.
0: Estoy esperando ahí, hermana. Su nombre no lo tengo. Dice por acá, Dios le bendiga, hermana Jacqueline, por mi madrecita, ya que después de 95 años... sucedió una prueba dura, pero como mi familia, como familia Gutiérrez Olivo, estamos orando por la recuperación de ella, ya que sufrió una caída y está muy golpeada, la tienen ingresada en San Salvador. Ella se llama Sara María Olivo, viuda de Gutiérrez. Atentamente, su hermano Rafael Antonio Gutiérrez Olivo, desde Sonsonate. Dios me la bendiga, hermana, y nos unimos en oración. De acuerdo, hermano, vamos a estar clamando por su madrecita. Dios es fiel. Él es poderoso para sanar. Para obrar de manera muy especial.
2: Hermana Jacqueline, su hermana Berta Román.
0: Hermana Berta, sí, Román. Hermana. Muchísimas gracias, hermana. Gracias por estar ahí pendiente, amada hermana. Sea Dios glorificándose de manera muy especial en la vida de nuestros hermanos. Vamos a estar clamando.

José Méndez. Tan fiel. Vamos a estar clamando por la vida de su hijo.

0: dice por acá, Dios le bendiga, hermana Jacqueline, le pido que me ayude a orar por mi hijo. Él se llama César Enrique Hernández, por liberación de cárcel. Yo le escucho desde aquí de Chalchuapa y me llamo Ana de Hernández. Vamos a estar clamando, hermana Ana. Para Dios no hay nada imposible. 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Oramos a nuestro Dios, hermanos.
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0: Solamente vamos a escuchar esta nota de voz por acá.

0: la palabra de nuestro Dios.
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0: Evangelio de Marcos en su capítulo número 5. En el verso número 21. Esta es la palabra de nuestro Dios. Pasando otra vez Jesús en una barca a la otra orilla, se reunió alrededor de él una gran multitud. Y él estaba junto al mar. Y vino uno de los principales de la sinagoga, llamado Jairo. Y luego que le vio, se postró a sus pies y le rogaba mucho, diciendo: mi hija está agonizando, ven y pon las manos sobre ella para que sea salva y vivirá. Fue pues con él y le seguía una gran multitud que le apretaba, pero una mujer que desde hacía 12 años padecía de flujo de sangre y había sufrido mucho de muchos médicos y gastado todo lo que tenía y nada había aprovechado. Antes le iba peor. Cuando oyó hablar a Jesús, vino por detrás entre la multitud y tocó su manto. Porque decía: si tocaré tan solamente su manto, seré salva. Y él enseguida la fuente de su sangre se secó y sintió en el cuerpo que estaba sana de aquel azote. Cuando Jesús conoció en sí mismo el poder que había salido de él, volviéndose a la multitud, dijo: ¿quién me ha tocado mis vestidos? Sus discípulos le dijeron: ¿ves que la multitud te aprieta y dices: ¿quién me ha tocado? Pero él miraba alrededor para ver quién había hecho esto. Entonces la mujer, temiendo y temblando, sabiendo lo que en ella había sido hecho, vino y se postró delante de él y le dijo toda la verdad. Y él le dijo: hija, tu fe te ha hecho salva, ve en paz y queda sana de tu azote. Mientras él aún hablaba, vinieron de la casa del principal de la sinagoga diciendo: tu hija ha muerto. ¿Para qué molestáis más al maestro? Pero Jesús, luego que oyó lo que sucedía, lo que decía, dijo al principal de la sinagoga: No temas, cree solamente. Y no permitió que le siguiese nadie, sino Pedro, Jacobo, Juan, hermano de Jacobo. Y vino a casa del principal de la sinagoga y vio el alboroto y a los que lloraban y lamentaban mucho. Y entrando les dijo: ¿por qué alborotáis y lloráis? La niña no está muerta, sino solo duerme. Y se burlaban de él. Mas él, echando fuera a todos, tomó al padre y a la madre de la niña y a los que estaban con él, y entró donde estaba la niña. Y tomando la niña de la mano, le dijo: Talita kumi, que traducido es: niña, a ti te digo, levántate.
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0: Y luego la niña se levantó y andaba, pues tenía 12 años, y se espantaron grandemente. Pero él les mandó mucho que nadie lo supiese, y dijo que se le diese de comer. Padre nuestro que estás en los cielos, en esta hora, Señor mío, venimos delante de su presencia, Señor, para agradecerle la vida que hoy nos concede, la oportunidad que hoy nos da, Señor mi Dios, de poder presentarnos delante de ustedes, no como buenos, Señor amado, sino como necesitados, Padre mío. Yo, la más necesitada, Señor, necesitando de su perdón, Padre. Yo le pido que obre de manera muy especial. Señor mi Dios, que sea usted quien se glorifique en la vida de nuestros hermanos, Padre amado. Señor, y queremos suplicarle que venga obrando favorablemente, Dios mío. Dios mío, yo sé que así como aquella mujer, hay muchos hermanos que llevan ya muchos años padeciendo, Señor. Dios mío, si nos desesperamos cuando ya llevamos una semana de estar estorbados de salud, no digamos años, Señor. Yo le pido que tenga misericordia de nosotros y que nos enseñe a orar y que nos enseñe a pedir. Que su Espíritu obre sobre nuestra vida, Padre, y que pueda humillar nuestra vida, nuestros corazones. Porque un corazón contrito y humillado, usted no lo rechaza. Al altivo ve de lejos, pero al humilde usted lo exalta, Señor. Dios mío bendito, quiero clamar, quiero pedir que obre de una manera muy especial en las peticiones de nuestros hermanos, Señor. En el nombre poderoso de Cristo Jesús, Señor, pedimos perdón por lo que hemos fallado delante de su presencia en este día. Pedimos perdón, Padre amado. Señor, en esta hora queremos suplicarle que sea su gracia, que sea su misericordia, que sea su poder obrando de manera muy especial, Cristo bendito. Mi Dios, queremos suplicarle de una manera, Señor, mi Dios, que venga usted viendo nuestro corazón, Padre amado. Dios mío, yo le pido que pueda llegar a cada hogar, a cada familia. Ahí donde se encuentran nuestros hermanos en Sonsonate, Padre, yo le pido que sea usted quien obre de una manera muy especial, Cristo de la gloria. Yo le pido que su mano de poder se mueva de manera muy especial, Cristo bendito. Oramos, Padre, clamamos, suplicamos que su mano de poder se mueva, Cristo amado. Gracias, Señor, mi Dios, gracias, Cristo bendito. En esta hora, poderoso Dios, oramos, Padre mío, clamamos, Padre, clamamos, Señor, misericordia para nuestra vida. Reconocemos, Padre, que nada tenemos, Señor, y que nada somos sin usted, Padre amado. Dios mío, tenga misericordia y venga sanando, venga restaurando, venga dando nuevas fuerzas, Padre. En esta hora queremos clamarle, Señor, que venga obrando de manera muy especial en la vida de nuestros hermanos, Padre mío. Señor, glorifíquese en la vida de nuestro hermano José Manuel Guzmán, Padre. Ponga su mano en la vida de nuestro hermano José Manuel Guzmán, Padre. Oramos por toda su familia. Mi Dios, clamamos por toda su familia, Padre, que sea usted quien obre, quien supla toda necesidad en la vida de nuestro hermano José Manuel Guzmán, Señor, y que sea usted bendiciéndoles, ayudándoles, bendiga el trabajo de sus manos, Señor, protéjales cada día, toda la familia Guzmán está en sus manos, Padre mío. Estamos clamando, Señor, por nuestra hermana Yanira, estamos pidiendo que sea usted quien venga ayudando la vida de nuestros hermanos. Hermanos, Cristo de la gloria, en el nombre poderoso de Jesús, estamos pidiendo misericordia, estamos clamando que sea usted quien obre de manera muy especial en la vida de nuestra hermana Yanira. Señor, estamos clamando, Señor amado, estamos pidiéndole, Señor, que sea usted quien obre de manera muy especial, Cristo bendito, en el nombre poderoso de Cristo Jesús, damos toda la honra y toda la gloria solamente a usted, Padre amado. En esta hora, Señor, queremos pedirle que venga obrando de manera muy especial, Señor amado. Glorifíquese, glorifíquese en la vida de sus hermanos, Cristo de la gloria. Gracias le damos, Señor amado. Gracias, Cristo de poder. Gracias le da mi alma, Padre amado. En esta hora, Señor, queremos suplicarle, venga para glorificarse de manera muy especial, Cristo bendito, en el nombre maravilloso de Cristo Jesús. Oramos, Señor, por la vida de nuestras hermanas, Padre, nuestros patrocinadores, Dios mío, nuestro hermano Roberto Cuellar, Padre, estamos clamando que sea usted quien obre en la vida de sus hijos, Padre, que sea usted bendiciendo su familia, Señor amado, en el nombre de Cristo Jesús. Estamos, Señor, delante de su presencia. Dios, en esta hora queremos pedirle, glorifíquese la vida de nuestros hermanos, Padre amado, glorifíquese de manera muy especial. Mire cuánta necesidad oramos, Señor mi Dios, por la vida de nuestros hermanos. Cristo bendito, bendiga la vida de nuestro hermano Tito Alonso Díaz, Padre, bendiga la vida de nuestra hermana Gladys Hernández, Padre, mire, se derrame, Señor, ponga su mano en el nombre maravilloso de Cristo Jesús. Nuestra hermana Estela Rivera, Padre, venga obrando en la vida de nuestra hermana Flor de Mira, Dios mío, oramos para que sea usted quien venga dando sanidad, mire, Dios mío, la salud de nuestra hermana, Cristo de la Gloria. Oramos por la vida de Luis Mario, por la vida de Roberto, Padre, por la vida de Marlene, y Dios mío, toda la familia Cuellar está en sus manos, Padre amado, sea usted tocando los corazones, sea usted quebrantando todo yugo de maldad, Padre mío, sea usted obrando de manera muy especial, Cristo de la Gloria. En esta hora queremos pedirle que venga obrando en la vida de nuestros hermanos, Señor, en el nombre de Cristo Jesús, clamamos por nuestra hermana Janina Castro, oramos, Padre, por su familia, sus hijos, Padre, en el nombre maravilloso de Cristo Jesús, clamamos por nuestra hermana Claudia, nuestra hermana Cristina Duarte, Padre mío, queremos pedirle que obre de una manera muy especial, nuestra hermana Dora López, Padre, ponga su mano, Señor, ponga su mano, Cristo de la Gloria, en esta hora, poderoso Dios, estamos clamando, estamos pidiendo que venga obrando favorablemente en la vida de nuestra hermana Ena Juanita Jovel, Padre, usted conoce la dificultad de nuestra hermana, oramos, Padre mío, para que venga usted poniendo su mano de sanidad en ese dolor de cabeza, Padre amado, glorifíquese la vida de nuestra hermana Juanita Jovel Pérez, Padre, oramos, Señor, por la vida de nuestra hermana Cristina Marisela, Padre, mire ese dolor en su rodilla, Padre mío, oramos por la vida de nuestro hermano, Señor Juan Ortiz, ponga su mano de sanidad en la vida de nuestro hermano Juan Ortiz, Padre mío, venga glorificándose la vida de nuestras hermanas, Padre, clamamos, Señor, queremos pedirle que obre de manera muy especial en la vida de nuestra hermana Ángela Espinosa, oramos por Marvin Ramírez Espinosa, Padre mío, oramos, Señor, para que venga abriendo puertas, Padre amado, mire esa audiencia, Padre mío, mire mi hermana Ángela, Padre, oramos por sanidad divina, mire nuestro hermano Ismael Asensio Nolasco, Padre, cuántos años ya con este padecimiento, pero usted tiene la sanidad, Señor amado, es usted nuestro médico por excelencia, Cristo de la Gloria, estamos clamando, Dios mío, que venga obrando en la vida de nuestro hermano Ismael Asensio Nolasco, oramos por la vida, Señor, de nuestro hermano Víctor Méndez, provea esa prótesis, Padre mío, provea esa prótesis, Dios amado, oramos, Señor, mi Dios, clamamos que sea usted quien obre la vida de nuestra hermana Cecilia Flores, Padre, venga glorificándose, Dios mío, ponga su mano de sanidad sobre su corazón, Señor, en esta hora estamos clamando por la vida de Wilber García, Señor amado, un niño de 13 años que está en estado de coma, Dios mío, ponga su mano.

Ustedes, Señor, saben lo que cuesta ver crecer a los hijos. Dios mío. Señor. Obre de manera muy especial, conforme a su voluntad, Señor amado. Conforme a su voluntad, Dios mío. Oro por la vida de Wilber García, Padre amado. Señor, glorifíquese. Obre en la vida, Señor amado, de nuestra hermana Araceli de Ciudad Real, Padre. Oramos, Padre, por la familia Rodríguez, por salud y prosperidad, Padre amado. Oramos, Señor mío, por la vida de la familia Acosta Alvarado, Señor, por esa bendición en el negocio, Padre. Bendiga el trabajo de sus manos, Padre mío, en esta hora queremos clamar y que la bendición llegue, Dios mío. Que la bendición llegue a la familia Acosta Alvarado, Dios mío. Oramos por nuestra hermana Rutilia Vargas, Padre mío. Clamamos por este nervio ciático. Oramos por sanidad divina. En esta hora, Señor, queremos pedirle que obre de manera muy especial en la vida de Julián Vargas por protección divina. El hijo de nuestra hermana Rutilia, Padre, debe viajar todos los días. Padre, yo le pido que venga dando esa protección divina, Padre mío. Yo le pido que su mano de poder se mueva de manera muy especial. Mi Dios, oramos, Padre mío, clamamos, suplicamos, pedimos de su gracia, de su misericordia para la vida de nuestros hermanos, Señor mi Dios. Señor mi Dios, en esta hora queremos pedirle, Padre, que obre en la vida de nuestros hermanos, Señor, toda la familia Gutiérrez Olivo. Estamos clamando por la vida de nuestra hermana Sara María Olivo. Señor mío, venga obrando de manera muy especial, Padre, hasta esa camilla de hospital, Señor amado. Si es así su voluntad, su propósito, Padre, yo le pido que ponga su mano de sanidad conforme a su voluntad, Padre. En esta hora, Señor, estamos clamando, estamos suplicando misericordia. Oramos por la vida, Señor, mi Dios, de nuestra hermana Berta Román, Padre amado. Mire esta bacteria que está estorbando su organismo, Padre. Quiero clamarle que venga obrando. Mire sus rodillas, Padre. Mire, Señor, que pueda recuperarse de esa cirugía, Padre. Gracias, Señor, gracias, gracias por lo que hizo en la vida nuestra hermana Gloria de Guerra, Padre. Gracias, Cristo de la Gloria, gracias le da mi alma, Padre. En esta hora queremos clamar, queremos pedir por nuestra hermana Berta Román, queremos clamar por la vida de nuestros hermanos, Cristo de la Gloria, la vida de César Enrique por liberación de cárcel. Estamos clamando por la vida de nuestra hermana Ana de Hernández, Padre. Yo le pido que sea usted quien obre la vida de su hijo, Padre amado, quien venga teniendo el control de todo, de César Enrique Hernández, Padre, en el nombre maravilloso de Cristo Jesús. Estamos clamando, estamos suplicando, tenga misericordia, Padre mío, tenga misericordia, Padre de nuestros hermanos, Señor. En esta hora, Dios mío, queremos clamarle que venga obrando en la vida de nuestra hermana Angélica de Arévalo, la vida de nuestro hermano Gustavo Arévalo. Padre, ponga su mano en la vida de nuestra hermana Bertila Galán, en la vida, Señor, de nuestros hermanos, Padre, nuestro hermano Salvador, nuestro hermano Margarito, Padre mío, la vida de nuestro hermano Oscar, Señor amado, nuestro hermano Aristides, Señor. Estamos clamando por la vida de nuestro hermano Manuel Méndez, Padre, sus hijos. Estamos clamando por la vida, Señor mi Dios, de la familia Aquino, Señor amado. Amado, en el nombre de Cristo Jesús clamamos, Señor mío. Pedimos por nuestra hermana Yolanda Díaz, oramos por sanidad divina en la vida de su hija Jenny. Señor, ponga su mano de sanidad, Cristo de la Gloria. Estamos clamando, estamos, Señor, pidiendo misericordia.
Mire la vida de nuestro hermano Daniel Calidonio, Padre mío. La vida, Señor amado, de nuestro hermano Mario Dueña, Señor. La vida, Dios mío, bendito, de nuestros hermanos está en sus manos, Señor. Nuestro hermano Mario Alfonso Alarcón, Padre mío. Obra en la vida, Señor amado, de nuestros hermanos. Cristo bendito, estamos clamando por nuestro hermano Manuel de Jesús Conde, Padre, y su proceso. Padre, yo le pido que sea usted glorificándose de una manera muy especial. Oramos, Padre mío, por la vida de nuestros hermanos, Señor. En esta hora estamos pidiendo, estamos clamando misericordia, estamos clamando que sea usted quien obre de manera muy especial. Cristo bendito, estamos suplicándole, sea usted, Señor amado, sea usted propicio a la necesidad de nuestro, pidiendo, estamos clamando misericordia, estamos clamando que sea usted quien obre de manera muy especial. Cristo bendito, estamos suplicándole, sea usted, Señor amado, sea usted propicio a la necesidad de nuestros hermanos. Padre mío, queremos clamarle.

ahora queremos pedir por la vida de Sarita, Padre. Mire que está estorbada de salud, Señor amado. Ponga su mano de sanidad en la vida de Sarita, Padre amado. Señor, ahí donde ella se encuentra, descansa. Yo le pido que mientras duerme pueda recibir sanidad, Padre. Gracias, Señor. Gracias le damos, Padre mío. Gracias, poderoso Dios. Gracias por la vida de nuestros hermanos, Padre mío. Estamos clamando, Señor, que sea usted bendiciendo la vida de nuestros hermanos, Padre mío. Clamamos, Señor amado, suplicamos su gracia, su misericordia. En la vida de nuestra hermana Sonia Rodríguez, Padre, bendiga la vida de nuestro hermano Santo, bendiga la vida de nuestra hermana Juana. Señor mi Dios, ponga su mano en la vida de nuestra hermana Juana Ortiz, Padre. Oramos por nuestra hermana Adelita Tobar, oramos por la vida de nuestros hermanos, Cristo de la Gloria. Clamamos por la vida de nuestra hermana Juanita de Bonito, oramos, Señor amado, por nuestra hermana Juana de Bueno, donde quiera que se encuentre. Oramos, Padre, por nuestra hermana Dora Morán, Padre. Sea usted glorificándose de manera muy especial, Cristo bendito. Clamamos, Padre mío, oramos por cada uno de nuestros hermanos, Cristo de la Gloria. Mi hermana Paulina Guzmán, Padre, bendígale de una manera muy especial. Oramos por la vida de nuestro hermano Atilio Esquivel. Oramos por la vida, Señor mi Dios, de nuestro hermano Edgar Monterrosa, Padre. En el nombre de Cristo Jesús estamos pidiendo que su mano de poder se mueva a favor de nuestros hermanos, Padre amado. Estamos pidiendo, Dios mío, que venga obrando en la vida de nuestros hermanos, Señor, conforme a su voluntad, conforme a su propósito. Oramos, Padre amado, clamamos, pedimos misericordia, Señor, venga para bendecir la familia Hernández, Padre, venga para obrar de manera muy especial, Señor, en la vida de nuestro hermano Dagoberto Hernández, Padre mío, toda la familia, Señor amado, venga para ayudar, para fortalecer, Padre, en el nombre maravilloso de Cristo Jesús. Nuestra hermana Rosa Elvira, nuestra hermana Magdalena, Padre, nuestra hermana Marta, oramos por la vida de los niños, Padre, bendiga la vida de Rosita, de Dayana, Señor mi Dios, de los varoncitos, ayúdeles cada día en el nombre de Cristo Jesús. Oramos por la vida de nuestra hermana Dina Torres, clamamos, Padre mío, por la vida de nuestros hermanos, Señor, venga para bendecir, para obrar de manera muy especial en la vida de nuestra hermana Isabel de Umaña, Señor. Ponga su mano en la vida de nuestra hermana, Señor. Bendiga la vida de nuestra hermana Celia Juárez, Padre mío. Obre favorablemente la vida de nuestros hermanos, poderoso Dios. Estamos clamando, estamos pidiendo que tenga misericordia. Señor, glorifíquese en la vida de nuestros hermanos, Cristo amado. Gracias le damos, Señor, gracias por todo lo que usted está haciendo en esta hora. Señor mío, queremos pedirle que venga obrando en la vida de nuestras hermanas, Padre. Glorifíquese, Dios mío, glorifíquese. Oramos por nuestra hermana Silvia Herrera, Padre. Ponga su mano de sanidad, Padre mío. Ponga su mano de sanidad en la vida de nuestra hermana Silvia Herrera, Padre. En el nombre de Cristo Jesús, oramos por nuestra hermana María Luz Chávez, viuda de Salamanca. Oramos, Señor amado, por nuestra hermana Rosa Rivera, Padre. Ponga su mano en la vida de nuestra hermana, Padre mío. Ponga su mano de sanidad, Cristo de la Gloria. Oramos por la vida, Señor mi Dios, de nuestra hermana María Ángel, Padre, usted conoce la situación de su hijo. Estamos clamando, Padre mío, que venga obrando de manera muy especial, Cristo de la Gloria. Gracias le damos, Señor, nuestra hermana Ana Jenny de Los Ángeles. Estamos clamando por nuestra hermana Sonia Martínez. Oramos, Padre mío, para que venga sanando en el nombre maravilloso de Cristo Jesús. Gracias le damos, Señor amado. Gracias, Cristo de la Gloria. Oramos, Padre, por nuestra hermana Berta Retana. Oramos, Padre mío, por la vida de nuestra hermana Edith Quiteño. Señor, clamamos por la vida de nuestras hermanas, Padre, en esta hora. Estamos suplicándole, sea su gracia, sea su misericordia. Nuestra hermana Anita Alfaro, Padre, ayúdele a mi hermana,

0: Señor, dele fuerza, restáurela, Padre mío, ayúdele cada día, Señor. Estamos clamando, estamos pidiendo que obre de manera muy especial en la vida de nuestro hermano Isaías Álvarez y toda la familia. Estamos clamando que sea usted, Señor mi Dios, glorificándose en la vida de nuestros hermanos, Señor. Mi Dios, queremos pedirle que obre de manera muy especial en la vida de nuestros hermanos, Señor amado. Oramos, Padre, por cada patrocinador. Oramos, Dios mío, por cada uno de nuestros hermanos, nuestra hermana Rosa Castro, nuestra hermana Vilma Flores. Padre, bendígala en grande manera. Señor, oramos, Padre mío, clamamos, pedimos que sea usted glorificándose en la vida de nuestra hermana Marta González. Padre, bendígala en grande manera. Oramos, Señor mío, clamamos, Señor, que obre de manera muy especial. Gracias, Señor. Gracias, poderoso Dios. Gracias le da mi alma, Padre. Oramos por nuestra hermana Marixa Elizabeth González, Padre mío. Oramos por la vida de nuestra hermana Noemí Guevara, Señor. Clamamos por la vida de Ainhoa, de Davidcito, Padre amado. Oramos por nuestra hermana Julia Margot Cortés, Padre, ponga su mano, Señor, en la vida de nuestra hermana, ayúdele cada día, Señor, en el nombre de Cristo Jesús. Clamamos por la vida de toda la familia, Señor, en el nombre de Cristo Jesús. Clamamos por la vida de nuestra hermana Silvia. Oramos, Padre amado, Señor, oramos por nuestro hermano Benigno Hernández, ponga su mano de sanidad. Padre, glorifíquese la vida de nuestros hermanos, Señor. Señor, usted conoce muy bien la necesidad. Nuestra hermana Juana de Centeno, nuestra hermana Irma Araceli Jiménez, Padre, estamos clamando por la vida de nuestros hermanos, Cristo de la gloria. Ayúdenos cada día, Señor, todos somos necesitados. Obre en la vida de nuestra hermana Griselda de Mejía, Padre. Obre en la vida, Dios mío bendito, de cada uno de nuestros hermanos, Cristo de la gloria. En el nombre maravilloso de Cristo Jesús, estamos pidiendo misericordia. ¿A quién iremos si solamente usted tiene palabra de vida eterna para nuestras vidas? ¿A quién más iremos? ¿A quién más le voy a decir? Estas noches en las cuales a veces no he podido dormir, pero ahí ha estado usted a nuestro lado. Ahí ha estado su Espíritu Santo para ministrarnos. Y es que no hay nada más especial que sentir sus caricias, sentir que usted nos abraza. Sentir que usted está con nosotros, que no estamos solos.
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0: Mi Dios, yo le pido que ponga en su mano, Señor, y que nos llene de su presencia cada día, de su Espíritu Santo, Señor, aún con todas las dificultades.

0: Queremos sentir que su Espíritu Santo llena nuestra vida. Queremos sentir, Padre mío, que como usted, Señor mi Dios, nos levanta. Que tantas veces hemos sentido desfallecer.
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0: Tantas noches, Señor, y que hemos pasado ahí en angustia. Los días han pasado, Señor. Y luego de un proceso, de una prueba, Dios mío. Señor. Hay ocasiones en las cuales vamos al trabajo, vamos al culto, y la situación está interna en el corazón. Y a lo mejor nadie más se dé cuenta del sufrimiento. Pero usted que lo ve todo, lo sabe todo, Señor mío, es usted quien viene obrando de manera muy especial en la vida de nuestros hermanos, Cristo amado. En el nombre poderoso de Cristo Jesús, estamos pidiéndole que sea usted quien se glorifique de manera muy especial, Cristo de la gloria. Gracias le da mi alma, Padre amado. Gracias, poderoso Dios. Gracias, Señor mi Dios, porque usted sigue siendo bueno. Usted sigue siendo maravilloso en nuestra vida. Señor, no tenemos cómo pagarle tanto amor, tanta misericordia. Señor, solamente puedo decirle gracias. Gracias, Señor mío, gracias. Porque usted es mi fortaleza. Porque usted viene levantando en esta hora la vida de nuestros hermanos. Señor, todo desánimo, toda tristeza, Padre mío, en el nombre de Cristo Jesús reprendido, oramos, Señor amado, clamamos, pedimos que su mano de poder se mueva de manera muy especial. Gracias, Señor amado. Gracias, Señor, porque es usted nuestra fortaleza, es usted nuestro pronto auxilio. Señor, en esta hora le damos gracias solamente a usted, Padre amado. Dios mío, gracias, Señor, gracias. Las palabras no nos alcanzan, ¿cómo agradecerle todo lo que usted nos ha dado? ¿Qué nos ha dado? Mucho más de lo que merecemos. Y cuando todos estábamos destituidos de la gloria de Dios, y cuando el enemigo pensó que ya nuestro destino estaba perdido,
1: yo cantaré.
0: Señor mi Dios, ahí fue cuando usted tenía un plan de salvación para nuestra vida. Mi Dios, gracias. Gracias, porque en mi vida usted ha sido bueno, porque en mi vida usted ha sido especial, Señor amado, más que bueno. Gracias le damos, Señor. Gracias, Cristo de la gloria. Gracias le da mi alma, Padre amado, en esta hora. Dios mío, queremos suplicarle que sea usted quien obre de una manera muy especial, Cristo bendito. Mi alma le alaba, Señor. Mi alma le da la honra y la gloria, Padre mío. Gracias porque su mano de poder se mueve, se glorifica sobre nuestra vida, Cristo de la gloria. Estamos, Señor, poniendo en sus manos la vida de nuestro hermano Elías Flores. Padre, venga para guardar, protegerle cada día, Señor. En el nombre de Cristo Jesús clamamos por nuestra hermana Dianita. Oramos para que sea usted quien le dé fuerza, quien le ayude cada día. Señor, protéjale su familia, Padre amado. Oramos, Señor, por la vida de nuestro hermano Toniel Martínez, Padre, su familia. Oramos por la vida de nuestro hermano Luis Alvarenga, su familia. Padre, estamos pidiendo cobertura de lo alto. Estamos clamando que su mano de poder se mueva de manera muy especial, Cristo amado. Gracias, Señor, gracias. Gracias, poderoso Dios, porque hasta aquí usted nos ha ayudado. Hasta aquí su mano de poder, Señor, sea glorificado sobre nuestras vidas, Padre mío. Gracias le damos, Señor amado. Gracias, poderoso Dios, en esta hora, Dios mío. Queremos dejar todo en sus manos, Padre, creyendo y confiando que es usted quien hace la obra, Padre amado. Que es usted, Señor mi Dios, quien se glorifica de una manera muy especial, Cristo bendito. Gracias le da mi alma, Padre amado. Gracias, poderoso Dios. Gracias, Señor amado. Hemos sentido su presencia. Hemos sentido cómo usted, Señor, viene obrando en la vida de nuestros hermanos. Su presencia es real en nuestra vida, Padre mío. Clamamos, Señor, pedimos que su cobertura esté sobre nuestra vida, Padre. Gracias le damos, Señor amado. Gracias, Cristo Jesús. Hay momentos que no quisiéramos que se terminaran, Padre. Gracias. Gracias, Señor. Oro para que venga usted fortaleciendo la vida de nuestros hermanos que están pasando por momentos difíciles. Oro por la vida de nuestros hermanos que están pidiendo y esperando una respuesta suya, Señor. Perdónenos porque a veces

las tele da mi alma. Gracias. Gracias. Gracias, Señor. Gracias por la vida, Señor, de los patrocinadores, los colaboradores, Padre mío. Gracias por este momento tan especial. Hemos sentido su presencia. Hemos sentido su presencia, Padre. Gracias, Señor. Gracias, poderoso Dios. Gracias le da mi alma, Padre. Gracias, Señor. Gracias porque su mano de poder sostiene nuestra vida, Padre mío. Bendiga la vida de mis padres, Señor, mis sobrinos, mis hermanos. Gracias por la familia que me ha dado. Gracias por cada una de las cosas que me ha permitido vivir. Gracias. Gracias, Dios.

grande ha sido su fidelidad. Su presencia es real en nuestra vida. Gracias, Señor. Gracias, poderoso Dios. Gracias le da mi alma, Padre mío. Gracias, Cristo de la gloria, porque es usted quien nos ayuda y nos sostiene cada momento, cada instante, mi Dios amado. Gracias, maravilloso Dios. Gracias, Cristo de la gloria. Hemos clamado, Señor, hemos orado con la convicción en nuestro corazón que veremos su respuesta. No sé cuándo, Señor, no sé de qué manera, pero yo sí sé que usted lo hará. Usted lo hará, Señor mío.

0: necesidad de su pueblo. Mire la necesidad de sus hijos. Señor, bendiga la vida de nuestra hermana Ruth de Mengíbar, Padre. Bendiga la vida de nuestra hermana Ruth de Mengíbar, Padre, directora del programa Dios es Victorioso.
1: Gracias. Yo cantaré.
0: Gracias, Señor, porque la victoria usted la ha dado, Señor, a nuestra vida. Gracias, le da mi alma. Gracias, gracias Cristo Jesús. Gracias, maravilloso Dios. Gracias le damos, Señor amado. Señor, bendiga la vida de nuestros hermanos en Izalco, Sonsonate. Bendígales de una manera muy especial. Mi alma le alaba, mi alma le da la honra y la gloria solamente a usted. Gracias, poderoso Dios. Gracias, maravilloso Rey.

Gracias, mi Dios amado, por la vida de nuestros hermanos que están ahí pendientes a esta hora, Padre. Gracias, Cristo de la gloria. Qué bueno es sentir su presencia y sentir que usted está a nuestro lado, Señor, ayudándonos, protegiéndonos, Padre mío. En el nombre de Jesús, lo hemos pedido todo, Señor.

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2: Vamos a leer la palabra de Dios en Efesios. La carta del apóstol Pablo a los Efesios dice, vamos todos a Efesios, y léase conmigo el capítulo 5 de la carta a los Efesios. Y luego vamos a leer nomás un versículo, que es el versículo 33. Aunque en el versículo 32 el apóstol dice que esto es un misterio, cuando él habla de Cristo y la iglesia, utilizando la figura del esposo y de la esposa, o del marido y de la mujer. Vamos a, ya tenemos listo ahí, capítulo 5 de Efesios, versículo 33. Por lo demás, cada uno de vosotros ame también a su mujer como a sí mismo. Y la mujer, ¿qué le dice a la mujer? Respete a su marido. ¿Lo leyeron todos? Bueno, toda la porción es dedicada a los cónyuges, a los esposos, a las esposas, desde el versículo, fíjese, 21 o 22, las casadas, y comienza ahí una lista. Pero yo leo la parte final, la conclusión. Por lo demás, cada uno de vosotros ame también a su mujer, como a sí mismo. Y la mujer respete a su marido. Amén. Cuando hablamos del tema, y es el tema, el cristiano que respeta a Dios, no deja de ponerlo a uno un poco preocupado. Porque uno se hace un examen y dice uno, ¿hasta dónde realmente yo respeto a Dios? Y de eso se trata. Y estoy interesado en esto porque usted, papá, levanta la mano los papás. Amén, qué bueno. Usted tiene hijos. Y si su hijo no le respeta a usted, yo no creo que usted celebre y se sienta bien. Y aplauda. ¡Ja! Tengo un hijo que no me respeta. Y estoy seguro que si ese hijo comienza a decirle, papá, dame aquí, dame allá, usted lo piensa varias veces. Y dice, bueno, sí, se lo voy a dar, al fin es mi hijo, pero no me respeta. Qué triste, ¿no? El respeto a Dios tiene un componente que se le llama en la Biblia el temor. Repítanlo conmigo, el temor. Temor. Pero cuando uno comienza a indagar, a ver las diferentes versiones bíblicas para ahondar sobre el concepto temor, es rico. Porque en algunos casos no se le llama temor, sino que se le llama obediencia. ¿Cómo se le llama? Obediencia. Temor, obediencia. Pero en otros casos se le llama honra. Honra. Temor, obediencia, honra. Y en otros casos se le llama sumisión. Sumiso, sumisión. Mira qué lindo, ¿no? Diga conmigo, temor, obediencia, honra, sumisión. Igual, respeto. Un gran
3: respeto.
2: La figura que el Señor usa a través de Pablo y dice: el marido ame a su mujer como Cristo ama a la iglesia. Oiga, como Cristo, tú eres figura de Cristo. Oigan, y todos los esposos, escúchenme, somos la figura de Cristo. El marido no. Por eso los esposos, Dios nos demanda que amemos a nuestras mujeres y que las tratemos bien. Porque Cristo no maltrata a su iglesia. Cristo no golpea a su iglesia. Nos trata muy bien. Nos ama. Pero ¿cuál es la figura que se usa ahí en el sentido contrario? ¿Qué le pide entonces Dios a la esposa con su marido? El respeto. Mujer, respeta a tu marido. Si lo aplicamos en el sentido de la figura, sería: iglesia, respeta a Cristo. Díganlo todos. Iglesia, respeta a Dios. El gran respeto a Dios. Mujer, honra a tu marido. Iglesia, honra a tu Dios. Mujer, obedece a tu marido. Iglesia, obedece a tu Dios. Mujer, sométete a tu marido. Iglesia, sométete a Dios. Es interesante. ¿Le gusta o no le gusta? Ahora aquí viene lo delicado. Un hogar no puede ser estable si realmente no se respetan. El día en que el hombre le falte el respeto a su mujer, que no esté demandando ni pidiendo respeto de su mujer para sí, ya perdió. El hombre tiene que ser muy respetuoso con su mujer en su trato, en sus palabras, en todo sentido. Y entonces tendrá la facultad moral para decirle y exigirle, decirle: yo te respeto. La mujer tiene que ser respetuosa de su marido. Si usted comienza a ver el Antiguo Testamento, los referentes de las esposas, en el caso de Sara, que es uno de los mejores referentes, ella le llama a su marido mi señor. ¿Cómo le llama a ella? Mi señor Abraham, decía. Y sabe lo que está diciendo. Si él es mi señor, dice ella, entonces tengo que respetarlo. Si él es mi señor, dice Sara, tengo que obedecerlo. Y si él es mi señor, tengo que estar sujeta, sumisa. Si él es mi señor, tengo que honrarlo. ¿Señor? Eso se ha perdido, ¿no? Ahora, algunas esposas no es que sean irrespetuosas, lo que pasa es que reaccionan. Y reaccionan a la conducta del hombre. El hombre latino es ordinario. Somos ordinarios. El hombre latino es grosero, es tosco, es descuidado. Y entonces, claro, hace que su mujer pues reaccione y se falte en el respeto. Pero aplicado a todos, a la iglesia, en este caso, ¿cómo es que nosotros pudiésemos ser cristianos respetuosos de Dios? Diga: el cristiano que respeta a Dios. El cristiano que respeta a Dios debe saber, cada uno sabemos que tenemos pensamientos, tenemos sentimientos, oiga, tenemos ojos, tenemos oídos, tenemos boca, tenemos manos y tenemos pies. Y aunque usted no se haya fijado en esos detalles, Nosotros podemos ser irrespetuosos de Dios, no respetarlo con estos sentidos. Y aquí vamos ya. El cristiano que respeta a Dios no consiente pensamientos oscuros en su vida. Ha aprendido a honrar a su Señor. Ha aprendido a respetarlo. Ha aprendido a obedecerlo. Ha aprendido a estar sumiso, reverentemente sumiso. Y no puede dar cabida a pensamientos inicuos, sucios, inmundos, perversos. Sacúdaselos, porque van a llegar esos pensamientos. Si usted deja que un pensamiento se anide en su cabeza, eso le va a provocar sentimientos. Es una relación pensamiento-sentimiento que va al corazón, ¿no? Y entonces, si hay sentimientos perversos, porque usted le dio lugar a sus malos pensamientos, estamos de alguna manera irrespetando a Dios. Son detallitos, ¿no? Porque yo siempre he dicho que en el culto uno debe estar concentrado. A mí me ha tocado, y creo que los que visitan algunas iglesias, algunas veces uno se viene triste, ¿no? Porque encuentra que una congregación, grande o pequeña, se irrespeta a Dios. Como que son más respetuosos con alguna autoridad, ¿no? Terrenal, y la gente está atenta, ¿no? Pero cuando se trata de Dios, como que no tenemos el gran respeto a Dios. En cuestión de ser delicados, en horarios, en detalles, el gran respeto a Dios. Pero comienza con el pensamiento. Cambiemos ya el disco. Oiga, se lo voy a poner sencillo, lo que decía al principio antes de comenzar el mensaje. Usted ha visto, nosotros le damos palos a la iglesia romana. Le damos palos y palos. Pero usted ha visto en la iglesia romana, cuando la gente está en el momento propiamente la consagración, ¿ha visto usted al cura o al sacristán o a los que pasan allí hablando por teléfono? ¿Ha visto que salen a la carrera para los sanitarios? ¿Ha visto que están ahí? No, esa gente ha sido educada, ¿no? Y éramos educados nosotros allí. Yo me acuerdo que mi abuela me daba mis coscorrones, me llevaba. Y uno, mira, está para caminar, ¿no? Así. ¿Por qué entonces en la casa de Dios, la iglesia evangélica, somos muchas veces, hermano, tan descuidados en eso? Gente mascando chicle, gente mal sentada, gente mal vestida, gente que sale los sanitarios para arriba y para abajo, gente que agarra los teléfonos. Óigame, y digo yo, ¿con quién estamos reunidos, por el amor de Dios? ¿Acaso no es con el Señor, el dueño de todas las cosas, el que se merece la honra, la gloria, la majestad, el respeto, la sumisión y la obediencia? Nuestro Dios. Entonces comencemos, hermano, con nuestros pensamientos y sentimientos. Pero luego vienen los ojos. Segundo lugar, los ojos. ¿Qué miramos? ¿Qué miramos? Ahora nadie puede decir que no mira nada. Miramos televisión, y algunos, que para mí eso es discutible, miran películas. ¿Qué miramos? Eso es falta de temor. Eso es falta de respeto. Eso es falta de honra a Dios. Eso es falta de una vida sumisa y sujeta a Dios. ¿Qué miramos? ¿Bagazo? ¿Basura? ¿Tonterías? Y digo esto, ¿sabe por qué? Porque ustedes comienzan, van a comenzar un hogar. Sean así. Si usted, hermana, comienza a ver novelas, ¿qué respeto hay para Dios en su casa? Si tú comenzás a ver películas, películas estúpidas, sucias, o de violencia, u otro montón de tonteras, ¿qué respeto hay para Dios? Entonces se vuelve un matrimonio, un hogar que irrespeta a Dios. Sean cuidadosos. ¿Qué es lo que miramos? Los ojos no pueden estar prestos para ver cosas que ofenden a Dios. Mire, los abuelos de antes, óiganme qué viejito más lindo, ¿no? Mi abuelo se acostaba en una hamaca y cuando me decían que estaba él ahí, estaba dormido, yo entraba así, mire, ve, como dice la gente, en pinganillas. Cuidado si hacía ruido. Y no, respeto, porque estaba el mero mero de la casa. ¿Y Dios quién es para nosotros? ¿Cuál es el respeto que le damos cuando nosotros miramos bagazo? Y vuelvo a insistir, porque la persona es de lo que piensa, de lo que lee, de lo que mira y de lo que oye. Eso es. Si la persona mira bagazo, oye bagazo, piensa y siente bagazo, perdóneme la expresión y quizás la malcriadeza, eso, esa persona es bagazo. Eso es lo que es. Oh, hermanos amados, ubíquese, ubiquémonos. Entonces, la vista, los ojos se consagran a Dios. Diga, mis ojos son para Dios. Repita lo que se oiga, mis ojos son para Dios. Nuestros ojos son para Dios. Pero luego vienen los oídos. Son vecinos, ¿verdad? Los oídos. Casi siempre lo que vemos, lo oímos, lo que oímos, vemos. ¿Qué oímos? No me respondan, solo medite y reflexione. ¿Qué oímos? ¿Y eso que oímos, acaso no ofenderá a Dios? ¿No me estoy convirtiendo en un hijo irrespetuoso para Dios? ¿Que no lo honro? Hay un versículo que dice en Hebreos, capítulo 5, que Jesús era temeroso del Padre. Honraba al Padre. Dice la versión, Nueva Versión Internacional, tenía, dice, sumisión reverente al Padre. Sumiso. Y hablo esto porque lo que leímos dice, la esposa respete. Y en este caso, si la iglesia es la esposa de Cristo, ¿qué nos está pidiendo el Señor? Respeto. Pero la gran pregunta es, ¿lo respeto a Dios cuando de buena gana oigo torpezas? Oigo cosas que ofenden. ¿Saben una cosa? Pongan atención. Diga, yo soy real sacerdocio. ¿Somos o no somos real sacerdocio? Así dice la Biblia, ¿no? Ah, los sacerdotes, Aarón y sus hijos, sus oídos estaban consagrados a Dios. Oiga, sus oídos estaban consagrados a Dios. ¿Sabe? Se le untaba al oído, en el óvulo del oído derecho, se le untaba sangre de cordero. Otra vez, ¿qué se le untaba? Sangre de cordero. Eso significaba que él tenía nomás que oír a Dios, escuchar a Dios. Y no oír otra cosa. No escuchar otra cosa. Pero hoy la iglesia, hermano, no ha entendido esto. Y por eso yo tengo mis dudas cuando la gente comienza a pedir bendiciones y más bendiciones. Y la gente no escucha mucho a Dios. Mire, vamos. Pero le encanta escuchar otras cosas mundanales. Los oídos deben estar consagrados para Dios. La iglesia que respeta a Dios, el cristiano que respeta a su Dios, debe ser cuidadoso con lo que oye. Si hay gente, hay veces que la gente quiere comenzar a salir con sus chistes raros, oscuros, negros y estúpidos, y que usted se ponga a celebrar. ¿Por qué? ¿A cuenta de qué voy a oír una estupidez yo? Si mis oídos están consagrados para oír a Dios y no para oír ese bagazo. Alabe a Cristo en esta hora. Diga, vive Jesús. Alabado sea Cristo Jesús. Sea delicado, hombre. Mire, hay gente grosera que hasta ya se inventaron chistes bíblicos. Según ellos son gracia, ¿no? Y comienzan a sacar un montón de cosas. Y que la suegra de Pedro y que allá, solo para hacer reír a la gente, ¿no? Óigame, si nuestro Dios no es payaso de nadie. Respetémoslo. Respetémoslo. Y respetemos su palabra. Que los impíos e incrédulos hagan y digan lo que quieran, al fin y al cabo son hijos del diablo. Pero un hijo de Dios, debe honrar a su Señor. Debemos honrarlo, respetarlo, sujeto, sumiso al Señor. Los ojos, los oídos. Primero los pensamientos, sentimientos, los ojos y los oídos. Pero ¿qué sigue ahora? La boca. La boca. Mueva la boca, la boca. Pregúntese, ¿habré deshonrado a mi Dios con mi boca? Con la boca lo que decimos, lo que decimos. Mire, lo que pasa es que no sabemos, hombre. En el cielo hay un registro de todas las palabras que nosotros decimos. Hay un registro, y se va a abrir ese registro en el cielo en el día del tribunal de Cristo en el cielo. Y allá le va a aparecer a usted todas las veces que abrió su boca para herir, para dañar, para ofender a otro, para herir al cuerpo de Cristo, porque el cuerpo de Cristo somos la iglesia. Cuando usted consciente o inconscientemente, por maña o por lo que sea, hirió, dañó, sacó la lengua para ofender, habló mal de su hermano, habló mal de su hermana, eso se registra en el cielo. Que no le quepa ninguna duda. La boca. Eso es terrible, ¿no? Lo que pasa es que no sabemos todavía las dimensiones que eso implica. Ahora agréguenle a las personas que son boca sucia, con sus bocaradas. Se dice y se sabe, y yo lo creo profundamente, que Dios nos ha asignado a cada uno un ángel. Un ángel. Un ángel está contigo cuando te levantas. Un ángel está contigo cuando te acuestas y cuando estás dormido. Un ángel está contigo cuando caminas, vas y vienes. ¿Y no te da pena cuando tú dices barbaridades delante del ángel? ¿Y no te da algo cuando tú dañas a otro con tu lengua? Eso se llama irrespeto. La iglesia no hemos sido todavía bien instruidos. Llegar hasta allí, Señor, tú te mereces el gran respeto con la boca, ¿no? Y también va a haber allá ese registro, porque es probable que con la boca hicimos cosas lindísimas, que la boca se volvió un bálsamo y cada palabra que dijimos fue de bendición para otro. Levantó los ánimos de alguien, le hizo cambiar su vida. Dios te usó. Pero qué terrible cuando Dios no te usó, sino el diablo. Igual que Pedro, cuando Jesús le dice: apártate de mí, Satanás. Porque el diablo le está abusando cuando le dice que vas a ir a hacer a Jerusalén a que te maten. Entonces, la boca es un miembro. Y Santiago le dedica un buen espacio a la boca. Y dice que la boca no puede ser una fuente que fluye agua dulce y agua amarga al mismo tiempo. ¿Comprende hoy el cristiano? Las parejas en los hogares, ¿por qué se separan? Porque tienen una lengua destructora, ¿no? Se dañan mutuamente. Sacan la espada de la lengua y se hieren hasta el alma, ¿no? El hombre ofende a la mujer, la hiere. Y la mujer a su marido. Y después es algo que se vuelve irremediable. No hay respeto. Cuando hay respeto a Dios, se piensa varias veces antes de hablar. El cristiano que respeta a Dios, antes de hablar, lo piensa. Ayer le decía a un pastor, uno de mis pastores favoritos en la Biblia es Moisés. ¡Qué hombre! Exquisito pastor. Prudente, manso, sufrido, lleno de Dios. Pero cuando el pueblo lo sacó de las casillas, abrió la lengua, abrió la boca y no la controló. Dice el Salmo 106, versículo 31, 32, 33, 34. Y le fue mal a Moisés porque habló precipitadamente. Entonces usó la lengua y la usó mal. No santificó a Dios y se enojó y le dio de varazos a la peña. Oiga, un hombre extraordinario. Controle su lengua. Si es una hija, un hijo de Dios, controle su lengua. Pídale al Espíritu Santo. Hoy comprende por qué Dios nos está pidiendo a las parejas que amor y respeto. Digan amor y respeto. Con el amor no tenemos problema. Si el hombre ama a su mujer, qué lindo. Y si la mujer ama a su marido, todo camina bien. El problema es con el respeto. Cuando el hombre comienza a irrespetar a su mujer y la mujer a su marido, eso ya va mal. Y ahora en el caso de la iglesia, cuando irrespeta a Dios. Lo irrespetamos a Dios. No hay respeto para Él, ¿no? Pero quiero que vea después de los pensamientos y sentimientos y después de la vista y los oídos, dijimos que estaba la boca. ¿Y ahora qué sigue? ¿Los miembros? ¿Cuáles miembros? Las manos. Las manos de que hablan en la Biblia. ¿Para qué sirven las manos? Bueno, para actuar, para accionar, ¿no? Oiga, accionar. Es la figura de las manos. ¿Qué hacían los sacerdotes antes de ministrar en el tabernáculo? Se lavaban las manos. Las manos hablan de nuestras acciones. Repita, las manos hablan de nuestras acciones. Diga mis acciones. Hoy pregúntese, ¿mis acciones conllevan a respetar a Dios? Es una gran pregunta. Las acciones ya son hechos concretos. El hombre que le pega a su mujer y le da su cachetazo, esa es una acción. Qué irrespeto más grande para su mujer y para Dios. Es una acción dañina. Pero hay más acciones. Las personas que trabajan con negocios y sus negocios son turbios, dineros ilícitos. Las personas que trabajan con negocios y hay una tabla que puede ganar y debe ganar, pero se le pasa la mano y se vuelve un usurero. Acciones. Las acciones. Midamos nuestras acciones. Porque pudiésemos ser irreverentes a Dios, irrespetuosos a Dios, sin temor a Dios, sin obediencia a Dios, sin honrar a Dios por nuestras acciones. Ay, hermanos, cuántas acciones malas. La vez pasada aparecía una pobre esposa ahí, ¿no? llorando. Y le preguntaron, ¿y por qué llora? Ah, le dijeron, porque mi marido lo vieron haciendo esto, esto y esto y esto. Fíjese, ella lloraba, ¿no? Herida, porque vieron a su marido en una acción perversa. Las acciones. ¿Cuánta gente está destruida por una acción? Por lo que le dijo, por lo que le hizo. Es necesario decirle, Señor, contrólame. Yo no quiero actuar así. En las acciones está la cólera, la ira, el enojo. En las acciones está la envidia. En muchas acciones. Hermanos, ¿ustedes quieren ser felices? Procuremos controlar, pedirle al Espíritu Santo que controle nuestras acciones. Pero no solamente quiero hablar de las manos, sino también de los pies. ¿Y sabe de qué hablan los pies? De la caminata. La caminata del cristiano. La gran pregunta es, si los zapatos que andás platicaran o hablaran, y yo comenzara a preguntarles, zapato, vení para acá, ¿me puedes decir dónde estuvo mi hermano en esta semana? Zapatos, vengan para acá, díganmelo. Y los zapatos comenzarían a hablar y decirme, ¿sabes? Este tu hermano que se sienta ahí fue a tal parte. Y fue a hacer esto y esto y esto. Sería terrible. Piénsenlo. Dios no es ciego en el cielo ni sus ángeles. Se ha perdido eso del respeto a Dios en nuestras vidas privadas, en nuestras vidas de hogar, de familia. Hay hogares que más parecen mesones de gritos y son cristianos que se congregan. En nuestras vidas, en los trabajos, con los compañeros, en las universidades, te da vergüenza de decir que eres un cristiano por tus acciones. Tus pies, ¿a dónde te llevan? ¿Dónde vas con esos pies? Las acciones con las manos y las acciones con los pies. Qué terrible, ¿no? Hay casos penosos. Hace años conocí a un amigo, un señor, que él tenía su mujer, tenía su esposa. Pero como hay gente que tiene dinero y no tienen respeto a Dios. Mire, todos nos dábamos cuenta ahí de que él metía a una y otra. Y una vez, como yo ya era pastor, ¿no? A mí me rebalsó y le dije, mire, ¿y usted no siente pena? Porque en su dormitorio tenía un gran crucifijo. Oiga, un gran crucifijo. Y le digo yo, ¿y usted no siente pena acostarse con la mujer que no es la suya delante de ese crucifijo? ¿Y sabe lo que me dijo? No fregues, hermanito, me dice, si el crucifijo no mira. Y dijo una verdad, no mira. El crucifijo no mira. Pero el Dios eterno, el Cristo que está en el cielo, ¿acaso no mira? Nos mira. Todo paso nos ve. ¿Cómo quisiera yo que la iglesia entendiéramos esto? Y cuando vas como la oveja al matadero a hacer una estupidez, antes te acuerdes, bueno, pero ¿a dónde voy? ¿Y qué es lo que voy a hacer, pues? Y que sientas algo ahí. Pues de eso se trata, ¿no? Hermanos, pregúntese ahora, ya como una conclusión. Póngase la mano aquí y dígase, o digámonos todos, y yo respeto a Dios.
3: respeto a Dios.
2: Respeto a Dios con mis pensamientos. Respeto a Dios con mis sentimientos. Respeto a Dios con lo que veo.
3: Respeto a Dios con lo que oigo.
2: Respeto a Dios con lo que hablo, con lo que digo.
3: Respeto a Dios
2: con mis acciones. Y aún mis acciones cuando voy para allá o vengo acá, lo respeto. Mire, un día yo me levanté a las 3 de la mañana a llorar como niño. Pues sí, porque uno de pastor conoce casos y casos en la iglesia, ¿no? Yo le dije, Señor, este es un caso del cual me duele, me da sentimiento, y de los casos que yo no me doy cuenta en la iglesia. Oiga, y le pregunto, y de los casos de tu iglesia a nivel nacional y a nivel universal, ¿cuántos casos y más casos y más casos? Yo creo que el cielo, hermano, se estremece. Y ahora entiendo por qué Juan se le da el permiso de escribir allí una palabra: la Virgen. Habla de la iglesia fiel, pero en otras palabras dice la ramera. La ramera, la prostituta, la meretriz. Dios mío, cuando el cristiano irrespeta a Dios en sus acciones, se vuelve corrupto, corrupta. Se vende al mejor postor. Se vuelve una ramera. El cristiano irrespeta a Dios en sus acciones, se vuelve corrupto, corrupta.

además de amarlo. Piense, reflexione. Vuélvase a poner la mano en el corazón. Pregúntese, Señor, quizá no he sido respetuoso contigo. Quizá no he sido respetuoso por lo que pienso y lo que siento, por lo que veo y lo que oigo, por lo que digo y lo que hago. Perdóname. Quiero que pidamos perdón. Pidamos perdón. Todos, únase conmigo. Señor, perdóname. Perdónanos. Quizá no he sido un cristiano que te respeta. Tú nos conoces. Quizá no he sido un cristiano que te respeta. No te he respetado, no te he respetado. No he andado en tu temor. Pida que el Espíritu Santo, en esa unción que se llama unción de temor, venga a nosotros y seamos respetuosos de Dios, temerosos de Dios, que lo honremos. Dígale, tú me conoces. Perdóname, dígale. ¡Oh! Mi Señor, tú nos conoces, que tu remanente, que tu iglesia, seamos la iglesia fiel, que te honra, que te respeta, que te obedece, que está sumisa, que te honremos, que andemos en tu temor. Cuando hablamos, cuando vemos y oímos, cuando vamos y venimos, oh Espíritu Santo, abrácese con el Espíritu Santo, el único. Oh Padre, diga, dame espíritu de temor, dame espíritu de respeto a Dios, dame espíritu de respeto a Dios, dígaselo. Dame espíritu de temor a Dios, de respeto a Dios, de obediencia a Dios, de sumisión a Dios. Oh, en el nombre de Jesús. En el nombre de Jesús. Yo no quiero que se vaya a ir nadie ahora sin venir a pedirle perdón al Señor aquí al altar. Así es, ¿no? Ninguno de nosotros puede decir que no hay respetado a Dios muchas veces, de una manera o de otra. Quiero invitarle hoy, volvámonos a Dios. Cambiemos de pensamientos y de sentimientos. Cambiemos de actitud. Volvámonos a Dios. Si alguien hoy ha venido con ese deseo sincero, y eres muy sincero y quieres un cambio en tu vida, comencemos hoy. Quiero invitar a aquellas personas valientes y sinceras. Vamos a hacer un clamor de perdón aquí, aquí al frente. Un clamor de perdón. Hemos sido irreverentes, muy irreverentes a Dios. No ha habido obediencia ni respeto a Dios en muchas áreas de nuestra vida, ¿no? Quiero que venga Cristo. Hay alguna persona ahí, póngase de pie o levante su mano en alto. Es día de volvernos a Dios. Dios perdona cuando uno es sincero con Él y reconoce sus faltas, sus errores. Hay alguna persona sincera con Dios y dice, cierto, yo he respetado muchas veces a Dios con mis actitudes, con mis acciones. Es cierto, puede decir usted, he sido un cristiano muy irrespetuoso a Dios. Venga Cristo, no se quede ahí, póngase de pie. Quiero orar por usted. Pidamos perdón a Dios. Quiero orar por usted. ¿Hay alguna persona que esté dispuesta ahora a cambiar de vida? Venga Cristo. Venga Jesús. Venga Jesús. Le animo.

0: Póngase de pie o levante su mano. Hay alguien, alguien más que ahora quiera servirle a Dios, servirle con mucho respeto a Dios. Hay alguna persona, alguien más, ahí donde está, ahí donde está, póngase de pie.
1: 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Escríbanos al correo electrónico programasantaunción@hotmail.com.

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1: 12 de la noche, con 52 minutos.
2: 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En lugares de delicados pastos, me hará descansar. Aleluya.

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0: una de la madrugada, con 12 minutos.
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0: una de la madrugada, con 28 minutos.
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1: Una de la madrugada, con 42 minutos.
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0: Una de la madrugada, con 59 minutos.
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¡Extra, extra! ¡Última hora! Queda terminantemente prohibido dar campañas evangelísticas y otras actividades que hablen del Evangelio. Y todos aquellos que se hacen llamar cristianos, que no quieran someterse a las órdenes del gobierno, serán penados con cárcel, cierre del templo, expulsión del país o lo que el gobierno crea conveniente. Seguiremos informando.

última hora. Noticia de gran importancia. Muchos pastores evangélicos han decidido unir sus iglesias a las iglesias que están con el gobierno y hacen un llamado a las otras iglesias evangélicas para que se unan también, testificando que es la voluntad de Dios que así sea. Seguiremos informando.

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1: Dos de la madrugada con 11 minutos.

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0: 2:37.
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2: Gracias, Señor, porque a través de tu Espíritu Santo te podemos

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1: 2 de la madrugada con 49 minutos.

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de lo más profundo de tu corazón. Aleluya, Señor. Tú eres digno de que todos te adoren. Tú eres digno de que todos te canten.

0: días, hermanos. Que nuestro Dios os bendiga a todos. Ha llegado el momento de orar, de clamar a nuestro Dios y de encomendarnos en las manos de nuestro Dios. Todo lo que vamos a hacer durante este día, todas las peticiones que tenemos, es necesario llevarlas ante el altar de nuestro Dios. La oración de la mañana, la primera oración del día, hermanos, es esencial. No sabemos lo que el enemigo puede estar preparando allá afuera. Nosotros estamos apercibiéndonos en esta hora a buscar de la presencia de nuestro Dios antes de iniciar las actividades diarias. Antes que inicien cada uno de los programas, poder buscar de la presencia de nuestro Dios es algo muy especial, hermano. La línea habilitada para que usted pueda poner su petición de oración, 2415-1436, el 7657-6093. La línea habilitada para que usted pueda poner su petición de oración. En esta madrugada agradecemos a nuestro hermano Agustín Asensio. Nuestro hermano Agustín Asensio es el patrocinador de esta hora de oración de 3 a 4 de la madrugada de Radio Pastor Sonsonate. Le agradecemos, hermano. Reiteramos el agradecimiento para nuestro hermano Agustín Asensio, nuestro patrocinador en Radio Pastor Sonsonate.
1: Aquí estoy, Señor.
0: Nuestro hermano Víctor Manuel Salazar y nuestra hermana Amparo Figueroa Castillo son nuestros patrocinadores acá en Santa Ana. Dios le bendiga.
2: Dios le bendiga, hermano.
0: Amén, hermano. Dios le bendiga.
2: La radio pastor me ha costado agarrarla, pero era la red nueva, hermano.
0: Gracias a nuestro Dios, hermano.
2: Dios le bendiga. Mucho gusto escucharla a la
0: sí.
2: radio.
0: Amén, hermano. ¿Cuál es su nombre?
2: Mi nombre es Félix Antorre Castaneda, del cantón Pitichorro, municipio de Pico.
0: Amén, hermano.
2: Quisiera que después del vino, no, perdón, que orara por mi dolor de hueso.
0: De acuerdo, hermano.
2: Vaya, quisiera que pueda un himno bien bonito, los cielos cuentan la gloria de Dios, eso va a ser después.
0: Así es, hermano, en el siguiente
2: espacio.
0: Vale, bendiga,
2: hermano, un día por ahí, oiga.
0: Amén, hermano, que Dios le bendiga.
2: Bendiciones a la locución de todos los de la radio allí.
0: Sí, amén, hermano, que Dios lo bendiga.
2: Bendiga, hermano.
0: Amén.

0: 415-1436. La línea para que usted pueda poner su petición de oración. Dios le bendiga.
1: Dios le bendiga.
0: Amén, hermana.
1: Te quiero pedir una oración para que esté bien malo de mi estómago.
0: ¿Cuál es su nombre, hermana?
1: Cristina Vaz.
0: De acuerdo, hermana Cristina, vamos a estar clamando. Sí, amén, hermana, vamos a estar clamando hoy.
1: Vaya, hermana, Dios te bendiga.
0: Amén, que Dios le bendiga.
2: Cántale cántico nuevo al Señor. Cántico de lo más profundo de...
0: Dice por acá, Dios le bendiga, hermana Jacqueline. Yo le pido oración por dolor de rodillas, Señor, por mis pies. Mi nombre es Ana Elizabeth Martín. Vamos a estar clamando, hermana Ana.
2: Tú eres digno de que todos te canten.
0: Dios le bendiga.
3: Mi nombre es Ana Elizabeth Martín.
0: Dios le bendiga.
4: Dios le bendiga, hermana.
0: Amén, hermano. ¿Cuál es su nombre?
4: Señor Jesús González Pérez. Le hablo de aquí del Canelo. Sonsonate.
0: Amén, hermano. Si me repite su nombre nuevamente.
4: Y el hermano Isaías González.
0: Amén, hermano Isaías.
4: Le hablo de aquí de Canelo.
0: Amén, hermano.
4: Sí, necesito una oración para la protección de mi negocio.
0: De acuerdo, hermano. Vamos a estar clamando hoy.
4: Vaya, hermano. Dios le bendiga.
0: Amén, hermano. Igualmente, Dios le bendiga.

0: Dios le bendiga. Dios le bendiga. Hoy queremos agradecer el patrocinio de nuestros hermanos en Radio Pastor Sonsonate. Para este espacio de oración tenemos a nuestro hermano Agustín Asensio. Él es el patrocinador de la oración. Y aquí en Radio Pastor Santa Ana,
1: tú eres santo.
0: Tenemos a nuestro hermano Víctor Manuel Salazar y nuestra hermana Amparo Figueroa Castillo. Dios le bendiga. Si Dios le bendiga.
2: Dios le bendiga.
0: Amén, hermana, Dios la bendiga. ¿Cuál es su nombre?
2: Mi nombre es Rosalía Salazar, de aquí de Sonsonate.
0: Sí, amén, hermana.
2: Necesito que mi servidor de orar por mi hijo que está en Estados Unidos.
0: ¿Cuál es el nombre de su hijo?
2: El nombre es Fernando Alfonso Salazar.
0: ¿Por qué vamos a orar?
2: Porque
0: sí. Sí, hermana. Porque vamos a estar orando por
2: Fernando Alfonso.
0: Sí, amén, hermana.
2: Por protección divina y por los problemas que tiene.
0: Amén. Vamos a estar clamando, hermana, hoy.
2: Por protección divina y por unos problemas que tiene, hermana.
0: Amén, amén, hoy. Hermana. Sí, amén.
2: Gracias, hermana.
0: Amén, que Dios le bendiga.
2: Muy bendecida, hermana.
0: Sí, amén. Dios le bendiga, Dios hermana. Amén. ¡Gloria! 2415-1436. La línea habilitada para que usted pueda llamarnos, nos dice su nombre y la petición por la cual vamos a estar clamando a nuestro Dios.
1: Aquí estoy, Señor. Tú eres mi roca.
0: Dios le bendiga. Sí, Dios le bendiga. Dios le bendiga.
2: Dios le bendiga, hermana.
0: Amén, hermana. Dios le bendiga. Sí.
2: Una oración, hermana.
0: Sí, amén. ¿Cuál es su nombre, hermana?
2: Rosita Ayala.
0: Hermana Rosita Ayala, ¿por qué vamos a orar?
2: Por sanación de mi ojo derecho y por mi negocio.
0: De acuerdo, hermana. Vamos a estar clamando hoy.
2: De Puerta de Libertad.
0: Amén, amén, hermana. Que Dios me la bendiga.
2: Amén, hermana.
0: Amén. Gracias, hermana Rosita.
2: Sí, amén.
0: Por acá, Dios le bendiga, hermana. Mi nombre es Ricardo Flores Díaz y le pido oración por salud para mi mamá Matilde Díaz allá en Gotera, Morazán, por mí también, por sanidad de mi espalda, tengo un tumor. De acuerdo, hermano, vamos a estar clamando. Dios le bendiga.
2: Dios me bendiga, hermana.
0: Amén. Buenos días, hermana. ¿Cuál es su nombre?
2: Ya he llamado otras veces, hermana. Soy Norma Martínez.
0: Norma Martínez. Dígame, hermana Norma.
2: Ah, yo pido oración, hermana, para liberación de deuda.
0: Amén, hermana. Vamos ya, a clamar.
2: Yo no puedo trabajar, hermana, pero mi marido solo trabaja y mi hijo está detenido y ya no sé cómo hacer para apoyar en los gastos.
0: Amén, hermana. Vamos a clamar hoy.
2: Yo eso pido, que me lleven en oración para eso, hermana.
0: Amén, amén. Vamos a clamar, hermana, hoy.
2: Por favor, hermana.
0: Sí, amén, hermana.
2: Te lo puedo agradecer mucho.
0: Amén, hermana. Que Dios me la bendiga.
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0: todos. Él es quien ve nuestra aflicción, hermano.
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0: Y nuestro Dios es quien da la provisión. Él es quien da la salida, hermanos. Dios le bendiga.
2: Dios le bendiga, hermana.
0: Amén, hermana. ¿Cuál es su nombre?
2: Necesito oración para Esther Hernández, Santa Ana.
0: ¿Oración por quién?
2: Esther Hernández, en Colonia Ivo.
0: De acuerdo, hermana Esther. Vamos a clamar, oye.
2: Gracias, hermana.
0: Dios me le bendiga.
2: Amén.

Dios, hermano, tomando el control de nuestras vidas por completo. Es que a veces queremos ayudarle a Dios. Y eso, hermano, solamente Dios puede sanar, solamente Dios puede libertar, solamente Dios puede hacer un milagro tan grande de provisión económica. Nuestro médico por excelencia, hermanos, solamente debemos aprender a esperar, a depender de nuestro Dios. Y cuando dejamos que sea Él el que tome el control, que sea Dios quien guíe nuestras vidas, las cosas cambian, hermanos, porque entonces nos preocupamos menos cuando sabemos que Dios es el capitán.

0: 4-15-14-36, la línea disponible. Ya en breves momentos damos inicio con la oración. Dios le bendiga. Sí, amén. ¿Cuál es su nombre?
1: Israel Quintanilla.
0: ¿De dónde me llama, hermano Israel?
1: El Chilado de San Canato.
0: Sí, amén, hermano. Dígame su petición.
1: Necesito que me lleve una oración a mi esposa. Por una mano que se haya enfermado.
0: Amén, hermano. ¿Cómo se llama su esposa?
1: Bien, mi persona, porque tengo un dolor de rodilla.
0: Sí, amén.
1: Se llama Tomás Abel Morán.
0: De acuerdo, hermano. Vamos a estar clamando hoy.
1: Y yo que padezco del dolor de rodilla también.
0: Amén, hermano Israel. Vamos a clamar hoy. Dios le bendiga. Amén.

0: le bendiga.
1: Radio Pastor.
0: Radio Pastor, Dios me le bendiga.
1: Le llamo de aquí de Sonsonate.
0: ¿Cuál es su nombre, hermana?
1: Elena.
0: ¿Cuál es su petición, hermana Elena?
1: Quiero que oren por mi hija.
0: ¿Cómo se llama su hija?
1: Magdalena Antonia.
0: Amén. ¿Cuál sería la petición, hermana?
1: De gastritis.
0: Amén.
1: Y colitis.
0: Amén, hermana. Vamos a estar clamando, oye.
1: Apellido Hernández.
0: Amén, amén, hermana. Por aquí está anotada ya, oye.
1: Vale, gracias, muy amable.
0: Para servir,
1: agradezco.
0: Hermana. Dios me la bendiga.
1: Muchas bendiciones.
0: Amén, hermana.

0: continuamos por acá. Tenemos la petición de Florentino Bracamontes. Bueno, hermana, por acá nos hace llegar esta información.
1: Cántale cántico nuevo.
0: Por la familia, en especial por su hermano José Bracamontes.
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0: Por fortaleza espiritual. Estuvimos orando recientemente por Florentino, nuestro hermano Florentino Bracamontes. Pero ya él descansa en paz. Ahora nos resta orar por la familia, para que Dios les fortalezca, para que sea Dios quien venga dando, hermanos, esa resignación, esa fuerza, esa fortaleza para continuar, para seguir hacia adelante. Dios le bendiga.
2: Dios le bendiga, hermana. Ya
0: amén, tengo. Hermana, Dios me la bendiga.
2: Ah, bueno, para que hermana Maritza le hable. Maritza amén. Martínez.
0: Maritza Martínez.
2: Pidiendo oración por la colitis y por el páncreas.
0: Sí.
2: Y por una petición especial, pero también quiero que me agregue allí por sanidad de Stephanie Martínez.
0: Amén, hermana. Vamos a estar clamando.
2: Y por conversión de mis otras hijas, ¿no?
0: Stephanie Martínez.
2: Sí, por sanidad.
0: Amén, amén, hermana.
2: Amén, hermana.
0: Dios me la bendiga. Amén.

0: Solamente levanta tu corazón, deposita tu vida delante del Señor.
1: Dice por acá, Dios me la bendiga, hermanita, me puede
0: ofrecer
1: con una alabanza.
0: Toda tu vida,
1: bueno, hermano Eliseo Álvarez, con gusto vamos a incluir su alabanza.

0: la palabra de nuestro Dios.
1: Aquí estoy, Señor.
0: Evangelio según San Marcos.
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0: En su capítulo número 8.
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0: Dice la palabra de nuestro Dios. El verso número 31. Tal y como está escrita su palabra, vamos a leer a partir del verso 27. Evangelio según San Marcos, capítulo número 8, verso número 27, dice la palabra de nuestro Dios. Salieron Jesús y sus discípulos por las aldeas de Cesarea de Filipo, y en el camino preguntó a sus discípulos diciéndoles: ¿quién dicen los hombres que soy yo? Ellos respondieron: unos Juan el Bautista, otros Elías y otros alguno de los profetas. Entonces él les dijo: ¿y vosotros? ¿Quién decís que soy? Respondiendo Pedro le dijo: tú eres el Cristo. Pero él les mandó que no dijesen esto de él a ninguno. Y comenzó a enseñarles que le era necesario al Hijo del Hombre padecer mucho y ser desechado por los ancianos, por los principales sacerdotes y por los escribas, y ser muerto y resucitar después de 3 días. Esto les decía claramente. Entonces Pedro le tomó aparte y comenzó a reconvenirle, pero él, volviéndose y mirando a los ojos a los discípulos, respondió a Pedro diciendo: quítate delante de mí, Satanás, porque no pones la mira en las cosas de Dios, sino en la de los hombres. Y llamando a la gente y a sus discípulos, les dijo: si alguno quiere venir en pos de mí, niéguese a sí mismo y tome su cruz y sígame. Porque todo el que quiera salvar su vida la perderá, y todo el que pierda su vida por causa de mí y del Evangelio la salvará. Porque ¿qué aprovechará el hombre si ganare todo el mundo y perdiere su alma? ¿O qué recompensa dará el hombre por su alma? Porque el que se avergonzare de mí y de mis palabras en esta generación adúltera y pecadora, el Hijo del Hombre se avergonzará también de él cuando venga en la gloria de su Padre con los santos ángeles. Padre nuestro que estás en los cielos, en esta hora, Señor, venimos delante de su presencia para agradecerle de una manera muy especial, Señor, la vida que usted nos concede, la oportunidad, Señor amado, el privilegio de estar vivos, de estar en este lugar, Señor. Gracias le damos, Señor amado, gracias. Gracias, poderoso Dios, gracias le da mi alma. Señor, gracias le da todo mi ser, Padre mío. Gracias, Señor amado, porque así le ha placido a usted, Padre. Hoy tenemos las peticiones delante de su presencia. Pedimos, Señor, que sea usted quien restaure nuestra vida espiritualmente. Pedimos perdón por todo lo que hemos fallado, Señor. Dios mío bendito, venimos delante de usted con un corazón contrito y humillado. Señor, mire la necesidad de su pueblo, mire la necesidad de nuestros hermanos, Padre amado. Señor, estamos clamando, estamos pidiendo que tenga misericordia, Padre mío, que obre de una manera muy especial en la vida de nuestros hermanos, Cristo de la gloria. Señor, que sea usted cada día, cada momento, cada instante, obrando en nuestras vidas, poderoso Rey. Gracias le da mi alma, Señor. Queremos agradecerle por la vida de nuestros hermanos que están apoyando este ministerio a través de sus ofrendas, Padre amado. Nuestro hermano Agustín Asensio, Padre, venga para bendecir la vida de nuestro hermano Agustín Asensio. Venga para obrar de manera muy especial en su familia, Padre. Protéjale cada día, Señor mi Dios. Oramos, Padre amado, por la vida de nuestro hermano Víctor Manuel Salazar, por la vida de nuestra hermana Amparo Figueroa, Padre. Usted conoce las peticiones de nuestros hermanos, Padre mío. Usted conoce las necesidades que hay, Padre, en esta hora. Nos unimos en oración a clamar, a pedir misericordia para la vida de nuestros hermanos, Señor. En el nombre de Cristo Jesús, estamos clamando, estamos pidiendo que obre de una manera muy especial, Cristo de la gloria. Señor, tenemos las peticiones delante de su presencia. Bendiga la vida de nuestro hermano Félix Adán Torres Castaneda. Venga para poner su mano de sanidad, Padre. Mire ese dolor en sus huesos, Padre. Señor, oramos por nuestra hermana Cristina Duarte. Mire, Señor, mi Dios, esa dificultad, Padre. Glorifíquese en la vida de nuestra hermana y ponga su mano de sanidad en su organismo, Padre. Glorifíquese de una manera muy especial, Cristo de la gloria. Estamos clamando por la vida, Señor mi Dios, de nuestra hermana Ana Elizabeth Martínez, Padre amado. Ponga su mano de sanidad en sus rodillas, Padre, en sus pies. Venga sanando, Padre, en esta hora. Queremos clamar por la vida de nuestro hermano Isaías González, Padre amado, hasta el Canelo. Ponga su mano, Señor mi Dios, y venga dando esa protección divina en su negocio, Padre, en el nombre maravilloso de Cristo Jesús. Señor, abra puertas de bendición a favor de toda la familia. Señor, bendiga las manos de nuestro hermano Isaías, Padre mío. Venga dando esa protección divina, Padre amado. Guarde su salida y su entrada, Cristo de la gloria. Estamos clamando por nuestra hermana Rosa Lidia Salazar. Dios mío, nos unimos al clamor de nuestra hermana por su hijo. Señor, la vida de Fernando Alfonso Salazar, Padre, venga dando esta protección divina, Padre. Usted conoce la dificultad, usted conoce la angustia de nuestra hermana, Padre mío. Oramos, Señor amado, oramos, Dios mío, clamamos, pedimos misericordia, Padre, que sea usted ayudando cada día, Señor. Venga dando esa paz, esa tranquilidad al corazón de nuestra hermana Lidia Salazar, Padre amado.
2: Cántico de lo más profundo de...
0: Glorifíquese de una manera muy especial, Padre mío. En esta hora, Señor, estamos suplicándole, sea su gracia, sea su misericordia obrando en la vida de nuestra hermana Rosa Lidia Salazar. Dios mío bendito, la oración de una madre. Mi Dios, usted le escucha. Yo sé que usted está en control de todo, a la distancia, Padre mío, pero usted es quien está ayudando la vida de Fernando Alfonso Salazar, Padre mío. Oramos por nuestra hermana Rosita Ayala. Señor, venga poniendo su mano de sanidad, Padre mío. Glorifíquese su vista, Padre. Estamos clamando por sanidad en su vista. Señor, por su negocio, Padre, venga obrando de manera muy especial, Cristo de la gloria. Llega a este lugar, Señor amado. Venga para bendecir la vida de nuestra hermana Rosita Ayala, Padre mío. Glorifíquese de una manera muy especial a la distancia, Padre mío. Venga obrando de manera muy especial en la vida de nuestros hermanos, Señor amado. Oramos por nuestros hermanos, clamamos por nuestra hermana Norma Martínez, Padre. Usted conoce la angustia. Dios mío, usted conoce la carga espiritual que hay, Señor. La desesperación que hay, Padre mío. Señor, pero al orar, es usted quien toma el control de todo. Es usted, Padre mío, quien viene abriendo puertas de bendición. Ayuda a nuestra hermana, Padre. La situación se complica, Padre, por el estado de su hijo, Padre mío. Dios mío, ponga su mano. Señor, venga obrando de una manera muy especial, Padre. Que mi hermana pueda descansar en ustedes. Que mi hermana pueda, Señor, aferrarse a su promesa, a su palabra, Señor mío. Oramos por la vida de nuestra hermana Norma Martínez, Señor, su compañero de vida, su hijo. Señor, venga para dar esa bendición, esa provisión, Padre amado. Señor, estamos clamando por la vida de nuestro hermano Ricardo Flores, Padre. Estamos clamando, Señor amado, que venga obrando de manera muy especial, Cristo bendito. Que sea usted, Señor mi Dios, quien haga la obra en la vida de su madrecita, nuestra hermana Matilde Díaz, Padre. Hasta Gotera Morazán, Padre mío, en el nombre poderoso de Cristo Jesús, estamos clamando, Padre, que venga dando sanidad. Señor, glorifíquese la vida de nuestro hermano. Señor, venga sanando, Dios mío bendito, ponga su mano en el nombre de Cristo Jesús. Oramos por la vida de nuestro hermano Ricardo Flores Díaz, Padre. Tiene ese tumor en su espalda, Padre mío, ponga su mano de sanidad, Cristo amado. Oramos por nuestra hermana Esther Hernández, Padre mío. Venga obrando de manera muy especial en la vida de nuestra hermana Esther Hernández, Padre. Oramos por la vida de nuestro hermano Israel Quintanilla, Padre. Estamos clamando por la vida de su esposa, Padre. Ponga su mano de sanidad en la vida de nuestra hermana Tomasa de Jesús, Padre mío. Glorifíquese la vida, Señor, de nuestra hermana, Padre. En el nombre maravilloso de Cristo Jesús, estamos clamando por la vida de nuestra hermana Tomasa de Jesús, Padre mío. Oramos, Padre, por la vida de nuestro hermano Israel, Padre. Ese dolor en su rodilla, Padre. Estamos pidiendo que tenga misericordia de la vida de nuestro hermano Israel, Padre mío. La vida de su esposa, nuestra hermana Tomasa, Padre. Maravilloso Dios, estamos clamando por la vida de nuestra hermana Elena, Señor, la vida de su hija Magdalena Hernández, Padre amado. Glorifíquese de manera muy especial por sanidad divina. Oramos por la vida de Magdalena Hernández, por sanidad de gastritis, Padre, de colitis, Dios mío. Ponga su mano, Cristo de la gloria, ponga su mano de sanidad. Para usted no hay nada imposible, Padre mío. Mi Dios, queremos clamarle por la vida de nuestra hermana Marixa Martínez, Padre mío, venga sanando. Dios mío, mire ese páncreas, Padre amado. Mira esa colitis, Señor, ponga su mano de sanidad, ponga su mano de sanidad, Cristo de la gloria. Oramos por esa petición especial, Padre. Clamamos por la vida de Stephanie Martínez, por sanidad divina, en el nombre poderoso de Cristo Jesús. Estamos clamando que tenga misericordia de la vida de nuestra hermana Marixa, de la vida, Señor mi Dios, de su hija, Padre.
2: Cántale,
0: por la vida de Stephanie estamos clamando. Oramos por esa petición especial de mi hermana Marixa, Padre amado.
2: Aleluya, Señor.
0: Mi Dios, en esta hora queremos clamar por la vida de Hernán Aníbal, Padre mío, por sanidad de diabetes a la distancia, Padre. Glorifíquese de una manera muy especial.

Dios, queremos pedirle que su mano de poder se mueva. Oramos por la vida de nuestros hermanos, Padre. Glorifíquese la vida de nuestra hermana Enilda de Martínez, Padre amado. La vida de su hijo, Señor, a la distancia, Padre mío. Obre de manera muy especial, Cristo de la gloria. Señor, estamos pidiendo que venga usted glorificándose la vida de sus hermanos, Señor. Gracias, mi Dios amado.

alma le alaba, Señor, mi alma le da la honra y la gloria solamente a usted, Padre. Señor, las peticiones, las necesidades son muchas.

0: poder buscar en su rostro. Señor mi Dios, queremos ser agradables delante de su presencia.
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0: Perdone todo aquello, Señor, que esté afectando para recibir su respuesta.

0: Señor, pedimos que venga obrando en la vida de nuestros hermanos, Padre. Glorifíquese en la vida, Señor mi Dios.
1: Cántale al Señor.
0: De nuestra hermana Sonia Marlene Cruz, Padre mío. Venga ayudando la vida de nuestra hermana, Señor. Glorifíquese en la vida de nuestra hermana Ruth de Mengíbar, Padre.
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0: Señor, ella es la directora del programa Dios es Victorioso. Un
1: sacrificio agradable al Señor.
0: En Sonsonate, Dios mío, en Iztalco, bendígales, Padre amado.
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0: Usted conoce la necesidad, Señor. Oramos por nuestros hermanos en Sonsonate, Dios mío. Oramos, Padre mío, por nuestros hermanos que están fuera de nuestro país. Oramos, Padre amado, por las necesidades que a lo mejor de sus hermanos, Señor, no han llamado, pero que están ahí clamando, orando, pidiendo misericordia. Mi Dios, en esta hora queremos pedirle que obre en la vida de nuestra hermana Celia Juárez, Padre. Fortalezca, venga sanando la vida de nuestra hermana. Nuestra hermana Manuela Aquino, Señor, mire la condición de la vida de su esposa, Padre. Lleva mucho tiempo ya postrada.

0: Dios de Israel. Mi Dios, oramos, Señor amado, clamamos por la vida de nuestra hermana Yolanda Díaz, la vida de su hija Jenny. Señor, venga sanando. Oramos, Padre mío, por la vida de nuestro hermano Arístides. Señor, usted conoce las peticiones de la vida de mi hermano, Señor. Mi Dios, clamamos, Padre mío, por la vida de nuestro hermano Manuel de Jesús Conde. Señor, sea usted sacándole adelante, sea usted ayudándole, Padre, en esta hora. Estamos clamando, estamos pidiendo misericordia. Oramos, Señor amado, por la vida de nuestra hermana Marixa Elizabeth González, Padre. Ponga su mano, Señor, en la vida de nuestra hermana. Oramos, Señor mío, por la vida de nuestras hermanas, Señor mi Dios. Ahí donde está nuestra hermana Adelita, ahí donde está, Señor, nuestra hermana Dorita López, Padre, ponga su mano. Ahí donde está nuestra hermana Juana de Bonito, Padre, en el nombre poderoso de Cristo Jesús, oramos, Padre, clamamos, pedimos misericordia.
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0: Venga para bendecir, Padre amado.
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0: La vida de nuestros hermanos, Señor.
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0: La vida, Señor, mi Dios, de nuestro hermano José Bracamontes, Padre amado. Oramos para que usted pueda darle esa fortaleza, Padre mío. Suplicamos su gracia, su misericordia. Suplicamos, Señor, que sea usted quien obre de manera muy especial, Cristo bendito. Gracias, Señor. Gracias, poderoso Dios. Mi Dios, queremos clamarle, queremos pedirle que venga obrando de manera muy especial, Padre mío, en la vida de nuestro hermano Isaías Álvarez. Padre, venga para bendecir, para obrar de manera muy especial, Padre amado, en el nombre poderoso de Cristo Jesús. Clamamos, pedimos su bendición, Padre amado. Oramos por nuestro hermano Eliseo, Padre mío. Venga para bendecir la vida de nuestro hermano.

0: haciendo, Dios mío. Gracias por lo que ya hay. Gracias por lo que harás, Señor amado. Gracias.
1: Gloria.
0: Señor mi Dios, en esta hora clamamos, Dios mío, pedimos sanidad divina, Padre amado. Pedimos que sea usted quien obre de una manera muy especial, Cristo bendito. Oramos por nuestra hermana Noemí Guevara, Señor mío. Oramos por la vida, Señor, de su hija Albita, Padre. Oramos por la vida de su nieta, Señor Ainhoa. Por la vida de Davidcito, Padre. Estamos clamando que sea usted quien tome el control de todo, Padre. En el nombre maravilloso de Cristo Jesús lo estamos pidiendo, Padre. Venga sanando, Señor amado. Venga sanando, Cristo de la gloria.
1: Gloria, aleluya. Cántale al Señor tu Dios.
0: Mi Dios, queremos suplicarle que venga obrando en la vida de nuestro hermano Salvador, en la vida de nuestro hermano Margarito Archila, Señor amado. Venga para sanar, para fortalecer la vida de nuestro hermano.

Gracias, Cristo bendito. Gracias le da mi alma, Padre amado. Gracias, poderoso Rey. Mi Dios, en esta hora queremos suplicarle que obre de una manera muy especial. Dios mío, tenemos peticiones especiales, peticiones que a lo mejor a nadie le hemos dicho, que están ahí en privado, solamente usted las sabe, Padre. Dios mío, usted sabe cuánto anhelamos recibir esa respuesta. Y usted conoce el anhelo.

0: entregarnos en sus manos, Cristo de la gloria. Ayúdenos cada día, Padre, protéjanos. Dios mío, mis hermanos que salen a sus lugares de trabajo, Padre, yo les pido que les proteja, que les ayude cada día. Señor, estamos orando por la vida de nuestros hermanos que están de turno, Padre.
1: Cántale, cántale.
0: Que ayude a mis hermanos ahí en Metrocentro, Padre.
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0: Que ayude a mis hermanos, Padre amado. Que les fortalezca, Señor. Dios mío, estamos clamando, Padre.
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0: Por la vida de mi hermana Angélica. Chávez, Dios mío, por favor, ponga su mano de sanidad. Ponga su mano de sanidad. Ayúdenos cada día, Padre. Mi Dios, clamamos, Señor. Pedimos, Padre amado, que sea usted quien obre de manera muy especial. Mi Dios, queremos clamar por la vida de José Manuel. La vida de José y de Manuel Hernández por liberación, Padre. Estamos clamando por la vida de José, la vida de Manuel Hermández, Dios mío, nuestra hermana Noemí Hernández, Padre. Nos unimos a la oración a nuestra hermana, Padre. Estamos clamando por la vida de nuestra hermana Rosa de Rivas, Padre, por sanidad en su vientre, Padre mío. Ponga su mano de sanidad en la vida de mi hermana, Padre. Señor, nosotros ya padecimos, Padre. Yo le pido que obre de una manera muy especial la vida de nuestros hermanos, Cristo de la gloria. En el nombre maravilloso de Cristo Jesús, oramos, Padre mío. Clamamos, suplicamos de su gracia, de su misericordia. Nada somos, Señor, sin usted.

que sé de una manera especial. Señores, si hubiera otra forma de decírselo, yo se lo diría. Si hubiera otro lenguaje, otras palabras, yo le diría. Le necesito.

0: Nuestra vida, Padre mío, su presencia es real en nuestra vida, Padre.
1: ¡Aleluya!
0: Gracias, Señor. Oramos, Padre, por la vida de nuestro hermano Rafael Antonio Gutiérrez Olivo. Oramos por la vida, Señor, de toda la familia Gutiérrez, Padre. Oramos, Padre amado, por la vida de su madrecita, nuestra hermana Sara María Oliva, viuda de Gutiérrez, Padre mío. Oramos, Señor amado, para que sea usted fortaleciendo, para que sea usted sanando, Padre. Ella se encuentra en el hospital. Padre mío, glorifíquese de manera muy especial, Padre. Oramos, Señor amado, clamamos, pedimos que sea usted quien obre de una manera

especial. Oramos, Señor amado, por la vida de nuestra hermana Cristina Marisela, Padre, en el nombre poderoso de Cristo Jesús. Clamamos, suplicamos de su gracia, de su misericordia. Nuestro hermano Ismael Asensio Nolasco, oramos por la vida, Señor, de nuestra hermana Reina Isabel Pineda, Padre. Clamamos, pedimos misericordia. En el nombre poderoso de Cristo Jesús.

0: un niño de 13 años, padre, que está en estado de coma. Padre, yo le pido que obre de manera muy especial, conforme a su voluntad, conforme a su propósito, Padre.
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0: Señor, nos humillamos delante de usted.
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0: No podemos decirle qué hacer y qué no hacer.
1: Señor.
0: No podemos, Padre.
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0: Pero suplicamos misericordia.
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0: Señor, misericordia para nuestras vidas. Venga solucionando toda deuda, Padre. Venga obrando, Señor, solucionando todo problema, Padre. En el nombre poderoso de Cristo Jesús hemos clamado delante de su presencia, Señor, con la convicción, con la fe, Padre amado, que aunque no lo vemos, pero lo creemos, Padre mío. Señor, la fe, la convicción de lo que no se ve, pero que se espera con todo nuestro corazón, lo esperamos.
1: Aleluya.
0: Cristo de la gloria.
1: Aleluya.
0: Bendiga la vida de nuestro hermano Toniel Martínez. Aleluya. Su familia, Padre amado.
1: Aleluya.
0: Oramos por la vida de nuestro hermano Luis Alvarenga. Señor, sus proyectos, Padre mío, bendígale cada día. Madrecita, Padre amado. Oramos, Señor, por la vida de nuestro hermano Elías Flores, Señor. Señor, su familia, Padre, protéjale cada día. Oramos por la vida de nuestro hermano.

0: dé fuerza cada día, Señor, a nuestra hermana. Señor, nuestros hermanos en Sonsonate, cada operador, Dios mío, bendígales de una manera muy especial, Padre. Usted es quien ve el esfuerzo. Señor, usted es quien recibe, Señor, nuestras oraciones, Padre. Yo sé que el trabajo no es en vano. Yo sé que no lo hacemos para ningún hombre de esta tierra. El trabajo lo hacemos para usted, Padre. Para sus siervos. Para los predicadores, Padre mío. En aquel día usted dará la recompensa del esfuerzo de cada operador, Padre mío. Bendiga a mis hermanos en Sonsonate. Señor,
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0: La vida de nuestra hermana Elizabeth.
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0: La vida, Señor, de cada uno de los hermanos.

estamos en victoria. Porque hay victoria, Señor. Y el enemigo no podrá, Señor mío.

guías mi alma, Padre amado. Gracias por este momento, Señor, de estar en su presencia, Padre mío. Que podamos deleitarnos, Padre, podamos adorar.

Gracias, Cristo amado, por ser tan bueno, por ser tan especial en nuestra vida, Padre mío. En el nombre poderoso de Cristo Jesús lo hemos pedido todo, Padre, creyendo y confiando que usted tiene el control de todas las cosas, Dios mío. Gracias, poderoso Dios, por este momento tan especial. Yo sé que un día estaremos en el reino de los cielos, donde no habrá límite de tiempo para adorarle. Todo el tiempo estaremos diciendo,

0: Cristo Jesús, amén, Señor, y amén, mi Dios amado.
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0: 4 de la madrugada, en punto.
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2: Eran 5 parejas suecas. 5 parejas de matrimonios jóvenes. 5 parejas que, proviniendo de distintos lugares y distintas capas sociales, llevaban sin embargo un mismo rumbo y los guiaba una misma intención. Estas 5 parejas de matrimonios sin hijos iban para Colombia en un vuelo de Avianca a fin de adoptar como hijos a 5 niños colombianos. Era pura casualidad que las cinco parejas se reunieran en ese avión. Cada pareja había esperado 3 años para que llegara ese ansiado momento. Pero el destino dispuso otra cosa. El avión de Avianca se estrelló en las afueras del aeropuerto de Madrid. Las 5 parejas murieron en el accidente. Ellas quedaron para siempre sin hijos y 5 niños colombianos quedaron sin padres. Amigo, la vida está llena de planteos sin solución, de preguntas sin respuesta. Uno podría pensar, si estas 5 parejas de matrimonios jóvenes, ansiando tener un hijo adoptivo, hacían el sacrificio de volar de Suecia a Colombia, de invertir grandes sumas de dinero y de abrir su corazón generosamente a un niño extraño, ¿no podrían haber tenido un final mejor? ¿Por qué tuvieron que tomar precisamente ese avión fatal? ¿Por qué tuvieron que escoger precisamente ese día para volar, pudiendo volar en cualquier otro día? ¿Por qué no adoptaron niños de Suecia, que hay muchos, y les habría salido mucho más barato y fácil, y no ir a buscar niños a Colombia, haciendo un viaje tan largo con el resultado que tuvieron? Podemos multiplicar los interrogantes hasta el infinito. Podemos dibujar un gesto amargo en la boca y protestar contra Dios, que es contra quien casi siempre protestamos. Aún podemos musitar una blasfemia, pero ninguna de estas cosas que hiciéramos las haríamos con sabiduría. No vale la pena enojarse contra hechos cuya razón profunda escapa a nuestros sentidos. Hay hechos incomprensibles, es cierto. Hay sucesos que nos parecen terriblemente injustos, es verdad. Pero por encima de todas estas complejidades ingobernables de la vida, hay siempre un Dios de orden y de justicia. Y Él sabe por qué tiene que permitir lo que permite. Amigo, la fe en Dios, que es Padre bondadoso, nos ayuda, si no a entender el porqué de todas las desgracias que nos ocurren, a hallar resignación y fortaleza y estímulo para seguir adelante. Y yo le digo, amigo, invoque a Cristo en este momento de dolor incomprensible.
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0: buenos días, hermanos. Que nuestro Dios nos continúe bendiciendo. Es un enorme privilegio poder acompañarle en el amanecer del día sábado, sábado 5 de septiembre del año 2026. Llegamos al noveno mes del año, hermanos. Y el tiempo ha transcurrido demasiado rápido. 9 meses ya. Gracias a la misericordia de nuestro Dios. 2415-1436, la línea disponible. Si usted desea escuchar alguna alabanza, hacer algún saludo. Qué hermoso es sentir la presencia de nuestro Dios, hermano.
1: Gloria a Dios en las alturas.
0: Saber que Él está de nuestro lado. Y si Él con nosotros, ¿quién contra nosotros? Así iniciamos de esta manera. Dios le bendiga. Sí, amén.
2: Quería escuchar una alabanza.
0: ¿Cuál desea escuchar?
2: No pido disculpas.
0: Bueno, con gusto le complacemos. Dios me le bendiga. En esta ocasión queremos agradecer a nuestra hermana Olivia, nuestra hermana Olivia Rosales, que está patrocinando 30 minutos de este espacio. Es decir, que tenemos hora y media disponible. Si usted desea colaborar, hora y media tenemos a su disposición. Saludos especiales para nuestros hermanos. Dice por acá, hermana Jacqueline, Dios la bendiga. Quiero la alabanza, Recuerdos de un sueño.
1: Las alturas.
0: Atentamente, hermano José María Morán. Dios le bendiga.
2: Voy a pagar media hora.
0: Media hora. ¿Su nombre, hermano?
2: Miguel Hernández.
0: Miguel Hernández. De acuerdo, con gusto le complacemos, hermano. Gracias por colaborar. Una hora tenemos disponible. Agradecemos a nuestro hermano Miguel Hernández y nuestra hermana Olivia Rosales. 30 minutos están patrocinando cada uno de nuestros hermanos. Una hora tenemos disponible. Si usted desea colaborar, puede comunicarse al 2415-1436. Saludos especiales para nuestros hermanos. Los mercados, damos paso a esta llamada. Dios le bendiga.
3: Dios le bendiga, hermano.
0: Amén, hermano.
3: Ponga el himno, los cielos cuentan la gloria de Dios. Bueno, hermano, saliste David.
0: Con gusto le complacemos.
3: Bien.
0: Amén, hermano, que Dios lo bendiga. Amén. Amén. Una hora tenemos disponible de este espacio. Si usted desea colaborar, puede comunicarse al 2415-1436. Una hora tenemos disponible.
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0: Para que usted pueda reportarse y solicitar su canto. Una hora tenemos disponible. Si usted desea colaborar, puede comunicarse al 2415-1436. Saludos, hermanos. Ahí en el Mercado Colón, gracias por estar en nuestra sintonía. Una hora tenemos disponible de este espacio. Damos paso a esta llamada. Dios le bendiga. Amén, hermana. Dios la bendiga.
4: Te quiero complacer con una alabanza.
0: ¿Cuál desea escuchar?
4: La fe de Noé.
0: Bueno, con gusto le complacemos, hermana.
4: Hermanita linda, pase buen día.
0: Buen día para usted también, amada hermana.
4: Gracias.
0: Una hora tenemos disponible de este espacio. Si usted desea colaborar con 30 minutos o con la hora, puede hacerlo. Saludos especiales para nuestros hermanos que a través de la internet nos están sintonizando.
1: Gloria a Dios.
0: Un saludo muy especial para nuestros hermanos.
1: Tierra paz. Gloria a Dios en las alturas y en la tierra.
0: Dice por acá, bendiciones para todos los hermanos que trabajan en Radio Pastor. Bueno, saludos.
1: Gloria
0: y bendiciones para nuestros hermanos.
1: Y en la tierra paz.
0: teléfono disponible de este espacio. Si usted desea colaborar, puede comunicarse al 2415-1436. Escuchamos por acá.
5: Buen día, hermana Jacqueline. Reciban un saludo a todos los que laboran en Radio Pastor.
0: Sí, amén.
5: De parte de la hermana Delmi Morán, de sí, Ciudad
0: amén.
5: Arce.
0: Amén, hermana Delmi.
5: Quiero solicitarle la alabanza, un grito de alarma, hermana. Espero que el Señor les bendiga grandemente.
0: Amén, amén. Yo le estoy bendiciendo a usted, hermana. Ciudad Arce, nuestra hermana Delmi se reporta. Así que saludos especiales, hermanos. Gracias por estar en nuestra sintonía. Una hora tenemos disponible de este espacio. Si usted desea colaborar, puede comunicarse. Dios le bendiga.
6: Hermana Jacqueline, Dios le bendiga.
0: Amén, amén.
6: Le saludo de aquí, de Cantón Sacamín, Rigoberto Flores.
0: Hermano Rigoberto Flores.
6: Sí, hermano, que me saluda el hermano Sosa Rivas y a su esposa sí. Ana de Rivas.
0: Bueno, por ahí está el saludo, hermano Rigoberto.
6: Hermano, quiero que me complazca una alabanza, mi alma llora.
0: Bueno, con gusto le complacemos.
6: Amén, hermano, Dios le bendiga.
0: Buen día para usted, Dios le bendiga.
6: Amén.
0: Amén. Una hora tenemos disponible de este espacio. Si usted desea colaborar, puede comunicarse al 2415-1436. Una hora tenemos disponible. Agradecemos a nuestra hermana Olivia Rosales y hermano Miguel Hernández. Están colaborando con 30 minutos nuestros hermanos. Si usted desea patrocinar media hora, puede comunicarse al 2415-1436, al 7657-6093. Un saludo muy especial para cada uno de nuestros hermanos que fuera de nuestras fronteras patrias están en sintonía a la distancia. Saludos, hermanos. Una hora tenemos disponible de este espacio. Si usted desea colaborar, puede comunicarse al 2415-1436. Saludos especiales para nuestros hermanos en el Ibu. Por ahí está nuestra hermana en sintonía. Dios la está bendiciendo, amada hermana. Una hora tenemos disponible de este espacio.

0: saludo muy especial para nuestros hermanos ahí en el sector de El Volcán de Santa Ana. Saludos para los hermanos en Río Zarco. Dios bendiga la vida de nuestros hermanos ahí en el sector 6 de Colonia La Realidad. Gracias por estar en nuestra sintonía. En El Paste, saludos en El Coco, Salchuapa. Dios bendiga a todos nuestros hermanos. Una hora tenemos disponible. Si usted desea colaborar, puede comunicarse al 2415-1436. Una hora tenemos disponible. Si usted desea colaborar, puede comunicarse al 2415-1436. Una hora tenemos disponible. Agradecemos a nuestra hermana Olivia y nuestro hermano Miguel Hernández. Están colaborando con 30 minutos cada uno de nuestros hermanos. Dios le bendiga. Amén, hermana. ¿Cuál desea escuchar? De acuerdo, hermana. Dios le bendiga. Amén. Una hora tenemos disponible de este espacio. Si usted desea colaborar, puede comunicarse al 2415-1436. Una hora tenemos disponible. Sea Dios bendiciendo la vida de nuestros hermanos. Saludos especiales para los cumpleañeros. Los cumpleañeros del mes de septiembre. Saludos, hermanos. Una hora tenemos disponible. Si usted desea colaborar con 30 minutos, puede hacerlo. La línea está disponible 2415-1436.
1: En la tierra paz.
0: Un saludo muy especial para todos nuestros hermanos.
1: Gloria a Dios en las alturas y en la tierra paz.
0: Que están ahí en sintonía en Candelaria de la Frontera.
1: Gloria a Dios en las alturas.
0: Una hora tenemos disponible de este espacio. Si usted desea colaborar, puede comunicarse al 2415-1436.
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0: 2415-1436, la línea disponible. Una hora tenemos disponible de este espacio de complacencia Voces de Sion. Agradecer a nuestra hermana Olivia Rosales, está colaborando con 30 minutos. De igual manera, a nuestro hermano Miguel Hernández, 30 minutos. Tenemos una hora disponible. Si usted desea colaborar, llámenos al 2415-1436. Saludos especiales para nuestros hermanos que ya van rumbo hacia su lugar de trabajo. Dios le guarde y le lleve con bien. Para nuestros hermanos que van conduciendo, Dios les proteja, hermanos. Continuamos por acá. Dios le bendiga. Dios le bendiga.
2: ¿Aló?
0: Sí, Dios le bendiga. Dios le bendiga.
2: Hey, hermana, soy Saúl Moisés González García.
0: Hermano Saúl, dígame.
2: Póngame la hora a mí, hermano.
0: De acuerdo, hermano Saúl
2: Moisés. Que otro ratito voy a llegar a dejar el dinero.
0: De acuerdo, hermano. Me dice el canto.
2: Y me pone dos alabanzas.
0: Con gusto, hermano, me dice cuáles.
2: Aquella que dice en vida, hermano.
0: En vida, hermano.
2: Y el accidente con el hermano Alberto Sabán.
0: De acuerdo, hermano, ahí le complacemos.
2: Más hermano, Dios le bendiga.
0: Dios me lo bendiga, hermano. Si Sea Dios bendiciendo la vida de nuestros hermanos. Tengo lista las alabanzas, hermano Saúl Moisés González. Dios le esté bendiciendo. Gracias por colaborar con este ministerio radial. Tenemos a nuestra hermana Olivia Rosales, nuestro hermano Miguel Hernández.
1: Gloria a Dios.
0: Y nuestro hermano Saúl Moisés González, nuestros patrocinadores del espacio de Voces de Sion.
1: Gloria.
0: En el amanecer del día sábado 5 de septiembre. Ha sido un enorme privilegio poder acompañarles, hermanos. Y nos vamos ya con las alabanzas. Saludos especiales para toda nuestra fiel audiencia. Un excelente fin de semana. Un fin de semana victorioso. Saludos especiales para todos nuestros hermanos. Nos escuchamos en una próxima oportunidad. Ha sido un enorme privilegio, hermanos. Que Dios les bendiga. Iniciamos con este canto que nos ha solicitado nuestro hermano Miguel y posteriormente cada uno de los cantos que han sido solicitados.

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0: 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Estamos ubicados en el Hermanos 2130 North Grand Avenue, Santa Ana, California. Y este programa es traído a ustedes por Iglesia Oasis de Gloria. Una iglesia que cree en ganar el mundo para Cristo. Una iglesia que está creyendo en el mandato que Dios nos ha dado. Que nuestro Señor Jesucristo nos dejó también a esa generosidad, esa gente apasionada por ganar las almas para Cristo, que siembran una semilla. Aquí estamos para servirle a usted. Aquí estamos para orar por usted. Un programa que lleva el nombre del Espíritu Santo, que es dirigido por el Espíritu Santo. Por eso le decimos, Good morning, Holy Spirit. Buenos días, Espíritu Santo. Quiero decirte, Espíritu Santo, que te amo. Que sepa el millón de personas que nos escucha todos los días que te amo. Espíritu Santo, que te escuche, que escuche ese millón de personas, que tú eres mi fortaleza, que tú eres mi fuerza, que yo te amo, Espíritu Santo. Vengo a decirte, Espíritu Santo, que eres el centro de mi vida y que sin ti no puedo caminar. Amo tu poder, amo tu gloria, pero amo tu presencia, pero te amo a ti, Espíritu Santo. Alguien diga, amo al Espíritu Santo. Gracias, Espíritu de Dios. Bienvenidos, usted también. Buenos días a usted. ¿Cómo amaneció? ¿Cómo amanecieron? Una mañana gloriosa aquí en California. Una mañana espectacular, fresca, linda, bella, para disfrutarla. ¿Cómo está el clima en su país? ¿Cómo está el clima en su estado? Cuéntenos. Cuéntenos cómo está el clima en su estado. Vamos, cómo está el clima en su país. ¿De dónde usted nos está sintonizando? Este día, llegando al fin de semana. Hermanos, se va la primera semana de septiembre. Se va la primera semana de septiembre. Ya estaremos en el último mes. Y las cosas se ven que Cristo viene pronto. Oh, we are waiting for him. Estamos esperándolo a él. Vamos a darles el número de teléfono para que usted nos llame o nos envíe un texto. Hoy está tan bendecido, hermanos, la tecnología que así puede enviar un texto usted y mandar a pedir esa oración. Este es un programa de oración. Usted que está por primera vez, es un programa de oración. Intercesión. Ahí les va el número de teléfono. 714-878-1869. 714-878-1869. Es el número que usted debe de marcar. Es el número que usted debe de marcar para que nosotros oremos por usted. Gracias por eso me gusta. Gracias por ese me gusta que dejó Alejandro Blanco. Gracias, gracias, gracias, gracias por ese me gusta. Vamos a dar la oración de gracias. No podemos comenzar. No podemos comenzar, hermanos, el programa si no le decimos gracias al Señor. Dios bendiga a nuestra hermana Laura Cortés, que ya está también ahí, hermanos, en lo que es Facebook. Gracias, gracias, gracias. Y también ya enlazados con Radio Júbilo allá en México, 93.7. Enlazados, Dios bendiga a nuestro hermano Josué Miranda. Ya enlazados con esa poderosa radio que está sacudiendo todo, hermanos, el estado de Veracruz, el mundo entero, sobre todo Chacaltianguis. Vamos esta mañana, la oración de agradecimiento. Estamos enlazados con Canal 7 también, enlazados con Canal 7, todo Texistepeque, y trayendo la bendición al mundo entero a través de las redes sociales de Canal 7, Texistepeque, el canal cristiano, ahí, hermanos, dando la señal en Texistepeque, departamento de Santa Ana, El Salvador, Texistepeque, municipio de Santa Ana. Yo sigo, siempre sigo diciendo municipio, porque le han cambiado el nombre, pero para mí es municipio. Yo no lo cambio. Vamos con la oración de agradecimiento. Padre, gracias, Señor, en esta mañana. Te venimos dando gracias, Señor, por tu misericordia. Gracias por tu amor. Gracias, Señor, porque tú eres bueno. Gracias por tus maravillas, Señor. Gracias, Padre Celestial. Aquí estamos, Señor, delante de tu presencia. Venimos honrando tu nombre, venimos glorificando tu nombre. Oh, gracias, Señor. En el nombre de Jesús te adoramos y te bendecimos y te exaltamos. Señor, es un privilegio estar aquí delante de la presencia, Dios mío, suya, con todo este pueblo, Señor, que está escuchándonos. Ese millón de personas que nos está escuchando, Señor. Gracias, gracias, gracias, Señor. Gracias por este pueblo, Señor, que se une con nosotros. Hoy, Dios mío, aquí estamos, Dios mío. Tanta oración que tenemos que pedirte, Señor. Pero antes te queremos dar gracias. Hay tanta petición que tenemos esta mañana. Pero yo esta mañana te quiero dar gracias por tu amor y tu misericordia. Gracias, Señor, porque nos has regalado una mañana gloriosa aquí en California. Y también creo, Dios mío, que le estás dando una mañana gloriosa a mis hermanos en sus naciones, en sus países, en sus estados. Gracias, Señor. Gracias, Dios mío, te doy, Señor, por aquella persona que vaya con rumbo a su trabajo, por los que ya están trabajando. Gracias, Señor, porque les has dado la fuerza. Me has dado la fortaleza para trabajar, Señor. Gracias, Dios mío, por aquello, Señor, que hoy, Dios mío, se han unido a adorarte y bendecirte con nosotros. Gracias, Señor. Gracias, gracias, gracias, Señor. Gracias, gracias. Te amo, Espíritu Santo. Adoro tu nombre, exalto tu nombre, glorifico tu nombre. Te doy la gloria, te doy la honra, la alabanza, la adoración, Señor. Gracias, Dios mío, por estos días que nos has regalado. Gracias por ponernos en la tierra en este tiempo. En este tiempo usted tenía decidido, Señor, que llegáramos a esta tierra para compartir y usar toda esta tecnología que tenemos al alcance de nuestra mano para predicar el evangelio. Mientras otros, Dios mío, están usando para destruir la humanidad, nosotros nos levantamos juntamente con usted para bendecir al pueblo. Dios mío, úsanos esta mañana. Te doy gracias porque me has elegido como conductor de este programa. Tu programa, Señor. Gracias. Gracias, Señor, por la familia. Gracias, Señor, por la familia. La familia de sangre. Como la familia, Dios mío, también espiritual que nos has regalado. Gracias, Dios mío, te doy por cada miembro de Iglesia Oasis de Gloria. Gracias por cada miembro de Iglesia Oasis de Gloria. Gracias por las filiales también, Señor. Gracias. Gracias esta mañana y por esas filiales que nos vas a dar en el nombre de Jesús. Amén. Thank you, Jesus. Gracias, Señor. Oh, gracias, Dios mío. Alguien diga gracias a Dios. Alguien dele gracias a Dios esta mañana. Alguien dele gracias a Dios esta mañana. Ahí donde usted está, dele gracias a Dios. Quienes llegaron ya con nosotros, bienvenidos. Cada uno de ustedes que está con nosotros esta mañana, un privilegio verle. Me alegra verles, hermano. Me alegra verles porque digo, amaneció bien el hermano, amaneció bien la hermana. Cuando miro sus nombres ahí, eso me alegra verlos a ustedes. En Facebook tenemos a Canal Cristiano, nuestro hermano Edgardo ya hizo el enlace, está ahí con nosotros. Ya vimos que está bien y está muy happy nuestro hermano, contando los días está, ¿no? Amén, amén. ¿Quién más está por ahí? Nuestra hermana Sonia también dice, buenos días, mi pastor. Gracias por la palabra mi, amén, amén, amén. Gracias, gracias, gracias, hermana. Allá en El Salvador dicen que está fresco este día, dicen ya reportándose acá. Tu hermano José Miranda en Chacaltianguis está también con nosotros. Hermana Brenda Laguán también, Lourdes Colón, El Salvador, está con nosotros también. Saludos a los hermanos de Lourdes Colón. ¿Cómo está ahí el tramo? ¿Siguen sacando los minerales de allí de los chorros todavía? La tierra, pues esa tierra la están removiendo porque le están sacando minerales. No, a mí no me van a mentir. ¿Cómo están? ¿Siguen trabajando allí? ¿Ya detuvieron todos los derrumbes o ya no hay problemas? Cuéntenos cómo está ese lugar ahí, hermana. Cuéntenos. Su hermana Miriam Gómez también ya está con nosotros. Dios me la bendiga. Dios me la bendiga. ¿Quién más se hace de estar reportando? También los hermanos que están reportando a través de TikTok. Bienvenidos, bienvenidos, bienvenidos. Usted repórtenos ahí también. Lo que usted nos está escuchando a través de Radio Júbilo, repórtenos. Repórtenos también ahí en Canal 7. Si no lo alcanzamos a leer, después entramos a estas páginas a ver quiénes estuvieron con nosotros. Repórtenos a través de Canal Cristiano Texitepec, que queremos ver que usted esté con nosotros también. Hoy arrancamos la oración. Hoy arrancamos la oración. Como siempre, vamos orando por esas peticiones, pero hoy quiero orar. Hermano, que me ayude a orar por nuestra hermana Clarisa. Vamos a hacer la primera oración. Vamos a sembrar esa semilla de oración por nuestra hermana Clarisa. Que está, hermanos, enferma. Vamos a declarar sanidad. Vamos a declarar sanidad a nuestra hermana Clarisa. Bienvenida a nuestra hermana María Moreno, que viene llegando a Facebook también. Vamos orando, vamos orando. Vamos orando hasta que baje el poder de Dios. Vamos orando hasta que baje el poder de Dios. Oh, gloria a Dios. Vamos orando hasta que baje el poder. Poder, poder. ¿Quién necesita poder? Todos necesitamos el poder de Dios para poder sobrevivir. Vamos a orar, Padre. En el nombre de Jesús, tenemos peticiones especiales, Señor. Y esta mañana, Dios mío, nos venimos uniendo junto con el pueblo, junto con la iglesia. Estamos orando, Dios mío, por nuestra hermana Clarisa. Estamos orando por nuestra hermana Clarisa, Dios mío. Señor, venimos arrestando todo espíritu de enfermedad, todo, Dios mío, ataque diabólico. Lo reprendemos ahora en el nombre de Jesús. Destruimos todo ataque diabólico, Dios mío, en su vida y declaramos sanidad. Levántala, Dios mío. Levántala, Dios mío, ahora. Levántala, Dios mío, ahora. Queremos escuchar buenas noticias ahora, Señor. Queremos escuchar buenas noticias ahora. Queremos escuchar buenas noticias ahora, Señor. Gracias, Señor. Gracias, Señor. Gracias, Padre Celestial. En el nombre de Jesús venimos orando y venimos declarando, Dios mío, esa palabra de bendición sobre ella. Envía, Dios mío, sanidad. Declaramos sanidad sobre su cuerpo. Declaramos sanidad sobre su cuerpo, Dios mío. Miraremos tu gloria una vez más. Miraremos tu milagro. Gracias, Señor. En el nombre de Jesús. Amén. Vamos, seguimos orando. Otra de las peticiones que sentimos, hermanos, en nuestro corazón hacer esta mañana es por los salvadoreños, por el TPS. Seguimos orando. Sabemos, yo estoy seguro que Dios va a dar una salida. Que Dios les va a dar una salida a todos esos que están, hermanos, que están ahí, hermanos, con ese problema del TPS. Y le voy a decir algo también. Cuando este pueblo reciba la bendición, no le vaya a dar la gloria a ningún hombre. No le vaya a dar la gloria a ningún hombre. Ah, yo bien sabía que mi gobierno, que fulano iba a mover. No. Aquí la gloria se la vamos a dar a Dios. La gloria se la vamos a dar a Dios. Y aquellos salvadoreños que nos escuchan en la radio y están diciendo, está bien que los manden para acá. Está bien que se vengan. Aquí los recibimos. Aquí estamos listos para recibirlos. No, hermano. No. Jamás va a ser igual. Jamás va a ser igual. ¿Consecuencias? ¿Cuáles serán las consecuencias? Muchas consecuencias, hermano. Muchas consecuencias. No sé cuántos miles de salvadoreños sean. Que no los van a mandar, o sea, que no le dieran el TPS, no los van a agarrar y los van a mandar. O sea, vamos a orar, pero Dios tiene el control. Pero si en un caso eso pasara, imagínense que aquí hay mucho que tiene TPS, que tiene hasta cuatro hijos. O sea, la gente piensa, la gente dice, no, esto es fácil que se venga aquí. No. No es fácil, hermano. Hay personas que tienen 4 hijos, 3 hijos, nacidos aquí en los Estados Unidos. Nacidos aquí en los Estados Unidos. Y esos niños tienen que llevárselos, hermano. Hay personas que están casadas con diferentes. O sea, eso sería un desastre. Por eso es que Dios no lo va a permitir. Porque sería un desastre. Hay personas que tienen TPS y están casados con personas de diferentes países. Aparte, todas las remesas que se detendrían. Y alguien dice por allá, dice, no, aquí lo recibió. ¿Pero dónde los van a poner? Si no hay trabajo en El Salvador. No hay trabajo. Porque si se vinieron es porque no hay trabajo. No hay trabajo para esa cantidad de personas que van llegando. Si hay gente que ahora está yendo a trabajar con visa, por supuesto, le están dando visa para que vayan a trabajar salvadoreños. Hay un montón en Canadá. Y hay otro montón que está aquí en los Estados Unidos. ¿Por qué vienen a trabajar aquí? La pregunta. ¿Por qué? Si dicen que en El Salvador hay mucho trabajo, entonces, ¿por qué hay mucha gente que se está yendo a trabajar a Canadá, por supuesto, con visa, un programa que hay, y aquí a los Estados Unidos? ¿Por qué están viniendo a trabajar acá? Es porque no hay suficiente trabajo en El Salvador o no hay suficiente salario. Entonces, sería un desastre. Pero no estamos orando por nuestro país, estamos orando por nuestra tierra. Que Dios bendiga El Salvador, que Dios guarde El Salvador, pero también oremos por los que están fuera y que les den un, hermanos, permiso, que siga el permiso, que les den residencia, para que vamos a pedir poquito, que les den residencia. Vamos a orar. ¿Está de acuerdo conmigo que oremos? ¿Está de acuerdo conmigo que oremos? Oramos. Padre, venimos orando, Dios mío, esta mañana. Oramos por esta nación. Bendecimos esta tierra, Dios mío. De los Estados Unidos, donde usted nos ha puesto para que nosotros, Dios mío, vivamos y enviemos para nuestros países. Señor, gracias te doy, Padre Celestial, por esta nación. Bendigo esta nación. Bendigo esta nación, esta tierra, cada lugar donde yo voy a caminar este día, Señor, en este condado de Orange, sea bendecido, Señor. Pero también traemos ante la corte celestial el problema que se está dando, Dios mío, con todos los inmigrantes. En tu corte, Dios mío, oramos por cada nacionalidad de las personas que están trabajando en esta nación. Dios mío, oro por aquellos que están, se han dedicado a trabajar, se han dedicado, Dios mío, a bendecir sus familias en sus países. Por esos oro, que usted los bendiga, Señor. Bendiga ese pueblo, bendiga ese pueblo, bendiga ese pueblo, Señor. Bendiga, Dios mío, a cada inmigrante que está en esta nación. No importa de qué país sea, guárdalos, cuídalos, protégelos. Esos trabajadores de la construcción, esos trabajadores de las jardinerías, esos que trabajan en los hoteles, esos que trabajan, Dios mío, en diferentes áreas, aún los que tienen negocios, Señor. Aún los que tienen negocios, bendícelos, Padre Celestial. Ponga su mano de poder, ponga su mano de gracia, Señor. Como también venimos orando por ese programa del TPS, oramos ahora por ese programa, Señor. A usted le vamos a dar la gloria. A usted le vamos a dar la honra la otra semana cuando escuchemos que hay un buen veredicto para ese pueblo. A usted lo vamos a reconocer. A usted lo vamos a reconocer. A usted lo vamos a bendecir. A usted, solamente a usted, mi Dios, le vamos a dar la gloria y la honra porque usted ha hecho los milagros. Gracias, Señor, en el nombre de Jesús. Amén. Thank you, Jesus. Diga conmigo, thank you, Jesus. Bendiga a nuestra hermana Ana Rosales. Vamos a también nuestra hermana María Inés. Dios me la bendiga. Ah, aquí dice nuestra hermana, oremos por el DACA. También es otro programa. Otro programa, hermano. En el DACA, solo fíjese que en el DACA hay personas que ni siquiera conocen su país. Porque se los trajeron niñitos. Se los trajeron niñitos. Se los trajeron niñitos, hermano. No conocen su país. Los de DACA no conocen su país. Y ya sus padres quizás hasta ya murieron. Quizás ya murieron sus padres. Ya no tienen familia allá en su país. No están acostumbrados a los trabajos de allá. No, es que no es solo decir, hermano, que se vengan. Eso es ser vengativo. Eso es ser vengativo. Hay gente que a mí me dice, y lo voy a decir claro, lo voy a decir claro. Así, yo soy claro en la televisión y en la radio. Hay gente que me dice, a mí los Estados, cuando viajo a mi país, me dice, a mí los Estados Unidos no me ha dado nada. Pero yo les mando mensualmente, fíjese. Gente malagradecida, ¿verdad? Es más, semanalmente. Y me dice, a mí los Estados Unidos no me han dado nada, me dice. Y yo semanalmente les envío, fíjese. Qué tremendo. Yo digo, ¿cómo puede ser una gente así? Digo, si yo semanalmente los Estados Unidos, que si estuviera aquí en El Salvador no los pudiera dar. Y todavía se llevan hermanos a decir, a mí los Estados Unidos no me han dado nada. Pero yo semanalmente les envío, digo yo. Vamos a orar por los de DACA también. Padre, ese programa también que está, Dios mío, de DACA. Señor, también, Dios mío, que se abra una puerta para que toda, Dios mío, esa generación se convierta en ciudadanos. Se convierte en residentes, ciudadanos, Señor. Oramos, Dios mío, que usted extienda su mano de poder. Que usted extienda su mano de gracia, Señor. Extienda su mano, Padre Celestial, ahí en este pueblo. Señor, tu palabra dice que si hay alguien afligido, haga oración. Hoy hacemos oración por todo este pueblo, Señor. Hoy hacemos oración por todo este pueblo que está ahí, Dios mío, preocupado. Hoy, Dios mío, Dios mío, Dios mío, Dios mío, Dios mío. Abre esas puertas, Señor. Abre esas puertas. Bendice, Dios mío, esa generación. Ahí hay personas que se han preparado, que están con DACA. Hay abogados, Dios mío. Hay ingenieros. Hay un montón de gente que con ese, Dios mío, permiso están sobreviviendo, trabajando. Dios mío, usted, presentamos esos casos en su corte celestial. Para usted no hay nada imposible. Gracias, Señor. Amén. Diga conmigo, para Dios no hay nada imposible. Diga conmigo, para Dios no hay nada imposible. Vamos esta mañana diciendo, para Dios no hay nada imposible. Vamos esta mañana declarando, para Dios no hay nada imposible. Arrancamos esta mañana, hermanos, orando. vamos a orar por nuestro hermano Víctor Sanabria. Padre, en el nombre de Jesús, venimos orando por nuestro hermano Víctor Sanabria. Dios mío, venimos poniendo estas oraciones delante de ti, guarda su vida, declaro sanidad en esa hernia, ahora ponga su mano santa, su mano sanadora en esa hernia, ahora en el nombre de Jesús. Oro por mi hermana Alicia Cambará, toda su familia, la ponemos en tus manos, Señor. En esta mañana la ponemos en tus manos. Venimos declarando ese milagro sobrenatural sobre su vida. Ahora, Dios mío, en el nombre, intercediendo mientras yo voy leyendo las peticiones de WhatsApp. Usted sigue orando ahí, Padre Celestial, en el nombre de Jesús. Guarde, Dios mío, en el nombre de Jesús a ese pueblo. Dios mío, oramos por nuestra hermana Pasita Torres, Señor. Oramos por nuestra hermana Pasita Torres. Extienda su mano de poder. Extienda su mano de gracia. Ahí donde se encuentra nuestra hermana Pasita Torres, Señor. Oramos, oramos esta mañana. Venimos orando por ese pueblo, esos radio escucha, esos oyentes. Dios mío, extienda su mano gloriosa, su mano de poder. Dios mío, ahora, ahora, ahora, en el nombre de Jesús declaramos, Dios mío, esos milagros, Señor. Gracias, Padre Celestial. Gracias, Señor, en el nombre de Jesús. Amén. Oremos, vamos a escuchar, perdón, este audio, denme el volumen y vamos a este audio.
1: Petición por la liberación de cárcel de mi hijo Leonidas, hermano. Pero que mi vida ahora me va a hacer mucho, hermano. Bendición. Cuídese mucho. Y así pidan por mí, los hijos, por protección
0: divina. Amén. Vamos. Es un gusto orar por nuestra hermana y sus hijos. Intercediendo ahí, nuestra hermana, hermanos Magdalena, intercediendo por sus hijos. Padre, en el nombre de Jesús. Venimos orando, Dios mío, por Leonidas. Dios mío, que está detenido, Señor. Usted sabe cuál es la situación de su detención. Usted sabe si ya cumplió el tiempo, Señor. Pero pedimos que usted acelere, Padre. Usted es un Dios justo. Examine cada caso. Examine cada caso de los que están detenidos, Señor. Aquellos que ya obtuvieron la carta de libertad, pero que no lo sacan, Dios mío. Pero que no lo dan, Padre Celestial. Señor, extienda su mano y déles esa carta de libertad. Déles esa carta de libertad. Déles esa carta de libertad, Dios mío. Que salgan, Dios mío, libres. Oramos por Leonidas. Que le den esa carta de libertad, Señor, en el nombre de Jesús. Amén. Gracias, Señor. Vamos dejándonos esos corazones en TikTok. Queremos ver esos corazones. Queremos ver esos corazones en TikTok. Vamos a ver. Queremos ver esos corazones. Oh, we love you, everybody. We love everybody that's connected with us. Dios les bendiga. Gracias por estar conectado con nosotros. Gracias a nuestra hermana Paola, que viene llegando también. Hermana Rubalcaba, que viene llegando también. Gracias, gracias, gracias. Dios me los bendiga. Escuchemos qué nos dicen por acá. Vamos a ver. Vamos.
2: Que Dios les bendiga, hermano Walter. Bendito sea Dios, que siempre tenemos esa bendición de escucharla todos los días a las 6 de la mañana, ¿verdad? Este programa tan precioso, que Dios lo guarde, lo bendiga, le dé más fuerza y que derrame del poder de su Espíritu Santo en su vida para que nadie ni nadie lo aparte de la, del camino del Señor. Lo cubrimos con la sangre bendita de Dios, de nuestro Señor Jesucristo, y sabemos que le va a dar muchos años más para predicar su palabra, para nosotros.
0: Amén.
2: Yo siempre le pido las oraciones por mi familia, que se conviertan, el que está a medias, que se pare bien, y el que no ha llegado, pues que Dios tenga misericordia.
0: Amén.
2: Gracias, hermano Walter, que Dios lo siga bendiciendo a usted y todita su familia, y todo aquel que escuche esta palabra. Dios le bendiga.
0: Amén. Thank you, Chisa. Gracias, hermana Doralicia. Certera sus palabras. Usted, nosotros aquí estamos, hermanos, en el mes misionero, septiembre, mes misionero, para abrirle el corazón al pueblo, hermanos, abrirle el corazón al pueblo, que necesitamos hacer misiones. Pero la pregunta es, que cuando pensamos en misiones, nos pensamos en esos países lejanos, África, China. Pero hay misiones locales. Su misión local es su familia. A veces estamos orando. Señor, que se conviertan los de África, salva la ventana 1040, que no sé qué, que no sé cuánto. Y el que está durmiendo a la par de tu ventana, no ores. Oramos por la ventana 1040, pero allí a la par en tu ventana tienes a alguien que no oras por él. Está tu esposo, tus hijos, and you don't pray for them. Y tú no oras por ellos. Hoy oramos por los hijos. Padre, gracias te damos esta mañana. Oramos, Dios mío, por nuestra hermana Doralicia, por su vida. Oramos por sus hijos que sean salvos, Dios mío. Alcánzalos, Padre Celestial. Alcánzalos para tu gloria. Alcánzalos para tu gloria. Pero también, Dios mío, salva. Hay padres de familia que están orando por sus hijos ahora. Están clamando por sus hijos ahora. Salva a sus hijos, Dios mío. Salva a nuestra familia. Salva a nuestra familia. Orando por la familia. Orando por la familia. Orando por la familia. Salva a nuestra familia. Salva a nuestra familia. Señor, en el nombre de Jesús, oramos por nuestra familia. Oramos por nuestra familia. Oramos por nuestra familia que no es salva. Oramos por los que no son salvos. Oramos por los que se han apartado de tus caminos. Oramos, Dios mío. Oro por mis primos que se han apartado de tus caminos. Oro por mis primos que crecieron en el evangelio, Dios mío, y ahora no quieren nada contigo, Señor. Oramos, oro por mis primos, oro por mis primos, Señor. Salva a mis primos, Señor. Salva a mis primos, Padre Celestial. Alcánzalo, Dios mío, en el nombre de Jesús. Oro por mis sobrinos que no te conocen. Oro por mis sobrinos. Oro por mis sobrinos que se bautizaron. Oro mis sobrinos porque te sirvieron y hoy quizás le están sirviendo a los ídolos, Señor. Oro por ellos, Dios mío, que usted los alcance para su gloria. Gracias, Señor. Oramos por la familia, ore por su esposo, ore por su esposa, que sean salvos, que sean salvos, que sean salvos, que sean salvos, que sean salvos, que sean salvos para la gloria y honra de nuestro Dios. Gracias, Señor, en el nombre de Jesús, amén. Vamos, aquí nos dice Oscar, a ver si, no sé, el esposo de nuestra hermana Olga, se manda su apellido, solo sé que es Oscar, pero si me manda el apellido sería mucho. Ay, mire lo que dice, buenos días, hermano. Hermano Walter, bendiciones, pido oración por mi brazo y mi espalda. Tengo días de escucharlo. Lléveme en oración a mis nietos. Ah, mire, acuérdese de los nietos también. Gracias a los hermanos que nos están escribiendo ahí a través de Canal 7, Canal Cristiano. Ya vamos a orar por ustedes. Ya voy a regresar a Facebook para mencionar su nombre. Nos honra con su presencia. Gracias a los de hermanos de Radio Júbilo también. Ya vamos a regresar allí. No es que los ignoremos. Ahí estamos orando por ustedes. Allí manténgase. Dice, me pido las oraciones por mis nietos. Llévenme en oración, mis nietos. Hijos, por favor. Bendiciones, pastor. Gusto en saludar, hermano Oscar. Óigame, por los hijos y nietos. No se olvide de los nietos. Usted viejito. Aleluya, viejito. Tremendo. Amén, amén, amén. A esos viejitos que, esos viejitos, se los digo de cariño, esos viejitos que cuentan historias. A mí me gustan esos viejitos que cuentan historias. Ah, mire que cuando dicen, esos viejitos que tienen 90 años, yo les digo, ¿se acuerda usted cuando manejaba las carretas? Ay, se ponen a contarme, ah, sí, nos recordamos cuando en ese tiempo, que no sé qué, y se ponen. Saludos a todos esos viejitos, amén, que ya tienen. Esos ya son bisnietos los que tienen. Vamos a orar, Padre. Vengo orando, Dios mío, por mi hermano Oscar. Ese dolor en el brazo, Dios mío, ahora ponga su mano de poder, ponga su mano sanadora, Dios mío, sobre su cuerpo. Todo dolor en los brazos desaparece ahora. Todo dolor en los brazos desaparece ahora. Todo dolor en su cuerpo desaparece ahora. Ahora, ese dolor en la espalda desaparece ahora. Aquellos que tienen dolores en la espalda, que amanecieron con dolores en la espalda, reciban sanidad, reciban sanidad. Dios, que Dios mío, se acostaron, Dios mío, sanos anoche y amanecieron enfermos. Hoy, Dios mío, reciban sanidad en el nombre de Jesús. En el nombre de Jesús, en el nombre de Jesús, en el nombre de Jesús. Gracias, Señor, gracias, Señor, gracias, Señor. Gracias, Señor, en el nombre de Jesús. Amén. Padre, oro por todas esas peticiones que están entrando a través de TikTok. Oro por esas peticiones, Dios mío, ahí donde están nuestros hermanos, Dios mío, pidiendo por sus peticiones, sanidades, milagros, por los hijos, por los nietos. Ahí venimos orando, declaramos, Dios mío, salvación, declaramos sanidades, Dios mío, a los que están a través, Dios mío, de TikTok. Venimos orando que usted extienda su mano poderosa, su mano de gracia, su mano de milagro. Gracias, Señor, en el nombre de Jesús. Amén. Ay, perdón a los hermanos que les dije viejitos. No me acordaba que lo que menos le gusta a un viejito es que le digan viejito. ¿Verdad, hermano? Que no, ¿verdad? Que no, no le gusta, no nos gusta. Ya cuando uno, yo me recuerdo que cuando tenía 40 años, yo decía, los viejitos de 50 años, decía yo. Cuando yo tenía 40, yo decía, los viejitos de 50 años, decía. Cuando llegué a los 50, decía yo, no, los viejitos de 60, decía yo. Cuando llegué a los 60, los viejitos de 70, decía yo. Y ahí lo hemos ido subiendo. Cuando lleguemos a los 70, vamos a decir los viejitos de los 80. Recuerdo que tenía un tío, es mi tío Nicho. Mi tío Nicho, me recuerdo que mi tío Nicho tenía, mi abuelo tenía sus 80 años y mi tío Nicho tenía quizás como unos 75. Y mi tío Nicho decía, cuando se refería a mi abuelo que tenía 80 años y él tenía, y mi tío Nicho tenía 75. Y cuando mi tío Nicho se refería a mi abuelo decía, el viejito, decía mi tío Nicho. El viejito decía, es que el viejito me mandó a hacer esto. Y yo decía, si él está viejito también, si él está viejito también. Pero él no se echaba la cuenta, él no se echaba la cuenta. Vamos, esos 10,000 corazones que estamos pidiendo, 10, usted suscríbase. Usted que me está escuchando ahí, suscríbase a nuestro TikTok. Si usted nos está escuchando, hermanos, en la radio, búsquenos en TikTok. La gente le encanta el TikTok, hermano. En vez de que esté viendo cosas feas, hermano, mejor vaya a buscar a nuestro TikTok. Vaya y dele seguir a nuestro TikTok, Oasis de Gloria. Así búsquelo, como Oasis de Gloria. Búsquelo como Oasis de Gloria y le da seguir. Vamos, vamos, hermano, vamos. ¿Está contento esta mañana? Diga, estoy happy. Quiero, sigue escribiéndome. Quiero ver que usted está feliz. Gracias por esos hermanos que están con ese dedito ahí picándole a los corazones. Vamos esta mañana. Vamos, hermanos, esta mañana a escuchar otro audio. Creo que no lo hemos escuchado. Escuchémoslo.
3: Dios le bendiga, hermano. Buenos días. Pues aquí saludándole. En esta hermosa mañana, un bendecido día, pues le damos gracias a Dios por un día más. Pues aquí siempre pidiendo oración por mi situación. Y también quería comentarle que mis papás lo escuchan todos los días en la mañana y me dijeron decirle que también nosotros lo escuchamos. Pues mi madre se llama María del Carmen Cortés, mi papá se llama José Humberto Milán. Pues también ellos piden oración por su salud. Y pues nosotros somos de aquí, de Santa Ana, calle del cementerio Santísima. Y como les digo, mi mami lo escucha todos los días. Y cuando yo estoy en la casa también.
0: Amén.
3: Pues muchas gracias, hermano. Dios me lo bendiga. Cuídese mucho. Y muchas bendiciones para todos los que escuchan la radio.
0: Amén. Bendiciones. Gracias, hermana Judith. Dios me la bendiga. Judith Quijano Cortés, gracias por su fiel sintonía. Oramos por sus padres. Un saludito a sus padres, hermana María y hermano José. Gracias por su sintonía. Nos honra con sintonizarnos. Y aquí estamos orando por ustedes siempre. Es un placer orar por ustedes siempre. Padre, venimos orando, Dios mío, en esta mañana, Señor, por nuestra hermana. Dios mío, Judith, Padre Celestial. Oramos, Dios mío, que sea usted obrando en su vida, bendiciéndola, Señor, y oramos por su mamá, María y José Cortés. Dios mío, desde acá enviamos palabras de bendición, palabras de sanidad, palabras de milagro, Señor. Extienda su mano, a usted venimos a apelar, Dios mío, a usted venimos a pedirle, Dios mío, por estas personas, que usted bendiga ese pueblo, Señor, en el nombre de Jesús, gracias, Señor, amén. Vamos avanzando esta mañana, porque el tiempo corre.
1: Decirle a hermanito que por favor me lleve oración por un dolor que me ha caído, miren, en los pulmones.
0: Amén. Bien. Vamos a orar esos pulmones van a ser sanados. Usted tiene problemas en los pulmones, usted va a ser sanado ahora. Vamos a creerle a Dios, hermano. Dios es un Dios de milagro. Dios es un Dios de milagro. Vamos a creerle a Dios ahora. Vamos a creerle. Vamos con esa fe. Una fe con acción. Hay que ponerle acción a la fe. Hay que ponerle. Diga fe con acción. Escríbame ahí, fe con acción. Escríbame ahí, fe con acción. Padre, en el nombre de Jesús, venimos orando por nuestra hermana Olivia Rosales hasta el Porvenir Dos Ríos, Santa Ana, El Salvador. Venimos declarando, Dios mío, sanidad. Venimos declarando sanidad, Dios mío, ahí en nuestra hermana Olivia Rosales. Extienda su mano de poder, su mano de gracia, su mano poderosa, Dios mío. Esos pulmones, Dios mío, reciben sanidad. O ese dolor de espalda, Dios mío. porque creo que nuestra hermana, Dios mío, no tiene ningún señor, ningún examen que le diga que los pulmones son los que le están doliendo. Yo declaro sanidad en esa espalda. Ahí donde esté ese dolor, Dios mío, desaparece ahora. Donde esté ese dolor, desaparece ahora. En el nombre de Jesús, en el nombre de Jesús, declaro sanidad ahora. Y mi hermana, Dios mío, Olivia Rosales. Padre, oro por Christopher. Oro, Dios mío, también, Dios mío, por Christine. Siga, oh Dios mío, extendiendo su mano de poder. Siga extendiendo su mano de gracia. Siga extendiendo su mano gloriosa, Dios mío, en esta familia, Señor. Cubro la familia de mi hermana Brenda. Cubro la familia de mi hermana Brenda, Señor, en el nombre de Jesús. En el nombre de Jesús. En el nombre de Jesús. En el nombre de Jesús. Declaramos milagros, señales, prodigios, Señor. Gracias, Señor.
4: Mi hermana pidiendo en su oración, hermano, porque una sobrinita que está recién nacida, tiene 3 días de nacer. Anoche le iba a llorar y llorar, y estoy enferma del estómago, le pido su oración, hermano. Tiene 3 días de recién nacida.
0: Oigan,
4: hermanos,
0: está recién llegada esa criatura, 3 días de nacida. Vamos a declarar sanidad. Padre, ahí donde está esa criatura, allá en Guatemala, donde quiera que esté, Dios mío, ponga su mano sanadora. Esa criatura recibe sanidad, recibe sanidad. Oro por los niños, Dios mío, recién nacidos. Oro por los niños recién nacidos, Señor. Ahí donde están esas criaturas, Dios mío, traiga sanidad, traiga poder, traiga milagro, Dios mío, en esas personas, en esos niños, Señor, en esas madres, Dios mío, que están, Dios mío, ahí con esas criaturas, esas madres que acaban de dar a luz, Dios mío, bendiga a las Padres Celestial, extienda su mano de poder, Dios mío, quita cualquier dolencia, cualquier enfermedad en estas madres, Dios mío, en el nombre de Jesús venimos orando, oramos por esas criaturas, oramos por esas criaturas, oramos por esas criaturas, en el nombre de Jesús declaramos sanidad. Oramos por nuestra hermana Teresa, pronta recuperación, ahí donde está nuestra hermana Teresa Rubalcaba, oramos por ella, extienda sus manos hacia esas pantallas, hermano, ponga su mano en ese teléfono, ponga su mano en esa radio, y oramos por nuestra hermana Teresa, Padre, en el nombre de Jesús, venimos orando, Dios mío, por nuestra hermana Teresa, Dios mío, ahora, nuestra hermana Teresa Rubalcaba, vengo orando por ella, ese pie, Dios mío, recibe sanidad, ese pie recibe sanidad, ahí donde ella se encuentra, Dios mío, ponga, Padre Celestial, su mano poderosa, trayendo sanidad ahora, trayendo sanidad ahora, trayendo sanidad en ese pie. Yo declaro que ella comienza a caminar pronto. Esa cita médica, Dios mío, el doctor le va a decir que todo está bien y que va a empezar a sentar su pie ya y que va a empezar a moverse ya, Señor. En el nombre de Jesús lo declaramos. Oro por su familia en México. Oro por sus hijos en los Estados Unidos. Oro por su familia en México. Aquellos que están enfermos, Dios mío, allá en México, ponga su mano de sanidad. Ponga su mano de sanidad. Usted conoce cada familiar de ella, traiga sanidad en su vida, traiga sanidad a su vida, traiga sanidad a su vida en el nombre de Jesús. Gracias, Señor, en el nombre de Jesús. Amén. Por acá nos escriben, dice Neti Flores, bendiciones enormes, amados hermanos. Dios sea el centro de todo en todos. Saludos desde Santa Ana. Oración por mi familia, sanidad, economía, gracias. Padre, ahí donde está, Dios mío, Neti Flores, ahí donde está pidiendo esa petición, responda, responda esa petición, responde esa petición, responde esa petición, Señor, en el nombre de Jesús, extienda su mano de poder, extienda su mano de gracia, trayendo sanidad, trayendo sanidad, trayendo sanidad ahora, trayendo sanidad, trayendo economía, trayendo economía, trayendo economía, Señor, en el nombre de Jesús, oramos, Padre Celestial, que sea usted trayendo esa bendición. Gracias, Señor. Vamos, hermanos, compartiendo nuestra programación en TikTok. Vamos compartiendo, compartiendo, compartiendo. Queremos ver que usted comparta a través de TikTok. Vamos, hermanos, a través de Facebook, compártanos también. Rafa Quijada dice, oración por decisiones importantes alineadas con la voluntad de Dios. Padre, ahí donde nuestro hermano, Dios mío, está, Dios mío, poniendo esa, Dios mío, decisión. Ponga su mano de poder. Ese alineamiento que le está pidiendo, Señor. Señor, dirige, dirige, dirige, dirige, Padre Celestial. Dirige, Señor, esa decisión que va a tomar o que está pidiendo, Señor. Sea todo su voluntad para la gloria y la honra suya. Gracias, Señor, en el nombre de Jesús. Ernesto Hernández dice, buenos días, sus oraciones por mi matrimonio. Oramos por los matrimonios. Vamos, hermano, oramos por los matrimonios. Que Dios sea tomando control de ese matrimonio y que usted ponga de su parte en ese matrimonio. Si usted tiene problemas en su matrimonio, oramos por su matrimonio, pero también ponga de su parte en ese matrimonio. Padre, en el nombre de Jesús, ese matrimonio, ahora, Dios mío, tome control. Oramos por el matrimonio de Ernesto, Dios mío. Esos matrimonios, Padre Celestial, traiga paz, traiga tranquilidad en el nombre de Jesús. Extienda su mano de poder. Extienda su mano de gracia, Dios mío, en el nombre de Jesús. Declaramos, Dios mío, esos milagros hechos. Ahí en ese matrimonio, Padre. Gracias, Señor, en el nombre de Jesús. Amén. Gracias, Señor. Vamos escribiendo ahí, hermano. Vamos escribiendo ahí a través de TikTok, a través de Facebook. Y usted, recuerde nuestro WhatsApp. 714-878-1869. 714-878-1869. Estamos esperando su hermano, su llamada. Estamos esperando su llamada. Vamos a ver, 714. Vamos, hermano. Queremos su llamada al 714-878-1869. Estamos orando por los hogares. Estamos orando por los hogares y vamos a la palabra del Señor. Vamos a dedicar unos minutos a la palabra del Señor. Alguien diga gloria a Dios. Alguien diga gloria a Dios. Alguien diga aleluya. Alguien diga thank you Jesus. Alguien diga thank you Jesus. Hoy es el día de mi milagro. Dios quiere hacer un milagro en tu vida. Dios quiere hacer un milagro en tu hogar. Dios quiere hacer un milagro en tu hogar. Dios quiere ser un milagro en tu hogar. Dios quiere hacer un milagro en tu hogar. Pero usted tiene que tomar la decisión. Vamos ahora al versículo que tenemos en línea. Josué, capítulo 24, versículo 15. Josué 24, 15. Mire lo que dice. Vamos a desgranar ese versículo. Vamos a sacar la harina de ese versículo. Josué 24, 15. Josué 24, 15, dice la palabra del Señor. Y si mal os parece servir a Jehová, óigame esa palabra, si mal os parece. Quiere decir que hay gente que le parece mal servirle a Dios, hermano. Hay gente que servirle a Dios para ellos es un castigo. No, hombre, hermano, ¿qué está pasando? No, hay gente que piensa que servirle a Dios es un castigo. Pero hoy Dios te dice, ¿te parece mal servirme? Toma una decisión. Dice, y si mal os parece servir a Jehová, escogeos hoy a quien sirváis. Vamos, escuche bien. Esto es importantísimo que usted lo escuche. Esto es importantísimo. Ponga atención. Escogeos hoy a quien sirváis. Si a los dioses, ¿a quiénes sirvieron vuestros padres cuando anduvieron al otro lado del río? ¿O a los dioses de los amorreos en cuya tierra habitáis? Pero yo y mi casa serviremos a Jehová. Hermanos, tu casa se va a llenar, sea de Dios o sea del diablo, pero que tu casa nunca va a estar vacía, nunca va a estar vacía. Usted tiene que tomar la decisión de qué va a llenar la casa. ¿La va a llenar de la bendición de Dios o la va a llenar de la bendición, de la maldición de Satanás? Ah, su versículo es profundo. Usted toma la decisión. Y aquí hay dos maldiciones que el pueblo de Israel tenía enfrente, como la tiene ahora la gente. La primera maldición que el pueblo tenía enfrente, que tenían que tomar, serán tres decisiones: servirle a Dios, o servirle a los dioses de las generaciones pasadas, o servirle a los dioses del presente. Por ejemplo, los dioses de sus padres es la tradición. Es la tradición, espíritus familiares que vienen persiguiendo la familia, que el Señor lo reprenda. Por eso le dice, van a servir a los dioses de sus padres, a los cuales sus padres les... Hay gente que no puede soltar. Son cristianos. Y porque la mamá le dijo, guárdame este cuadro y nunca te vayas a deshacer de él, tienen un ídolo. Tienen un ídolo en su casa. Ahí tienen un cuadro de un ídolo. Puede ser la Virgen. Puede ser el cuadro de Jesús crucificado. Puede ser el cuadro de, ¿cómo se llama?, del buen samaritano. Puede ser el cuadro de Judas, San Judas. Puede ser el cuadro o un muñeco del niño de Atocha. Solo porque sus padres le dijeron, nunca lo vayas a tirar. Hoy son cristianos y no se atreven a tirarlo. ¿Por qué? Están sirviendo. No, pero yo solo lo tengo ahí porque mi mamá me dijo que no lo tirara. Tu mamá ya, tu papá y tu mamá ya no están contigo. Es una puerta al enemigo que le tienes ahí. Entonces, y viene lo contrario. Viene lo contrario. Ahora viene que le sirven al Dios de ahora. Yo tengo mucha gente conocida. Yo tengo mucha gente. Yo tengo familia. Y lo voy a decir claro así. Tengo primos. Tengo primos que crecieron en el Evangelio. Crecieron en el Evangelio. Sus papás eran gente tremenda en el Evangelio en su país. Ah, pero se vinieron para los Estados Unidos acá. ¿Sabe qué hicieron los hijos? Buscar gente, se unieron con gente católica. Vinieron y se juntaron con gente católica. Y ahora, en vez de haber presentado a sus niños a Dios, los bautizaron. Los bautizaron. Y ahora, en vez de haber presentado a sus niños a Dios, los bautizaron. Los bautizaron.

la fuerza, pero conociste del Evangelio, conoces la verdad. Hay mucho cristiano que ha venido a esta nación de sus países, pero hoy están adorando ídolos. Óigame bien, están adorando ídolos. Pero hoy Dios te dice, hoy Dios te dice, hoy Dios te dice que tomes una decisión. Que tomes una decisión. Y decidas a quién le vas a servir. Toma una decisión. Dios te recuerda que es tiempo de tomar una decisión. Usted que le sirvió allá a Dios en su país. Y aquí vino a los Estados Unidos y se casó con una persona de otra religión y ahora practica otra religión. Musulmanes. Hoy tome una decisión. No puede mezclar las dos cosas. No puede mezclar. Por eso la Biblia dice, no os juntéis con yugo desigual. No os juntéis con yugo desigual. Are you listening? Estamos escuchando. Dios dice que tomemos una decisión. A través de Josué en este versículo dice, y si mal os parece servir a Jehová, escogeos hoy a quien sirváis. Si vas a servir a las maldiciones de tus antepasados, o vas a servir a los que tienes enfrente ahora, tomen una decisión, dice Dios. Pero yo, Emma, soja maya, kenda, alaba, soja maya, aquí, alaba, soja maya. Pero yo, dice Josué, pero yo y mi casa serviremos a Jehová. Pero yo, vamos, escríbame ahí esa frase. Pero yo y mi casa serviremos a Jehová. Pero yo y mi casa serviremos a Jehová. Vamos, escriba, pero yo y mi casa serviremos a Jehová. Vamos TikTok, muéveme ahí TikTok, mueve eso TikTok. Mueve eso TikTok. A TikTok le gusta que le hable. Ya. Vamos, mueve esa palabra. Vamos, escribiendo ahí. Pero yo y mi casa serviremos al Señor. Pero yo y mi casa serviremos. A mí no me interesa quién le sirva. Yo le voy a servir a Jehová. Yo le voy a servir a Dios. Yo le voy a servir a Dios. A mí nadie me va a mover. A mí no me va a mover nadie. Reprendo y destruyo todo espíritu inmundo de mis antepasados. Vengo reprendiendo. Servirle a esas maldiciones de los dioses antepasados es hacer lo que nuestros antepasados hicieron. Por eso es que nosotros rompemos maldiciones de nuestros abuelos. Yo no conocí quizás algunos de mis tatarabuelos. No los conocí, no sé qué ellos hicieron, no sé si eran brujos, si eran hechiceros, no sé si ellos practicaron brujería, hechicería, pero yo lo reprendo, yo me dedico a servirle a Dios. No sé qué mi papá practicó. Yo me recuerdo que fue cristiano, pero no sé qué pactos tuvo antes con Satanás también. Yo reprendo todo eso, hermano. Reprendo todo, hermano, esa enfermedad en mi línea sanguínea. La reprendo en el nombre de Jesús. Reprendo en el nombre. Ema, soja, maya, kenda, lava, soja, maya. Ay, su aquí, ya vamos limpiando nuestros hogares. Yo y mi casa, diga conmigo, yo y mi casa le serviremos a Dios. Yo y mi casa le serviremos a Dios. Yo y mi casa le serviremos a Dios. Yo y mi casa le serviremos a Dios. Vamos limpiando nuestros hogares. Dios mío, cancelamos todo lo antepasado. Cancelamos maldiciones generacionales. Ahora vengo cancelando generaciones, Dios mío, maldiciones generacionales, la rompo ahora, la destruyo ahora en el nombre de Jesús, Dios mío, y mi casa se llena de tu presencia, mi hogar se llena de tu presencia, limpiamos nuestros hogares, limpio los hogares de mis hermanos, Señor. ¿Cuántos están de acuerdo con lo que estoy hablando? ¿Cuántos están de acuerdo con lo que estoy hablando? Si usted me pone, yo y mi casa serviremos a Jehová, oro por su casa. Oro por su casa esta mañana. Padre, vengo rompiendo toda maldición. Maldiciones, Dios mío, de idolatría se rompen ahora. Y donde esté esa familia que tiene un cuadro de un ídolo guardado, que tiene, Dios mío, un muñeco de barro. Ema, soja, maya, kendalaba, soja, maya. Ahora, en el nombre de Jesús, declaro sanidad ahí en esa casa. Mire, voy a tener la oración para contarle cómo Dios me habló a mí. Cómo Dios me habló a mí cuando me convertí. Yo lo que le hablo no son cuentos. A mí me gustaban las antigüedades. Me gustaban las antigüedades, me gustaba toda la cosa de antigua. Pero ¿sabe qué? Cuando me convertí, tenía una imagen de yeso de Beethoven. Una imagen de yeso de Beethoven, cuando me convertí, la desaparecí. Tenía, hermanos, pobrecita.

0: mi mamá. Ella siempre le ha cumplido los deseos a sus hijos. Le mandé a pedir, hermanos, un muñeco. Imagínense que todo lo que me mandó mi mamá. Tenía un muñeco de un indio, que de los que venden en el Tazumal. Esas son maldiciones. Yo sé que les va a doler los de Chachuapa, pero esas son maldiciones, hermano. De un cacique indio, hecho de piedra. Imagínense que lo mandé a pedir, hermano. Lo mandé a pedir hasta El Salvador ese indio, hermano. Un cacique indio. Lo tenía también. Ahí lo tenía en mi cuarto. ¡Ay, Dios mío! ¡Fuera de Neo Chisa! ¡Fuera de Neo Chisa! Había comprado, tenía unos duendes que había comprado aquí, de cuernos. De cuernos habían hecho esos duendes. Y yo los tenía en una mesa, tenía como 4 duendes. Y esos los tenía ahí hasta cuando una vez escuché un evangelista que dijo que una persona tenía cáncer. Una persona tenía cáncer. Y esa persona tenía cáncer. Y cuando él oró por ella, Dios le dijo, ella tiene una muñeca en la casa. Y esa muñeca antigua le ha traído esta maldición. Y dice que le dijo él a la señora, usted tiene algo en su casa que tiene escondido. Y ahí tenía el ídolo la señora. Le dijo, sí es cierto, tírela y va a ser sana. Y así fue. No, hermano, y yo volteé a ver así cuando estaban los duendecitos en una mesita, así los tenía cerca de la cama y me les quedo viendo. ¿Saben qué demonios? Les dije, ahorita se van al bote de la basura. Era como las 9 de la noche cuando estaba viendo el programa en Canal 40. Me levanté, agarré esos muñecos y los fui a echar al bote de la basura. Es más, les doy la dirección donde fue. Fue en el 815 North Lacey, Santa Ana, California, 92705. 701. Ahí vivía yo. Ahí lo fui a echar al bote de la basura. Bien lo tengo presente porque Dios me dijo, tira esos muñecos. Tira esos muñecos. Nuestra casa debe de estar limpia de idolatría. Nuestra casa debe estar limpia de idolatría. Ese cacique indio que me habían mandado, lo tiré a la basura. Lo eché a la basura también. Ah, es que no podemos tener ídolos. No podemos tener ídolos en nuestra casa, hermano. Por eso que la otra vez anduvimos allá en el Tazumal, muchos se enojaron porque anduve orando, declarando, hermanos, que toda puerta satánica se cerrara ahí en el nombre de Jesús. Gracias, Señor. Alguien diga, thank you, Jesus. Oración por Lilita Alvarenga, que Dios la levante y sane sus riñones en el nombre de Jesús. Padre, traiga sanidad de esos riñones. Señor, oro por Lili, Dios mío, en esta hora. Lilita, esos riñones reciben sanidad, esos riñones reciben sanidad, esos riñones reciben sanidad en el nombre de Jesús. Declaro sanidad. Usted que tiene una enfermedad crónica, usted que tiene una enfermedad crónica. Ahí me está preguntando. Sí, ahí tienen un gato que les hace la manita, que andan en el carro, que le hace la manita así. Así le hace la manita al gato. Esa es idolatría. Gato de la suerte, que el Señor lo reprenda. Por eso quiero orar a usted que tiene una enfermedad crónica y todavía guarda ese ídolo que le dejó su mamá. Yo le aconsejo que lo tire. Yo le aconsejo. No, pero es que ella me dijo, se va a enojar. Y ese no, no, no, no, no, no, no, no, no, no, no, no, no. No, ella no vuelve a la tierra. Por lo tanto, el que se va a enojar es el mismo.
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3: Dios bendiga, hermanos. Es una bendición enorme la que Dios nos concede estar en este precioso lugar. Vamos a dar inicio a esta hora de programa leyendo en el libro de Josué 1:5, dice así: honrando al Padre, al Hijo y al Espíritu Santo que está con nosotros. Nadie te podrá hacer frente en todos los días de tu vida. Como estuve con Moisés, estaré contigo. No te dejaré ni te desampararé. Esfuérzate y sé valiente, porque tú repartirás a este pueblo por heredad la tierra de la cual juré a sus padres que la daría a ellos. Solamente esfuérzate y sé muy valiente para cuidar de hacer conforme a toda la ley que mi siervo Moisés te mandó. No te apartes de ella ni a diestra ni a siniestra, para que seas prosperado en todas las cosas que emprendas. Nunca se apartará de tu boca este libro de la ley, sino que de día y de noche meditarás en él, para que guardes y hagas conforme a todo lo que en él está escrito, porque entonces harás prosperar tu camino y todo te saldrá bien. Mira que te mando que te esfuerces y seas valiente. No temas ni desmaye, porque Jehová tu Dios estará contigo en donde quiera que vayas. Y Josué mandó a los oficiales del pueblo diciendo: pasad por en medio del campamento y mandad al pueblo diciendo: preparaos comida, porque dentro de 3 días pasaréis el Jordán para entrar a poseer la tierra que Jehová vuestro Dios os da en posesión. Amén. Bueno, vamos a orar para poner en las manos de Dios esta hora de programa. Padre nuestro que está en el cielo, santificado sea su nombre. Venga a nosotros su reino, haga, Señor, su voluntad en el cielo, así también en la tierra. El pan nuestro de cada día, dénoslo hoy, perdone nuestras ofensas, así como nosotros perdonamos a aquellos que nos ofenden. No nos deje caer en la tentación, mas líbrenos de todo mal, porque suyo es el reino, el poder y la gloria, por los siglos de los siglos. Amén. Gracias, bendito Rey, por lo bueno y maravilloso que usted es, oh Dios de la gloria. Gracias, Padre amado, porque nos concede estar en ese precioso lugar, oh Dios de la gloria. Gracias, Padre bendito, porque su misericordia nunca se ha acabado para nosotros, oh Dios de la gloria. Bendiga a mis hermanos, oh Dios de la gloria, que se encuentran en sintonía del programa, Padre amado, pasando, oh Dios de la gloria, situaciones difíciles, oh Dios de la gloria. Oh Dios mío bendito, pero ellos ahí están esperando en ti, oh Dios de la gloria, en que usted puede obrar, oh Dios mío bendito, en que usted puede hacer misericordia en sus vidas, en sus necesidades, oh Dios de la gloria. Por ello, Dios de la gloria, le pido de su misericordia, le pido de su ayuda por ellos, oh Dios de la gloria, que su bendición les alcance, Dios de la gloria, su misericordia, Padre amado, sea obrando en la vida de ellos, oh Dios de la gloria, en la necesidad, oh Dios de la gloria, la cual ellos presentan, oh Dios de la gloria. Le pido, Padre amado, que sea usted siendo misericordia en ellos, que sea usted ayudando, Dios de la gloria, fortaleciendo, Dios mío bendito, en esa situación difícil que están pasando, Dios de la gloria, en ese problema, Padre amado, que tal vez ellos sienten que ya no pueden más, oh Dios de la gloria, pero usted es poderoso, Dios de la gloria, para ayudarles, oh Dios de la gloria, para hacer misericordia en sus vidas, oh Dios de la gloria. Usted nos ha prometido estar con nosotros, oh Dios de la gloria, todos los días en nuestra vida, oh Dios de la gloria. Y yo sé que porque usted está con nosotros, oh Dios de la gloria, nosotros hemos soportado, oh Dios de la gloria, a mis hermanos, oh Dios mío bendito. Han aguantado hasta este momento con esa situación difícil. Por lo tanto, sé que hasta ahora que ellos ya no pueden, oh Dios de la gloria, cuando ellos sienten que sus fuerzas se acaban, oh Dios de la gloria, y empieza usted a obrar, oh Dios de la gloria, ahí continúa usted, oh Dios mío bendito, y es donde se lleva a cabo, oh Dios de la gloria, ese milagro que uno tanto espera, oh Dios mío bendito, esa sanidad, oh Dios de la gloria, por la cual le están pidiendo, oh Dios de la gloria. Yo sé que ustedes poderoso para obrar en ellos, oh Dios de la gloria, para hacer misericordia, para glorificar su santo y bendito nombre en cada vida, Dios de la gloria. Le pido de su misericordia por ellos, oh Dios de la gloria, y se los encomiendo en sus manos, oh Dios de la gloria. Cada prueba, cada situación difícil, usted es poderoso, oh Dios de la gloria, para llevarla, para sanar, oh Dios de la gloria, para resolver cualquier problema, Padre amado. Yo creo en su poder y en su misericordia, Dios de la gloria. Le pido también de su ayuda, Dios de la gloria, de su misericordia, por mi hermana Jacqueline, oh Dios de la gloria, ayúdenla, bendito Rey. Le pido, Dios mío bendito, que la proteja siempre, Dios amado, que la acompañe en su caminar, oh Dios de la gloria, que no la vaya a dejar sola en ningún momento, Dios mío bendito, que la ayude en cualquier situación difícil que ella puede estar pasando, Dios amado. Yo sé que usted es poderoso para hacer misericordia en ella, Padre eterno. Yo sé que usted, oh Dios mío bendito, puede llegar a obrar en la necesidad que ella puede estar pasando, su familia, Dios de la gloria. Sea usted siendo misericordia, Dios de la gloria, en cada uno de los hermanos, oh Dios mío bendito, que trabajan en esta radio, Dios de la gloria. Sea usted bendiciéndoles, oh Dios de la gloria. Sea usted estando con ellos, acompañándoles, oh Dios de la gloria, en cada día de su vida, Padre amado. Que su misericordia nunca les vaya a abandonar, oh Dios de la gloria. Así, Padre eterno, ponemos en sus manos esta hora el programa, Dios de la gloria, esperando que sea usted el que tome el control de todo lo que se va a hacer, oh Dios de la gloria. Y en nuestros corazones, oh Dios mío bendito, esperamos que sea de su agrado, Dios de la gloria, que a través esas alabanzas, oh Dios mío bendito, mis hermanos puedan sentir esa fortaleza de lo alto, Dios de la gloria, que a través, oh Dios de la gloria, de esa oración ellos puedan recibir, oh Dios mío bendito, lo que le están pidiendo, Dios de la gloria, que a través de su palabra, Dios de la gloria, puedan encontrar consuelo, Dios de la gloria. Gracias, bendito Rey, amén y amén. Bueno, hermanos, así está el tiempo abierto para que usted se comunique con nosotros. Nosotros con muchísimo gusto les estaremos atendiendo, ya sea por el WhatsApp de la radio, que es el 76 57 60 93. Ahí usted se puede comunicar por Facebook también, que es Radio Pastor 97.3 FM Estéreo. Ahí usted se puede comunicar con nosotros y les estaremos atendiendo con muchísimo gusto el mensajito que usted pueda dejarnos, ya sea solicitando una alabanza o por alguna petición que usted tenga con Dios. De igual manera, el teléfono en cabina, que es el 2415 1436. Ahí usted se puede comunicar con nosotros y les estaremos pues atendiendo, ¿verdad? Como ya anteriormente lo dije, por alguna alabanza que usted desee escuchar o por la petición que usted quiera poner para que nosotros les ayudemos a orar. Nosotros estamos aquí para atenderles con muchísimo gusto. Mientras tanto, les dejamos una preciosa alabanza para que usted se comunique con nosotros.

Dios bendiga la vida de cada uno de ustedes que está en sintonía del programa, que sea el Señor bendiciéndoles de una manera grande. Así quiero hacer un saludo muy especial para mi tío Cristian, que el día de ahora el Señor le está regalando la oportunidad de cumplir un año más de vida. Que sea el Señor bendiciéndole, que Dios pues proteja su vida, ¿verdad?, de cualquier peligro. Queremos decirle pues que lo queremos mucho y que es una persona muy importante y especial para nosotros. Desearle pues que tenga un hermoso cumpleaños y agradeciéndole a Dios, ¿verdad?, por la vida que le concede a mi tío Cristian. Le invitamos también en el nombre del Señor que se acerque el camino de Dios, pues que Dios lo está esperando con los brazos abiertos. Para nosotros como sobrinas de él, pues sería una gran bendición, ¿verdad?, el ver que él viene al camino de Dios. Sería una gran bendición para nosotros y un motivo de felicidad también para nosotros. Quiero decirle pues que estamos muy contentas, agradecidas con Dios por la vida de él y por tenerlo pues como tío de nosotros, ¿verdad? Así pues que el Señor lo bendiga y le conceda cumplir muchos años más de vida. Así pues Dios bendiga la vida de mi hermana Edith Quiteño, que se estaba comunicando con nosotros. Ella estaba saludando a mi hermana Jacqueline, a mi hermano José María Morán, a mi hermano Néstor Linares, a mi hermana Yolanda Díaz y a mi hermana Vilma Jordán también. Que sea el Señor bendiciéndoles de una manera grande y poderosa. También Dios bendiga la vida de mi hermano Simón Magaña, que está comunicándose con nosotros. Que Dios lo bendiga de una manera grande. Así pues está el tiempo abierto para que usted se comunique con nosotros, alguna alabanza que usted desee escuchar o ya sea por alguna petición que usted tenga con Dios. Nosotros estamos aquí para atenderles y ayudarle a orar por esa petición que usted tiene con Dios y para complacer de igual manera por algún gusto musical que usted tenga. Quiero hacer un saludo muy especial para mi hermano José Centeno, que mi hermano siempre está en sintonía del programa. También mi hermano Luis Aquino, que sea el Señor bendiciéndole. Mi hermana Nilda de Martínez también, mi hermana siempre está en sintonía del programa, mi hermana Vilma Jordán, que Dios les bendiga de una manera grande y poderosa. Así también a cada uno de los cumpleaños de ese día, que Dios les bendiga y le conceda cumplir muchos años más de vida. Así pues les dejamos con otra preciosa alabanza para que usted se comunique con nosotros.

Dios bendiga a mis hermanos que se han seguido comunicando con nosotros. Queremos hacer un saludo muy especial para mi hermano Carlos Luna, nuestro pastor. Que sea el Señor bendiciéndolo también, porque el día de ahora él se encuentra de cumpleaños. Que Dios le bendiga de una manera muy grande, muy poderosa. Que el Señor le conceda cumplir muchos años más de vida. Es una enorme bendición también para nosotros el tenerlo pues como nuestro pastor. Queremos agradecerle todos sus consejos, las oraciones que él hace por nosotros también. Queremos decirle que le apreciamos mucho en el Señor, que es una persona muy muy especial para nosotros, y que agradecemos a Dios por darnos un pastor como él. Como él es, yo siento que no hay otro pastor igual que él. Él es especial para nosotros, una persona muy importante, una persona que nos inspira a nosotros a ser personas de bien dentro del camino de Dios. Queremos agradecerle por ser como él es, por enseñarnos la palabra de Dios y por estar al pendiente de nosotros también. Queremos decirle que lo apreciamos mucho y que esperamos en el Señor que le conceda muchos años más de vida, siempre ahí dándonos, ¿verdad?, su palabra, así como Dios lo manda, ¿verdad? Que Dios le bendiga de una manera grande. Esperamos que este día mi hermano pueda disfrutar del cumpleaños que el Señor le concede este día. Así pues, un saludo muy especial también para mi hermano, mi hermana Vera Luz, que se estaba comunicando con nosotros, mi hermana Nila de Martínez también. Ella estaba saludando a mi hermana Jacqueline, a mi tío Cristian y a mis papás. Que sea el Señor bendiciendo la vida de mi hermana Nila de Martínez. También Dios bendiga la vida de mi hermana Dora López, que ella estaba comunicándose con nosotros. Estaba saludando a mi hermana Blanquita, a mi hermana Jacqueline, y también Dios bendiga la vida de mi hermana Gladys Retana, que se estaba comunicando con nosotros. Un saludo muy especial para ellos que están en sintonía del programa. Así les dejamos con otra preciosa alabanza más para saludar a mi hermano Carlos.

Hermanos, Dios les bendiga. Qué bendición poderles saludar a cada uno de ustedes. Así sea Dios bendiciendo la vida de cada hermano que se ha estado comunicando con nosotros. Mi hermana Nilda estaba saludando a mi hermano Carlos por el cumpleaños. Que sea Dios bendiciéndole de una manera grande y poderosa. Y estaba saludando a mi hermano Carlos y a mi hermana Tere. Ahí estaban los saludos que mi hermana estaba haciendo. También mi hermana Tere de Luna lo estaba saludando también. Que sea Dios bendiciéndoles de una manera grande y poderosa. Esperando en Dios que pase un excelente día mi hermano Carlos. Y así vamos a entrar al tiempo de la oración. Usted ponga la fe en Dios y verá que Él estará obrando en su vida. Gracias, mi Rey amado, por todo lo que nos ha permitido, Padre. Gracias, Cordero de Gloria, por sus misericordias y su fidelidad, Padre bendito. Así, Padre bendito, le vengo pidiendo de su misericordia, Padre, para la vida de cada hermano, Cordero de Gloria, que está ahí, Padre Santo, esperando ese milagro suyo, Cordero de Gloria, que está esperando, Padre Santo, que sea usted respondiendo, Padre bendito, la petición, Cordero de Gloria, que cada hermano tiene con usted, Cordero de Gloria. Yo sé que usted es poderoso, Padre bendito, y yo sé que usted se puede glorificar, Padre bendito, en la necesidad, Padre Santo, de cada hermano, Cordero de Gloria, sea usted, Padre, llegando ahí, Cordero de Gloria, donde está esa dificultad, Padre bendito. Yo sé que usted puede obrar, Padre bendito, usted puede hacer misericordia, Padre. Le vengo pidiendo, Padre, por mi hermana Veraluz, Cordero de Gloria, sea usted, Padre Santo, ayudándole a mi hermana, Cordero de Gloria, sea usted, Padre Santo, dando esa sanidad, Cordero de Gloria. Usted conoce la dificultad, Padre bendito, y yo sé que usted puede obrar, Padre bendito. Usted se puede glorificar, Padre bendito, en esa necesidad, Padre bendito, que mi hermana está pasando, Cordero de Gloria. Le vengo pidiendo, Padre Santo, por William Escobar, Cordero de Gloria, sea usted, Padre Santo, dando esa sanidad, Cordero de Gloria. Yo sé que usted, Padre Santo, le puede ayudar, Cordero de Gloria. Usted puede dar esa sanidad, Padre Santo, para usted no hay nada imposible, Cordero de Gloria. Y yo sé, Padre Santo, que usted, Cordero de Gloria, puede dar ese milagro, Cordero de Gloria. Para usted no hay nada imposible, Padre. Y le venimos pidiendo de su misericordia, Padre bendito, de su sanidad, Cordero de Gloria, para la vida de él, Padre bendito. Yo sé, Cordero de Gloria, que usted, Padre Santo, puede dar esa sanidad, Cordero de Gloria, porque para usted no hay nada imposible, Padre bendito. Y yo sé que usted puede dar esa sanidad, Cordero de Gloria. Le vengo pidiendo, Padre Santo, por mi hermana Vilma Jordán, Cordero de Gloria. Le vengo pidiendo que sea usted, Padre Santo, llegando ahí donde está mi hermana, Cordero de Gloria. Sea usted, Padre Santo, tocando el cuerpo de ella, Padre Santo. Usted conoce la dificultad, Padre Santo. Y yo sé que usted se puede glorificar, Cordero de Gloria. Usted puede hacer misericordia, Padre Santo, en la necesidad de mi hermana, Cordero de Gloria. Le vengo pidiendo por Melvin Martínez, Cordero de Gloria, sea usted, Padre bendito, dando esa protección, Cordero de Gloria. Para usted no hay nada imposible, Padre Santo. Y yo sé, Cordero de Gloria, que usted, Padre Santo, puede cuidar de él, Cordero de Gloria, que usted puede dar esa protección, Cordero de Gloria, protección, Cordero de Gloria. Para usted no hay nada imposible, Padre Santo. Yo sé, Cordero de Gloria, que usted, Padre Santo, puede cuidar de él, Cordero de Gloria, que usted puede dar esa protección, Cordero de Gloria, porque usted es poderoso, Cordero de Gloria. Le vengo

0: el mejor abogado, Cordero de Gloria. Y yo sé que usted, Padre Santo, se puede glorificar. Padre, le vengo pidiendo, Padre Santo, por David Retana, Cordero de Gloria, sea usted dando esa liberación de esa ansiedad, Cordero de Gloria. Yo sé que usted es poderoso, Padre Santo, y yo sé que para usted no hay nada imposible, Cordero de Gloria. Y usted puede quitar esa ansiedad, Padre Santo, porque usted es poderoso, Padre Santo, para glorificarse, Cordero de Gloria. Yo sé que usted, Padre Santo, se puede glorificar, Padre. Le vengo pidiendo por César Retana, Cordero de Gloria, sea usted, Padre Santo, quitando esa ansiedad, Cordero de Gloria, porque usted es poderoso, Padre Santo. Yo sé que usted, Cordero de Gloria, puede dar esa liberación, Padre Santo. Tenga misericordia, Padre Santo. Yo sé que usted, Cordero de Gloria, se puede glorificar, Padre. Usted puede hacer misericordia, Padre. Le vengo pidiendo, Padre Santo, que sea usted, Cordero de Gloria, dando esa liberación, Padre Santo, de esa ansiedad, Cordero de Gloria. Le vengo pidiendo, mi rey amado, por Víctor Sanabria, Cordero de Gloria, sea usted, Padre Santo, dando esa sanidad, Cordero de Gloria. Yo sé que usted, Padre Santo, puede quitar esa hernia umbilical, Cordero de Gloria, sea usted glorificándose, Padre Santo. Yo sé que usted puede llegar ahí, Padre Santo, haciendo misericordia, Padre. Sea usted poniendo su mano, Cordero de Gloria. Una palabra suya será suficiente, mi rey amado, para que usted desee sanidad, Padre Santo. Yo sé que usted se puede glorificar, Padre bendito.
1: Dios en la gloria,
0: me vengo pidiendo, Padre Santo,
1: cuerpo, Padre,
0: por Berta Retana, Cordero de Gloria, sea usted dando esa sanidad, Cordero de Gloria. Usted conoce la dificultad, Padre, y yo sé que usted puede hacer misericordia, Padre. Usted se puede glorificar, Padre. Sea usted, Padre Santo, poniendo su mano ahí donde está esa dificultad, Padre Santo. Yo sé que usted puede dar ese milagro, Padre. Le vengo pidiendo por mi hermana Bertila López de Aquino, Padre Santo, tenga misericordia, Padre. Yo sé que usted se puede glorificar, Padre, en la vida de mi hermana, Cordero de Gloria. Yo sé que usted puede llegar ahí, Padre. Yo sé que usted se puede glorificar, Padre. Usted puede dar esa sanidad, Cordero de Gloria, porque usted es poderoso, Cordero de Gloria. Yo sé que usted, Padre Santo, hará ese milagro en la vida de mis hermanos, Cordero de Gloria, porque usted es poderoso, Cordero de Gloria. Gracias, mi rey amado, por este momento, Padre. Gracias, Padre, gracias, Hijo, gracias, Espíritu Santo. Amén y amén. Bueno, hermanos, pues así ha terminado el tiempo de la oración. Así pasa mi hermana con la meditación en la palabra.
1: Bueno, hermanos, ya que le hemos clamado a Dios, que hemos pedido de su misericordia, sabiendo que Él es fiel para respondernos, vamos a meditar un momento en su palabra. Para ello, vamos a irnos siempre al libro de Josué 2. Dice así, honrando al Padre, al Hijo y al Espíritu Santo. Josué, hijo de Nun, envió desde Siquem dos espías secretamente diciéndoles, andad, reconoced la tierra y a Jericó. Y ellos fueron y entraron en casa de una ramera que se llamaba Rahab y posaron ahí. Mire qué bonito el pasaje este, donde nos habla la palabra de nuestro Dios sobre los espías que Josué mandó a Jericó. Era donde ellos iban a ir a reconocer la tierra que pues Dios le había mandado, ¿verdad? Dios le dijo a Josué que mandara a esos espías, y él lo hizo así, y mandó a los espías. Pero dice que esos, cuando fueron a ese lugar que Josué le había mandado, dice que ellos fueron a casa de una ramera que se llamaba Rahab. La palabra de nuestro Dios nos está enseñando en ese pasaje que siempre el propósito de Dios siempre se cumple en nuestras vidas. El propósito de Dios era que los espías estuvieran en un lugar donde no los encontraran, para que no les hicieran daño. Y llegaron a la casa de esta mujer, incluso en su condición, porque la palabra de nuestro Dios la llama ramera, en su condición siempre.

0: participó en el plan y en el propósito de Dios, que era esconder a los espías ahí, que los espías posaran en ese lugar. Y mire qué precioso, porque a pesar de la condición de esta mujer, y que tal vez nosotros podemos tener de menos a esas personas por su condición de vida, pero la palabra de nuestro Dios nos presenta a esa mujer llamada Rahab, una mujer que si nosotros encontramos en la Biblia es parte de inspiración para nosotros, porque fue una mujer que cumplió en el propósito de Dios. A pesar de su condición, a ella no le importó nada, no se sintió tampoco para poder participar en el plan de Dios, sino que ella hizo aquello que ella sintió en su corazón, esconder a los espías, esconderlo y que no los encontraran, pero dice de que el rey de Jericó escuchó esto y dice que le dijo a ella de que ahí donde ella habían hombres israelitas. Allí donde ella estaban los espías, ellos se dieron cuenta, pero ella arriesgó su vida y dijo que no estaban ahí. Mire qué importante, qué hermoso es participar en el plan de Dios para que el propósito de Dios se cumpla, porque trajo bendición a la familia de ella. Si ella hubiera hecho una persona mala por su condición, por la vida que ella llevaba, ella hubiera actuado de esa manera mala, no hubiera acarreado bendición para su familia, para ella misma. Pero a ella no le importó su condición, ella ayudó a los espías. ¿Y qué pasó después cuando ellos vinieron y tomaron posesión de esa tierra? Dice que solo a ellas la dejaron, a ella y su familia. Mire qué bonito es participar en el propósito de Dios y dejarnos guiar por lo que Dios pues nos dice, ¿verdad? A lo mejor ella en su corazón sintió, esos son varones de Dios, así que los voy a guardar. Así que los voy a proteger incluso con mi vida para que no les pase nada. Y así lo hizo ella, y así acarrió bendición para su vida, para su familia, porque si ella no hubiese actuado de esa manera, entonces ella también hubiera perecido. Entonces ella también hubiera estado igual que los otros de esa ciudad de Jericó. Pero no fue así. Porque Dios, aparte que tenía su plan, su propósito para cumplirlo, de que ellos tomaran aquella tierra de Jericó, que detenerlos en ese lugar para que no les pasara nada, para que pudieran ver aquel lugar desde ahí, aparte que tenía ese plan, ese propósito, también tenía, siento yo y creo a través de la palabra, que tenía un propósito para ella también, el salvar a ella y su familia de lo que venía para esta ciudad. Y así fue porque ella dejó que Dios tomara el control de su corazón, incluso en su condición de vida. Nosotros como hijos de Dios, cierto, nosotros no estamos en esta condición de vida, pero nosotros también nos podemos dejar guiar por Él. Más nosotros, porque estamos en su camino, nosotros tenemos que obedecer y estar dispuestos a ayudar a cumplir el propósito de Dios, ya sea en la vida de nosotros o en la vida de nuestro hermano. Hasta aquí llegamos con la meditación en la palabra de nuestro Dios. Estaremos el próximo sábado aquí, si Dios así lo permite. Dios les bendiga.
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Así son los hijos sabidos en la juventud. Paz Cristo, amados hermanos, Dios nos bendiga de manera especial. Acá arrancamos una edición más de su programa. Esto es Voz de Dios y no de hombre, a la mañana del día sábado 5 de septiembre. Ya entramos al noveno mes de este año. Amados hermanos, Dios ha sido poderosamente bueno con cada uno de nosotros. Y acá seguimos predicando el nombre de Jesús para salvación. Dios bendiga a todos nuestros oyentes, aquellos que siempre están muy pendientes de nuestras transmisiones ahí en las redes sociales. Dios nos bendiga de manera especial. Más adelante vamos a estar enviando muchos saludos a cada uno de ellos. Aquellos en Radio Pastor 97.3 FM Estéreo en Facebook, en la página de internet www.radiopastorelsalvador.org, TuneIn Radio Pastor 97.3 FM, La Voz del Amado, en YouTube, Amados Hermanos, y en el 97.3 Abierto. Amados hermanos, Dios nos bendiga a todos, ¿verdad? Linda mañana para todos aquellos que ya hemos podido salir de nuestras casas, y aquellos que aún están dentro de casitas, que también Dios me los bendiga de manera especial. Ya trabajaron toda la semana y ahora están en su casa, descansando. Dios derrame muchas bendiciones. Y aquellos que todavía están trabajando, quizá en un puesto de mercado, en un taller de mecánica, en un taller de confección, están en una oficina, en su vehículo, donde quiera que estén trabajando, el Señor me los guarde y me los permita llegar con bien este día a casa. Y acuérdese de buscar la presencia del Señor Todopoderoso en la casa de oración. Vamos a orar, hermanos. Digámosle a nuestro Dios cuán agradecidos nos sentimos por ser participantes de esta nueva misericordia de Él, ya que usted y yo somos meramente estrenando misericordia del Dios Todopoderoso. Somos parte de la bondad de Dios para este día. Decimos en el nombre de Jesús, Padre eterno, Padre bueno, gracias Cristo bendito por tu amor, gracias Señor por tu misericordia, gracias Señor del cielo porque puedo sentir cómo tu amor me envuelve cada día, gracias Dios amado por la salud, el bienestar, la oportunidad tan preciosa Señor de dirigirme a través de radio al hogar de cada uno de mis hermanos, aquellos Señor que escuchan programa desde sus vehículos, Señor bendícelos de manera especial, aquellos Señor que hoy por la mañana están aún trabajando, Dios mío bendíceles, oh Señor pon gracias Señor Jesucristo delante de todos aquellos que observan el trabajo de tus hijos. Vuelve, Señor, en favor nuestro, te lo ruego. Donde hay un alma, Señor, que ahora esté sedienta de tu Espíritu Santo, llega, Señor, y llénale también, te lo ruego, Señor Jesucristo. Las necesidades las conoces tú, Señor. Obra de manera especial en nuestras vidas. Obra de manera grande, te lo ruego. Este espacio, Señor, transfórmalo tú en una bendición, en un respiro para todos aquellos que nos escuchan. En tu nombre glorioso, Señor, lo pido todo creyendo que tú eres el que hace las maravillas que necesitamos. En el nombre poderoso tuyo, en el nombre de Jesús. Amén.

Aleluya, y en agradecimiento le servimos a nuestro Dios. Qué bonito, amados hermanos, qué bonitas composiciones son estas. Bendito sea el Señor, Dios me lo bendiga. Ahora estoy muy contento, hermanos. Quizá el Señor me ha dado un nuevo día y para mí eso es especial. Bendito sea Jesús. He podido movilizarme, amados hermanos, hasta este lugar, a cabina de radio, amados hermanos. Sabe que muchas veces cuando no puedo venir a cabina de radio, la verdad, amados hermanos, me entristezco mucho. Me gusta mucho estar acá en cabina. Gracias a Dios y a la tecnología, muchas veces podemos transmitir desde la distancia. Pero definitivamente no siento lo mismo, amados hermanos, y estar ahora en cabina para mí significa mucho. Así de que también a todos aquellos que están escuchando, ¿verdad? Yo les agradezco por siempre, siempre estar ahí. Bendito sea el Señor, bien dispuestos a escucharnos. Gloria al Señor. Dios les bendiga. Amados hermanos, vamos a comenzar ya con los saluditos. ¿Por qué? Porque, amados hermanos, desde ayer ya tenía muchos, muchos saluditos que hacer. ¿Sí? Vamos a mirar por acá, amados hermanos. Damos lectura a los primeros mensajitos, ¿verdad? Y la primera en la lista es hermana Irma Elena Acevedo. Ella me dice saludos especiales para su madrecita Noemí Eguizábal por su cumpleaños. No me dijo el número de cumpleaños que era, pero está bien, amados hermanos. Creo que muchas veces eso no lo dicen las hermanas, pero está bien. Dios bendiga a la hermana Noemí Eguizábal de Valiente. Gloria al Señor, que Dios me la bendiga de manera muy, muy, muy especial. Sabe que en la presencia de nuestro Dios, amados hermanos, contar con nuestros padres es un grande privilegio. El saludo es porque este día es su cumpleaños. Nos pedía un canto de los hermanos Alvarado, así es de que vamos a ir por ahí a buscar un canto de los hermanos Alvarado para saludar, para complacer a mi hermana Elena y saludar a su madrecita, la hermana Noemí Eguizábal, que cada vez que la veo en la congregación o en algún lugar me dice, lo he escuchado, me dice, tiene días de no saludarme. Y ahí está la hermana Noemí bien pendiente, pero ahora que el Señor me la bendiga, mi hermana Noemí, a cada uno de sus hijitos, ¿verdad? A la distancia y los que tiene cerca, que Dios les bendiga a todos sus hijitos. Hermana Leticia Delgado dice, paz de Cristo, hermano, quiero saludar a mi abuelita Luz Mancilla, nos escucha en Las Aradas. Quiero saludar a todos los hermanos de la Iglesia Apostólica Dios es Uno y quiero también contar testimonio, lo que Dios va haciendo en mi vida y en la vida de mi bebé. Cada trimestre del embarazo me hacen exámenes y todo me sale bien. De eso me siento muy agradecida con Dios, hermano. No hay palabras para agradecerle a Dios. Gracias también a ustedes. Es porque ponen palabra de oración para mí y para mi bebé. Quiero me complazca con alabanza agradecida con Dios de aliento musical. Dios bendiga a nuestra hermana Leticia Delgado, ¿verdad? Dios derrame muchas bendiciones sobre su vida y el Señor le sacará en victoria a nuestra hermana y pronto vamos a estar cargando a este bebé en los brazos. Bendito sea el Señor. Bendiga a Dios, hermana Leticia y hermano René Mendoza. El hermano René Mendoza envía muchos saludos para la familia Villalta. Dios bendiga a mi esposa y a mi hijo Benjamín, quien envía muchos saludos el hermano René. Saludos también para el pastor Carlos Villalta, para su esposa, decía. Un saludo especial también para hermano Ulises Villalta, para su esposa, bendiga Dios a la hermana Silvia Villalta. Saludos especiales también para el hermano Saúl Peñate, para la hermana Jocelyn y sus hijitos, para el hermano Rubén Alonso, para la hermana Sara Elizabeth y sus hijitos también. Dios les bendiga. A su familia, al tío Ismael, a la hermana Leticia, a la hermana Silvia, al hermano José, a la hermana Lorena Flores, al hermano Carlos Flores, a su sobrinillo, me decía el hermano, al hermano Stanley, a la hermana Jamie, al hermano Josué, al hermano Danielito. Envían muchos saludos el hermano a toda la sociedad de jóvenes embajadores de Cristo, al hermano Gerson Jordán y a su familia, a la hermana Delmi, Dios la bendiga también de manera muy especial. Bendiga a Dios a esta juventud de parte de nuestro hermano René Mendoza. Él nos pedía el canto de Estanislao Marino, ¿verdad? Que ya lo hemos escuchado. Dios me lo bendiga de manera especial. Hermana Kaylee González dice, Dios le bendiga, hermano Enrique. Me puede complacer con alabanza La Noche Azul. Y bendiciones para usted y su amada esposa y su hermoso hijo. Dios me la bendiga, hermana Kaylee González. Saludos también para usted, sus hermanos, su padre, sus abuelitos. Dios les bendiga de manera, hombre, de manera sobrada. Que Dios me lo bendiga hasta que abunde de manera grande. Amados hermanos, son los textos a mi número personal.
Por ahí también tengo otro mensajito de hermana Silvia Villalta, gloria al Señor. Ahí está hermana Silvia Villalta, dice: paz de Cristo. Quiero me salude a mi abuelita con un feliz cumpleaños, que Danielito, Joana, Fermín y mi persona le mandamos, dice, un fuerte abrazo. Ahí está el saludo de parte de hermana Silvia Villalta, de la hermana Joana, el hermano Danielito Schrock, hermano, bueno, Fermín dice también acá, y mi persona, decía, le mandamos un fuerte abrazo a la hermana Noemí. Siéntase abrazada por sus nietecitos. Dios les bendiga tremendamente. Por ahí nos pide el canto Mi Viejita. Y vamos a mirar si lo podemos sintonizar, si lo podemos escuchar. Gloria al Señor. Vamos a ver por ahí más adelante, amados hermanos. Por acá, hermana, este es un audio, lo vamos a escuchar más adelantito. Este también es otro audio, más adelantito lo vamos a escuchar. En Facebook, amados hermanos, estamos aquí, amados hermanos. Qué bonito está esto, gloria al Señor. Hermana Beatriz Amaya dice: paz de Cristo, hermano, agradecida con Jesús porque hoy mi hermana Noemí, la valiente, cumple un año más de vida. Deseo que nuestro Señor la llene de sabiduría, salud y muchas bendiciones de lo alto. Me haría el favor de poner alabanza un nuevo día. También saludos a mi hermana Paula de Palma, a mis hijas Sofía y Camila. También saludos a su hijo Benjamín. Muchas bendiciones. Dios me la bendiga, hermana Beatriz. Muchas bendiciones también para usted y para sus hijitas. Ahí están los saludos para hermana Paula de Palma. Bendiga hermano Ricardo y a su familia. Gloria al Señor. Ahí están los saludos también para la hermana Noemí. Acá está presente también la hermana Ana Torre. Dice: paz de Cristo. Un saludo para todos los pastores y sus familias. Un fuerte abrazo. Saludo para mi madre, de toda la familia Torre. Valiente. Felicidades por su cumpleaños. Ahí está el saludo de parte de mi hermana Ana Torres para la hermana Noemí Eguizaba. Gloria al Señor. La hermana Noemí, madre de muchas familias, amados hermanos. Dios me la bendiga. Hermana Norma Reina Ruiz dice: paz de Cristo, hermano. Dios lo bendiga. Ya estamos en sintonía de este tan bendecido programa. Gloria al Señor. Dios le bendiga a la hermana Norma Reina Ruiz, a su familia, a sus hijitos, a sus trabajos. Dios les guarde ahí a su nuera, a su yerno, a sus nietecitos, a todos. Que el Señor me los llene de bendición. Porque hermano Saúl Peñate dice: paz de Cristo, pastor. Es una gran bendición escucharle acá trabajando, bendecido por tan bello programa y agradecido con mi Dios por sus bendiciones y misericordias. Aleluya, hermano. Voy a dar un aleluya por usted, hermano Saúl Peñate. Dios me lo bendiga y en su trabajo, que el Todopoderoso también me lo alcance siempre, amado hermano. Ahí los pasajeros que usted lleva lleguen con mucha felicidad a su destino. Gloria al Señor. Que siempre le prefieran. Bendito sea Jesús. Dios me lo bendiga de manera especial. Por acá tenemos al pastor Francisco González. Dice: hermano, bendiciones, hermano Enrique. Saludos para usted y su familia. Aquí en sintonía de su programa. Dios me lo bendiga, hermano Francisco. Ahí a su esposa también, ¿verdad, hermana Raquel? A sus hijitos. Dios bendiga a cada uno de sus hijos, hermano Francisco. Que el Señor me los colme así de muchas bendiciones, amado hermano. En el nombre poderoso de Jesús. Hasta ahora, estos son los mensajitos que tenemos acá en Facebook, amados hermanos. Y en WhatsApp, les decía, mi WhatsApp personal. Los demás son audios que vamos a escucharlos en los que ponemos estas alabanzas. Recuerde, es en sintonía de Radio Pastor. Pero eso... esto es voz de Dios y no de hombre. Volvemos pronto.

Aleluya, gloria al Señor. Bendiga a Dios a todos mis hermanitos. Qué bonito, amados hermanos. Hermano Livia Morán, por ahí miré una llamada suya, pero ya no pude alcanzar. La verdad, estaba al aire. Dios me la bendiga, hermano Livia, a sus hijitos, a todos. Que el Señor me les bendiga, ¿verdad? Acá a Blanquita y a Norma. Dios les alcance siempre bendiciones. Y por allá a la distancia también bendiga a Dios a Sandra y también a su hijo varón, ¿verdad? Dios les bendiga de manera muy, muy especial, ¿verdad? A sus nietecitos también, Dios les bendiga, ¿verdad? A mi hermano Olivia Morán se le aprecia mucho en esta iglesia, amados hermanos. Hace algunos días tuvimos la oportunidad de estar practicando por ahí un momento y hacíamos memoria, amados hermanos, que es de nuestras ancianas en la iglesia, hermano Olivia Morán, ¿verdad? Ya los años han pasado y mi hermana está ahí. Me atrevería a decir que está tan dispuesta, amados hermanos, que como cuando la conocí, a pesar de que el cansancio ha llegado y que la edad ha cobrado lo suyo, amados hermanos, mi hermana Olivia está muy dispuesta para continuar sirviendo en la obra del Señor. Y eso es muy especial, amados hermanos. Muchas veces los jóvenes poco queremos, poco nos involucramos, pero ella ahí está siempre disponible, amados hermanos. Y eso, créame, me llena de mucha alegría, de mucho gozo. Bendiga a Dios a mi hermana Olivia Morán, ¿verdad? A sus hijitos. Bueno, recordamos también en nuestras memorias a la madrecita de nuestra hermana Olivia y también nos llena de mucha alegría, ¿verdad? Bien, amados hermanos, en Facebook ya no hubieron más comentarios, hermano. Y está bien, no es problema, pero con un comentario podemos hacerle un saludito, ¿verdad? Aunque más adelante también en las reacciones hacemos saludos, gloria al Señor. En WhatsApp, por ahí también teníamos las palabras de mi hermana Magdalena Flores en un audio, ¿verdad? Saludos para mi hijo Benjamín, para mi familia, para cada uno de mis hermanos, ¿verdad? Así que voy a saludar a mis hermanitos. Ahí también a Griselda Villalta, ahí a su esposo, Dios les bendiga, a la hermana Arelí de Chacón, al hermano Carlos Chacón, a sus hijitos, Dios los bendiga de manera muy especial, ¿verdad? Ahí también a nuestro hermano Ulises Villalta, a su esposa, a nuestro hermano Melvin Villalta a la distancia, Dios me lo bendiga, hermano Melvin, a la hermana Silvia Villalta también, a su esposa, ¿verdad? A su hijita mía, Betsabé, Dios me los bendiga de manera muy especial. Bendiga a Dios a nuestra hermana Sara Alonso, al hermano Rubén Alonso, a sus hijitos, Dios les bendiga de manera grande también. Ayer el pastor Carlos Villalta, su esposa, la hermana Azucena, y a nuestra hermana menor, ¿verdad? La hermana Abigail Villalta, a su esposo, al hermano Steven Polanco. Dios les bendiga, ¿verdad? Saludo a mi hermana Magdalena Flores. Saludos también para su familia, para la hermana Paula Flores, la madrecita de mi hermana Magdalena, ¿verdad? Y para sus hijitos a la distancia, por Maritza, Karina, Susana y por Nelson, ¿verdad? Dios les bendiga. Vamos a estar en oración, puesto que la salud de mi hermana se deteriora y el Señor Todopoderoso puede hacer obra especial. Hermano Walter Valiente, sigue una llamada telefónica y envía muchos saludos y amor también y cariño para su madrecita. Para nuestra hermana Noemí Eguizábal de Valiente, saludos especiales por su cumpleaños, ¿verdad? Dios bendiga a nuestra hermana Noemí. También he platicado con ella hace algunos días, amados hermanos, y es un privilegio poder conocer mucha historia de nuestra iglesia, la iglesia apostólica Dios es uno, en labios de aquellos que lo vivieron de primera mano. Dios bendiga a nuestra hermana Noemí Eguizábal, ¿verdad? De manera muy especial. Hermana Nilda Martínez también decía presente, mi hermana Nilda, muy especial su plática. Dios bendiga a mi hermana Nilda de manera grande, amados hermanos. Siempre está ahí con una palabra de ánimo. Y créame, eso es muy, muy importante. Ella envía muchos saludos y bendiciones para mi hermana Vilma Jordán. Y por supuesto que vamos a estar en oración. Mi hermana Vilma, pues padeciendo por ahí, ¿verdad? Un poco por la caída. Pero el Señor Todopoderoso me le ha guardado la vida, amados hermanos. Y le hará restaurar la salud en ella. Yo lo sé, lo creo así, amados hermanos. Así de que Dios la bendiga a mi hermana Vilma Jordán. Es el deseo de mi hermana Enilda Martínez. En cabina de radio, por WhatsApp también, bendiga a Dios a Juan Steven, ¿sí? Del Jordán número 2, nos pedía el canto, el libro por excelencia, ¿verdad? Ya le hemos complacido a nuestro hermano. Amados hermanos, una vez más os digo que me llena de muchísima alegría poder estar en cabina, poder dirigirme a cada uno de ustedes. Es una bendición muy especial, una bendición muy grande, amados hermanos. Saludar, ¿verdad?, al hermano Adán Solís, ¿verdad? Dios lo bendiga al hermano Adán, esto ahí en la Romaico, Dios lo bendiga por la escuela, ¿verdad? Dios bendiga al hermano Adán Solís, Dios me lo derrame, me lo llene de muchas bendiciones, derrame demasiada prosperidad a su vida, ¿verdad?
Dios lo bendiga. La familia Romero, ¿verdad? Allá en Caserío Los Pachecos. Bendiga Dios a la familia Romero, a la hermana Blanca Romero, a sus hijitos, ¿verdad? Dios bendiga al hermano Davidito, a Camilita, a Daniela. Y también Dios bendiga a nuestro hermano José Romero y a su esposa, la hermana Nicole de Romero. A su hijita también Dios bendiga de manera muy especial a esa criatura. Por ahí, hermana Sandra Ortiz, también les alcance Dios en bendiciones. A la hermana Lidia Molina también, Dios me la bendiga de manera especial. Por ahí, que el Señor me la alcance en bendiciones a nuestra hermana. A la hermana María Herrera también, Dios me la bendiga, mi hermana María Herrera, de manera muy especial. A nuestra hermanita, el Señor esté alcanzando en misericordia siempre. Amados hermanos, saludos para todos los oyentes, ¿verdad? Siempre es un privilegio saludarles. Podemos entrar a la oración, amados hermanos, recordándoles que pongamos nuestra confianza en el Dios Todopoderoso. Él puede hacer grandes obras en nuestra vida. ¿Qué digo grandes obras? Él hace tremendas obras en nuestra vida, amados hermanos. Vamos a estar en oración por mi hermano Danielito Alfaro, ¿verdad? Que el Señor llene de fortaleza ese corazón y que el Señor consuele. Yo sé que es un dolor tremendo, amado hermano, pero Dios le sacará en victoria, también lo sé así. Porque el Señor es Señor de toda consolación para sus hijos. Dios me lo bendiga. Por ahí también al hermano Joaquín Macal, a su esposa. Dios me lo bendiga de manera muy especial también. Entramos a la oración de la siguiente manera y en el nombre de Jesús. Padre nuestro, eterno Dios, gracias Señor Jesucristo. Gracias Señor amado. Tu misericordia, tu bondad. Que cada mañana, Señor, estrenamos tu misericordia y gozamos de tu bondad. Gracias Dios mío, porque tú eres bueno, porque tú eres maravilloso, Señor. Agradezco, Dios Santo, cuán grandes son tus obras a nuestra vida. Agradezco tu bondad, Señor. Agradezco, Dios amado. Sé, Señor, que la vida sin ti no es vida. Pero si tú no estás, Señor amado, solo la perdición del hombre. Mas si tú estás en nuestra vida, Señor, oh, seremos más que vencedores. Vencedores, Señor, en la materia, en lo terreno. Y vencedores en lo espiritual, poderoso Jesús. Que es lo que más nos interesa. Señor Jesucristo, Padre bendito. Oh, Padre de amor, aleluya. Ruego, Señor Jesucristo, que obres tú de manera especial en mi vida. Mi familia, Señor, las necesidades las conoces tú. Llega, Señor, obrando en la vida de María Lidia, Villalta, Granado, Señor. Oh, por su compañero, Dios mío, por Rafael Quintanilla. Mira, Señor Jesucristo, sus hijitos, Señor, por Rafael, por Abelino, por Mercy, Dios mío, bendícelos y alcánzales en misericordia. Te pido, Señor, por Jorge, Dios mío, bendito. También te necesitas, Señor, te pido por Delmi, por Gerson, Dios amado. Oh, bendícele de manera especial, Señor. A la distancia, Señor, por Carmen Villalta, Señor Jesucristo. Por cada uno de sus hijos, Señor, alcánzale y bendícele, Dios amado. De igual forma, Señor, te pido por Gloria Cisnero. Oh, Señor, por cada uno de sus hijitos, poderoso Dios. Te pido, Señor, por Wilber, por Raúl Eduardo, por Jessica y Amilé, Señor, por José Obed. Oh, Señor, bendíceles a Kei y a Merari, Dios mío. A Ceci Eunice, Señor, a Inmer Isaí, Dios amado. Alcánzales, te lo ruego, lléndales de tu amor y tu misericordia cada día, Señor Jesucristo. Ruego, Señor, tu amor y compasión para cada uno de mis hermanos, Señor, sus familias. Oh, Dios amado, aleluya. Y ahora, Señor, también ruego porque seas tú obrando en nuestra vida, Señor amado, la salud que necesitamos. Hermana Paula Flores, Señor, oh poderoso Jesús, mi hermana te necesita, pon tu mano sanadora en su cuerpo. Hermana Magdalena Flores, Señor Jesucristo, por favor, obra de manera especial también en su vida, te lo ruego, Dios amado. Obra de manera grande, Señor, en su cuerpo. Mira, oh Dios, cuál sea la necesidad, Dios mío. Pido, por favor, Señor Jesucristo, que obres tú de manera especial. Señor, tú sabes cuánto te necesitan mis hermanos.
Obra, poderoso Dios, según las necesidades. Estos riñones, Señor, límpialos. Tú puedes, Señor Jesucristo, restaurar nuestra salud. Hermana Nilda Martínez, Señor, por su hijito, Dios mío, alcánzale también. Hermana Vilma Jordán, restaura, Señor, este dolor, oh Dios. Este golpe, Señor Jesucristo. Oh, por favor, Dios mío bendito, acude al auxilio de nuestros hermanos, Señor, te lo ruego. Hermano Manuel González, Señor, su esposa, hermana Evita. Hermano Rodolfo González, Señor Jesucristo, también su esposa, la hermana Lina. Oh, poderoso Dios, aleluya. Escuchamos testimonio, Señor, de mi hermana Leticia. Guárdale, Señor, protégele, Dios mío, te lo ruego, aleluya, te lo ruego, Señor. Hermana Noemí Aguizábal, poderoso Dios. Oh, acude al auxilio de mi hermana, Señor, cada uno de sus hijos se han alcanzado, Señor. Hermana Irma, Señor, hermana Ana, por hermano Manuel, poderoso Dios, hermano Jorge, alcanza, Señor, te lo ruego. Hermano Roberto, poderoso Dios, ahí pedido por hermano Manuel, Señor, por Oscar, Dios mío, bendice a mis hermanos de manera especial. Sus hijos, Señor, y los hijos de sus hijos, y las edades, Señor, que tú ya has concedido, Dios mío. Oh, por favor, Señor, aleluya, aleluya, santo. Hermana Olivia Morán, Señor, toca su cuerpo, Dios mío, sánale. Úngelo, Señor, con alabastro santo. Úngelo, Señor, con ese fuego de lo alto, Dios mío, a mi hermana Olivia. Acude al auxilio, Señor, y no permitas que esta generación termine, Señor Jesucristo. ¿Dónde están sus hijos, Señor, y los hijos de sus hijos? Te lo ruego. Os reclamo ahora, Señor, y llevo a tu presencia, Señor, cual demanda la vida de Blanca, Señor. Yo la demando a tu presencia, Dios mío, de Norma, Señor Jesucristo, de Sandra, Señor, su hijo poderoso, Dios amado, lo reclamo, Dios mío. No es posible, Señor, que una generación pierda esta gracia tan bendita tuya, Señor amado. En tu nombre glorioso yo los demando a ti, oh Dios, y tú sabes, Señor Jesucristo, cuándo has de obrar en sus vidas. Hermana Yanira Arteaga, Señor, tú conoces las necesidades en su cuerpo. Extiende misericordia, te lo ruego, Señor, extiende misericordia, Dios mío, bendito, santo, aleluya, aleluya, en tu nombre glorioso, en tu nombre poderoso, Señor, aleluya. Obra de manera especial, Señor. Acude al auxilio, Señor, hermana Edith de Flores, poderoso Dios, te necesita mi hermana, Señor. Reduce, Dios mío, por favor, esas venas, Señor, te lo ruego. En tu nombre glorioso, Jesús, haz una obra especial en su vida. Sí, Señor amado. Sí, Señor Jesús, por favor. Creemos en ti, Señor. Sabemos que tú puedes hacer lo posible, Dios mío bendito. En tu nombre glorioso, Jesús. En tu nombre poderoso, Señor amado. Aleluya, aleluya. Por favor, Señor Jesucristo. Por favor, Señor. Cada ministro, Dios, que lleva tu nombre con predicación, Señor Jesucristo. Pastores, Señor, ese ánimo, esa fuerza que se necesita para seguir adelante, Señor, te ruego. En el nombre de Jesús de Nazaret, en el nombre santo, ruego todo, Señor, y conforme a tu voluntad se ha hecho. En el nombre de Jesús, amén, Señor, y amén, Padre bendito.

Señor, aleluya, aleluya, aleluya. Amados hermanos, Dios nos bendiga a todos de manera muy especial. Muchas gracias a todos por siempre estar en sintonía. Amados hermanos, yo agradezco sus palabras. Y como les he escrito en Facebook, deseo abundantes bendiciones para todos en sus vidas. Sus familias sean bendecidas, en sus trabajos sean bendecidos, en su vida espiritual sean pero plenamente bendecidos. No hay nada más hermoso que la bendición de nuestro Señor. En esta mañana, el saludo es para Saúl Peñate, Peñate Cuellar, Beatriz Amaya, Hermes Flores, René Mendoza, Kelly González, Leticia Delgado, Wendy Lucero, María José Navas de Flores. Y también para Julia de Clavel, Elizabeth Cruz, Tiban Guzmán, Sofía Román, Jocelyn Girón, Rosa Arriola, Zoila Juárez, Emperatriz Pérez, Francisco González, Norma Reina Ruiz y Flor de Mira. Que el Señor les bendiga a todos, aleluya. La palabra de nuestro Dios, amados hermanos, en esta mañana, en la referencia número 1, Salmo 127, capítulo 3 y versículo 4. En el nombre de Jesús, lee. He aquí, herencia de Jehová son los hijos, cosa de estima el fruto del vientre, como saetas en mano del valiente. Así son los hijos sabidos en la juventud, ¿sabe? Los hijos no nos pertenecen, hermano. Vamos a comenzar por ahí. Los hijos no nos pertenecen, son propiedad de Dios, ¿sí? Que Él nos da en custodia, de cierta manera, nos lo confía. Y tenemos que entregar cuentas, hermano. Tenemos que entregar cuenta. Noticia, padre y madre, tienen que entregar cuenta de su hijo. Sí, señor, tiene que entregar cuenta. El salmista lo compara como saetas, que son flechas. Y tenemos que entregar cuentas, hermano. Tenemos que entregar cuenta. Noticia, padre y madre, tienen que entregar cuenta de su hijo. Sí, señor, tiene que entregar cuenta.

El blanco de nuestros hijos debe ser el altar, debe ser el reino. Tú, amado hermano y amigo, también eres responsable de cómo estás educando a tu hijo. Cuando el salmista lo compara como saeta en mano del valiente, lo está diciendo, tienes que enseñarle, tienes que direccionarlo, tienes que afilarlo. No vas a lanzar una saeta, amado hermano o amigo, no lo vas a lanzar si no tiene filo. ¿Por qué? Es por gusto. No se puede. Es por gusto. Si no tiene filo, va a caer, se puede quebrar, se puede romper. Y no va a causar lo que necesita que cause, esa impresión. Tiene que afilarse, tiene que cuidarse. Si tú descuidas el carcaj, cualquier otro guerrero te va a quitar tus saetas. Y en la vida sucede eso con los hijos. Sucede con los hijos. Si tú no estás bien pendiente, te quitan a tus hijos. ¿Por qué? Mira, les ponen otras ideas en el cerebro, en su mente. No hace muchos años, muchos perversos nos quitaban a nuestros hijos. Hijos educados, hijos que habían costado una formación, pero ponían atención a las palabras del perverso y del malo. ¿Y entonces qué sucedía? ¿Les parecía atractivo? Oh, pero muchos padres, amados hermanos, que hoy día siguen luchando. ¿Por qué? Porque cuando respondamos delante de Dios, tendremos sin duda alguno que entregar cuenta. Oiga, amado hermano, amada audiencia, para que una saeta alcance el blanco correcto necesita ser bien dirigida desde el hogar. Y eso nos lleva obligatoriamente a nuestra segunda escritura, que ocurre en Proverbios capítulo 22 y versículo 6. ¿Qué dice? ¿Qué dice? A ver, aquellos lectores, dice: instruye al niño en su carrera, y aun cuando fuere viejo no se apartará de ella. ¿De qué? De la carrera en que lo estás instruyendo. No se va a apartar de la carrera. Y va a decir como Pablo: he peleado la buena batalla y he acabado la carrera. Pero tienes que instruirlo. La instrucción no es lo mismo que enseñar, porque enseñar está mi hijo y yo le digo: mira, ves aquello, así se hace, como está allá. Eso es enseñar, ¿sí? Y instrucción es coger el objeto y decir: ¿ves cómo se hace? Tú coges, marcas. Ah, aquellos que están en Facebook me están entendiendo, pero los que no pueden verme. Instrucción es aquello que tú haces con tu hijo. No se vale decirle a tu hijo: mentir es malo y tú estás mintiendo. No se vale. Instrucción es aquello cuando tú le dices a tu hijo: debemos congregarnos, pero tú también te congregas. Instrucción es decirle a tu hijo: ¿quieres hablar con Dios? Dobla tus rodillas, oremos. Eso es instrucción. Que el hijo vea en ti cómo se hace. Oh, vive el Señor. Yo siento la presencia de Dios cuando te digo que debes instruir a tu hijo. No es meramente un decir, es un ver, es un hacer con tu hijo. Había un proverbio chino, dijeron alguna vez, decían: lo que escucho, ¿ya? Lo que escucho lo conozco, lo que veo lo hago, mas lo que aprendo no lo olvido. Por ahí va, palabras más, palabras menos. Voy a corregir porque luego me equivoco en una palabra y puede ser que alguien se moleste por eso. Pero por ahí va la cosa. Instrúyelo, es decir, enséñale, pero con tus hechos. Instrúyelo. ¿Ah? Crear un paladar. Eso es instruir. Crear es un paladar, es como decir, dar una prueba. Y cuando pasen los años, 20, 30 años, cuando aquel sabor vuelva a llegar a su boca, lo va a reconocer. Eso es instruir. Poner sobre la mesa un conocimiento y cuando llegue el momento de la dificultad, él va a saber, es decir: esto me parece que es una vereda del enemigo. Tengo que apartarme. ¿Ah? Sí, claro que sí, hermanos. Sin embargo, la instrucción no consiste solo en darles mandamientos y reglas. La instrucción más poderosa es la que ellos ven en nosotros. Cumplimos primero lo que nosotros debemos hacer en nuestros hijos.
Escuchemos lo que Dios quiere, lo que Él exige. Y esto ya no es por si quieres o no, es una exigencia. Y cuando hablamos de exigencias, ¿a qué tenemos que ir? A la ley. ¿Y dónde está la ley? Del Génesis al Deuteronomio. Vayamos al Deuteronomio capítulo 6 y versículo 6 también. Dice: y estas palabras que yo te mando.

hoy estarán sobre tu corazón. Oiga, se lo dice a un hombre, no se lo dice a los hijos, se lo dice a un hombre. Estarán sobre tu corazón y las repetirás a tus hijos. Es decir, van a estar en tu corazón y las vas a repetir. No se las vas a decir una vez, porque una vez, muchas veces los hijos no entienden una vez. Necesitas repetirlo una y otra y otra y otra vez. Se las repetirás a tus hijos y hablarás de ellas. ¿De qué? De las palabras que Dios nos mandó. Y hablarás de ellas estando en tu casa, andando por el camino, al acostarte y cuando te levantes. Es decir, every time, todo el tiempo. Tienes que hablarle a tus hijos esta palabra. Esto es una exigencia de Dios para mí como padre. Para ti, como padre y como madre. ¿Sí? Una responsabilidad. Dios demanda constancia diaria. ¿Y qué digo diaria? Momentánea, dice, al acostarte, pero también al levantarte, cuando estés en casa y cuando vayas por el camino. Pero dime, ¿qué escucha tu hijo que estás hablando cuando están en casa? ¿Estás hablando de la hermana? ¿Estás hablando del hermano? ¿Estás hablando del vecino? ¡Oh, no, no, no! Tienes que hablar palabra de Dios, porque el que es hijo de Dios, palabra de Dios, ¡oye! Vive el Señor Jesucristo. Vive nuestro Dios. Atendamos. Porque nuestros hijos amen la obra. Si solo les hablamos de Dios. Es más, si solo los llevamos a la iglesia para que el pastor les hable de Dios el día domingo. El evangelio y el servicio deben ser el tema de conversación natural en la mesa diaria de todo creyente. En el auto, en el bus, antes de dormir. La obra de Dios en la siguiente generación se asegura santificando la vida cotidiana. Eso me lleva a la última parte. Josué capítulo 24, versículo 15. Josué estaba convencido. Él lo vivió. Lo vivió. Ahora, y si mal os parece servir a Dios, escogeos hoy a quien sirváis. Si a los dioses a quienes sirvieron vuestros padres cuando estuvieron al otro lado del río, o a los dioses que los amorreos en cuya tierra habitáis. Que yo y mi casa, dijo él, serviremos a Jehová. Amados hermanos, yo y mi casa serviremos a Jehová. Él estaba convencido. Pero la palabra de Dios también me dice a mí que los hijos de Josué no hicieron lo correcto. Estar convencido y decirlo es una cosa. Es tu responsabilidad hacerlo. Qué hermosa cadena, ¿verdad? Nuestro Señor nos deja a nosotros y nosotros a nuestros hijos. Palabra de Dios en nuestra vida. Les invito el próximo sábado, 8 de la mañana, y el próximo miércoles, 7:30 de la noche. No nos cansemos por hacer el bien. A su tiempo llegaremos si no desmayamos. Paz del Señor con todos.

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4: 9:00 a.m. en punto.
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0: Aleluya.
1: Bendito sea el nombre de nuestro Dios. Aleluya. Bendiciones, bendiciones, mi amado hermano, ahí nos encuentra en este precioso día, allí donde está siempre agradecido con nuestro Dios por todo lo que Él ha hecho y va a seguir haciendo. Dios bendiga a cada amigo ahí donde están siempre deleitándose en la hora de programa. Jehová es mi luz y mi salvación, donde siempre nos gozamos en palabra, oración y alabanza. Bendiciones, bendiciones a todos los niños, los jóvenes, ahí donde están siempre gozándose, ahí donde están en casita con sus padres, quizás alguno estudiando, otros ya empezaron a trabajar, pero ahí están siempre gozosos. Dios le bendiga en este día hermoso, gloria al Señor, bendiciones a cada uno en este día, ahí donde están, mi amado hermano, quizás algunos están trabajando ya en los mercados, en las fábricas. Dios le bendiga grandemente a los que van caminando y donde van, mi amado hermano, donde están manejando. Dios le bendiga. El Señor envíe ángeles alrededor de cada uno. Que sea Dios teniendo el cuidado de cada uno de nosotros. Que Él cuide de su pueblo. Siga Él ayudándonos en todo momento. En este día hermoso queremos leerle una hermosa palabra de Dios. Y queremos saludar a todos los jovencitos, a todos los niños que están ahí siempre deleitándose. Siempre están gozosos. Siempre están contentos. Aleluya. Bendito sea el nombre de nuestro Dios. Dios bendiga ahí a los que se reportan de diferentes partes. Los que los escuchan por medio de Facebook, TuneIn, YouTube. Ahí siempre están escuchándolos por medio de Radio Pastor, por medio de Radio Voz Evangélica. Dios le bendiga. Ahí a los hermanos en cabina de radio, bendiciones, bendiciones en este día hermoso. Sea Dios ayudándonos, gloria al Señor, a seguir firmes cada día. Vamos a leer una hermosa palabra y luego vamos a dejarlo con unos cantos hermosos. Vamos a dejarlo con unos cantos, mi amado hermano, para que se deleiten ahí en casa con los niños. Bendito nombre de nuestro Dios. Gloria a Cristo. Quiero leer una hermosa palabra, mi amado hermano. Vamos a estar leyendo un texto muy hermoso. En Isaías 41:13. Una palabra hermosa para usted y para mí. Bendito Dios, Dios bendiga a cada programador. Dios bendiga a mi amado hermano, a los que se reportan, que siempre están orando por nosotros. Sigamos orándonos por otros, que Dios nos ayude a seguir hacia adelante, firme, viendo el blanco que es Cristo. Sea Él con nosotros cada día, en todo momento. Dice la preciosa palabra del Señor. La leemos honrando al Padre, al Hijo y al Espíritu Santo de Dios, y dice la siguiente manera. Porque yo, Jehová, soy tu Dios, quien te sostiene de tu mano derecha y te dice, no temas, yo te ayudo. Aleluya. Mire qué hermoso esta palabra, mi amado hermano. Un texto que es de gran bendición para nuestras vidas. Y hoy quiero dejar este texto en su corazón, su mente, a los jóvenes, a los niños en este precioso día. Yo dice, porque yo Jehová soy tu Dios, quien te sostiene de tu mano derecha y te dice, no temas, yo te ayudo. Tenemos que tener esa seguridad, esa certeza en nuestro corazón, que no estamos solos, no vamos solos caminando en nuestro diario vivir. y que Él sostiene nuestra mano y nos ayuda a continuar, a seguir hacia adelante. No temas. No temas. Yo te ayudo. Hay momentos que vienen, momentos de temor, de aflicción, angustia. Pero yo le quiero decir en este precioso día, sigamos firmes, confiando en nuestro Dios. Él nos va a ayudar. Y somos más que vencedores en Cristo. En Él vamos a obtener victorias grandes. Y Él nos va a ayudar cada día. Él es nuestro Dios todopoderoso, que cuida de sus hijos. Cuida, mi amado hermano, de los jóvenes, de los niños, de cada hogar. Él tiene el cuidado de cada uno de nosotros. Y Él nos sostiene cada día. Guía nuestros pasos a donde quiera que usted vaya, a donde quiera que estemos. Él cuida de nuestros hijos ahí en las escuelas, en los colegios. Allí donde andamos trabajando, ahí está cuidando de nosotros. Pero Él nos habla por medio de su palabra, que no tengamos miedo. Que confiemos en Él cada día. Que confiemos en Él cada día. Dice ahí del 41:10, no temas, porque yo estoy contigo. No desmayes, porque yo soy tu Dios, que te esfuerzo. Siempre te ayudaré. Siempre te sustentaré con la diestra de mi justicia. Mire qué hermosa palabra. No temas, porque yo estoy contigo. Qué hermoso es, mi amado hermano, cuando usted y yo estamos seguros que no estamos solos, que cada paso que damos, ahí está Dios con nosotros, que Él guía nuestros pasos, que Él cuida de usted y de mí, que nos fortalece cada día. Él nos da las fuerzas. Muchas veces sentimos que vamos a desmayar, muchas veces sentimos que, mi amado hermano, no podemos más. Pero Él nos da las fuerzas para seguir hacia adelante. Él nos ayuda para seguir hacia adelante. Él nos toma de su mano. Él llega allí, mi amado hermano, a decirnos, hijo mío, hija mía, yo estoy contigo, no temas. Levántate, levántate, sé fuerte y valiente. No temas, yo te ayudo, yo te esfuerzo. Dice la palabra del Señor, que Él da fuerzas a aquel que está cansado, debilitado. Él pone gozo, alegría a aquel que está triste, aquel que se siente angustiado. Es Él que nos ayuda, nos esfuerza cada día, nos ayuda a seguir hacia adelante. Él nos da fuerzas como la del búfalo. Lo levanta como las águilas. ¡Qué hermoso, bendito Dios! Somos humanos, el cuerpo se cansa, se debilita. Vienen enfermedades, vienen tantas cosas a nuestra vida, problemas. Hay momentos que nos sentimos angustiados. Pero la palabra del Señor nos habla a usted y a mí el día de hoy. Que no temamos. Que nos sostiene de su mano derecha. De nuestra mano derecha. Ahí está Él sosteniéndonos. Y diciéndoles a usted y a mí. No temas. Yo te ayudo. A los niños. No teman. Los jóvenes. No teman. Dios les va a ayudar a seguir hacia adelante. A que todo les salga bien en sus estudios y sus tareas. Dios les va a ayudar a ser fuertes y valientes. Dios les va a ayudar. Sigamos confiando en Él. Él es fuerza, dice el cansado. Y multiplica las fuerzas al que no tiene ninguna. Los muchachos, dice allí, en el 40, 29 y 30 y 31, dice Isaías, los muchachos se fatigan y se cansan, los jóvenes flaquean y caen, pero los que esperan en Jehová tendrán nuevas fuerzas, levantarán alas como las águilas, correrán y no se cansarán, caminarán y no se fatigarán. Mire qué hermoso, aleluya. Es de nuestro Dios. Es de nuestro Dios cuando confiamos en Él. Cuando estamos ahí constante orando, clamando. Por eso es bien importante, dice la palabra del Señor, orar sin cesar. Orar. Orar. Que nuestro Dios es el que tiene el cuidado de cada uno de nosotros. Dios bendiga a cada oyente, cada niño, cada padre. Dios va a escuchar ese clamor, esa oración. Yo sé que estamos, mi amado hermano, en el mundo, como dice la palabra. Pero la palabra nos enseña, dice, mi amado hermano, que estamos en el mundo, pero no pertenecemos a este mundo. Y en el mundo tendréis aflicciones, pero confiad, dijo el Señor. Yo he vencido al mundo. Si confiamos y creemos en nuestro Dios, Él nos va a ayudar a vencer cada lucha, cada prueba, cada obstáculo. Pero Él nos va a forzar. Porque yo, Jehová, dice, soy tu Dios, quien te sostiene de tu mano derecha y te dice, no temas, yo te ayudo. Esa ayuda que no vamos a recibir, mi amado hermano, quizás a nuestro alrededor, a nuestros seres queridos, quizás muchos quisieran ayudarle, pero no van a poder. Pero nuestro Dios sí. Yo, dice Jehová, soy tu Dios, quien te sostiene de tu mano derecha. El que está allí diciéndote, hijo mío, levántate, confía, yo estoy contigo, no te voy a dejar solo. Quizás muchos te dieron la espalda, te dejaron solo, pero yo no, te dice nuestro Dios, yo estoy siempre contigo. Yo te voy a ayudar, no te sueltes de mi mano, yo te ayudo, no temas, síguese adelante. Síguese adelante. Síguese adelante confiando. Que pronto, pronto Dios va a hacer la obra completa en ese problema, en esa angustia, en esa enfermedad. Pronto Dios va a hacer la obra completa. Él se va a glorificar. Él se va a glorificar en tu vida. Así que adelante. Adelante firme en el Señor, firme cada día, viendo el blanco, que es Cristo Jesús. Yo quiero orar por tu vida en este día hermoso. Quiero bendecir tu vida. Allí donde te encuentras en este día, pues sea el lugar, el país. Saludos a los hermanos ahí en Guatemala, en México, allí, mi amado hermano, en Texas, en Arizona, y ellos se reportan, que nos escuchan, en Estados Unidos, Virginia, Nueva York, allí donde están, mi amado hermano, en Honduras, Nicaragua, República Dominicana, Brasil, Ecuador, Venezuela, Argentina. Allí donde están, en diferentes partes del mundo entero. Oremos unos por otros. oremos unos por otros, que Dios nos ayude a permanecer firmes hasta el final. Que Dios tenga misericordia de estos países que están pasando momentos de angustia. Porque las situaciones que nosotros muchas veces pasamos, mi amada hermana, no se compara a los que muchos están pasando en otros países. Guerras, maremotos, terremotos, inundaciones, hambre, pestes, enfermedades, tantas cosas, mi amado hermano. Nosotros, por misericordia de Dios, estamos bien. Tenemos trabajo, tenemos salud, tenemos comidita, dormimos bien, los levantamos bien. Seamos agradecidos con nuestro Dios y oremos por estas personas que están pasando situaciones difíciles, persecución, mi amado hermano, que ya no pueden orar, no pueden leer la Biblia, no pueden ir a una iglesia, que no les es permitido. Pero nosotros, Dios ha tenido misericordia de cada uno de nosotros. Oremos unos por otros. Que sea Dios con su amor y su misericordia. Y que Él esté con nosotros todos los días de nuestras vidas. Oramos en este día. Padre, en esta hora, Señor, le damos las gracias por su amor tan grande y su misericordia. Gracias por su presencia. Gracias. Gracias le damos por esa presencia hermosa que nos guía cada día, nos fortalece, nos ayuda. Gracias porque podemos sentir su presencia. Gracias por guiar nuestros pasos cada día. Gracias le damos. Gracias le damos porque creemos que ángeles acampan alrededor de nosotros, que nos guardan, que nos cuidan en todo momento, en cualquier lugar donde vamos. Hoy venimos pidiéndole, mi Dios, allí donde están, Señor, los hermanos, los amigos, sigue usted perdonando cada falla. Perdone, Señor, nos reconciliamos en este precioso día, le pedimos perdón. Allí donde están, Señor, los amigos que hoy puedan decirle, yo reconozco que soy pecador y le pido perdón. Hoy yo me arrepiento. Escriba mi nombre en el libro de la vida. Ayúdeme a ser una nueva persona. Quiero servirle, quiero buscarle, quiero que siga usted guiando mis pasos cada día. Que siga usted ayudándome todos los días de mi vida. Que no me aparte de sus caminos, de ese camino hermoso que me lleva a la vida eterna. Padre, venimos pidiéndole por los niños, Señor, por los jóvenes, guárdenle. Cuídele, Señor, envíe ángeles alrededor, que lo guarden en las escuelas, en los colegios, ahí donde se encuentran, Señor. Guárdelo de todo peligro, líbrelo, Señor. Sigue usted teniendo el cuidado de cada uno de ellos. Bendecimos la vida de los niños, Señor, de todo el mundo entero, Padre. Guarda a los niños, mi Dios. A cada padre, Señor, llénelos de entendimiento, de sabiduría para seguir hacia adelante, firme, confiando y creyendo. Que es usted el que está con nosotros en todo momento, Señor. Al que está enfermo, sigue usted sanando. Al que está triste, Señor, debilitado, de fuerzas, Señor, de fuerzas, físicamente, espiritualmente, sigue usted fortaleciéndolos en este día, mi Dios. Ayúdelos, Padre eterno, guarde cada día, cada paso que dan, Señor, sigue usted, Señor, teniendo el cuidado, bendito Dios. Ponga gozo, ponga paz en cada corazón, mi Dios eterno. Sigue usted, mi Dios amado, ayudando, mi Dios. Guárdales, Padre, bendígales en todo momento, mi Dios. Gracias por esta preciosa palabra, Señor, que hemos leído, mi Dios. Que es usted, mi Dios todopoderoso, que nos sostiene de nuestra mano y nos dice cada día que no temamos, que usted nos va a ayudar a seguir hacia adelante. Gracias por esta preciosa palabra, mi Dios. Gracias, Señor. Gracias porque su palabra nos enseña que no estamos solos, que usted está con nosotros. Y usted nos va a ayudar a ser fuertes y valientes, que no desmayemos. Que usted nos da la fuerza cada día y nos va a ayudar a seguir firmes confiando en un Dios todopoderoso. Estar firmes hasta el final. Ya sea que la muerte nos sorprenda o usted venga, mi Cristo. Que podamos estar alertas. Que podamos estar a cuentas. Bendiga a los hermanos en cabina de radio. Esas peticiones que son puestas en cabina de radio, Señor. Bendiga a cada programador. Bendiga a cada hogar ahí donde están, Señor, clamando, Señor. Mire cuántas peticiones, Señor, hay en cada corazón. Las cuales usted es el único que conoce, Padre. Cada petición, Señor. Allí donde están, mi Dios amado. Allí donde están, Señor amado. Poniendo esas peticiones, Señor, en Facebook. Allí donde están poniendo esas peticiones en TuneIn, en Internet, Padre. Usted las conoce, mi Dios. Guárdele, bendígale. Ayúdeles a seguir hacia adelante, mi Dios. Allí donde están esas peticiones, Padre. En cada familia. Sigue usted bendiciéndoles, mi Dios. Sigue usted guardándoles, Padre eterno. Contestando, Padre, conforme a su voluntad. Responda, mi Dios. Sus tiempos son perfectos, Padre eterno. Sus tiempos son perfectos, Señor. Sus tiempos son perfectos, bendito Dios. Ayúdele, Padre, a cada uno de mis hermanos, mi Dios. Ayúdeles, mi Dios eterno. Obre, Padre. Obre, mi Dios. Allí donde está el dolor. Allí donde está la angustia. Allí donde está, Señor, ese diagnóstico médico. Sigue usted, mi Dios eterno, glorificándose, mi Dios, obrando, poderoso Dios. Conteste, Padre. Usted puede hacer cosas grandes y maravillosas, mi Rey. Es usted el que tiene el control, Señor, de todo, mi Dios. Ayude, Padre eterno, ahí donde están, Señor amado. Ayúdele, bendito Dios. Gracias le damos. Gracias le damos por su amor. Gracias le damos por su misericordia. Aleluya, Padre. Sigue usted, Señor, obrando, mi Dios. En estas alabanzas hermosas que vamos a escuchar. Hable, Padre eterno. Ponga gozo. Ponga paz en cada corazón. Gracias. Gracias le damos. Padre, Hijo y Espíritu Santo. En esta preciosa hora. Aleluya, bendito seas mi Dios, bendiga Señor cada país, esa necesidad, esas peticiones que hay mi Dios, sigue usted glorificándose Padre, sigue usted enviando palabra de fortaleza, sigue usted llevando Señor esas fuerzas, allí donde está Señor esa necesidad. En sus manos estamos, mi Dios. Gracias, poderoso Dios, en este día hermoso. Aleluya. Bendito sea el nombre de nuestro Dios. Sea Dios, mi amado hermano, glorificándose en cada vida. Contestando cada petición que hay en cada corazón. Sigamos hacia adelante, es la orden del Señor. Permanezcamos firmes. Dios cuida de usted y de mí, aleluya, aleluya, bendito Dios, aleluya. Vamos a dejarlo, mi amado hermano, con unas hermosas alabanzas. Queremos bendecir la vida de los niños con unas alabanzas hermosas. Vamos a escuchar esa alabanza que dice, esa lucecita tiene que brillar. Y que esa luz de Cristo, mi amado hermano, brille en nuestros corazones. Que nada ni nadie apague ese gozo. Siempre esté deleitado, mi amado hermano. Que nada ni nadie recuerde que al que murió por usted y por mí, en la cruz del Calvario, está a la diestra, sentado a la diestra de Dios Padre, esperando ese momento, mi amado hermano, de su venida. Cristo viene, permanezcamos firmes. Qué hermoso va a ser ese día, qué hermoso. Y si ya no estamos, mi amado hermano, si la muerte nos ha sorprendido, pero que los hayamos sido en Cristo, que hayamos estado firmes en el Señor. Que Dios nos ayude a cada uno. Gócese con los niños, deleítese en este precioso día. Lo dejamos con unas preciosas alabanzas. Esta es la hora de programa. Jehová es mi luz y mi salvación. Y permanezcamos firmes en el Señor. Viene el blanco que es Cristo. Un fuerte abrazo a la distancia. Les amamos en el amor de Cristo. Gloria a Dios. Aleluya. Bendiciones. Adelante, amados hermanos, con esas hermosas alabanzas. Dios les bendiga.

hermana, que el Señor le bendiga. Me puede complacer con una alabanza. Soy soldadito de Paola Marino. Un saludo para mi hermano Brian, mi hermano Steven y mi primo Elwin. Dios le bendiga, hermano.

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Bendito sea el nombre de nuestro amado Dios. Dios le bendiga, amada audiencia, amados amigos que están en sintonía esta mañana del programa El Último Llamado. Dios nos permite la vida, nos da misericordia nueva esta hermosa mañana para estar delante de los atrios de Jehová y decirle a usted que todavía esta mañana hay salvación. Esta mañana yo venía escuchando un mensaje en el bus donde venía. Qué precioso cuando aquella persona que ama a Dios se levanta para anunciar las nuevas de salvación, porque el evangelio eso significa nuevas de salvación. Gloria a Dios, Dios quiere salvarlo, Dios quiere apartarlo de la maldad, Dios quiere tenerlo en sus manos para que usted esté escondido bajo el manto santo de nuestro Dios. Bendecimos esta mañana ese pueblo precioso, toda aquella audiencia que está en sintonía ya del 97.3 FM, la voz del amado. Dios bendiga esta mañana a su pueblo, a la iglesia que está esperando a Cristo, porque no todos están esperando al Señor, pero lo que estamos esperando a Dios, esperémosle con gozo y alegría, porque Cristo viene en breve. Gloria a Dios. Leo la palabra del Señor para iniciar este programa. Dios bendiga a Mario Ernesto Flores, él es el patrocinador esta mañana de este programa. Dios bendiga a mi hijo en gran manera, que el Señor le siga bendiciendo y le multiplique mucho más bendiciones. Dice la palabra del Señor como está escrita en esta hermosa mañana, en el Salmo 122, dice así: yo me alegré con los que me decían, a la casa de Jehová iremos. Nuestros pies estuvieron dentro de sus puertas, oh Jerusalén. Jerusalén que se ha edificado como una ciudad que está bien unida entre sí. Y allá subieron las tribus, las tribus de Jehová, conforme al testimonio dado a Israel para alabar el nombre de Jehová, porque en ella están las sillas del juicio, los tronos de la casa de David. Pedí por la paz de Israel, sean prosperados los que te aman, sea la paz dentro de tus muros y el descanso dentro de tus palacios. Por amor de mis hermanos y mis compañeros, diré yo: la paz sea contigo. Por amor a la casa de Jehová, nuestro Dios, buscaré tu bien. Padre nuestro que estás en gloria, eterno y soberano Dios, santificado es su nombre. Venga a nosotros su reino, mi Dios, si haga su voluntad en el cielo como también en la tierra. El pan nuestro de cada día danos hoy, mi Dios, perdónanos así como nosotros perdonamos a nuestros deudores. No los dejes caer, oh Dios, en la tentación, líbralos del mal, porque tuyo es el reino, el poder y la gloria por los siglos de los siglos. Oh, gloria a Dios, gracias Dios del cielo en esta mañana, mi Dios, por darnos la vida, por darnos misericordia nueva, estamos estrenando. Señor amado, glorificamos tu nombre. Un día de estos, Señor, ya no hablaremos de tu venida, ya no hablaremos, Señor, porque ya se cumplió, Padre, el tiempo de espera. Pero ahora, Señor, nos permite volver, oh Dios, a esta radio y decir a los cuatro vientos que hay Dios sobre la tierra aún todavía. Hay Espíritu Santo que está en medio de nosotros, Señor. Oh Dios eterno, y decirle que solamente en usted hay vida eterna y hay salvación eterna, mi Dios. Oh, el salmista decía: me alegré con los que me decían, a la casa de Jehová iremos. Señor amado, quizás algunos ya no hay gozo, ya no se ha terminado el deseo de seguir adelante, pero tu Espíritu Santo, que es tan fiel y verdadero, Dios, tú puedes sobrar esta mañana con poder y gloria. Señor amado, mira, Dios, la debilidad de aquellos, Dios,
Pone fuerza esta mañana. Pone tu mano preciosa, mi Dios. Oh, Espíritu Santo, ministra. Ministra esta mañana. Llega tocando ahí donde está el enfermo, Dios. Aleluya, sí, Aramacaya. Pablo decía, oh, para mí el vivir es Cristo y el morir es ganancia. Dios eterno, porque el que muere en Cristo es ganancia. Porque hay vida eterna en ti, mi Dios. Mira esta mañana, Padre, dirige esta mañana el programa. Dios mío, que lleguemos a esos hogares, ahí donde está, oh Dios, la necesidad, ahí donde está la enfermedad. Reprendemos toda obra maligna en el nombre de Jesús de Nazaret. Hay poder en la sangre del Cordero. Oh divino Dios, mira mis hermanos, los que han estado llamando, que no hemos estado, Dios, pero estamos en cadena de oración orando. Padre, el tiempo se agota. Cristo la masaya está anunciando el último momento. Oyente que estás oyendo, escucha la voz de Dios. Cristo viene pronto, aleluya. Se terminará todo, Señor amado, en este mundo, pero usted tiene el control, mi Padre. Dirígenos con tu poder, Espíritu Santo, esta mañana. Ministra la alabanza, Señor, que no sea solo por oírla, sino Señor, que traiga una palabra de salvación, que traiga, Padre, oh Señor, esa palabra que edifica, que sana, mi Dios, aleluya. Mira la familia, Señor, oh Dios eterno, allá, Señor, aleluya, en el Pinalón, la familia, Señor eterno, yo pongo en tus manos, Padre. Consuela, Dios mío, el corazón herido. Consuela, Dios, el dolor que hay. No sé, Señor, poder. Oh, Dios, aleluya. Pero tú sí lo puedes hacer. Llega con poder y gloria, Señor. Oh, Dios eterno, la familia, Señor, consuélala. Padre eterno, la iglesia, mi hermano, Padre Iman, río de agua viva, pone tu mano, Cristo de la gloria. El enemigo ha venido a hurtar, matar y destruir. Oh, Dios, ha quitado el desánimo, ha quitado, Padre. Oh, Dios, el propósito, Señor amado. Ha quitado la fe, ha quitado, Dios, todo. Pero sé, Señor, que el que te busque tendrá salvación. Clama a mí, le dijiste a Jeremías. Oh, la vaquía, la vaquía, Dios. Clama a la vaquendo, pueblo santo. Oh, Dios mío eterno, hay poder en ti, mi Dios, esta mañana. Yo declaro libertad, Señor. Yo declaro, Padre, libertad a los cuatro vientos. Andará aquí a la vacaya, Dios. Estamos en victoria porque usted ha prometido esa victoria para el pueblo que cree en tu palabra, Señor amado. Grande es tu nombre esta mañana, Dios eterno. A ti se merece la honra y la gloria, el poder y la majestad ante ti, la maquendo. Oh, poder de Dios, ministra esta mañana a los cuatro vientos, ese oído que va a oír la palabra, ese oído que estoy oyendo esta mañana, Dios mío. Yo declaro la maquilla, Padre, poder de lo alto. Oh, Dios eterno, abriendo caminos cerrados. Oh, Señor, puertas que el diablo ha cerrado en el nombre de Jesús de Nazaret. Yo reprendo toda obra de maldad por el nombre sagrado, la maquilla de tu Espíritu Santo. Hay poder en ti, mi Dios. Atamos todo espíritu que se opone. Limpia los aires, Dios del cielo, la maquilla. Andará maquilla, Padre. Limpia los aires, Dios de Israel. Límpialo, limpia los que derramen. Amará maquía, el poder de lo alto sea derramado en esta mañana.
en los hogares, Dios, aleluya. Allá donde está llegando esta radio, a través del teléfono, Dios, aleluya. Hay poder en ti, mi Dios. Tú puedes obrar milagro, Dios del cielo. Estamos en el último tiempo, en el último día ya, Señor, aleluya. Tú vienes pronto, Cristo amado, y verás y veremos que hay misericordia aún todavía. Grande es tu nombre porque tú eres veraz, oh Dios. Gracias, Dios del cielo. Te adora, Señor, mi alma esta mañana. Yo bendigo a toda la audiencia de aquí en El Salvador y fuera del Salvador, a donde esté llegando la señal, Señor. Que tu pueblo se humille, que la iglesia busque tu rostro, que la iglesia te adore, que la iglesia te ame, Señor, en espíritu y en verdad, Cristo de la gloria. Gracias, mi Dios. Gracias, Dios. No hay cómo pagarle, Señor. Te agradezco, Padre, por la vida de mi madre. Oh, Señor eterno, tu poder es grande, majestuoso, Dios. Para ti no hay nada imposible, mi Rey de la gloria. Grande es tu nombre, Cristo. En el nombre de Jesús de Nazaret empezamos este programa, esperando, Dios, que seamos de bendición para toda aquella audiencia, Señor. Grande es tu nombre, aleluya. Gloria a Dios, aleluya, Señor. Bendecimos el nombre de nuestro amado Señor esta mañana. Hay poder en la sangre del Cordero. Cristo tiene el poder, y usted, si tiene a Cristo, tiene el poder. Solo pida poder. Poder quiero, Señor, dígale. Yo necesito poder, necesito sabiduría, necesito tener fe, aleluya, creer en Dios, aleluya. Por la fe viene el oír y viene la salvación eterna. Gloria a Dios. Dios bendiga a nuestros hermanos. Dios bendiga a la familia Martínez, que por ahí está pendiente, hermanos, de nosotros. Bendiciones, Axel. Dios bendiga a este niño, que el Señor le dé más vida y crecimiento y vida espiritual. Gloria a Dios, a su familia. Bendiciones a todos los que los escuchan. Vamos deleitándolo ya con unas alabanzas. Dios bendiga a mi hijo Mario. Él es el patrocinador de estas dos horas. Que el Señor multiplique en gran manera. Dios está bendiciendo nuestras familias. Gloria a Dios, y bendecirá su vida si usted busca de Dios.

Y ahí estamos saludando, hermano. Dios les bendiga con esa hermosa alabanza. Dios bendiga a nuestra hermana que siempre lo llama de Santa de las Bendiciones, hermana. Ahí saludándole, dice que se goza. Dios le bendiga. Bueno, el gozo lo da el Señor. Dice que el gozo de Dios es mi fortaleza y la suya y la de todo aquel que en Él cree. Gloria a Dios. Dios bendiga a nuestra hermana Alicia también, que nos está llamando desde Pinal de Granada. Bendiciones, hermana Alicia de García. Por ahí estamos queriendo encontrar la alabanza, pero no sé con qué grupo la canta, hermana, al sonar de las trompetas. Dios le bendiga, hermana Alicia. Bendiciones a todos los que los escuchan en Granada. Allí también, hermano, todos los planes de ranchador. Hay gente que los escucha, hermano. Dios les bendiga, hermano, amigo. Ahí la aldea Bolaños, ahí el Cerrón. Dios les bendiga grande y poderosamente. Dios bendiga al Pinalón, hermanos. Bendiciones, que la mano de Dios guíe su vida y nos cubra con su manto santo. El Señor digo, el que está en mis manos, nadie lo arrebatará. Y así es, usted tiene que tener esa fe, esa confianza, que en Cristo hay victoria en Él. Gloria a Dios. Aleluya. Dios bendiga esta paraje Galán, a los hermanos. Dios bendiga, hermano, a la hermana Lidia. Dios le bendiga por allí, hermana. Bendiciones. Que el Señor bendiga sus vidas. A todos los que los escuchan, hermano, en Candelaria, allá en Casas de Tega, y hermanos que los escuchan, bendiciones, especialmente por ahí a la familia de hermana Mari. Bendiciones, hermana Mari, que el Señor siga bendiciendo su vida. Dios bendiga a Candelaria, Monteverde, hasta donde esté llegando esta señal, todo el sector de Santa Ana, Metapan, Dios les bendiga, Cujucuyo, Dios bendiga al pastor allí, hermano, que el Señor bendiga a la familia. La Iglesia Asamblea de Dios, con hermano Solórzano, bendiciones. Mi prima allí, pues adelante, hermano. Ciñamos el cinto, que Cristo viene pronto. Él vendrá y no tardará. Pronto sonará la trompeta, ya voy a estar predicando. Así que, iglesia, despierte de ese sueño abrazador que el enemigo ha puesto para que usted no alabe al Rey de la Gloria, no se deleite ya en este mundo perverso, porque la victoria es nuestra y Cristo viene y la dará a todo aquel que ha creído y ha esperado con paciencia la venida del Señor. Aleluya. Dios bendiga, hermana Silvia. Bendiciones, hermana, que el Señor siga bendiciendo sus vidas, sus familias. Ahí a Silvita, bendiciones, y a su esposo. Dios les bendiga grande y poderosamente, hermano Héctor, hermano Elisandro. Dios les bendiga, hermana. Ahí mi hermana, aleluya, hermana Cristina, su familia, todos los que le escuchan en Acriba, ahí Valle Nuevo, pues somos la iglesia de Cristo, no tiene que haber acepción de persona, hermano. Oremos cada uno por nuestra salvación, porque ese es lo que Dios ha hablado en su palabra. Usted no esté haciendo, ah, que me va a salvar el pastor. No, no, no. Es Cristo quien salva. Arrodíllese, ore en todo momento, porque Cristo viene pronto por sus escogidos. Unos serán tomados y otros serán dejados.

Bendito sea el nombre del Señor. Estamos saludándolo, gozándolo, hermanos, con las hermosas alabanzas. Dios bendiga a los hermanos que los están escuchando hasta el volcán. Bendiciones, hermanos, en el nombre de nuestro amado Señor. Dios bendiga a los que escuchan fuera del país también, en nuestros hermanos países. Dios les bendiga grande y poderosamente. Dios bendiga a los que están ahí en TikTok. Dios les bendiga, hermanos. Bueno, estamos para lo bueno, anunciando que Cristo viene y Él viene pronto a la iglesia. Oímos una alabanza más y luego predicamos la palabra del Señor. Aleluya. Bendiciones a todo ese pueblo. Que Dios los bendiga.

0: Dios, aleluya. Yo solo espero ese día. ¿Cuántos están esperando el día precioso, el día más grande del mundo, de toda la historia? Aleluya, el día más preciado de la iglesia. Bueno, yo pues, iglesia de Cristo, porque yo soy parte del cuerpo del Señor, yo estoy esperando ese día cuando Cristo venga. Gloria a Dios, el Señor nos coronará. Aleluya, después de la batalla hay otro himno que dice, Él nos coronará. Así que batalla, hermano, luche, hermano, guárdese para Cristo, porque el día que el Señor venga seremos coronados y, aleluya, y transformados en un cuerpo incorruptible, lleno de gloria, alabanza, para adorar al Rey eterno, que nos dará la eternidad por los siglos de los siglos, dice su palabra. Dios bendiga a cada vida, a cada hermano, amigo, que todavía tienes el privilegio de oír el mensaje. Aleluya, busca a Dios, Él te quiere salvar, Él te quiere ayudar en el conflicto, en el momento que estés pasando. Solo está la respuesta en Dios, aleluya, porque Cristo, Él sí es verdadero y Él no te va a fallar. Gloria al Señor. Vamos predicando la palabra del Señor en esta hermosa mañana. Es un privilegio estar delante de Jehová y de usted en los atrios de Él, estar en sus pastos delectándolo, aleluya, comiendo este pan que sacia el alma y el agua que sacia la sed. Gloria a Dios, aleluya. Yo no me arrepiento, hermano, de haber conocido a mi Cristo. Allí nací, allí he crecido y sigo para adelante porque estoy a punto de llegar a la meta final. Así diga usted, hermano, no desmaye, no se quede. Onda lama aquí, arama calla, Dios poderoso. Él nos ama, te ama a ti y te quiere alcanzar con sus manos. Él te quiere coronar un día. Espéralo con paciencia porque Él nos dará la corona. Aleluya, y el galardón según lo que hayamos hecho en esta tierra. Gloria a Dios. Quiero leer la palabra del Señor y iniciamos esta mañana con gozo. Dios bendiga a mis hermanos que han llamado. Algunos no les hemos complacido porque no hallamos los temas de las alabanzas, hermanos, pero los hemos gozado con la alabanza. Toda es para Dios. Aleluya. Vámonos a la primera de Tesalonicenses. Saque su Biblia si no ha leído. Esta mañana lea conmigo. Usted que está sentado, usted que está acostado, allí donde está, diga, para mí el vivir es Cristo. No reniegue si está postrado. Diga, para mí el vivir es Cristo y el morir es ganancia. No tenga miedo de morir, porque morir en Cristo es ganancia. Lama aquí, arremequendo Dios. Aleluya, porque un día vas a resucitar en un cuerpo nuevo. Gloria a Dios. Dice la palabra del Señor, honrando al Padre, Hijo y Espíritu Santo. Pablo les hablaba a Tesalonicenses, a la iglesia de Tesalónica. Dios siempre a través de su palabra ha venido hablándonos. Pablo, servidor de Jesucristo y apóstol puesto por Cristo, decía él, oiga, qué palabras, hermanos, cuando decimos que Dios nos tiene donde estamos puestos para hablar de Cristo. Aleluya. Dice la palabra del Señor. Primera Tesalonicenses, capítulo 4, quiero leer, honrando al Padre, Hijo y Espíritu Santo. Quiero leer en el del 4, del primero en delante, dice la palabra del Señor. Por lo demás, hermanos, os rogamos y exhortamos en el Señor Jesús que de la manera que aprendisteis de nosotros cómo os conviene conducirlos y agradar a Dios, así abundéis más y más. Oiga lo que dice la palabra. Porque ya sabéis qué instrucciones os dimos por el Señor Jesús. Pues la voluntad de Dios es vuestra santificación. Que os apartéis de fornicaciones. Que cada uno de vosotros, que cada uno de vosotros sepa tener su propia esposa en santidad y honor, no en pasiones de concupiscencia, como los gentiles que no conocen a Dios. Que ninguno agravie ni engañe en nada a su hermano, porque el Señor es vengador de todo esto, como ya os hemos dicho y testificado. Pues no nos ha llamado Dios a inmundicia, sino a santificación. Así que el que desecha esto, no desecha a hombre, sino a Dios, que también nos dio su Espíritu Santo. Pero acerca del amor fraternal, no tenéis necesidad de que os escriba, porque vosotros mismos habéis aprendido de Dios que os améis unos a otros. Y también lo hacéis así con todos los hermanos que están por toda Macedonia. Pero os rogamos, hermanos, qué ruego el de Pablo, hermanos, que abundéis en ellos más y más, y que procuréis tener tranquilidad y ocuparos en vuestros negocios y trabajar con vuestras manos de la manera que os hemos mandado, a fin de que os conduzcáis honradamente para con los de afuera y no tengáis necesidad de nada. Tampoco queremos, hermanos, que ignoréis acerca de los que duermen, porque no os entristezcáis como los otros que no tienen esperanza. Porque si creemos que Jesús murió y resucitó, así también traerá Dios con Jesús a los que duermen en él. Por lo cual os decimos esto en palabras del Señor, que nosotros que vivimos, que habremos quedado hasta la venida del Señor, nos precederemos a los que duermen. A los que durmieron, porque el Señor mismo, con voz de mando, con voz de arcángel y con trompeta de Dios, descenderá del cielo, y los muertos en Cristo resucitarán primero. Luego nosotros, los que vivamos, los que hayamos quedado, seremos arrebatados juntamente con ellos en las nubes para recibir al Señor en el aire, y así estaremos siempre con él, Señor. Por tanto, alentados los unos a los otros con estas palabras. Pablo exhortaba la palabra y la ponía a la iglesia de Tesalonicenses a darle una esperanza, hermanos, de vida a la iglesia. A que la iglesia espere con paciencia y busque la santificación delante de los ojos de nuestro Dios. La vida agradada a Dios. Si he hecho una pregunta a usted que me esté escuchando, amado hermano, ¿usted agrada a Dios? ¿O su vida espiritual le agrada a Dios? Si a usted ha hecho esa pregunta, ¿será que mi vida le agrada a Dios? ¿Usted le ha dicho a Dios, Señor, estaré haciendo tu voluntad? ¿Estaremos haciendo lo que a Dios le agrada? Hermano, usted le ha preguntado a Dios, mi vida, ¿te agrada Dios como yo estoy trabajando en esta tierra delante de ti? Pablo exhortaba a las iglesias, porque Pablo no exhortaba una sola iglesia. Pablo, donde quiera que iba a poner el mensaje de Dios, siempre iba con la exhortación. Por eso él le dijo, pues, por lo demás, hermanos, os rogamos, dice, y exhortamos en el Señor Jesús, que de la manera que aprendiste de nosotros, cómo os conviene conducirlos, agrades a Dios así en abundancia más y más. Por eso la palabra del Señor, nosotros hemos aprendido de Dios, porque lo que está en esta escritura viene de Dios. Y cuando usted vive la palabra del Señor, usted está aprendiendo de Dios, porque está inspirada por el Espíritu Santo, porque toda palabra de Dios, todo es inspirado por el Señor. Por eso Pablo les exhortaba, hermanos, se les exhorta a que a usted aprenda de lo que ha oído, que no olvide de dónde Dios lo ha sacado, de dónde Dios lo perdonó, de dónde Dios lo alcanzó, donde ya el diablo lo estaba hundiendo, matando, ahorcando, lo estaba destruyendo, pero la mano de Dios, oiga, usted oyó la voz de Dios y Dios lo alcanzó con misericordia y lo trajo al surredil. Pablo exhortaba esta palabra a la iglesia. Pablo le decía la verdad, porque ya sabéis nuestras instrucciones. Les dimos por el Señor Jesús. Pues la voluntad de Dios es vuestra santificación. Es que Dios pide santidad, hermano. Y esto es lo difícil que siente la iglesia, meterse a la santidad con Dios, sabiendo que de la santidad viene la sabiduría. Cuando usted teme a Dios y tiene santidad, Dios deposita su confianza y en usted, en mí, y lo hace más que vencedor. Le va dando dones el Señor para que usted lo ministre conforme el Espíritu Santo lo da. Por eso es necesario exhortar a la iglesia. Pero si usted ve hoy, ya no se oye exhortación. La iglesia está detrabada, está, hermano, destrozada. La iglesia no está esperando el rapto de la iglesia. Está con inmundicia. Muchos creyentes han dejado a Dios. Muchos creyeron, pero se fueron para Egipto. Allá andan perdidos. No saben ni el camino que llevan. Dejaron de esperar a Dios. Cuando hoy está más cerca la venida de Dios que cuando creímos, dice la palabra del Señor. Fueron instruidos por Dios. Pablo fue instruido por el Espíritu Santo, hermano. Y el Espíritu Santo lo tengo yo y lo tiene usted si usted lo quiere. Porque Dios es caballero. Él no lo va a forzar a usted. Un día de esto yo iba, hermanos, en un queue. Y se sube un varón y me dice, yo odio a los creyentes porque no tienen que responder. Porque él me decía que leía la Biblia pero no la entendía, que la leía 10 veces, que leía esto pero no lo entiende, que leía esto y que no lo entiende. ¿Por qué no lo entendemos? Porque no vivimos la santidad con Dios. ¿Por qué no la entendemos? Porque no tenemos el Espíritu Santo. Pero cuando tú tienes santidad, tienes sabiduría y entiendes lo que lees. Y le dije, ¿qué dijiste? Y me volvió a repetir la palabra. Y iba un hermano que venía del culto y no respondía nada, un anciano. Y yo le dije, volvémelo a decir. Y le dije, te voy a hacer una sola pregunta. ¿Tú eres cristiano? Y me dijo, lo fui, pero hoy no soy. Ay, Dios santo. Te voy a decir estas palabras, aunque duelen, le dije yo. Dice la Biblia que hay de aquel que sabe lo bueno y no lo hace, mayor condenación espera y vergüenza perpetua. tú no tienes sabiduría porque no tienes temor de Dios. Y empecé, hermano, y empezó el Espíritu Santo. Tenemos que tener un espíritu que va a defender la maquía, la palabra del Señor, que nos va a defender a nosotros, porque se levantarán, hermanos, hipócritas, se van a levantar buladores diciendo cosas, pero sabemos que tenemos la promesa de Dios en nosotros. Por eso usted tiene que buscar la santidad divina delante de los ojos de Dios. Quiero decirte, hermanos, y le dije yo a aquel varón, Jesús solo tenía un mensaje. Jesús no tenía dónde reposar, ni gran templo con cerámica y encialados. Jesús no tenía nada más y Jesús tenía la autoridad en su boca, el poder en sus manos. Aleluya. Y él decía: yo soy el camino, la verdad y la vida, y nadie viene al Padre si no fuere por mí. El que quiera venir en pos de mí, niéguese a sí mismo, tome su cruz y sígame. Ese era el mensaje de Jesús de Nazaret. Ese era el mensaje. Él era el evangelio. Él es el evangelio que da vida. Él es el evangelio de salvación. Gloria sea a Macaya Dios. Jesús no tenía gran ministerio allá, grandes púlpitos. No, Jesús llevaba el poder en su boca. Usted tiene que tener el poder en su lengua, tener rama aquí a la vaca y autoridad divina para pararse y predicar a los cuatro vientos que Jesús de Nazaret es el fiel, eterno y salvador del mundo. Porque Él no vino a condenar el mundo, Él vino a salvarlo. Se está condenando usted por el pecado, porque no quiere buscar santificación en Dios. Que cada uno de vosotros tenga a su propia esposa en santidad y honor, no en pasiones de concupiscencias, como los gentiles que no conocen a Dios. Que ninguno agravie ni engañe con nada a su hermano, porque el Señor es vengador de todo esto, como ya os hemos dicho. La palabra de Dios lo dice, hermano. Y entonces, ¿por qué no vivimos la palabra del Señor? Hace 3 días yo hablaba y le decía yo a la persona: estaremos cumpliendo veramente la palabra del Señor. Y dice la palabra que todo el que haga la voluntad de esta palabra va a heredar el reino de los cielos. Heredará el reino de Dios todo el que crea y haga la voluntad de esta palabra. Pero ¿cuánto la han desechado y no quieren hacer la voluntad de Dios? Exhortándoles, Pablo exhortaba a que hicieran el mandamiento de Dios, lo que está escrito, a cumplir las reglas divinas de Dios. Que tenga su propia esposa, hermano, no que tenga 2, 3. Que tenga su propia esposa en santidad, dice, con honor. Pero ¿qué pasa hoy? ¿Cuánto hogar derrotado? ¿Cuánto hogar destruido? Pastores destruidos, donde tienen honor y en santidad su esposa, pues. Entonces no está viviendo esta palabra, deja de estar predicando si no la vive. Usted tiene que ser ejemplo de la iglesia. Usted tiene que ser ejemplo de su vida, de su testimonio. Usted tiene que ser ejemplar en las calles, donde quiera que camine, porque un hijo de Dios, sí, a la maquía, se conoce desde lejos, porque brilla el Espíritu Santo cuando está dentro de tu ser. Pues no los ha mandado Dios a inmundicia, sino a santificación. Vuelve la santidad. Pero esta hermana ya aburre, dicen. Sí, hay hermanos que no les gusta, Dios me lo revela. No les gusta la exhortación, pero no sabes ni te imaginas para qué es esta palabra. Es para tu edificación, es para que tu alma sea alcanzada por la misericordia de Dios. Escucha, hermano, atesora la palabra. Con santidad los quiere Dios. Aleluya. Ahora, ¿qué pasa? La esposa deja al esposo. Allá andan por allá haciendo. ¿Qué andan haciendo? La iglesia no está para que anden parranda. La iglesia está para que esté de rodillas. Ahorita, en los últimos tiempos que estamos viviendo, es para estar clamando. Cristo viene. Cristo viene. Él viene por lo suyo. Hermano, que estás esperando a Dios, anda, libas. Ay, arabacaya. Prepárate más y más. Clama al Señor. Dile a Dios que te purifique, que te limpie. Cristo viene. Pero a muchos están descuidados. Es que no los ha llamado el Señor. Dice, oiga, hay inmundicia. Dios nos ha llamado a la santidad, hermano. Porque esta palabra es para la iglesia. Y tú, amigo, que me estás oyendo, tú puedes también entrar a la iglesia de Cristo. Tú puedes recibir a Dios y limpiar tu inmundicia también. Porque Dios nos ha llamado a ser santo. Porque Él es santo y tres veces santo, dice la palabra. Y sin santidad nadie verá al Señor. ¡Qué tremenda palabra, hermanos! Así que el que desecha esto, no desecha al hombre, sino a Dios. Oiga, qué tremenda palabra. Si tú estás desechando esta palabra, no me estás desechando a mí, si el que salva se llama Jesús de Nazaret. El Señor Dios poderoso te quiere alcanzar para vida eterna. Y si tú desechas estos mandamientos, estás desechando a Dios, la palabra de Dios. No a hombre, dice, sino a Dios. Aleluya. Bendito el Dios que vive por los siglos. Así que el que desecha esto, no desecha a hombre, sino a Dios, que también nos dio su Espíritu Santo. Pero acerca del amor fraternal, no tenéis necesidad de que os escriba. Pablo le decía otra vez, porque Pablo estaba preso. Pablo escribía a las iglesias. Pablo pasando la persecución. Pablo, hermano, pasando por procesos difíciles. ¿Cuánta creyente está pasando difícilmente pruebas tan duras que yo no le voy a decir que yo no las he sufrido? Pero yo le digo a Dios que me capacite, hermano, en el día malo, para soportar lo que venga. Oiga, Pablo escribía a la iglesia que buscaran la santidad de Dios. Ya había hablado Dios a través de su palabra. Él les escribía, oiga, ya no hay necesidad del amor que les escriba. Si ya sabéis que tenemos que amarnos. Porque el que no ama, entonces no tiene a Dios. Está en tiniebla, dice primero de Juan 3. No ha conocido a Dios, aleluya. Y de eso es lo que hoy abunda en la gente. No se ama uno con otro. Apenas se ensorda, se dice algo, ya está embuchado el hermano. Ya llega bravo, ya no le gusta. Pero yo te voy a decir, reconcíliate con Dios, no conmigo, con Dios. Porque Él es el que perdona tus pecados. Él es el que te rescata del hoyo tu vida. El que te corona de favores y misericordia. El que sacia de bien tu boca. De modo que te rejuveneces como el águila. Pablo escribía, hermanos, a iglesia. Y también lo hacéis así con todos los hermanos. ¿Dónde Porque vosotros mismos, dice, has aprendido de Dios que os améis unos a otros. Y también lo hacéis así como todos los hermanos que están por toda Macedonia. Pero os rogamos, hermanos, que abundéis en esto más y más. Así que si usted ama poquito, ame más. Así que si usted tiene un poquito de amor, dígale a Dios que le dé más. Que le dé paciencia el Señor, hermano. Es que no es fácil, hermano. Sin oración no podemos. Tenemos que buscar el rostro del Señor. Y también lo hacéis así con todos los hermanos que están por toda Macedonia, oiga. Y procuráis, dice, tener tranquilidad y ocuparos en vuestro negocio y trabajar con vuestras manos de la manera que os hemos mandado, a fin de que se costungáis, dice, honra para con los de afuera y no tengáis necesidad de nada. El Señor aquí, hermano, está hablando. Y Pablo les decía a la iglesia que no había que pedir dinero, sino que cada uno trabaje con sus propias manos. Que no esté atenido, hermano, al dinero. El dinero de la iglesia es para la viuda, para el necesitado, para el huérfano, para todo aquel que lo necesite. El dinero no es para enriquecerse. El dinero es para ayudar al necesitado. Oiga, Pablo les decía y les exhortaba, y su palabra lo dice, que trabajéis para que no tengáis necesidad de nada. Que tengáis vuestra propia comida, vuestro propio trabajo. Aleluya. Tan lindo el Señor dice allá en Salmos. Bendita las manos del que madruga, dice, a trabajar, a ganar su pan. Aleluya. Gloria a Dios. Dios bendice esas manos. Aleluya. Y que procuráis, dice, tener tranquilidad, a fin de que los costungáis, dice, honra de mente. Sí, honrosamente, para que con los de afuera y no tengáis necesidad de nada. Tampoco, hermano, les decía Pablo, oiga, tampoco queremos, hermanos, que ignoréis acerca de los que duermen, para que no os entristezcáis como los de afuera, que no tienen esperanza. ¿Cuál es el que no tiene esperanza? Es aquel que no ha recibido a Jesús de Nazaret. Pero el que ya tenemos a Cristo, los que tenemos a Dios, tenemos una esperanza de vida. No nos entristecemos porque tenemos vida en Cristo. Gloria a su nombre. Yo soy la vida, dice el Señor. Y el que tenga sed, venga y beba del agua gratuitamente. No se vende, esto es regalado. Porque el Señor no pide dinero, pide tu alma. Gloria a Dios, aleluya. Dios quiere tu alma, Dios quiere tu alma. Quiere salvarla, aleluya. Ven y toma del agua gratuitamente. Porque Dios te la está regalando esta mañana. ¿Cuáles son los que se van a entristecer? Los que no quisieron creer a Dios. Para ellos no hay rapto. Para ellos no hay resurrección. Aleluya. Porque si creemos que Jesús murió y resucitó, así también traerá Dios con Jesús a los que duermen. Aleluya. Por lo cual os decimos esto en palabras del Señor, que nosotros que vivimos y que habremos quedado hasta la venida del Señor, no precederemos a los que duermen. Porque el Señor mismo, con voz de mando, con voz de arcángel y con trompeta de Dios, descenderá de los cielos, y los muertos en Cristo resucitarán primero. ¡Qué privilegio, iglesia, que amas a Dios! ¿Y cuánto ya duermen en la presencia del Señor? Porque el que ha muerto en Cristo, el verdadero creyente fiel, duerme esperando ese día del voz de mando, esperando el día que suene la trompeta. Porque el Señor a sí mismo, con voz de mando, con trompeta de Dios, porque así el Señor dice, aleluya mismo, con voz de mando y con voz de ángel, de arcángel, gloria a Dios. Estoy llorando, hermano. Yo me gozo cuando leo esta palabra. Porque el Señor mismo, con voz de mando, con voz de arcángel y con trompeta de Dios, descenderá del cielo. Y los muertos en Cristo resucitarán primero. Qué privilegio, hermano. Morir en Cristo. Por eso Pablo decía, para mí el morir es ganancia, gloria a Dios. Y el vivir es Cristo. Diga usted esta mañana, si yo vivo, vivo para ti, Cristo. Dígale a Dios, yo vivo para ti, Señor. Aleluya. Haz que mi alma te alabe. Haz que mis labios te canten alabanza. Diga, para que el día que Dios venga con autoridad, con voz de mando. Yo María, Raba, calla Dios. Aleluya. ¿Ya ha oído usted cuando en el cuartel se para el general o se para el cadete para instruir a la autoridad, al grupo? ¿Verdad que todos le dan un saludo? Y ahora mi Dios, ay, arriba, calla, que dice que con voz de mando van así, araba, calla, a sonar las trompetas. Y los muertos, aquellos creyentes que fueron fieles a Dios, aquel creyente, Masía, que está a punto de morir, no te aflija, que si Dios ya no te levanta y te lleva, sos bienaventurado, porque vas a resucitar en el día que Dios hable con autoridad. Ay, con voz de trompeta vendrá desde los cielos, y los muertos en Cristo verán los primeros a Dios. Aleluya. Luego los que hayamos quedado, subiremos juntamente con ellos al encuentro del Dios del cielo, a conocer a Dios cara a cara, tal como Él es, dice Rabaquía. Dios, allí Rabaquía gozaremos. Que Dios, hermano, nos ayude a caminar firmes en este camino estrecho, porque la senda estrecha, hermano, no es fácil llevarla, pero hay una promesa, aleluya, que conoceremos al Eterno cara a cara, tal como Él es, dice la palabra del Señor. Grande es el nombre de Dios. Porque el Señor mismo, con voz de mando, porque Él manda al mundo. Entonces la maquilla van a arrepentirse, no haber conocido a Dios. Con voz de trompeta de Dios descenderá del cielo y los muertos en Cristo resucitarán primero. Luego nosotros los que vivamos, los que hayamos quedado, seremos arrebatados juntamente con ellos en el aire. Aleluya, en las nubes, para recibir al Señor en el aire. Oiga, seremos, aquí hay dos palabras bien diferentes, hermano. Dice, oiga, luego nosotros los que vivamos, los que no hayamos muerto cuando suene la trompeta, que estemos vivos, si el Señor así le permite o lo permite, porque Él es el que manda. Dice, los que hayamos quedado, seremos arrebatados juntamente con ellos en las nubes. Primera palabra, oiga, en las nubes. Para recibir al Señor en el aire. No viene a la tierra todavía. En el aire, dice la palabra del Señor. Para recibir al Señor en el aire. Y así estaremos siempre con el Señor. Por tanto, alentados los unos a los otros con esta palabra. Pero acerca de los tiempos y de las ocasiones, no tenéis necesidad de saberlo. Porque ya lo leíste en la palabra. Tú que has leído, ya no andes haciendo más preguntas, sino que sabéis lo que está aconteciendo. Tiempos finales son que Cristo viene al arrebatamiento de la iglesia en las nubes y recibiremos al Señor en el aire para la boda del Cordero. Ay, ama candilebe canta la masaya Dios. Allí lo servirá el Señor en la boda. Ay, bienaventurado hijo, que en lo poquito me fuiste fiel, sobre lo mucho te pondré. Entra el gozo del Señor. Venga, hermano, reconcíliate, arrepiéntate hoy. Cristo viene pronto, pronto iremos. El gran sonido de la trompeta y la gran voz del gran Rey de la Gloria, el general de todo el mundo, el dueño de los abogados, el fiel doctor de la tierra, el unigénito Hijo de Dios, viene a traer a su amada iglesia para llevarla con él. He predicado la palabra. Quiero hacer un llamado. ¿Quieres añadirte para volar en las nubes? ¿Quieres añadirte para oír la trompeta? ¿Quieres añadirte para obtener la vida eterna? Ven a Cristo Jesús. Pronto sonará la trompeta con voz de mando y con trompeta de Dios. Descenderá de los cielos y los muertos en Cristo resucitarán primero. Luego los que estemos vivos juntamente con ellos subiremos, aleluya, en las nubes para recibir al amado en el aire. Gloria a Dios, aleluya. Rabakia, rabakaya Dios. Ay, yo siento ya su gloria. Ya huele a gloria. Ya huele la cena del Señor. Está preparada. Están preparados los galardones. Están preparadas las coronas para el que crea a Dios. Yo invito un alma esta mañana que venga al Señor.
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0: Venga Cristo. Dios te ama. Antes de orar quiero invitar. Venga al Señor. Yo quiero orar por ti. Dios te está abriendo las puertas, te abre los brazos, ven al Señor.

Ven al Señor, ya no te detengas, ya no mires a diestra ni a siniestra. Ve al blanco, que es Jesús de Nazaret, el que salva y el que sana tu alma. Yo invito a un alma, ¿quién quiere entregarse al Señor? ¿Cuántos quieren venir a Cristo? Los que me están mirando allí en YouTube, allí en TikTok, usted puede decir: aquí estoy, yo recibo a Jesús. Venga Cristo, Cristo le ama. Venga Cristo, pronto recibiremos a Cristo en el aire. Él viene, Él viene, Él viene. Él me ha hablado y me dice: di que Cristo viene. Por eso estoy en esta cabina de radio.

El Dios que quiere salvarlos. El Dios que viene pronto. Padre nuestro, gracias, Señor. Gracias por esta palabra, mi Dios. Te alabo y te glorifico, Rey de la Gloria. Yo bendigo toda esa audiencia. Yo sé que esta palabra ha tocado el alma, el corazón, Señor. Espíritu Santo, termina de hacer tu obra, Señor. Sé que tu palabra no volverá vacía, Dios. Espíritu Santo, ministra con poder y gloria. Señor, tu palabra que redarguya, tu palabra vino a enseñar a instruirnos. Por eso estamos aquí, Padre, para decirle al mundo, Señor, que hay Dios, aún todavía hay salvación, hay donde ir, Señor amado. Oh Dios, yo bendigo esta mañana a tu pueblo, los que han oído esta palabra, la iglesia en general. Señor, pone tu mano preciosa, ilumínela, Dios, aleluya. Ilumina a tu pueblo, Espíritu Santo, con tu palabra. Dios del cielo, todo aquello, Señor, que hable la verdad, que hable en tu misericordia. Es nueva esta mañana, Señor, para alcanzar al perdido, para perdonar el pecado. Sana a los enfermos, Señor. Yo reprendo toda enfermedad en el nombre de Jesús de Nazaret. Gracias por este día, Padre. Gracias por la vida, Señor, por la victoria que nos das.

Gloria a Dios. Ahí está sonando esa linda alabanza. Escuchémosla con amor, hermano. Dios le bendiga. Si usted se ha reconciliado, bendiciones. No le digo que ya gente no quiere iglesia. Usted hable con Dios. Arrodíllese delante de Él. Ayune, ore. Aleluya. Quiero que los hombres, dijo el Señor, oren en todo tiempo con manos levantadas y puros de corazón. No dice que se congregue todos los días. No, Señor. Esa no es la salvación. La salvación proviene de arriba, de lo alto, porque de arriba viene lo bueno, dice el Señor. Aleluya. Así que busque a Dios, busque el perdón de Dios y será salvo. Bendiciones, que Dios le bendiga grande y poderosamente de parte de su programa El Último Llamado.

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Que la paz de Dios esté manifestando ricamente en su vida, amados dientes. Un saludo especial en esta hermosa y bendecida hora que el Señor nos regala, ¿verdad? Aquí estamos contentos, agradeciendo al Señor sus múltiples favores en este sábado, ¿verdad? Estamos en el sábado 5 de septiembre. Ya estamos en septiembre para exaltar y bendecir a nuestro Rey y Señor de nuestras almas, ¿verdad? Saludos especiales, gracias por estar con nosotros, un momento especial que Dios nos regala. Y bueno, aquí estamos ya en cabina de Radio Pastor, ¿verdad? Para transmitir un espacio más, la voz del Espíritu de Dios llamándote hoy. Un privilegio enorme que el Señor nos regala, el poder estar delante de su presencia y poder transmitir un espacio más, ¿verdad? Un enorme privilegio que Dios nos regala. Saludos especiales a la audiencia, saludos especiales en general a nuestros hermanos que están a través del dial 97.3. Dios bendiga poderosamente donde quiera que usted nos sintoniza, que sea Dios bendiciendo su vida de a montón, ¿verdad? Es decir, sobreabundantemente. Dios me le colme de bendiciones. Y también a nuestra amada audiencia que tenemos a través de las redes sociales, ¿verdad? Dios bendiga poderosamente. Aleluya, allí usted donde se encuentre, ¿verdad? A través de las redes sociales, a través del internet, sintonizando Radio Pastor. Bendiciones, bendiciones en Jesús. Bendiciones le deseamos a usted y a su familia, ¿verdad? En esta vez pues queremos agradecer a Dios por sus múltiples favores y también a cada uno de nuestros fieles patrocinadores que siempre nos echan la manita en este ministerio radial, ¿verdad? Bendecimos la vida de nuestros hermanos, bendiciones, bendiciones para nuestros amigos. En esta ocasión pues, aleluya, es la familia Retana Santillana que nos patrocina el espacio de hoy, ¿verdad? Gracias a Dios y a la fina aportación de nuestros amigos, este espacio es posible en este sábado 5 de septiembre. Aleluya. Así es que bendecimos la vida de nuestros amigos, ¿verdad? Héctor Alejandro Retana y la licenciada Carmen Lisset Santillana, quienes son los propietarios de Funerales Aguachapán. Ellos nos patrocinan este espacio radial. Y bueno, saludos especiales, agradecimientos, amigos. Muy agradecido con ustedes. Les decimos gracias, que el Señor me les pague con grande, ¿verdad? En grande poder el Señor se esté glorificando en sus vidas y dándoles a usted el pago merecido, ¿verdad? Dios bendiga poderosamente. 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Bendiciones para nuestros amigos. Decirles de que ellos han sido, ¿verdad? Patrocinadores fijos de este espacio radial, y ya hay hace unos 20 años ya que nuestros amigos están sin faltar, han salido tan fieles, miren, patrocinar espacios radiales, que hasta hoy ellos nos están apoyando, ¿verdad? Saludos especiales, don aleluya, para nuestro amigo Héctor Alejandro, bendiciones, saludos especiales, y para la licenciada Carmen Lisset Santillana, vaya un saludo especial a sus familias, de una manera grande les saludamos y les deseamos lo mejor de Dios, ¿verdad? Saludos especiales, que mi Señor les recompense grandemente. 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Bueno, vamos a la palabra del Señor en esta vez. Aleluya. Y así oramos enseguida. Salmos capítulo 122 dice la poderosa palabra: yo me alegré con los que me decían: a la casa de Jehová iremos. Nuestros pies estuvieron dentro de tus puertas, oh Jerusalén. Jerusalén que se ha edificado como una ciudad que está bien unida entre sí.
Y allá subieron las tribus de Jah, conforme al testimonio dado a Israel, para alabar el nombre de Jehová. Porque allá están las sillas del juicio, los tronos de la casa de David. Pedid por la paz de Jerusalén, sean prosperados los que te aman, sea la paz dentro de tus muros y el descanso dentro de tus palacios. Por amor de mis hermanos y mis compañeros, diré yo, la paz sea contigo. Por amor a la casa de Jehová nuestro Dios, buscaré tu bien. Eso es lo que dice el Salmos capítulo 122, leído para la gloria y honra de nuestro Dios. Saludos especiales, audiencia, gracias por estar con Radio Pastor y aleluya con este espacio, la voz del Espíritu de Dios llamándote hoy, y el Pastor Joel Hernández Aguilar, privilegio enorme poderle saludar a usted y decirle buen provecho para usted que está almorzando, Dios me le colme de bendiciones y que esa comidita le caiga sabrosa, ¿verdad?, en su estómago. Bendiciones, guste bien los sagrados alimentos, no coma a la carrera, mastique bien, disfrute la bendición de Dios, ¿verdad? Hay gente que ni para eso tiene sosiego, miren. Ahí quieren estar precisos. Yo miraba, yo observaba a alguien. Y lo peor del caso es que un líder cristiano va comiendo parado, mire. A plena ciudad, en una esquina, comiendo parado. ¡Qué barbaridad, va! Mucho que hacer hay, pero para la comida hay que sentarnos, ¿verdad? Y saborear lo mejor, dedíquele tiempo. Yo le pongo media hora. Media hora, ¿verdad? Usted come en 15 minutos, aunque sea pescado, ¿va? Aleluya. Y ahí otros 15 minutos, déjelos ahí de reposo, ¿verdad? Y de ahí levántese, tranquilo, mire. Tome su tiempo. A veces nosotros somos, ¿verdad? Para otras cosas dedicamos mucho tiempo. Menos para lo que interesa más, ¿verdad? Su salud cuenta mucho, su salud vale mucho, ¿verdad? Hay que cuidarnos, ¿verdad? Bendiciones en Jesús, bendiciones, buen provecho. Vamos a orar al Señor y poner en Dios lo que hacemos, ¿verdad? Padre y buen Dios, que la gloria tuya se manifieste ricamente, Dios de los cielos, en esta vez. Estamos, Señor, muy contentos, agradecidos, Señor, por tu amor y poder, por tu favor lindo, Señor, que se va moviendo en nuestras vidas. Mañana, tarde y noche, mi Señor, gracias. Gracias por regalarnos la vida, la luz de un nuevo día, la fortaleza, ese poder, esa facultad, Señor, de podernos mover y venir, Señor, para transmitir un espacio más. La voz del Espíritu de Dios llamándote hoy. Bendiciones para nuestra fiel audiencia de Radio Pastor. Dios mío, derrama sobre todos las grandes, ricas y abundantes bendiciones, Señor, que solamente tú puedes dar. Aleluya, Señor, según tu amor y propósito y según la necesidad de cada hermano, de cada amigo, derrama allí bendiciones a mil. Maestro Santo, que tu gloria se mueva rica y poderosamente. En esta vez, Dios mío, queremos bendecir a nuestros amigos que hoy nos patrocinan este espacio radial. Nuestro amigo Héctor Alejandro Retana y la licenciada Carmen Lizeth Santillana. Bendice de manera preciosa, especial, Rey de Gloria, sin límites. Bendice, bendice poderosamente las vidas de nuestros amigos. Y si ellos están, Señor, necesitando allí del toque de tu mano santa, de amor, de poder sanador, obra con gloria, obra con poder, Señor, en el nombre de Jesús. En esta preciosa hora clamamos por ellos y que tú les bendigas de manera grande y especial a todos, Señor amado, sus familias, las familias de don Héctor, Señor, que sea tu nombre enaltecido en ellos, Padre, en ellas, que se glorifique tu verdad, Señor, tu gloria, tu gracia en la vida de las familias de nuestro amigo Héctor, aleluya, Retana, Señor, como también la licenciada Carmen y César Santillana. Bendice a su familia, Señor, bendice a mi hermana Eva, Señor, de manera poderosa, especial, toca su vida, Señor, derrama ricas y abundantes bendiciones en su vida, como también en los hijos de nuestros amigos, Señor. Ahí tenemos a Manuelito Retana, a Jonathan Retana, Señor, bendiciones en sus vidas, a Héctor Alexis, Señor, y sin faltar, Señor,
Señor, a Estercita, Dios mío, bendice de manera grande y poderosa su vida, de una manera especial, Dios de los cielos, en el nombre de Jesús lo pedimos todo. Toma el control de este espacio radial, Señor, queremos ser de bendición y para bendición a nuestros amigos y amigas, a nuestros hermanos, Señor, a todo el pueblo, Señor, que, aleluya, está en sintonía de esta radio, que tu bendición grande se mueva, grande y poderosamente, Rey de Gloria, bendice, bendice, Señor, a toda nuestra fiel audiencia, a través de las redes sociales, Señor, ahí en el internet, Dios mío, que se glorifique tu nombre, que tu gloria pueda tocar, pueda ungir y pueda dar bendición total a cada hermano, a cada hermana, allí, Señor, aleluya, a través del internet están nuestros hermanos escuchando y viéndonos, Señor, que sea tu bendición grande, moviéndose poderosamente en cada uno de ellos, en el nombre de Jesús. Gracias, mi Señor, toma control de todo cuanto hacemos por tu gracia, por tu propósito. Gracias, Dios. Amén y amén. Vamos diciendo, audiencia, que estamos a su servicio, ¿verdad? Y podemos servirle en lo que usted desea. 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Cierre, que bendiciones. 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Y estamos a su servicio para oración, consejería, exhortaciones, lo que usted desee. No, son bromas, ¿verdad? Aleluya, lo que usted pida, ¿verdad? Allí, pues, una alabanza, un saludazo, ¿verdad? Y qué bonito se oye, ¿verdad? Viera qué bonito se oye cuando a uno lo saludan a través de la radio, ¿verdad? Y cuando oran por uno, qué bendición se siente, ¿verdad? Así es de que aquí estamos en radio, ¿verdad? Para servirle a usted. Aleluya, para eso venimos, ¿verdad? Para ponernos a las órdenes de nuestra fiel y muy estimada audiencia. Y donde quiera que usted esté, mi hermano, llámenos, comparta la bendición de Dios. De ser posible, compártala. Qué bonito, hay hermanos que están ahí, ¿verdad? Compartiendo el espacio radial, compartiendo los mensajes de radio, compartiendo los programas. Qué bonito, ¿verdad? Y es que unos a otros nos bendecimos usando estos medios, ¿verdad? Debo decirle que hay gente que está a punto de fracasar. Hay gente que llega angustiada a pedirme oración, ¿verdad? Hay gente que está abatida. Déjeme decirle, una palabra puede cambiar esa gente, ¿verdad? Puede cambiar esos pensamientos, puede cambiar esos sentimientos. Una oración, una alabanza, unas palabritas de ánimo pueden hacer cambio total en la vida de los seres humanos. Bendiciones, llámenos y vamos a ir complaciendo a nuestros amigos patrocinadores con tres temas, ¿verdad? Bendiciones.

Saludos especiales a usted que amablemente está en sintonía de Radio Pastor. Dios me le esté colmando de bendiciones. Bueno, gracias por estar en el espacio La Voz del Espíritu de Dios llamándote hoy, ¿verdad? Saludos especiales. Les saluda el Pastor Joel Hernández Aguilar y un privilegio enorme saber que usted está con nosotros, ¿verdad? Que mi Señor le colme de bendiciones. Y si usted está en el almuerzo sabroso, buen provecho. Bendiciones en Jesús. Bueno, tenemos ahí el gusto de saludar a nuestros hermanos que se están reportando. Ahí tenemos a Dolores Rosales. Bendiciones, bendiciones. Al Ministerio León de Judá. Saludos especiales en esta ocasión, ¿verdad? A Anita Salinas, que nos está solicitando también. Valle de Lágrimas, por ahí está en sintonía también, ¿verdad? Saludos especiales a Alinson Gabriela. También bendiciones en Santa Adela. Dios esté bendiciendo su vida. A Yanira González, saludos especiales. Bueno, bendiciones, bendiciones. Estamos a sus órdenes. Vamos a estar orando ahí, pues. Ya le digo, hermano, hermana, sírvale al Señor con amor. Cuídense mucho. Mire, estamos pasando tiempos difíciles, un tiempo de enfermedades que sobreabundan, ¿verdad? Pero cuanto abundan las enfermedades, sobreabunda el poder y la gracia de mi Señor. Su amor inmenso no tiene límites. Solamente confíe en Él, clámele a Él y reciba de Él, por supuesto, ¿verdad? La bendición, la petición, la respuesta viene de Dios a su necesidad. Saludos especiales para María Linares, que también está en sintonía. Bendiciones para Marta Lima. Bendiciones también para Juan Hernández Aguilar, que también está en el Congo sintonizando Radio Pastor. Bendiciones en esta hermosa hora para Karen Hernández, que está en su trabajito en Atiquizaya. Saludos, mi hijita, saludos, ¿verdad? Ahí está mi hijita también en pura sintonía. Y bueno, vamos ahí complaciendo con otros temas mientras yo sigo contestando aquí llamadas. Vamos, bonito.

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1: Bendiciones, bendiciones. Bueno, nos disculpamos con quienes no vamos a poder complacer, ¿verdad? Porque aquí el tiempo, sí, ni lo sentimos, hermano. Aquí pasa rapidito, ¿verdad? Saludos especiales, pues, y lo que hacemos lo hacemos con mucho cariño, con mucho amor, con mucha estima, ¿verdad? Saludos especiales, mis amados hermanos y amigos. En lo que pudimos hacer, pues ahí estamos, ¿verdad? Sirviéndole al Señor como a nuestra gente. Saludos especiales. Ahí tenemos todavía que saludar a Elsa Villalobos. Saludos especiales. Alfredo Andino, Dios me les bendiga. A Rosa Mélida Escamilla, saludos especiales. Y también tenemos a Adonek Roldán. Dios esté bendiciendo a nuestros hermanos, bendiciendo de manera especial. Gracias por estar con nosotros. Y como les repetimos, ya no alcanzamos a poner más temas, ¿verdad? Porque falta la palabra y falta la oración. Vamos a la oración en este instante, ¿verdad? Mi buen Dios y Salvador Jesús, damos glorias y honras a tu nombre, mi Señor. En primer lugar, Maestro Santo, queremos agradecerte, Dios mío, porque tú ya sanaste. Aleluya a Giovanni Castro. Esto es un testimonio, Señor, que nuestra hermana Analicia Quijada da, Dios mío, que Giovanni Castro ya tú lo sacaste del hospital, Señor. Ya le diste su sanidad, a pesar de que estaba en estado muy delicado, tú tuviste misericordia. Continuamos creyendo en ti, Señor, confiando en ti, suplicando a ti que nos ayudes. Padre bueno, glorifíquese de manera especial. Dios de los cielos, aquí tenemos, Señor, las peticiones, Dios mío. Estamos orando por Carlos Lima, por salud y liberación. Aleluya, de migración. Aleluya, Señor, obrando en Carlos Lima. Opera, Señor, grandes cosas, grandes maravillas. En el nombre precioso de Jesús. Clamamos también, Señor, aleluya, por el hijo de mi hermana Emma Flores. Dios mío, ahí está William Linares, por liberación de cárcel y respuesta. Dios mío, aleluya, glorifíquese milagrosamente. Nada imposible para ti. Todo lo puedes hacer, Señor. ¿Cuántas bellas cosas has hecho, mi Señor? Eres el Dios de los milagros, el Dios de, aleluya, de las hazañas, potentosos hechos, el Dios, aleluya, de grandes proezas. Dios mío, glorifíquese de manera especial. También, Señor, estamos, aleluya, Señor, orando, Señor amado, por la salud de la hermana Matilde Díaz. Aleluya, en Gotera a Morazán. Aleluya, Señor, glorifíquese en Matilde Díaz, glorifíquese allí, como también glorifíquese en Ricardo Flores Díaz. Derrama muchas bendiciones, Señor. Aleluya, Señor, él está sufriendo en su espalda, Señor, un terrible tumor, Dios mío, pero tú eres Dios de milagros. Puedes sanar, puedes sanar. Manifiéstate, Dios amoroso, manifiéstate con grande gloria, con grande poder. Clamamos también por María Linares. Aleluya, está estorbada en sus nervios, Señor. Está, aleluya, pasando dura crisis, Dios mío, pero tu mano santa puede operar, puede hacer obra allí, Señor, en esta vida. Pedimos por todos aquellos y aquellas, Dios mío, personas, Señor, mis hermanos, amistades que están estorbados de salud. En el nombre de Jesús, clamamos hoy, Señor, suplicamos que sea tu mano poderosa, sanadora, haciendo grandes milagros. Llega a las cárceles, llega a los hospitales, llega a cada hogar, Señor, a cada casa, ahí en los mercados, ahí en el trabajo, ahí en la finca, ahí en la oficina, ahí en el camino, Señor, donde va mi hermano, mi hermana, el amigo, Señor, que está estorbado de salud, pero que tu amor es inmenso, Señor, y que tú puedes sanar,
2: Dios mío, de manera poderosa, especial. Creemos, Señor, que tú haces milagros. Oh, Señor amado, declaramos que tus bendiciones grandes son en toda nuestra fiel audiencia, mi Señor, y que tú pagas con creces también a nuestros hermanos, amigos patrocinadores de este espacio radial hoy. Familia Retana Santillana, nuestro buen amigo Héctor Alejandro Retana y la licenciada Carmen Lisset Santillana, que sea tu poder inmenso fluyendo en sus vidas, Señor. Todo lo pedimos en el nombre poderoso de Jesús. Gracias, mi Señor. Eres grande, eres bueno, Maestro Santo. Gracias damos a ti. Vamos entonces ahora, Señor, con tu bella palabra preciosa, maravillosa. Gloria sean dadas a tu nombre, Maestro Santo, Maestro Glorioso. Bendito seas tú para siempre, Rey de Gloria. En el nombre de Jesús clamamos. Vamos a ir a la palabra preciosa de Dios. En los minutitos que nos quedan, pues, decirle a audiencia, aleluya, ya usted se gozó con tantas bellas alabanzas, ¿verdad? Así es de que hoy nos vamos a gozar con el precioso mensaje de la palabra de Dios. Vamos ahí leyendo un texto muy maravilloso de la palabra, aleluya, o unos textos maravillosos de la palabra preciosa de nuestro Dios, ¿verdad? Vamos leyendo ahí en Job capítulo 34, versículo 1 al 3 dice: además Eliú dijo: oíd, sabios, mis palabras, y vosotros, doctos, estadme atentos, porque el oído prueba las palabras como el paladar gusta lo que uno come. Esa es la palabra poderosa de Dios. Hablamos acerca del poder de las palabras. Hay mucho que decir en cuanto a esto, ¿verdad? Y tomamos como base ese bonito texto. Oiga lo que dice Job 34:2. Oíd, sabios, mis palabras, y vosotros, doctos, estadme atentos, porque el oído prueba las palabras como el paladar gusta lo que uno come. Tremenda la palabra, ¿verdad? Esto nos da a entender que las palabras tienen un significado. Aleluya, y llevan una intención, ya sea buena como mala. Aleluya, hay palabras, diversidad de palabras, que pueden ser buenas o pueden ser malas, dependiendo del corazón de donde salen, dependiendo de quién las dice y cómo las dice, y la intención con la que la persona las dice, ¿verdad? Que es tremendo. Entonces, óigase bien. Aleluya, hay mucho que decir ante esto, ¿verdad? Oiga, según, hermano, según lo que nosotros conocemos, ¿verdad? Como el idioma, ¿verdad? Aleluya, como el español y en su gramática, ¿verdad? Hay mucho que decir, pero en esta vez nos vamos directamente a la palabra. ¿Por qué? Porque el tiempo apremia, ¿verdad? Óigame, según la Biblia enseña, aleluya, que la palabra de Dios es viva y eficaz, es poderosa, es transformadora, es capaz de revelar la verdad, es capaz de guiar, de consolar, de juzgar los pensamientos y las intenciones del corazón. Y nada hay oculto ante Dios como también ante su palabra, ¿verdad? Eso lo dice Hebreos 4:12. Tremendo, ¿verdad? La Biblia también subraya que las palabras humanas tienen un gran poder, aleluya, para edificar y destruir, para bendecir o herir, para maldecir. Haz hincapié, óigame, que en la lengua tiene el poder de, oiga, dice la palabra, tremendo, ¿verdad? Sobre la vida y la muerte, dice Proverbios 18:21. Aleluya, qué tremendo, ¿verdad? Entonces, óigame, por eso el apóstol Pablo nos invita a hablar con sabiduría, a hablar con amor, a hablar para edificar a los demás. Es decir, que debemos de tener especial cuidado en lo que sale de nuestra boca, en lo que sale de nuestros labios, en lo que sale de nosotros, porque este sonido que emite esta boca tiene fuerza. tiene poder. Son palabras de peso. Aleluya, como pueden llevar bien, pueden llevar mal. Y entonces a nosotros los cristianos, el Señor nos ha llamado para que hagamos el bien. Si va a ser palabra del Señor o si lo que vamos a hablar es edificativo, dele con todo, ¿verdad? Pero si es bla, bla, bla y bueno, como dice el apóstol, ¿verdad? Palabras malas, aleluya, parloteo, ¿verdad? Cuidado, ¿verdad? Cuidado. Necesitamos ser inteligentes. Y esto se lo pedimos a Dios, que sea Dios glorificándose en nuestras vidas. Oiga, hay una poderosa palabra de Dios según la Biblia. Cuidado, ¿verdad? Cuidado. Necesitamos ser inteligentes. Y esto se lo pedimos a Dios, que sea Dios glorificándose en nuestras vidas. Oiga, hay una

0: para nuestro camino, dice Salmo 119:105. Lámpara es a mis pies tu palabra y lumbrera mi camino, a mi camino, ¿verdad? ¡Qué precioso! Entonces, óigase bien, tiene el poder para transformar y guiar. Eso es la poderosa palabra de mi Dios. Estamos hablando de palabra de Dios, ¿verdad? De ahí están las palabras humanas. Pero en la palabra de Dios, oiga, dice que es viva y poderosa, capaz de penetrar profundamente y juzgar al ser humano, juzga sus pensamientos y también guía hacia una vida plena. Aleluya. Oiga, qué bonito, ¿verdad? Sanando y cambiando desde dentro, ¿verdad? Eso es lo que hace Dios, si es que el ser humano se lo permite, ¿verdad? El problema está en el ser humano, que nosotros no queremos ser guiados por el Señor ni por su palabra. Es por eso que debemos de tener especial cuidado en nuestra vida diaria. Diaria, ¿verdad? Tiene el poder de alimentar espiritualmente. Óigase bien, es como la leche que nutre el espíritu para crecer en la salvación. Primera Pedro 2:2. Oiga, qué precioso, ¿verdad? Desead como niños recién nacidos la leche espiritual, no adulterada, para que por ella crezcáis para salvación. Significa que la palabra de mi Señor nos nutre, nos alimenta, nos sustenta, nos da crecimiento. Pero eso sí, el ser humano se lo permite a Dios. Pero si nosotros no dejamos que Dios gobierne, tome el control de nuestras vidas, entonces no sucede nada. Y por eso sucede que hay gente enana, hay gente que no tiene conocimiento, hay gente que llega viejita, ¿verdad? Y sin nada en el cerebro. Y a veces toca corregir, porque a veces los jóvenes actúan como un viejo y a veces los viejitos actúan como un niño, ¿verdad? Y qué batalla se nos da a los pastores, ¿verdad? Qué batalla que estar corrigiendo lo que no tendríamos que corregir, porque debiendo ser ya maestro, dice Hebreo, ¿verdad? Tenéis necesidad, aleluya, de tratamiento de niño. No, eso no puede ser así, ¿verdad? Entonces, óigase bien, esta es la palabra preciosa de Dios. Entonces, óigame, el poder de las palabras humanas. Ahora vamos a las palabras humanas, ¿verdad? Tiene poder para producir vida como para producir muerte, dice Proverbios 18:21. Óigase bien, el poder de la lengua, qué tremendo. Es decir, que destacan gran impacto nuestras palabras, lo que dije al principio, ¿verdad? Cuidado. Mire, si para venir a hablar locura voy a venir, mejor no vengo, ¿verdad? No, yo vengo aquí por mandato de Dios, ¿verdad? Y para hablar de su palabra y para tener cuidado hasta en lo que pienso, en lo que va a salir de mis labios, errores como humanos, más de alguno. Eso es cierto, ¿verdad? Pero en lo que podamos enmendar nuestros errores, hay que enmendarlos, hermano. Hay que enmendarlos. No le agregue letras a la Biblia ni le quite letras. No le dé otro sentido a la interpretación correcta de la palabra. Nosotros tenemos que ser sinceros con nosotros mismos y con la palabra de Dios también. Aquí no se trata de defender mi yo, ¿verdad? No, aquí se trata de exponer con serenidad y con claridad la palabra del Señor. Oiga, las palabras edifican y destruyen. ¡Qué tremendo!, ¿verdad? Hay palabras de gracia y de edificación. Efesios 4:29. Hay palabras blasfemas. Tremendo, ¿verdad? Hay palabras de justicia y palabras de condenación, dijo Jesús, ¿verdad? Que por nuestras palabras seremos justificados y por nuestras palabras seremos condenados. Usted decide, yo decido, nosotros decidimos qué queremos a futuro. Yo quiero que Dios me bendiga, no que me mande al infierno, ¿verdad? Por eso debo cuidarme. Oiga, hay palabras necias, malintencionadas. Hay palabras que hieren y destruyen. Hay palabras, oiga, palabras blasfemas. Oiga, hay palabras altaneras, palabras lisonjeras y palabras salameras.
1: Hay gente que, ay, suavecito, suavecito, y va metiendo, pero lleva una mala intención. Eso es lo que dice la palabra. Y de estas cosas sobreabundan en nuestro medio.

hermano. Hay gente que nos abraza con los brazos, pero ahí anda el cuchillo detrás. Terrible, ¿verdad? Y recuerdo que alguien que quería atacarme, ¿verdad? A pegarme iba el hombre ya, ¿verdad? Pero sale un hermano y me defendió y se metió en medio. Tremendo, ¿verdad? Y esas experiencias las hemos vivido nosotros, su servidor, ¿verdad? Y aquellos que a veces dicen ser nuestros mejores hermanos y amigos, son los que quieren hacer daño. Cuidémonos, ¿verdad? Cuidémonos. Prediqué la palabra de Dios. Bendiciones.

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2: 1:00 p.m. en punto.
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0: Gracias al Señor, Dios nos bendiga, hermanos preciosos. Qué dicha poder estar una vez más en cabina de Radio Pastor, bendiciendo y glorificando el nombre del Señor, teniendo el privilegio de dirigirme a una noble audiencia como lo son ustedes, amados hermanos, contentos con el Señor en primer lugar por estar siempre en la disponibilidad de tenernos en pie, ¿verdad? Y contento con aquellos que nos oyen, máximo con aquellos que siempre son amigables con este programa, ¿verdad? Dios bendiga, hermana Marillita Palma. Gracias a su patrocinio, estamos nuevamente acá en cabina de radio. Dios bendiga a todos aquellos que, están escuchando el programa. Algunos están enfermitos, pero tenemos la confianza que Dios se va a glorificar en sus vidas. Dios va a hacer algo poderoso y maravilloso. Así que, de mi parte, muy contento, agradecido con Dios. Dios bendiga a los que laboran en Radio Pastor. De una manera especial, bendigo a mi hermano Otoniel Martínez, como también bendigo a los locutores, ¿verdad? Hermano Elías, hermana Jacqueline, hermana Diana, y a todos los que puedan tener parte activa dentro de la radio, les bendecimos en el amor del Señor. A todos los directores de programa, Dios les bendiga. Yo sé que algunos, pues, tenemos que hacer algunas luchas para poder estar en radio, y bueno, no todos tenemos quizás los mismos accesos y todo, pero que si estamos todavía en esto, pues, es porque Dios sostiene los ministerios. Así que gracias a Dios por la oportunidad. En lo personal, deseo de todo corazón que el Señor sea el que tome el control de la vida y nos dé la oportunidad de poder adorarle, poder bendecirle y glorificar su nombre todos los días de nuestra vida. Amén. El salmista David decía: bendeciré a Jehová en todo tiempo, su alabanza estará de continuo en mi boca. Amén. Por eso que yo soy un poco contrario por aquellos que dicen: no, dice, yo no necesito ir a una iglesia para poder alabar a Dios. En la casa es mentira que alabamos a Dios, hermano. Amén. Bueno, tal vez podrá haber alguien, ¿verdad? Pero cuesta, si yendo a la congregación a veces cuesta. Así que siempre le exhorto, no dejemos de congregarnos. Yo creo que estamos en la recta final de la historia. Cuando usted lee 10:25 de Hebreo, dice: no dejando de congregarse según algunos tienen por costumbre, más sabiendo que aquel día se acerca. ¿Cuál día? El día de nuestra redención. El día que vamos a estar, hermanos, en la presencia del Señor. Amén. Cuando se dé su advenimiento para rescatar a la iglesia preciosa. Así que gracias a Dios por la oportunidad de poder exaltarle, poder glorificarle y poder tener siempre ese ánimo de poder trabajar. Amén. Somos la iglesia de los últimos tiempos. Y qué bendición podernos guardar, poder mantener esa actitud de consagración, de poder agradar al Señor en la medida de lo posible. Así que Dios les bendiga. Expreso mis saludos para todos los que forman parte de esta audiencia, como también para los distintos pastores. Un saludo para cada uno de ustedes, amados hermanos. Oramos de todo corazón que el Señor les dé fuerzas, que el Señor les dé salud, que el Señor les mantenga con bien, ya que en esto, pues, debemos de ser honestos. A veces la gente piensa que los pastores somos de hierro, pues no. Tenemos momentos donde también pasamos enfermedades, pasamos situaciones duras, pues, difíciles. Pero qué bueno que Dios nos sostiene y nos ayuda. Por eso es que es tan importante que oremos los unos por los otros y hacer así, pues, un vallado alrededor de aquellos que le sirven al Señor. Siempre, yo agradezco a aquellos hermanos que son, como le dijera, amigables con los ministerios, porque hay gente, hermano, que defienden el ministerio y, bueno, lo hacen conscientemente que el pastor siempre será alguien imperfecto, ¿verdad? Un ser humano común y corriente como todos. No somos, superhombres, somos hombres comunes y corrientes. La única diferencia es que Dios nos ha puesto en un ministerio y nos ha puesto como administradores de su obra. Trabajo de nosotros será como ministros ver de qué manera nos guardamos para Dios, guardamos nuestro testimonio, nos guardamos irreprensibles como la palabra del Señor así lo enseña. Amén. Pero que estamos sujetos a fallar, pero Dios nos guarde, y esa es la oración. Esa es la oración, que Dios guarde a los pastores. Y yo sé que hay gente que oran, hermano. Mire, hoy que estuve enfermo, cualquiera me dice: hermano, ¿cómo oran por usted? Allí en Radio Pastor, ¿cómo oran? Mencionaban otra radio de aquí de Santa Ana, que por ética y por cuestiones de estar en esta, no lo voy a decir, pero miren la radio tal como eran por ustedes. Una vez hasta en una radio de Chiquimula, hermano, hasta allá estaban llamando que oraran por mí, ¿verdad? Que es bien conocida esa radio aquí a nivel de Metapán, Texistepeque, aquí San Antonio Pajonal, todo esto aquí es bien oído. Incluso de ahí Candelaria de la Frontera, algunos van a sacar programas hasta allá, hasta Concepción Las Minas, allá en el lugar. Y bueno, hasta allá llamaban que oraran por el hermano Antonio Calderón. Qué dicha, hermano, poder saber que hay gente que, hermano, están en ese sentimiento de orar unos por otros. Yo por eso que oro por los pastores que puedan estar pasando por enfermedades, y oro por todos los pastores. Amén. Que Dios nos guarde, porque hay tantas cosas que se han metido dentro de las congregaciones, y la idea principal es debilitar los ministerios. Dios nos ayude. Y algunos dirán, no, pero si usted ataca a los pastores. Yo no ataco a los pastores. Yo nada más señalo aquellas cosas que no están bien y que deberíamos de reformarlas o corregirlas. No, los pastores, no, hombre, Dios los bendiga. Máxime aquellos que están queriendo hacer bien las cosas. Porque hay gente también que se nos ha infiltrado, que han visto esto como desde el evangelio, como una fuente para vivir bien. Allí ese sí es un problema, porque cuando ya mis intereses son otros, qué peligroso eso, hermano. Y ahí llegar con intereses oscuros a esto del evangelio. Porque algunos creen que ser pastor es vivir así bien, bien calidad, ¿verdad? Bien, bien bonito, sin hacer nada. No, no, no. El pastor que es de Dios tiene que trabajar y saber que estamos para agradar a Dios en todo. Así que Dios les bendiga. Quiero bendecir a la misión Jesucristo Manantial de Dios. No sé, por ser más especiales que otras denominaciones. No, lo estamos haciendo porque ahí es donde Dios me permite trabajar. Amén. Así que bendigo a los pastores desde Manantial de Dios. A mi hermano Joel García en Santa Rosa Senca, Dios le bendiga de una manera especial. A mi hermano José Escamilla ahí en Río Zarco, Dios le bendiga. Bueno, a mi hermano Jesús López en Ayutuxtepeque. Amén. Dios les bendiga de una manera gloriosa también. ¿Y qué podríamos decir? Amén. Que bendiga el Señor a Antonio Calderón, ¿verdad? Que está allí también. Formamos parte de la directiva general como secretario de la directiva. Y qué bendición, hermanos, poder trabajar para el Señor. No trabajamos para ningún grupito. Incluso no le hacemos proselitismo al grupo. Amén. Sino que le hacemos todo proselitismo al Señor. Yo sé que hay iglesias que son bien proselitistas, que solo ellos, hermano. Y amén. Y ahí va hasta algo de cólera, me da con algunos que le dicen a uno, mire, ¿cree que no puede ir a la reunión familiar con nosotros? Les dicen a los de nuestras congregaciones. Fíjate que tengo culto. Ay, otro día va. Y hermano, cuando usted los invita y cree que no puede ir con nosotros al culto, fíjese que yo no puedo porque yo estoy bien ocupado. Tal pareciera que a los demás nos ven como desocupados y ahí andan queriendo ganar de otras congregaciones, gente, dando a entender que ellos son mejores. Pues hermano, ese es un espíritu del diablo. Yo, para mí, todos los que tenemos a Jesús como Señor y Salvador, mis respetos para usted. Incluso antes quizás cometí el error, ¿verdad? Amén, porque me quiero declarar que yo soy bastante ortodoxo en cuanto a esto de la predicación del evangelio, conservador, si usted lo quiere llamar así, amén. Mas sin embargo, a nuestro alrededor hay iglesias que no son tan conservadoras, denominaciones ya conocidas aquí en El Salvador, ya voy a seguir, y fueron por el modernismo, amén. Y antes yo decía, esas iglesias, bueno, las criticaba, y el Señor me ha enseñado que Él se va a encargar que en el día postrero Él le va a dar la paga a cada uno conforme sea su obra. Ahora bien, yo, mi trabajo es con la iglesia que el Señor me ha permitido, y ahí sí les enseñamos por qué yo no creo que sea conveniente esto, porque a veces así me dijo un hermano una vez, pastor, me dijo, yo creo que me voy a ir para la iglesia, y me mencionó el nombre. ¿Y por qué? Le dije, es que allá las dejan pintarse a las hermanas. Me dijo, yo quiero pintarme, y por eso se quiere ir, ¿sí? Váyase, le dije yo. Amén. Váyase, le dije yo. No hay problema. Y le dije, solo que siento que usted lo que anda buscando es una acomodación carnal. Sí, pero es que mire, así tienen privilegios. Sí, váyase, le dije yo. Y mire, y eso que ella se puso a pensar, o sea, que corriéndome está, quizás dijo, a los días me dijo, usted quiere que me vaya. No, yo no quiero que me vaya, pero que se vaya. Pero si usted eso es lo que quiere, porque aquí no. Si usted se pinta, usted usa pantalones, usa esto. Aquí somos conservadores. Yo aquí, o sea, no le puedo prohibir, porque yo no le prohíbo nada a nadie. Amén. Si usted quiere andar en licra en la calle, ande. Si lo único que hago es que no le presto púlpito a alguien así. Simple y sencillamente. Amén. Entonces, me dicen, no, entonces que me voy a quedar mejor. Va, pues cuestión suya. Entonces aquí sigamos trabajando, solo que aquí usted ya sabe cuál es. Porque hermano, hay gente que anda anhelosa de buscar este tipo de congregaciones, amén. Pero yo en lo personal, incluso hay algunas veces que me ha tocado que ir a una, solo soy honesto, algunas veces he ido a unas iglesias que he prometido no volver a ir jamás. ¿Por qué? Porque he visto prácticas que no son tan apegadas a la Biblia. He visto tantas cosas. Yo digo, no, aquí al lado de Candelaria hay un montón de estas iglesias de índole así, que tienen apóstoles, profetas y bueno, y un montón de locuras, ¿verdad? Que siquiera fuera gente consagrada, las profetas con aretes y en licras así llegan al culto, hermano. Santo Dios, y porque no son profetas así como nosotros creemos que es porque tienen palabras reveladas, sino que es porque han estudiado y se han graduado de profetas, se han graduado de apóstoles. Entonces, un movimiento que se le llama el movimiento G12. Ya allí sí digo yo, no me conviene, porque ya después, en vez de sentirme bendecido como que soy pollo comprado, me siento en ese tipo de congregaciones. A veces será porque soy muy quizás, ay, ahí voy a usar la palabra, muy religioso, dicen que soy. Pero yo en lo personal digo, no, mire, cuando voy a una iglesia que sé que es del mismo corte doctrinal que profesamos, ¿verdad? Allí me siento, hermano, aleluya, como pez en el agua. Allí adoro, bendigo y glorifico el nombre del Señor porque siento que estoy entre los míos. Amén. Más sin embargo, pues gracias a Dios por todos aquellos que están haciendo un esfuerzo, que su intención no es llenar un templo, sino que su intención es que aquellos que oyen el mensaje del Evangelio puedan llegar al cielo, puedan llegar a la meta final. Ese debe de ser nuestro trabajo. Así que Dios les bendiga de una manera especial. Deseo de todo corazón que el Señor los abrace, los apapache con su presencia y que Él los esté allí, hermano, manteniendo libres para la gloria de su nombre. Bendigo la vida, hermano Salomón Cáceres, oro por él, que el Señor le dé libertad en su salud, como también por todos los pastores, hermano. Hermano Joel Duarte, estoy orando por él. Hermana Blanca Miriam Asensio, oro que el Señor también le dé salud. Y a todos los que puedan estar pasando por una situación difícil, estamos orando por usted. Amén. Por todos los hermanos. Hoy vamos a orar por hermano Mario Pacheco. Está pasando una situación difícil de salud. Estamos orando. Mi hermano es de allí de la Arenera. Por mi hermana Alicia Santa María, de Santa María. Vamos a estar orando también. Les pido oración por una sobrina mía. Yo voy a estar orando acá, pero si se une a orar conmigo, ella se llama Hilda. Amén. González Amayoa. Ella pues está delicada de salud, está en el hospital. Es un proceso bastante difícil, pero Dios tiene poder para restaurar la salud. Aquello que no está funcionando bien, recuerde, Lázaro 4 días tenía ya de estar en el sepulcro. Y lo que dijo Marta es verdad, yede ya, le dijo el Señor, le dijo yede ya, cuando el Señor dice que quitara la piedra. Amén. Pero el Señor le dijo, Marta, no te he dicho que si creyeres verás la gloria de Dios. Cuando quita la piedra, el Señor alza su voz y le dice, Lázaro, ven fuera. Y aquel cuerpo vida tomó. Quiere decir que aquel cuerpo que estaba ya, hermano, putrefacto, que estaba desprendiendo ya la carne, tuvo que regenerarse para volver a la vida. Y Dios puede regenerar tus riñones. Dios puede regenerar tu hígado. Dios puede regenerar tu vesícula. Dios puede regenerar aquello que tú crees que no tiene cura ya. Pero esto es cuestión de fe. A veces quizás podríamos pensar que bueno, dices que no funciona la oración. No la hacemos con fe. Esto no es de cuestión de cargar una varita mágica. Hay quienes que prefieren creerle mejor al brujo y al hechicero. Que el Señor reprenda ese espíritu. Esto es cuestión de fe. Dios puede operar milagros. Y muchas veces yo lo digo y a veces quizás puedo caer mal, pero es una verdad. Hay que revisar nuestra vida. No voy a hacer que sea una disciplina la que esté llegando allí. Y esto pues nos tenga anclado a una situación difícil, ¿verdad? Y esto no, aunque hagan ayuno, vigilia y todo lo que quieran hacer por usted, no va a pasar nada. Amén. Porque vamos a hacer una vigilia de liberación, dice la gente. No, mejor prediquémosle a la gente que se arrepienta. Amén. Que oigan la palabra del Señor. Así es como ser libre. Amén. Conociendo la verdad. Y van a conocer la verdad y la verdad los va a hacer libres. Amén. No son ayunos ni vigilias. Es obediencia. Es obediencia. Porque nada me sirve irme a desvelar un puño de noches por usted aguantar hambre un puño de días. Pero si usted sigue siendo el mismo desobediente, perdóneme. Perdóneme. No, no es así. Primero hay que obedecer y hay que tener la plena confianza y seguridad que Dios va a operar un milagro glorioso. Porque hay gente que es bien viva. Dice, no, ore por mí. Dice, pero ellos no quieren comprometerse con el Señor. Mire, que Dios me pueda quitar esto. Y cuando usted le dice, ¿y por qué no recibe a Jesús como Señor? No. Sabe que ellos quieren el milagro, pero no quieren al que puede hacer el milagro. Así que, hermano, esta es la verdadera forma de cómo recibir de parte de Dios. Que yo no soy como aquellos que le prometen, mire, que vamos a orar y que vamos a hacer esto y que vamos a hacer ayuno y que vamos a hacer vigilia. ¿De qué me sirve hacer todas esas cosas si somos rebeldes al llamado del Señor? Perdóneme, pero Dios no actúa así. Y si alguien está haciendo eso con usted, lo está engañando. No es así el método. El método es primero arrepentirse y convertirse para que sean borrados nuestros pecados. Y para que vengan de la presencia del Señor tiempos de refrigerio. Eso dice Hechos 3:19. Así que gracias a Dios por la oportunidad que nos da de poder glorificar y bendecir su santo nombre. Así que gracias a Dios por la oportunidad. Vamos a orar ya. Y después oímos la alabanza y vamos a predicar el evangelio según está escrito en su palabra. Amén. Así que si usted tiene alguna petición y la quiere hacer saber, hágalo, hermano. Amén. Estamos a través del perfil de Antonio Calderón Rosales, que es su servidor, pero está también el perfil de Radio Pastor, sí, ¿verdad? Y creo, no sé si hay YouTube, TikTok. Ah, bueno, o sea que hoy estamos en 3 plataformas de radio. Amén. Dios bendiga a la gente de TikTok. Gloria a Dios. Y si quieren mandarle un regalo ahí a Radio Pastor, mándeselo, hombre, si están necesitando. Aquí hay transmisores, hay antenas que se arruinan. Amén. Y sus contribuciones serán muy, pero muy especiales para la gloria del Señor. Amén. Así que gracias a Dios por la bendita oportunidad que tenemos. Oramos por toda la gente que está en las plataformas, ya que a través de las plataformas digitales podemos llegar no solo aquí a Santa Ana, que es donde está la radio, ¿verdad? Ni solo a El Salvador, podemos llegar al mundo entero. Y esa es una bendición, poder saber que hay gente que, si hay necesidades, pues con gusto las presentamos delante del Dios vivo. Amén. Oramos al Señor. Padre, grande y maravilloso Señor, en la hermosa hora de esta tarde, doy gracias. En primer lugar, por la vida, Señor, que yo considero que es el regalo más grande que hemos tenido. Aleluya, al poder estar entre los vivos. Gracias. Gracias por nuestra salvación, por darnos, Señor amado, a tu Hijo amado Jesús, para que todo aquel que en Él cree, dice tu palabra, no se pierda, mas tenga la vida eterna. Y añade el apóstol Pablo, al judío primeramente y también al griego. Amén. Porque la salvación es para todo, rema, kendoma, a todo el que cree. Gracias por la fe que has dado, Señor, para que a través de ella alcancemos la justificación. Alcancemos, Señor, la vida. Sea tu nombre de gloria, exaltándose y glorificándose. Quiero pedirte que vengas tomando el control de la vida, derramando de tu espíritu, trayendo liberación y exaltando tu poder, tu bondad y tu misericordia. Llega donde está mi hermana Alicia de Santa María. Ahí, Señor, cualquiera que sea la situación que no está funcionando bien en su cuerpo, te lo pido. Reprende toda obra maligna en ella. Ministrale de la cabeza a los pies. Ayúdale para poder salabarrabacandoma. Rompe cadenas, Espíritu Santo Divino. Fluye de una manera especial. Quiero darte gracias, Señor, por el patrocinio que nos da, Señor, nuestra hermana Marillita Palma. Le bendigo a ella, bendigo a sus hijos. Toma el control, Señor, en sus dos hijos. Reprende toda obra maligna. Pido que les mantenga, Señor, en bien. Glorifícate. Gracias, Señor, porque yo no conozco personalmente a mi hermana. Aleluya. Y ella, Dios mío, es quizás la mayor patrocinadora que tengo, y pido que tu gracia le sustente. Yo sé que con esto ella, Dios mío, aleluya, me bendice a mí, pero también, Dios mío, aleluya, está, Dios mío, abriendo, Señor amado, un corazón con fe que tú puedes, Señor amado, llevar de tu gloria en el nombre de Jesús y por el poder de la palabra. Ministro, que roba, que va y salaya, rompe cadenas allí en Chalchuapa, donde está. Aleluya, mi hermana, Dios mío, exáltate, rompe cadenas y toma el control. Mi hermana Ruth Pimentel, bendícele, exáltate, glorifícate, ayúdale para poder salir adelante en su vida,
1: Ministra, Señor, tu nombre en ella. Aleluya, libertando. Llega al hospital donde está, Señor, mi sobrina Hilda González Samayoa. Que tu gloria maravillosa se exalte en ella. Reprende toda obra maligna, toda atadura, toda enfermedad. Aquello que quizás el doctor pueda decir que no hay, Señor, salida. Allí tu mano de gloria puede llegar y pueda, Señor, demostrar una vez más que no es, Señor, aleluya, lo que el doctor dice, sino que es, Señor amado, tu gloria, tu poder, tu bondad, tu misericordia, la que se puede magnificar y exaltar. Pido, Señor, por mi hermano Mario Pacheco. Señor, él está hospitalizado, pero allí donde está mi hermano, allí tu gloria maravillosa pueda llegar. Tu espíritu que endoma, ramama y surikiyama, puede, Señor, exaltarse, glorificarse. Exalta tu bondad, tu misericordia, sana, liberta y echa fuera todo estorbo, toda enfermedad. Gracias por tu amor, oh Espíritu Divino. Fluye de una manera gloriosa, de una manera especial. Mi hermano Israel, Señor Hernández, allá en Lourdes, Colón. Pon tu mano de gloria. Aleluya, papá. Glorifícate, por favor, rabamama y socandoma. Aleluya, gracias por favor, gracias por tu amor, gracias por tu misericordia y tu fidelidad. Tú que te exaltas, Señor, y traes, Señor amado, libertad a aquellos que invocan tu nombre, pues tu palabra dice que todos los que invocaren el nombre del Señor serán salvos. Y yo creo, Señor, que la salvación no solamente, Señor, es una salvación de condenación. Tú puedes salvar de enfermedad, tú puedes salvar de situaciones peligrosas en la vida del ser humano. Por eso es que oramos, por eso es que venimos confiadamente delante de tu presencia, presentándonos, Señor, tomando en consideración que tú puedes exaltar y glorificar tu nombre. Aleluya. Pido por, aleluya, la petición que pone mi hermano Ricardo Flores Díaz, que está pidiendo por su madrecita Matilde Díaz, dice, hasta allá, hasta Morazán, en San Francisco Gotera, que tu gloria maravillosa se exalte en la vida. Aleluya, Señor, de esta mujer que está, Dios mío, pasando por enfermedad, como también en la vida de mi hermano Ricardo Flores. Pon tu mano de gloria, que, aleluya, tiene problemas en su espalda, que tu gloria maravillosa pueda ser extirpando ese tumor. Conocemos al Dios de los milagros, al Dios poderoso, al Dios grande, al Dios rebey, soquendoma, surikima, grande y maravilloso. Sea tu nombre glorificándose, sea exaltándose en el nombre de Jesús. Mi hermana Inma Flores está pidiendo por su hijo William Linares también. Ella, Padre, aleluya, pide, Dios mío, aleluya, que tu gloria maravillosa se exalte y que esas cárceles puedan ser abiertas para a favor de su hijo. Toma el control, rompe cadenas, Señor. Aleluya, esa respuesta de lo alto pueda venir para la gloria de tu nombre, en el nombre de Jesús. Aleluya, gracias por tu amor, gracias, mi hermana. Aleluya, Marta Lima está pidiendo, Señor amado, aleluya, Padre eterno, por Carlos Lima, por salud y liberación de, aleluya, en migración. Dice que tu gloria maravillosa se exalte. Toma el control, tú conoces las necesidades. Rompe cadenas, por favor. Aleluya, pedimos también, Señor amado, que tu gloria maravillosa, Señor amado, sea exaltándose la vida, hermana Cecilia Flores. Lo cual pide, Señor, por su salud, que tu gloria maravillosa se exalte, tu poder santo se glorifique de una manera especial desde ahora y para siempre. Mi hermana Flor de Mira está pidiendo por su hijo Cristian Omar Mira. Dice, aleluya, que tu gloria maravillosa se exalte. Cualquier situación, Señor, de enfermedad o cualquiera que sea, Señor, pido por la salud de mi hermana Flor, hasta allá el Cerro de los Rosales, Cantón Llano de las Majadas. pluya mai soquendro y mi kia mai salaya. Rompe las cadenas, Espíritu Santo, aleluya. Tu palabra dice que el Señor es el Espíritu, y donde está el Espíritu del Señor, allí hay libertad. Gracias, Padre. Mi hermana Gloria está pidiendo, Señor, oración por su madrecita, aleluya, que ella dice tiene 23 días de estar en el hospital y la tienen entubada. Que tu gloria maravillosa se exalte. Mi hermana está pidiendo un milagro. Toma el control de su vida. Reprende toda obra maligna, Maizalaya. Rompe cadenas, por favor. Gracias por tu amor. Aleluya. Gracias por tu bondad. Mi hermana, aleluya, Elizabeth Martínez está pidiendo, Señor, por ese dolor en sus canillas. Aleluya, en sus rodillas. Que tu gloria maravillosa se exalte. Tu poder santo se glorifique en el nombre de Jesús, aleluya, por el poder de la palabra. Gracias por tu amor, Señor. Gracias por tu bondad. Gracias por tu misericordia en el nombre de Jesús, aleluya, y por el poder de la palabra. Ven y toma el control, Señor, aleluya. Gracias, gracias, gracias, Señor. Padre eterno, también mi hermano Juan Mendoza está pidiendo por su vista, que tu gloria maravillosa se exalte en él y en todo su cuerpo, hasta allá, hasta Taco, en Aguachapán. Que tu gloria maravillosa se exalte, Señor. Bendice a mi hermana Elisa Martínez, bendícele de una manera especial. Mi hermana Mari está pidiendo por situación de diabetes, que tu gloria maravillosa se exalte. Mi hermana Ivón Zapata está pidiendo por liberación, sanación, dice, y conversión y sanidad. Aleluya, que pueda tener entendimiento y sabiduría, prosperidad. Y Padre eterno, en su situación económica y financiera, para Abraham Bravo Zapata, toma el control, Señor, aleluya, de su vida. Padre eterno, toma el control, aleluya. También pide, Señor, por liberación y sanación y conversión, Señor, y sanidad física, mental y espiritual, dice, aleluya, a favor de Miguel Ángel Castro. Que tu gloria maravillosa sea exaltándose, glorificándose, magnificándose de una manera especial, Señor, aleluya. Padre eterno, manifiéstate, aleluya. Bendice a mi hermana Marixa Morán. Toma el control, Señor, aleluya. Engrandece tu gloria, rompe cadenas. Te pido por mi hermano Juan Ramírez, allí, Señor, en la lotificación San Carlos, contigo, Dios mío, a la colonia Lobato. Allí llega tu mano bendita, exáltate, glorifícate y toma el control, Señor, de sus vidas. Engrandece tu bondad, engrandece tu misericordia, que ninguna fuerza del mal toma control, pueda tomar control, Señor amado, aleluya, de esas vidas. Gracias por tu amor, gracias por tu bondad y tu fidelidad. Pido por aquellos que están a través de las plataformas, por las redes sociales, los que están a través del TikTok, toma el control de su vida, reprende y echa fuera toda orreba y socandalaya, aleluya. Los que están a través del YouTube, como también a través de Facebook, glorifícate y exáltate. Los que están a través, Señor, de mi perfil, los pongo en tus manos, Espíritu Santo, fluye de una manera especial. Mi hermana Concepción López, bendícele, toma el control de su vida, de su familia. Te pido por mi hermana Mari Calderón, Señor, bendícele a ella, a su esposo, mi hermano Eduardo Díaz, toma el control de su vida. A mi hermana Esmeraldita Portillo, exáltate y glorifícate de una manera gloriosa, de una manera especial. Toma el control de nuestras vidas. Aquellos que quizás, Señor amado, no pude leer sus peticiones, exáltate. Algunos están allí, Señor, pendientes del programa de la radio. Pido por la vida de hermana Enilda de Martínez, por su hijo, líbrale de todo mal. Toma el control de su vida. Pido por, aleluya, la familia Cristales, hasta allá, Dios mío, en Aguachapán, Señor, precisamente en el cantón Las Pozas, en San Lorenzo, allí llega tu mano de gloria. Siempre pido por nuestro amigo Antonio de Jesús, toma el control de su vida, de su mente y de su corazón. Exalta tu bondad a favor de este varón, Señor. Mi hermana Anita, su hija también, toma rama mai surimi kindoma, rompe las cadenas, exáltate, glorifícate, ayúdanos por favor. Gloria be soquendoma rama mai suriki alaya. Gracias por tu amor. Quiero pedir por aquellos que han sido, Señor, patrocinadores de programa. Mi hermana Eda Mayorga, la pongo en tus manos y pido que tu gloria maravillosa se exalte en ella, en su familia. Mi hermana Dora Alicia Ramírez, viuda de Soto, bendícele. Aleluya, Padre, lleva salud, lleva de tu gloria, de tu poder, de tu bondad y de tu misericordia. También, Padre, pido por mi hermana Marilu Carías Álvarez, bendícele. Toma el control, Señor amado. Aleluya, en el nombre de Jesús. Gracias, Padre. A ti sea la gloria. A toda la audiencia de Radio Pastor, cualquiera que sea el diagnóstico, cualquiera que sea la necesidad, pido por los pastores. Mi hermano Joel Duarte, mi hermana Blanca Miriam Asensio, Padre, pido por mi hermano Salomón Cáceres, mi hermana, aleluya, Santillo Beltrán, Señor, toma el control, mi hermana Gloria de Castaneda, todos los que puedan, Señor amado, oírme, todos los pastores, haz un vallado alrededor, blíndalos con tu gloria y con tu presencia, reprende toda obra maligna, cualquier diagnóstico, Señor, en contra de tus hijos, sea revertido en el nombre de Jesús. Ayúdanos para poder tener más, Señor, confianza y fe. Pido por los hermanos de la iglesia en el Valle Nuevo. Pido por la salud de mi hermana Marlene Ramírez. Pido por la salud de mi hermana Ana Urquilla, mi hermana Julia Mazariego. La pongo en tus manos. Mi hermano Salvador Navarra, por mi hermano Rodolfo Pinzón, bendigo a toda la familia, Señor. Pido por el embarazo de mi hermana Anita Magaña de Pinzón, pon tu mano de gloria en ella, reprende todo obstáculo, Señor, aleluya, y bendice a los niños. Bendigo la vida de Celina, bendigo la vida, Señor, de Axel, bendigo la vida, aleluya, Padre eterno, de Mateo, también, Señor, la vida de Estefanía, la vida, Señor, aleluya, de Andresito, los pongo en tus manos, guárdalos y cúbrelos con tu gloria maravillosa. Ninguna fuerza del mal tome el control, llega hasta allí, hasta el Cortés, allí donde está mi hermana Gloria, viuda de Robles, le bendigo y pido que tu gloria maravillosa se exalte en ella. Pido también, Señor, por la vida de mi hermana Aida Ramos, allí en el Sacamil, toma el control y exáltate. Gracias, Padre, por la oportunidad de exaltarte. Aleluya, bendice a mi hermana Rebeca Guevara, que se está comunicando y están oyendo el programa. Mi hermana Ena Montenegro, les bendigo en el nombre de Jesús y pido que tu gloria maravillosa se exalte para tenerles en pie. Gracias, Padre, por tu amor, tu bondad y tu misericordia. A ti sea la gloria en el nombre de Jesús. Bendice a todos los pastores, los evangelistas, los misioneros, la iglesia perseguida, donde quiera que pueda, Señor amado, aleluya, pueda haber un misionero, allí tu gloria maravillosa pueda estarse exaltando, aleluya. Bendigo la familia, mi hermana Rebeca Guevara, y a todos, Padre, los que le puedan rodear. Gracias te doy por la oportunidad que nos das de exaltarte y glorificarte. Gracias, Padre, por tu amor, por tu bondad, por tu misericordia. Regálanos la oportunidad de poder hablar, Señor, de tu palabra. Hacerlo, Señor, con responsabilidad, con conciencia, aleluya, y con el gran deseo de que tu nombre sea exaltado y glorificado en el nombre de Jesús. Amén, amén y amén. A ti sea la gloria, Señor, en Cristo nuestro Señor, nuestro Salvador, nuestro Dios. Amén y amén. Gracias al Señor. Gloria a Dios. El tiempo se nos va, pero no interesa. Estamos con el deseo de poder bendecir el nombre del Señor. Así que vamos a ir a una alabanza. Amén. Quizás solo con una nos vamos a quedar porque ya el tiempo se nos recorrió, pero después predicamos el mensaje del Evangelio. Amén.

0: Gloria al Señor. En vida, hermano, en vida. Cuando están muertos le andan llevando flores a la gente ahí. Amén. En vida, ahorita, aproveche, mire. Diga, hoy que está vivo el pastor Calderón, lo vamos a invitar. Amén. Ya muerto, no. Son bromas, hermano. Dios les bendiga, hermanos. Gracias a Dios. Me dice mi hermana Sol Díaz, lo voy a leer textualmente, como dice el comentario, ¿verdad? Dios le bendiga, pastor. ¿Me puede saludar a la hermana Marta Sainz? Dice que está en Ciudad Paraíso, Santa Ana, y ella siempre escucha el programa. Dios les bendiga, hermana. Amén. Hay gente que no les conozco, y fíjate, a veces voy caminando, hermano Calderón, y digo, ¿quién será? Amén. Pero gracias a Dios por la oportunidad que nos da de poder exaltar y bendecir el precioso nombre del Señor. El tiempo se nos va. Quedan exactamente 20 minutos para poder hablar de la palabra del Señor. Y lo vamos a hacer con amor. Siempre digo esto porque a algunos les puede parecer extraño, porque algunos predican desde el punto de vista de una postura. Yo no quiero, hermano, hacerlo ya desde un punto de vista de una postura, porque ya cuando leo la Biblia veo que las posturas tienen ciertos topes, y esos topes prácticamente me toca que o estirar el texto o ser deshonesto al evadir ciertos textos. Parece que somos igual que los testigos de Jehová. El testigo de Jehová se enfoca y hablan tan bonito, porque hablan bonito, no lo vamos a negar. Amén. Le van a hablar tan bonito de acuerdo al tema que le dieron. Por eso que días cargan una revista que se llama Atalaya, y otros días cargan otra revista que se llama Despertad. Y de acuerdo al tema que cargan, y si usted les quiere, sí, pero es que mire, pues, lo que dice. Y no se quieren salir del tema porque eso es lo que han estudiado, y solamente eso. No le saque fuera de contexto, porque lo va a enchivolar. Y a veces nosotros, cuando queremos buscar los contextos y nos quiere descontextualizar la forma como lo hemos aprendido, ya no nos gusta. Entonces, hagámoslo a través de la escritura. Amén. Es más, la misma hermenéutica enseña, ¿verdad?, que la Biblia se defiende sola, no necesito defenderla, y ella misma nos da la respuesta para lo que nosotros podemos. Es verdad, quizá en algún momento tengamos que especular, porque algunas cosas no las detalla al 100% la Biblia. Por ejemplo, tenemos libros como Génesis. En la creación hay cosas que usted dice especulativamente, lo vamos a decir así, que así pudo haber sido, porque no hallamos un texto claro que nos pueda decir. Lo mismo pasa, hermano, óigame bien, leemos el Apocalipsis, tenemos que hablar un poco especulativamente, porque hay cosas que no están al 100%. Viene la gente y a través de la postura y lo estiran los versículos y lo ponen ahí, ¿verdad? Dios nos ayude para no tener ese problema. Amén. Bueno, por ahí me están diciendo que una de mis hermanas está hospitalizada. Miren, ni sabía yo, ¿verdad? Pero ahí vamos a estar orando, que el Señor sea quien se glorifique. Bueno, vamos a ir a la carta de Santiago, al capítulo 5. El tiempo se nos va corriendo. Amén. Pero vamos a tratar de hablar de la mejor manera posible. Capítulo 5. Vamos a partir del versículo 7. Amén. Y este, pues, un llamado para todos. Creo que cuando tenemos responsabilidad espiritual, nos damos cuenta que nosotros como cristianos estamos en espera, y estamos en la espera de la venida del Señor. Amén. Yo predico la venida del Señor porque eso es lo que veo que predicaron los apóstoles. No predicaron otra cosa, la venida del Señor. Si usted haya otro evento, pues me gustaría que un día me llame y me diga, mire, pastor, aquí dice, mire, que hay que esperar esto. No, la venida del Señor. Incluso si hablamos como Pedro lo planteaba, Pedro no habla de otras cosas, incluso habla acerca de eventualidades que habrían de venir, y estando en espera de estas cosas. Ay, qué feo cómo habló Pedro ahí, porque está hablando acerca de los cataclismos y tantas cosas que van a pasar, y dice, hermano, que hay que estar espera en estas cosas. Así que, óigame bien, capítulo 5, versículo 7 de Santiago dice así: por tanto, hermanos, tened paciencia. ¿Hasta cuándo? Hasta la venida del Señor. Mirad cómo el labrador espera el precioso fruto de la tierra, aguardando con paciencia hasta que reciba la lluvia temprana y la tardía. Tened también vosotros paciencia y afirmad vuestros corazones, porque la venida del Señor se acerca. Amén. Sí, la venida del Señor se acerca, hermanos.
1: Amén. Y eso es lo que usted tiene que meterse en su cabecita. Y que quede claro. Va a llegar hasta la meta final aquel que tuvo esa paciencia. Porque creo que uno de los problemas que hubo en el principio, y creo que esto orilló a los apóstoles a hablar de la venida del Señor, es que algunos tenían sus preguntas. Por ejemplo, si usted ve la incógnita de los tesalonicenses, la incógnita era qué iba a pasar con aquellos que habían muerto ante la promesa que el Señor se iba, yo me voy, pero yo regresaré. Y así mismo lo tomaré, dice el capítulo 14, para que donde yo estoy, ustedes también estén. Óigame, y esa promesa hecha por el Señor, resultaba que algunos habían muerto. ¿Y qué iba a pasar con ellos? Porque, aleluya, quizás para algunos les era espantoso saber, bueno, llegaron hasta el día final y no se sabe qué iba a pasar si el Señor llegara a venir. Pero Pablo les explica detalladamente. Por eso que uno de los versículos omitidos, que quizás a veces para enseñar esto del arrebatamiento o del rapto, lo omiten bastante, es el versículo 15 del capítulo 4. Amén. Y dice, no, dice, lo que pasa es que allí la palabra en griega es parusía. Y en la parusía, la venida del Señor, podríamos decir, es la forma secreta que va a venir hasta las nubes para tomar a sus escogidos, pero después de esto se regresa para poder celebrar los 7 años de la boda del Cordero y retorna ya con la iglesia 7 años después para poder asentar sus pies en el Monte de los Olivos. Y se oye bien bonito. Más sin embargo, cuando nosotros leemos el versículo, hermano, nos damos cuenta, y usted que es analítico, ¿verdad? Si fuera así, entonces no fueran 2 venidas, fueran 3 venidas. Ya no sería la segunda venida de Cristo, sino que la tercera venida de Cristo. Amén. Porque dice Pablo así, capítulo 4, versículo 15. Se lo voy a leer textualmente para no parafraseárselo. Por lo cual os decimos esto en palabra del Señor, que nosotros que vivimos, que habremos quedado hasta la venida del Señor. Yo no sé cómo lo puede leer usted. Que habremos quedado hasta la venida del Señor. No hasta el escape secreto. Hasta la venida del Señor. No precederemos a los que durmieron. Porque esta es la respuesta que Pablo les da acerca de aquellos que decían que ya la venida del Señor ya se había dado y que algunos se habían quedado. Bueno, porque el Señor mismo, con voz de mando, o sea, de una forma visible, con voz de arcángel, con una forma, hermano, estrepitosa, o que lo iban a oír los demás, y con trompeta de Dios, ¿verdad? Amén. Descenderá del cielo y los muertos en Cristo resucitarán primero. O sea que Pablo está diciendo, miren, están en espera de eso, en la venida del Señor. ¿Qué va a pasar en la venida del Señor? Que los muertos van a resucitar. Amén. Nosotros los que estemos vivos seremos transformados para recibir al Señor en el aire. Entonces, cuando Santiago escribe, dice, hermanos, tengan paciencia hasta la venida del Señor. ¿Por qué paciencia? Porque algunos quizás ya se estaban desenfocando y quizás pienso que eso es lo que está pasando ahorita. Ya la gente se desenfocó, que el Señor prometió regresar. Por eso que algunos están viviendo como se les da la regalada gana. Porque cuando usted espera, hermano, amén, en el sentido de estar esperando al Señor, vivimos de una manera, hermano, sigilosa, de una manera expectativa, vigilante. Porque como es una venida sin advertencia. Amén. Una venida sin previo aviso. ¿Cuál es el aviso que tenemos? Es el anuncio del evangelio. Por eso que tenemos una responsabilidad los que predicamos de estarle diciendo a la gente no se descuide. Porque será como un relámpago que cuando menos pensemos, aleluya, será, hermano, aleluya, la venida del Señor. El día ni la hora nadie lo sabe. Amén. Lo que sí, por ahí en el capítulo 24, versículo 37 de Mateo, el Señor dijo que como en los días de Noé, así va a ser la venida del Hijo del Hombre. Ay, ¿qué es lo que pasaba en los hijos de Noé? Todo parecía tranquilo, todo parecía normal. Por eso que hay que tomar bien en consideración. Nosotros queremos ver la manifestación, hermano, de esto, de aquello y de lo otro, y que hasta nos ponemos aquí, hermano, algunas cosas. No, si todo va a parecer normal. ¿Qué pasaba en los días de Noé? Comían, bebían, se daban en casamiento. Amén. No entendieron hasta que vino el diluvio y no entro al arca. Y el mundo fue destruido a causa de la rebeldía, a causa de no haber obedecido al mensaje. Y esto me llena de emoción. ¿Por qué? Porque pareciera que Dios era malo y decir, mire, creó a la humanidad para destruirlo, sí, pero le dio una alternativa, le dio un escape, como hasta el día de hoy podemos decir que nos ha dado una alternativa y un escape. Ahí andan los hombres y las mujeres de Dios predicando el evangelio y diciéndole a la gente que todavía hay oportunidad de escapar de los acontecimientos que vienen sobre este mundo. Amén. Así que tengamos cuidado, por tanto, hermanos, tener paciencia hasta la venida del Señor. Y hasta les pone un ejemplo, una ilustración, Santiago. Mirad cómo el labrador espera el precioso fruto de la tierra. Y en esto es así, hermano, a mí me gusta sembrar. Yo no hago mucha milpa, hago nada más solamente para sacar el maicito de mi, porque mi esposa no le gusta comprar tortillas, ella echa las tortillitas, gracias a Dios. Amén, ahorita hemos sembrado unas 3 tareas de frijolitos, confiando en Dios que se van a dar. Pero lo que le quiero decir es esto: qué bonito que yo fui a sembrar hoy y mañana yo estoy yendo a arrancar frijoles nuevos, ¿verdad? O a corear ya. No, si esto es un proceso de paciencia. Amén, usted siembra con la confianza, amén, y la seguridad que Dios va a hacer de caer su agua o su lluvia, y al mismo tiempo que la semilla que usted tiró va a germinar y va a nacer una planta. Porque de nada sirve, aleluya, tirar, miren, meter el grano a la tierra y que esa planta no haya nacido. O sea, fue más el trabajo de andar sembrando. Amén. Así que usted tira el grano confiando en que Dios hará que esa semilla ya, amén, cumpla el proceso de germinación y nazca, amén. Y usted la va a cuidar y con paciencia va a tirarle abono, va a tirarle fertilizante, va a tirarle insecticida, a modo que la plantita vaya creciendo. Y cuando ya viene el tiempo, usted, aleluya, va a recibir el precioso fruto. Entonces, lo que les pone la ilustración, Santiago, miren, aleluya, a los agricultores, se lo vamos a decir en buenas palabras. Miren cómo el labrador espera el precioso fruto de la tierra, aguardando con paciencia hasta que reciba la lluvia temprana y la tardía. Tened también vosotros paciencia y afirmad vuestros corazones. Y vuelve a decir, porque la venida del Señor se acerca. Amén. Que si yo fuera pretribulacionista, le hubiera puesto así, porque el rapto de la iglesia se acerca. Pero no dice así, dice que viene, es la venida del Señor. Entonces nosotros debemos de tener un gran cuidado, hermano, ¿cómo estamos actuando? ¿Será que estamos actuando como los antediluvianos? ¿Cómo actuaban ellos? Comían, bebían, quizás vivían una vida disoluta. Porque no es problema ni casarse, no es problema ni comer ni beber. El problema es estar nosotros, hermanos, de una manera desprevenida, pensando que, aleluya, tenemos todo el tiempo del mundo. Pues déjeme decirle que no. Nuestro tiempo tiene que ser bien organizado. Amén, pensemos. Y esto usted está consciente. Nosotros no debemos de desconocer que somos vulnerables. Ahora estamos y mañana no sabemos. Qué bonito estar ahorita de pie, pero qué tal si Dios en su voluntad quiere que hoy nos muramos. Nadie se quiere morir, pero eso es según Hebreo 9:28, dice que está establecido que los hombres mueran una vez y después de esto viene el juicio. Amén. O sea que esto ya está, hermano. 9:27-28, porque me gusta citarlo, amén, porque dice que aparecerá por segunda vez sin relación al pecado para salvar a los que le esperan. Óigame, esperan en su segunda venida. Óigame bien, cuando nosotros vemos el texto, dice, hermano, que está establecido para los hombres que mueran. Y esto nos guste o no nos guste, alto, pequeño, feo, bonito, moreno, blanquito, todos, un día ya está establecido que nos vamos a morir. Y no le da miedo eso, ¿no? Vivir una vida así, porque algunos piensan que podemos vivir como aquello, ¿verdad? Aquel rico que dijo, bueno, dijo, ya que tengo tanto fruto, derribaré los graneros que tengo y lo haré más grande. Amén, y allí voy a meter mi cosecha y ya cuando tenga esto diré, alma, muchos bienes tienes para contigo, come, bebe, reposa. Amén, date la grande, quiso decir, pero esa misma noche oí una voz que le dice, necio. Esta noche vienen a pedir tu alma, aleluya. Esta noche vienen a pedir tu alma. Y lo que has provisto, papito lindo, ¿de quién será? ¿De quién será lo que tiene? Ay, hermano, es que cuando nos muramos, quizás ni la mudada más bonita que tenga, ni el par de zapatos más bonito que usted tenga, se lo van a meter a la caja. Dios nos ayude. Entonces nosotros debemos de tener esta paciencia, porque la paciencia es lo que tiene. Ay, hermano, es que cuando nos muramos, quizás ni la mudada más bonita que tenga, ni el par de zapatos más bonito que usted tenga, se lo van a meter a la caja. Dios nos ayude. Entonces,

Pero para los que amamos su nombre, dice 4:2 de Malaquías, nacerá el sol de justicia y en sus alas traerá salvación. Y entonces saldremos y saltaremos como becerro de la manada. Amén. Así que qué bonito será esto, hermano precioso. Aleluya. Es 2:11, óigame bien. Porque la gracia de Dios se ha manifestado para salvación a todos los hombres, enseñándonos que renunciando a la impiedad y a los deseos mundanos, vivamos en este siglo sobria, justa y piadosamente, aguardando la esperanza bienaventurada y la manifestación gloriosa de nuestro gran Dios y Salvador Jesucristo. Hay que tener paciencia con esperanza. Esperándolo, pues, de ahí viene la palabra esperanza. Esperando. Pero quizás algunos, hermanos, nos puede pasar y quizás hasta pueden venir burladores. Y de esto habló el apóstol Pedro, capítulo 3 de segunda de Pedro. Óigame. Aleluya. Dice desde el versículo 3:3. Sabiendo primero esto, que en los últimos tiempos, porque la palabra postrero es último, que en los postreros días vendrán burladores, andando según sus propias concupiscencias y diciendo, o sea, solo una pregunta, ¿dónde está la promesa de su advenimiento? ¿Dónde está la promesa de su venida? Porque eso es lo que van a recalcar los burladores. Él dijo que iba a venir, ¿dónde ha venido? Me dijo una vez un anciano, la familia mía, yo creo que vos, ese Dios tuyo que predicás, ya te dejó burlado. Estaba pequeñito cuando aquí en el valle ya predicaban que Jesús viene, ya me voy a morir y no ha venido. Amén. Y algunos pueden decir, miren, ¿dónde está la promesa? Pues, y hasta van a poner sus conjeturas. Porque desde el día que los padres durmieron, todas las cosas permanecen así como desde el principio de la creación. ¿Sale? Pero la gran incógnita es, bueno, ustedes dicen que va a venir. ¿Y dónde ha venido, pues? ¿Ah? ¿Dónde? No pierdan la paciencia, hermano. Amigo, aleluya, no crea que usted puede vivir de una manera antojadiza. Ah, todos modos dicen que viene y no viene. Hermano, ¿y qué si un día de esto, pues el Señor decide, aleluya, manifestarse a este mundo? Y ahí le vamos a aplicar Malaquías 4:1. Es aquí que viene el día ardiente como un horno, donde todos los soberbios, los que hacen maldad, arderán como estopa. Aquel día los abrazará y no dejará de ellos ni raíz ni rama. Pero el versículo 2 es para los que aman su nombre. Más a nosotros, pero a nosotros, los que amamos su nombre, nacerá el sol de justicia y en sus alas traerá salvación. Entonces saldremos y saltaremos como becerros de la manada. Mire qué bonito. Destrucción para el impío, fuego consumidor para el impío. Pero viene, nace el sol de justicia y en sus alas trae salvación para los que amamos su nombre. Entonces saldremos y saltaremos como becerros de la manada. Como el tiempo ya se me va, amén. Capítulo 10 de Hebreos. Vea qué bonito como dice la palabra del Señor en el versículo 35 en adelante. No perdáis pues vuestra confianza, que tiene grande galardón, porque es necesaria la paciencia. Tenga paciencia, no se desespere. Muy pronto viene el Señor. Aleluya. Dice 22:12 de Apocalipsis. Aquí que vengo pronto. Y viene mi recompensa, mi galardón conmigo. Y voy a recompensar a cada uno según sea su obra. Aleluya. Qué bonito eso. Así que no pierdas pues vuestra confianza, que tiene grande galardón. Porque es necesaria la paciencia, para que habiendo hecho la voluntad de Dios, obtengáis la promesa. Porque aún un poquito, no se preocupe por el tiempo. Nosotros no vivimos, hermano, aleluya, de acuerdo al tiempo de Dios. Nuestra cronología es una cronología terrena, no la entendemos. Amén. Pero Dios se mueve en el tiempo Kyrios. Amén. Allí donde Él sabe cuándo hacer las cosas. Recuerde que Él es eterno, Él no envejece. Los que vamos desgastándonos y nos vamos muriendo poco a poco somos nosotros. Porque aún un poquito y al que ha de venir vendrá y no tardará. Recuerde, aleluya, estas son promesas del Señor. Tengamos paciencia, el Señor pronto viene. Ya pasó el tiempo, amén. Pero sigamos esperando, como es que ayer se nos hizo la promesa. El Señor viene y viene para rescatarnos de una situación y una una situación tan terrible que si no estamos preparados podemos perecer. Amén. Esa condición no es para usted, amigo. Reciba a Cristo como su Señor, como su Salvador y como su Dios. Dios nos bendiga. Será hasta el

0: próximo sábado, si el Señor así nos regala vida. Amén.
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2: 2:00 p.m. en punto.
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Dios les bendiga, hermanos y amigos, en esta hermosa y bella tarde. Es un gusto dirigirme a todo el pueblo de Dios y a todos los que están escuchando y viendo este programa por las redes sociales. Que sea mi Señor bendiciéndolos esta hermosa y bella tarde. Y en esta hermosa hora, pues somos de la Iglesia Profética Fuente de Bendición Central de allí del Trébol. Ahí estamos siempre congregándonos y predicando la palabra para todo el que nos esté escuchando. Y vamos a leer un salmo de la palabra del Señor y dice, en el Salmo 134, y dice, mirad, bendecid a Jehová, vosotros todos los siervos de Jehová, los que en la casa de Jehová estáis por las noches, alzad vuestras manos al santuario y bendecid a Jehová, desde Sion te bendiga Jehová, el cual ha hecho los cielos y la tierra. Señor Jesús, en las horas de esta hermosa tarde, Señor, gracias te damos por el privilegio grande, Señor, que usted nos da, mi Dios, el poder estar aquí, Señor Jesús amado, para impartir tu palabra, Señor, y llevar ese evangelio, Señor, hasta donde llega, Señor, esta señal de radio, Padre, seas tú bendiciendo a cada oyente, Señor Jesús, a todos los que están escuchando las diferentes necesidades, Padre, tú llegas, Padre, para ayudar y proteger y bendecir, Señor, gracias, respalda este programa, Padre, en tu nombre, Jesús, amén. Un saludo especial para toda la misión Fuente de Bendición y a todos los que nos están escuchando, mi hermano pastor general, hermano Roberto, y así a todos los que nos están sintonizando, al pastor también Félix Morán allá en el Portezuelo y a su familia, un saludo para todos, los dejamos con unas hermosas alabanzas en esta hermosa y bella tarde.

ahora con Él estoy juntamente crucificado. 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

0: Damos gracias a Dios por ese hermoso programa, esas alabanzas que hemos escuchado en esta hermosa y bella tarde, y los vamos a dejar con unos audios en esta hermosa hora, porque ahí se están reportando mis hermanos a través de audio. Estamos en las redes sociales, a través de TikTok, a través de Facebook, a través de todas las redes sociales, y puedes sintonizar también. Y Dios bendiga a todos los que están reportándose en esta tarde.
1: Bendiciones, hermanos. Dios les bendiga a todos, a todo el que escucha Radio Pastor y su programa Predicando la Sana Doctrina. Es un gusto y un privilegio dirigirlos a ustedes a través de Radio Pastor. Es un orgullo, una bendición, hermanos, estar predicando y anunciando que Cristo viene. Mi bendiciones para todos, hermanos, los que nos escuchan. Dios bendiga a la Iglesia Profética Fuente Bendición Central como filial. También la Iglesia Río de Agua Viva, hermano Félix Morán. Bendiciones, hermanos, hasta Palo Campana, hermano Ignacio. Hermano Gilberto, en Flora María, hermana Carlota, bendiciones. Y a todos los que los escuchan, hermanos, bendiciones a todos. La verdad que hay que echarle ganas. Estamos por recibir el premio que tanto hemos peleado, hermanos. Y hoy que estamos en la recta final, no te rindas, hermano, no te rindas. Echémosle ganas, que Cristo viene por nosotros. Bendiciones para todos. Dios bendiga a mi hermana Margarita, que está en cabinas. Dios bendiga a su familia a la distancia. Y para todos, hermanos, bendiciones, y Dios me los bendiga.
2: Dios les bendiga, amados hermanos, en esta hermosa tarde. Quiero enviar un saludo especial para toda la misión Fuente de Bendición Central como filial, para mis hermanos pastores, para la Iglesia Río de Agua Viva. Bendiciones para mi hermano Félix Morán, para mi hermano René, toda su familia. Bendiciones. Un saludo especial para Jaciel, que siempre está pendiente de este programa. Un saludo especial para Sujei, para toda mi familia, que siempre estamos aquí en sintonía de este hermoso programa. Quiero que me complazca con la alabanza Cristo Me Ama, con Trillo Rayos de Luz. Bendiciones para mi hermana Margarita, para su esposo, para su hija, para toda su familia, para mi hermana Diana. Bendiciones para todos. Les saluda Reina Beltrán.
3: Dios le bendiga, hermana Margarita. Quiero enviar un saludo para usted, para su familia, y un saludo también para mi tío Roberto y su familia. Y un saludo también para hermano René y su familia, y para hermana Diana. Quiero que me complazcan con una alabanza, La Bondad de Dios. También un saludo muy especial para la Jaciel, que también la quiero mucho. Soy su Hey, que el Señor les bendiga.
0: Damos gracias a Dios por esos hermosos saludos de mis hermanos que ahí se estaban reportando. Y vamos a leer otros saluditos que nos han llegado. Y dice: le bendiga, hermana Margarita, ya estamos escuchando tan bendecido programa. Un saludo para toda la Iglesia Fuente de Bendición Central como filial. Me complace con la alabanza. Ya vamos a complacer a mi hermana. Otro saludo es mi hermana Tania de Palma. Otro saludo dice: Dios le bendiga en esta hora de esta tarde. Le saluda el hermano René Morán. Un saludo para la hermana que está en cabina de radio, al hermano pastor general, la Iglesia Fuente de Bendición, la Iglesia Río de Agua Viva, y me complace con la alabanza. Ya vamos a complacer a mi hermano. Dios bendiga al hermano René, que está en sintonía, él y toda su familia. Dice también: Dios me la bendiga, hermana Margarita, saludos para usted, hermana, su familia, que Dios la respalde en esta tarde. Saludos especiales para todos los fieles oyentes de nuestro bello programa. Les saluda la hermana Kenia Catota. Me complace con la alabanza. Ya vamos a complacer a mi hermana. Y gracias a todos los hermanos que ahí están reportándose. Y vamos a en esta hora también a saludar a la hermana Erlin Quiñones, que ahí también está sintonizándonos a través de las redes sociales. Dios bendiga también a mi hermana Esperanza Aquino, hasta allá Chalchuapa. Ahí está mi hermana también, pendiente de este programa. Dios bendiga también a la familia Ruiz, también, que ahí está reportándose también en este programa. También saludamos a mi hermano Ricardo López, que también allí se está reportando, está en sintonía de este tan bendecido programa. A mi hermana Celina, que allí está también escuchándonos este programa. También a y hermano Kevin Amaya, también ahí reportándose, escuchando y viendo este hermoso programa también. Un saludo también para la hermana Ena Montenegro, que ahí también está reportándose y están en sintonía de este bendecido programa. Gracias a todos los que están sintonizando este programa. Y en esta hora vamos a leer otro saludo, y dice la hermana Ada Mayorga, también ahí se está reportando, un saludo para mi hermana, y vamos a estar orando por las peticiones también. Y en esta hermosa tarde vamos a leer la palabra del Señor, y lo vamos a hacer en el libro de los Salmos, en su capítulo 90, y dice: Señor, tú has sido refugio de generación en generación, antes que naciesen los montes y formasen la tierra y el mundo, desde el siglo y hasta el siglo, tú eres Dios. Vuelves al hombre hasta ser quebrantado y dices: convertidos, hijo de hombre, porque mil años delante de tus ojos son como el día de ayer que pasó y como una de las vigilias de la noche. Gracias le damos a Dios por esta hermosa palabra, y sabemos, hermanos, que esta palabra es muy linda, aquí es escrita en el libro de los Salmos, donde sabemos que es la eternidad de Dios y la transitoriedad del hombre. Es como nosotros, hermanos, es un contraste, podemos decir así, entre la eternidad y la grandeza de nuestro Señor Jesucristo, porque sabemos, amados hermanos, que como dice su palabra, y sabemos que es dice el Señor, tú has sido refugio de generación en generación. Y dice su palabra: antes que naciesen los montes y formasen la tierra y el mundo, del siglo y de los siglos hasta el siglo, tú eres Dios. Sabemos, amados hermanos, que es la eternidad y la grandeza de Dios, amados hermanos, porque Dios es nuestro refugio, nuestro amparo y nuestra fortaleza. Por eso la palabra lo deja así, porque sabemos que Dios es nuestro amparo, Él es nuestro refugio, y Dios está, hermano, desde antes de la creación de Dios, porque Él fue quien formó al hombre, formó a la mujer, Él hizo la creación. Por eso dice la palabra del Señor, de generación hasta generación, desde antes del siglo y después del siglo, sigue siendo nuestro Señor Jesucristo, amados hermanos. Por eso, hermanos, es este contraste de la palabra de Dios, hermano, entre la eternidad y la grandeza y el gran poder que Dios tiene, amados hermanos, ante todo, porque como dice su palabra, Él es nuestro refugio, nuestro amparo y nuestra fortaleza en las tribulaciones. Él dice que somos hermanos, nos ha hecho hechura y semejanza, y dice su palabra también que Él, hermanos, nos creó desde antes de la fundación del mundo. ¿Y para qué Él nos creó? Para que seamos alabanza, hermanos, de la gloria de nuestro Señor Jesucristo. Hermanos, no nos sintamos menos, no nos sintamos acomplejados de ninguna forma, porque nosotros somos, hermanos, real sacerdocio, pueblo adquirido delante de los ojos de nuestro Señor Jesucristo. Somos importantes para Él, como dice en Isaías, somos corona de gloria en la mano derecha de nuestro Padre Celestial. Por eso, amados hermanos, nosotros somos importantes, nosotros somos especiales para nuestro Padre Celestial. Por eso Él nos ha conocido, y cuando así esté atribulado, cuando esté angustiado, cuando esté desesperado, cuando no encuentre salida a su vida, busca el refugio en nuestro Dios, porque aquí nos dice, hermano, que el Señor ha sido refugio de generación en generación. Ha sido, amados hermanos, una generación va, se termina y sigue otra. Es como en nuestra familia, viene uno, estaban nuestros antepasados, estaban nuestros bisabuelos, luego estaban nuestros abuelos, y de ahí pues vienen nuestros hermanos y toda la familia. Así es como esto va de generación en generación, hermanos. Por eso la palabra del Señor nos dice que Él ha sido refugio desde el principio, desde antes de la creación del mundo. Mundo, ahí ha estado nuestro Dios, y va de generación en generación, porque Dios está a nuestro lado. No estamos solos, amados hermanos. A veces quizás usted se siente solo, quizás está rodeado de tanta gente, pero a través de eso puede haber mucha gente a su alrededor, puede estar su familia, puede estar todo, pero usted todavía siente una soledad en su vida, pero usted no está solo. Así es que en esta tarde, créale a Dios Dios, ahí está el Señor y llega para consolarle, llega a tomarlo de la mano derecha y le dice: yo te ayudo porque yo soy tu refugio, ven a mis brazos que estoy yo para ayudarte, para protegerte, para darte fuerza, para sacarte en victoria, para sacarte adelante en lo que estás pasando. Sabemos, amados hermanos, que dice que desde antes que naciese los montes y Él formara la tierra y Él formara el mundo, desde antes del siglo y hasta después del siglo, sigue siendo nuestro Dios. A veces nosotros, amados hermanos, quizás somos desagradecidos con nuestro Padre Celestial. El Señor nos ha dado mucho. El Señor, con solo tener, hermanos, con salud a nuestra familia, eso es muy importante. Pero nosotros, como cristianos, nos queremos ser muy arrogantes, nos queremos hacer que no nos importa nada. Se nos olvida que el Señor Jesucristo sigue siendo Dios por toda la eternidad, pero nosotros a veces, hermanos, como que si quisiéramos, hermanos, no hacer caso a nada, pero se nos olvida que aunque nosotros, amados hermanos, seamos desobedientes, seamos, amados hermanos, nuestro Señor sigue siendo nuestro Dios por toda una eternidad y Él sigue siendo el Rey de Gloria. Nosotros somos los que perdemos, amados hermanos, con nuestros procedimientos, con nuestra conducta, con nuestros procederes, pero nuestro Dios, Él sigue siendo Dios, amados hermanos. Es necesario que nosotros busquemos, amados hermanos, la comunión con nuestro Padre Celestial, que busquemos siempre presencia de Dios, que nos metamos a la intimidad con el Padre para poder ver la grandeza de nuestro Señor Jesucristo y estar gozándonos por toda una eternidad, estar gozándonos siempre al lado de nuestro Padre Celestial. Por eso la palabra del Señor nos sigue diciendo: vuelves al hombre hasta ser quebrantado, y dices: convertido, hijo de los hombres. Sabemos, amados hermanos, como el hombre es y decimos en las predicaciones, somos hechos de polvo, somos hechos de barro y somos hechos también, hermanos. Por eso vemos una fragilidad en el hombre, aparentemente el hombre es frágil, pero sabemos, amados hermanos, que Dios está allí siempre ayudándonos, amados. Es el destino del hombre, que tiene que, somos polvo, somos tierra y tenemos que volver allá, pero sabemos que también vamos a morir un día y volveremos a esa tierra, volveremos a ese polvo, el cual el Señor, de allí el Señor nos sacó, y ese es el destino de cada ser humano, que tenemos, que nacemos, pero después morimos. Ese es el destino que el Señor preparó para todo el ser humano. Por eso es necesario que nosotros nos apercibamos, es necesario que nosotros busquemos el camino de Dios, es necesario que nosotros estemos preparados para cuando ese momento llegue, si la muerte nos sorprende. Aquí puedo estar predicando, pero y al rato, más noche, me pueden estar hasta velando. Pero por eso es necesario estar preparado, porque nosotros tenemos, hermanos, esa fragilidad, y la brevedad del hombre es solamente pasar por esta tierra, nada más un poco de tiempo, y nosotros pues volvemos allá. Pero quizás este cuerpo material es el que va a volver a estar en la sepultura y va a volver allá, pero nuestra alma va a estar gozando por toda una eternidad con Cristo Jesús allá en las moradas que Él se fue a preparar, para que nosotros estemos también gozando, andar por esas calles de oro y esos mares de cristales. Por eso el Señor nos dice en esta palabra: convertidos, hijos de los hombres. Es necesario que nosotros, hermanos, y los amigos sean convertidos a Cristo, para que ellos vayan a gozar también, no se queden al tormento, no se queden al sufrimiento. Muchos toman decisiones equivocadas, creen que al quitarse la vida allí se termina el sufrimiento, y es más peor. Por eso en esta tarde, amigos, si tú estás atravesando una situación difícil, es necesario que te conviertas a Cristo Jesús. El Señor salvará su vida, el Señor quiere llevarlo a gozar por la eternidad, pero es necesario entregar su alma, que el Señor perdona los pecados que nosotros hemos cometido y nos lleva a sentar a sillas especiales, a sillas de privilegio, como estamos en esta tarde. Es un privilegio para nosotros estar predicando su palabra y más almas puedan llegar al redil de Cristo, porque sabemos, dice su palabra, porque 1000 años delante de tus ojos son como el día de ayer que pasó. Sabemos que nosotros podemos decir falta mucho tiempo, falta tanto tiempo, pero sabemos que el tiempo es corto, el tiempo solamente podemos decir aquí 1000 años, pero para el Señor es como un día, y es necesario estar apercibido, es necesario llegar a la iglesia. Usted que no se está congregando por diferentes cosas, es necesario acercarse a la presencia de Dios para buscar a nuestro Señor Jesucristo. Sabemos que en Él lo tenemos todo, no importa las dificultades, las angustias, las enfermedades. El Señor está allí para sostenernos, el Señor está allí para ayudarnos. Por eso la palabra del Señor nos dice que es necesario, si usted puede ver, amados hermanos, que nosotros podemos acostarnos, pero ni bien hemos pegado los ojos y es hora de levantarnos nuevamente, es porque los días están cortos y la venida del Señor se acerca. Es necesario estar apercibidos con nuestro Dios para poder nosotros estar preparados para cuando sea la muerte o Cristo venga para nosotros llevarnos, podamos ir a reinar por una eternidad allá a las mansiones celestiales de nuestro Señor Jesucristo. Porque Dios en su palabra nos dice que el tiempo va a pasar como aquellas vigilias de la noche. Podemos saber, hermanos, que cuántas vigilias, 4 vigilias son en la noche, y las 3 horas pasan tan rápido de una vigilia en las cuales ni hemos sentido y hemos salido de la vigilia, pero sabemos que Dios está allí, amados hermanos, y nos está advirtiendo y nos está hablando a través de su palabra, que nosotros tenemos, hermanos, que estar preparados. Ya no es tiempo de decir me voy a preparar, ya no tengamos por tardanza la venida de Cristo, porque Cristo viene pronto por su iglesia. Cristo viene a llevar al esposo escogida, seamos escogidos nosotros, dejemos ya todo lo que está contaminando nuestra vida espiritual, dejemos nuestro carácter, a veces nuestro carácter nos va a impedir llegar a las mansiones celestiales, amados hermanos. Es a veces nosotros tenemos que estar apercibidos para gozar con Cristo Jesús por la eternidad. Sabemos que Dios es fiel en su palabra y en sus promesas, por eso dice que las arrebatamos como torrentes de agua, son como un sueño, como la hierba que crece en la mañana florece y crece, a la tarde es cortada y se seca, porque tú, con tu furor somos consumidos y con tu ira somos turbados. Sabemos, amados hermanos, que es la realidad que Dios muestra en su palabra, amados hermanos, es la realidad que la Biblia, en la Biblia está escrita, que nosotros podemos, hermanos, estar pecando, pero el Señor también ahí está para que Él pueda, pueden decir, el Señor es amor, pero también es fuego consumidor. Podemos decir, puedo hacer este pecado, aquí no me ve nadie, aquí no me ve el pastor, aquí no me ve nadie, pero el ojo de Dios divino sí está, hermanos, ahí viendo todo lo malo que estamos haciendo ante los ojos de Dios, y ahí es donde el Señor, hermanos, no le gusta, y es ahí donde el Señor se entristece al ver qué decir, amados hermanos. El Hijo de Dios que dice ser cristiano y siempre anda cometiendo pecados, ahí el Señor, amados hermanos, se entristece, y es ahí donde llega la vara de corrección. Y a veces podemos decir, ¿qué me está pasando? A veces no entendemos por lo que el Señor nos ha corregido y decimos, ¿qué es eso? ¿Qué es esto lo que estoy viviendo? Pero a veces son correcciones de parte de nuestro Dios, y hay veces que el Señor quiere darnos más y nos mete al proceso de la prueba. Y sabe, amados hermanos, que nosotros tenemos que esforzarnos, nosotros tenemos que seguir agradando a nuestro nuestro Dios, porque sabe, hermanos, si nosotros no agradamos al Señor, llega el enojo de Dios para nosotros, y es allí donde nosotros venimos padeciendo, y ya no es un año, ya no son dos años, ya no son días de enfermedades, ya no es uno o dos días de enfermedades, ya son semanas, ya son meses, y eso se convierte a años. Es porque el enojo de Dios ha estado allí, y allí sí ya no hay nada que se pueda hacer, porque a veces por nuestra desobediencia el Señor nos habla y no queremos entender, y ya no son, hermanos, como le digo, un año, dos años, sino son años de fatiga que vamos a quizás pasar postrados en una cama. Pero es necesario, amados hermanos, que en esta tarde hagamos reflexión, que estamos viviendo nuestra vida y si hemos sido desobedientes y qué es lo que hemos hecho, y lleguemos, hermanos, nuevamente y pedir perdón para que el Señor quite, amados hermanos, el enojo de nuestra vida. Y es necesario que nosotros, hermanos, busquemos siempre a nuestro Señor Jesucristo, porque sabemos, amados hermanos, que Dios está allí para ayudarnos, para darnos sabiduría, para darnos bendición, para darnos todo. Pero a veces nosotros no queremos entender que todo lo que a veces nos corrigen y nos dicen es por nuestro propio bien, para llegar a las mansiones celestiales que Cristo tiene para cada uno de nosotros. Gracias le damos a Dios por esta palabra y lo dejamos con otra alabanza.

0: Que yo te bendiga, mandar Macarita, a comenzarse con la alabanza, la bondad de Dios. Me dan un saludo para mi tía Mega y para mi tío Norberto y para mi mamá Andy y para Abraham. Bendiciones.
1: Bendiciones, hermana. Un saludo muy especial a la hermana Margarita y a todos los que escuchan a nivel nacional y fuera de nuestras fronteras patrias. Dios bendiga de una manera especial a cada uno de los que escuchan, al hermano Pastor Catota, a su amada familia, hermano Jonathan, su familia, todos los de Iglesia Fuente de Bendición Central como filial. Dios me los bendiga en una manera muy especial. Los saluda Leonor Catota.
2: Damos gracias a Dios por todo lo que hasta aquí hemos hecho, esas alabanzas que no vamos a lograr complacer a todos porque hay bastante audiencia y bastantes saludos que están ahí, la gente conectada, pues a todas esas personas que se han reportado para esos saludos, ni se alcanza a leer tantos que están allí reportándose, pero vamos a hacer un saludo para la hermana Lisette Morán, que ya se está reportando también, un saludo especial para ella, para toda su familia y bendiciones para todos ellos que ahí están en sintonía, mano Feli, mana, ahí está toda la familia conectada y viéndonos y saludándonos, a Sujei también y a Jaciel, que ahí están estas princesas siempre reportándose, un saludo muy especial para ellas, ya que sabemos son unas niñas muy preciosas y muy especiales dentro de la congregación, un saludo para ellas y así a todos los que se están, como le digo, reportando, bendiciones, Mananoy también que ahí está reportándose, a toda la familia y a todo ese grupo de mujeres que estamos allí haciendo la guerra, luchando por nuestra salvación. Dios bendiga a todas estas mujeres que están allí siempre echándolas todas, como decimos en la iglesia, bendiciones para ellas y Dios las va a bendecir grande y poderosamente. No las nombro una por nombre porque son bastantes, pero un saludo para todas las mujeres de la iglesia Fuente de Bendición. Y en esta hora pues vamos a orar por las peticiones que han llegado a este lugar, a esta cabina de radio, y vamos a venir en palabras de oración creyéndole al Señor Jesús que Él hará la obra y Él hará pues grandes cosas en esta tarde. Señor Jesús, gracias te damos, Padre, porque tú has sido, Señor, refugio, Padre, en nuestra vida, porque tú eres nuestro amparo y nuestra fortaleza, mi Rey amado, y en esta hora, Señor, nos acercamos al trono de tu gracia, mi Dios, para alcanzar ese oportuno socorro, mi Rey amado, y en esta hora, Señor, nos dirigimos a tu presencia, mi Dios, para pedirte y suplicarte, mi Dios, que seas tú obrando, que seas tú bendiciendo, Señor, cada vida, señores, de la que ahora, Señor, está conectada, señores, y viendo este programa, Padre amado, Señor, los que están escuchando también, Padre, todo, Señor, sea tú bendiciendo esas vidas, Padre amado, oh Dios, en esta preciosa hora, señores, gracias te damos por tu bondad, por tu misericordia, por tu fidelidad, Padre, gracias te damos, Señor, venimos clamando por mi hermana Esperanza Aquino, Señor eterno, oh Dios mío, toda esa dolencias en su cuerpo, ahora llega para sanar, señores, llega para glorificarte, Señor, en esa vida, en ese cuerpo, mi Rey amado, venimos pidiéndote, Señor Jesús, también, por Ana Montenegro, Padre amado, ella necesita, Señor Jesús, que seas tú glorificándote, Señor, esa respuesta que ella está pidiendo, señores, seas tú concediéndola, Padre amado, oh Dios mío, llega, señores, te estamos pidiendo, Señor, por amado, ella necesita, Señor Jesús, que seas tú glorificándote, Señor, esa respuesta que ella está pidiendo, Señor, seas tú concediéndola, Padre.

0: Rey de Gloria, en esta hora, Padre, en esta tarde, Señor, por Ada Mayorga, Padre, estamos pidiendo sanidad divina, Señor. Llega para glorificarse, Dios, en ese cuerpo, amado Dios, en esta hora, Padre Celestial, manifiéstese, Dios, a favor y a misericordia, Señores, en esta hora, mi Rey de Gloria, venga sanando, Señores, ella está pidiendo, Señor Jesucristo, esa sanidad total para su cuerpo, venga, mi Dios, con poder obrando, venga con poder, mi Dios, sanando en esta tarde, mi Rey amado, venimos clamando por mi hermano Álvaro, Señores, esas dolencias en su cuerpo, Padre, ahora en tu nombre, Señor, declaramos sanidades, declaramos que sea usted glorificándose, Dios, en esa vida, Padre Celestial, te pedimos, Señor, por Kaylin, Padre, esa princesita, esa pequeña con solo días de nacida, Padre eterno, que seas tú protegiéndomela, Dios amado, que seas tú cubriéndomela, Dios, con tu sangre poderosa, que ese manto de gloria siempre, Señores, esté, mi Dios, cubriéndola, Señor, manténgamela sanita, Padre amado, manténgamela siempre con salud, Padre, que sea una niña, Señor, para la alabanza de tu gloria, amado Rey, en esta hora, Espíritu Santo, te pedimos por mi hermana Vilma, Señores, llega bendiciendo su vida, su negocio, Padre amado, seas tú glorificándote, Padre Celestial, por mi hermana Esmeralda, Padre, hasta allá, Concepción de Ataco, Padre glorioso, llega bendiciendo a esta familia, Señores, llega, mi Dios, vea las necesidades que hay, Señores, venga sanándola, Padre Celestial, gracias por la vida, Señor Jesús amado, oh Dios mío, de mi hermana, Padre amado, gracias, Padre Celestial, gracias, Señor eterno, Espíritu Santo, gracias, Dios eterno, por estar allí, Señor, bendiciendo esa vida, Rey amado, en esta hora, Padre, llega, mi Dios, para glorificarte, Padre Celestial, llega para manifestarte en la vida de mi hermano Ever, Señor amado, y mi hermana Celina, Padre, allá está ese lugar, Señores, oh Dios mío, para usted no hay distancias, Padre Celestial, llega sanando, Padre amado, esa vida de mi hermano Ever y de mi hermana, Señores, oh Dios mío, poderoso Dios, en esta hora, Señor, ponga su mano de poder en la vida de mi hermano, Padre amado, su niño, Padre glorioso, bendice, Padre, a cada uno, Señores, en tu nombre hemos pedido, Señor, creyendo, Padre, que tú harás la obra por mi hermano Félix Morán, Señor amado, glorifíquese en esa vida, Señor, ese cuerpo, para usted no hay nada imposible, Señores, llega con mano poderosa, Dios, para sanarlo, llega con mano de poder, restaurando su salud, Padre amado, en esta hora, glorifíquese, Dios, a favor y a misericordia por la vida de nuestro pastor, Señor amado Roberto, Dios, ponga su mano de poder sobre él, Señor, te pedimos por esa alergia nasal también, Dios amado, en ese cuerpo, Dios poderoso, llega, Señor, obrando, Padre, en esa vida, Señores, gracias, Señor, por todo lo que tú has hecho en esta tarde, Padre. Amén, Señor Jesús, amén. Damos gracias a Dios por todo lo que hemos hecho en esta hora. Se despide de ustedes Margarita de Castillo. Bendiciones y hasta la próxima, si Dios lo permite.
1: Sigue adelante, no te rindas.
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1: 3 de la tarde, en punto. 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
1: Bueno, bendito sea Dios en esta hermosa tarde. Les saludamos en el nombre de nuestro Señor Jesús. Esperando, amigo y hermano, que se goce oyendo Radio Pastor, ¿verdad? Y su programa, La Voz de Jesús, ya que es una bendición poder llegar a su hogar en esta hermosa tarde y invitarle que ponga esa fe en Jesús, la confianza en Él, porque Él es el que puede ayudar. En esta tierra, dice, no hay, dijo David, no hay Dios como Él. Hay dioses, pero no pueden ayudar, pero Jesús sí puede ayudarle en toda situación, por difícil que usted la vea. Vamos a clamarle al Señor, ponga su fe en Él y Él le ayudará. Dice el Salmo 77, versículo del 1 al 3, con la ayuda del Señor. Con mi voz clamaré a Dios, al Dios clamé y Él me escuchará. Al Señor busqué, dice, en el día de mi angustia. Alzaba a Él mis manos de noche sin descanso. Mi alma, dice, rebosa consuelo. Mas me acordaba de Dios y me conmoví. Me quejaba y desmayaba mi espíritu. Padre nuestro que estás en los cielos, santificado sea tu nombre. Venga, Señor, en tu reino, hágase, oh Dios, tu voluntad como en el cielo, así también acá en la tierra. El pan nuestro de cada día, dalo hoy, Señor. Perdona nuestras deudas como también nosotros perdonamos a nuestros deudores. No lo dejes caer en tentación, mas líbralo del mal, porque tuyo es el reino, el poder y la gloria, Señor, por todos los siglos y los siglos. Amén. Señor Jesús, en esta hermosa tarde, gracias por cuanto regalas este momento de doblegar nuestra rodilla, Señor. Tú dijiste por medio de aquel siervo, Señor, a ti se te doblará toda rodilla y toda lengua confesará que tú eres Dios Santo. Ahora en esta tarde, Dios mío, te ruego por pequeños y grandes. Mira toda la audiencia, hermanos y amigos, Señor. ¿Dónde esté llegando esta señal, Dios mío? Yo sé que tú eres el Dios para los afligidos. El Dios que te manifiesta sobre pequeños y grandes, Señor. Oh, Rixakai, Leinisfama, tu misericordia es grande. Tu misericordia, Señor, sigue obrando. Astro Santo, tu poder es grande, Señor, te suplico por aquellos que están internados. Aquellos que están postrados, Dios mío, que el hombre terrenal no da esperanza. Pero la esperanza eres tú, Dios Santo, el médico de médicos, el doctor por excelencia. Ministra esa vida, Señor. Yo sé que lo que el hombre no puede hacer, tú lo haces, Señor. Aumenta la fe a mi hermano, a mi amigo. Oh, Dios, en esta tarde, te ruego, Dios, por Blanca Lidia Morán, Dios mío, allá, Señor, en Ataco. Te ruego en esta tarde, Dios mío, llegues a su vida, oh, ministrando ese cuerpo, Señor. Yo sé que tú eres el Dios que puedes moverte en su vida. Oh, Santo, es su coronilla hasta sus pies. Te ruego por sus hijos también, Señor. Destiende tu mano sobre sus vidas. Oh, también, Dios mío, por mi hermano Félix Morán. Llega ahí donde se encuentra, Señor, esperando siempre esa mano tuya, Señor. Tú eres el doctor, el especialista. Oh, poderoso Dios, te ruego por cuantos más que están pasando un momento difícil. Oh, Dios mío santo, tú eres el Dios santo. Te ruego, Dios mío, grande eres, oh Dios, el que dijiste que se pidiese todo en tu nombre y creyendo lo van a recibir. Oh poderoso Dios, en esta hora te ruego por Rafael Martínez, Señor, te suplico por su vida. Oh Dios, pone tu mano sobre su cuerpo. Sus hijas, Nectalí, también allá donde se encuentra, Señor, tu mano protectora a favor de su vida, a favor de su tierno, Señor. Yo te ruego por su vida, oh Dios, también ahí en Quinta Rossi, Señor. Llega, ahí está mi esposa, mis hijas, Señor, mis nietas. Tu mano poderosa también obrando en su vida, fortaleza, fuerza en su vida, Señor. Quita toda dolencia, todo lo que puede estorbar. Tú eres el Dios que te manifiesta sobre cuantos que necesitan. Oh Dios mío amado, en esta tarde, también por familia Ramos, Señor, te suplico. Oh Dios, por cada vida de ellos. Familia Castillo, también te pido, Señor, esa mano tuya, Señor, se manifieste sobre cada vida. Mi hermana Araceli, sus hermanos carnales, sus hijas, oh Dios mío, y cuánto de esa familia, Señor, grande es tu misericordia a cada momento. Familia Calderón, también te pido, Señor, mi hermano Marcos Calderón, su familia, oh Dios, tú eres el Dios para cada vida, Señor. Te ruego allá en el mirador, Dios mío, por Rufino Vázquez, toda su familia, Señor, grande es tu misericordia para los amigos. Tú has dicho, Señor, que todo aquel que pida va a recibir, Señor, grande en misericordia. También te ruego por don Miguel, esa mano tuya, Señor, ministra ese cuerpo. Allá en el Valle Nuevo también, Señor, por familia Cruz, te ruego por toda la familia, Dios mío, Cruz. Oh, por Joel Cruz, Dios mío, sus hijos, sus nietos, Dios mío, también por Ezequiel Cruz, Dios amado, por sus hijos, por sus nietos y toda esa familia, Señor, también por José Cruz, también, Señor, sus hijos, toda su familia, Dios mío, grande es tu misericordia, tú eres el Dios para pequeños y grandes. Llega, Señor, a todos esos lugares donde hay amigos necesitando tu mano, donde, Señor, hay hermanos necesitando esa mano tuya. Tú eres el doctor, Dios mío, para ministrar esos cuerpos, Señor. Llega, Dios mío, los pastores, cada pastor que está ahí, Dios mío, laborando, fortalezca su vida. Y sus cuerpos que están estorbados sean sanados, Dios mío. Yo te ruego por cuantos que están necesitando. Oh, grande y poderoso eres, Señor. También te ruego por hermano Alfredo Moratalla, su esposa, sus hijos, Señor, allí en Colonia Santa Lucía, Señor, te ruego esa mano tuya, Señor, esté moviéndose sobre cada vida. Oh, poderoso Dios, te suplico, hermano Concer, también, Señor, ahí su esposa y cuántos de esa familia que habita en ese lugar, Dios mío, yo te ruego por cada vida, Señor, tu amor es grande, Dios mío, y tú no haces excepción de persona, tu amor cada día sigue obrando, Señor, yo te ruego por cada vida, Señor, mi hermana Patricia, también su esposo, ahí en Colonia La Finquita, Señor, esa mano tuya llegue a su cuerpo, grande y maravilloso eres tú, Señor, también te ruego por mi hermano Pedro, ahí en Olimpia, Señor, ministra su vida, Señor, cada segundo. Tú eres el Dios para mis hermanos, su esposa, sus hijos, Señor. También familia Peñate, Dios mío. Ahí en Colonia Panadés, Dios amado. Llega ministrando cada vida, Señor. También ahí, Dios eterno, mi hermana
0: Jacqueline Saldaña, Señor, te ruego por su vida y por cuántos de sus hermanos carnales y cuántos de su familia, Señor. Grande es tu misericordia, segundo a segundo, día tras día, tu mano sigue obrando, Señor. Te ruego por mi hermana María Esther Meléndez, te ruego por todos los Meléndez, Dios mío, llega ministrando su vida, Señor. Grande es tu amor cada segundo. Oh, poderoso Dios, también mi hermano Luis Ángel, llega a su vida, a su familia, Señor. Grande es tu misericordia cada momento, Señor. Te ruego por familia Figueroa también, Señor. Llega ahí en Santa Rosa, Señor, tu mano poderosa ministrando, Señor. También familia Guevara en Ciudad Paraíso, oh poderoso Dios. También familia, Señor Rodríguez, oh Dios mío eterno, llega ministrando a su vida, Señor. Tú eres el Dios que sigue sobrando sobre cada vida, Señor. Tú has dicho, Señor, bienaventurado aquellos que tienen esa esperanza y en ti se purifica. Llega a su vida, oh Dios, en cuantos que están necesitando esa mano poderosa, Señor, esos cuerpos. Grande eres, Señor, grande es tu misericordia. Allá en Chualchuapa, Señor, familia Álvarez, llega Dios a cada vida de ellos. Tu amor, Dios mío, sigue obrando. A mi hermana Carmen, Señor, a mi hermana María también, Señor. Mi hermana Jesús también, Dios mío, ahí en Buenavista 3, Señor, llega a cada vida de cada uno, Señor. Tu misericordia es grande, oh Dios, sigues obrando en cada vida, Dios amado. Te ruego por familia Chinchilla también, Señor, llega a su vida, oh Dios. Tú sigues sanando, sigues libertando. También familia Roja, Señor, ahí en Singuil, Dios mío, grande y poderoso eres. Mi hermano Miguel, también su esposa, Señor. Oh, poderoso Dios, hay poder en ti, hay poder en tu nombre, Señor. Mi hermana Josefina de Domínguez, también te pido, toda su familia, Señor, su esposo, tu mano esté siempre extendida a favor de su vida, Señor. Mi hermana Edilda de Martínez también, Señor, llega a su vida, oh Dios. Grande es tu misericordia cada segundo, Señor, y hacia cuánto siervo, Dios mío, las amistades también, Señor, el amigo Freddy, Dios mío, también te ruego por su vida, donde quiera que ande, esa mano cubra su vida, Señor, sus hijos, su familia, Señor, el amigo Adelso también, Señor, tu mano poderosa sobre los amigos, oh, el santo, santo, grande eres tú, Señor. El amigo Efraín, también su esposa, Señor. Yo te ruego por cada vida de ellos. Los amigos, Señor, están necesitando esa mano divina tuya, Señor. También por Margarito Ramos, ahí en la 10 de mayo, Señor. Su esposa y toda esa familia, cúbrelos con tu poder, tu mano. Maestro divino, en esta hora, yo te ruego, Señor, por cada vida, oh, de los que conozco, de los que no conozco, tu mano poderosa, Señor, mis hermanos pastores, oh, Dios mío, familia Cáceres, ahí en Colonia América, llega ministrando su vida, Señor, familia Regalado, también te pido por ello, familia Guerra, también, Señor, tu mano para sobre cada vida, Señor, tu misericordia cada día son grandes. y tú sigues obrando, Señor. Familia Cárcamo, también te ruego, allá en Colonia Cel, Dios mío, esa mano tuya, Señor. Mis hermanas Vinuesas también, Señor, yo te ruego por cada vida, Señor. Estamos en un tiempo, Señor, donde tu palabra dice, Señor, un tiempo difícil, un tiempo de cuántas situaciones, donde solamente tu mano puede obrar en su vida, Señor. También te ruego por familia Mazariego, ahí en Colonia Cel, Señor, te ruego por su vida, Dios amado, también por Concepción Mancilla Flores, llega a su vida, Señor. Grande es tu misericordia, tu poder es grande, Señor, para obrar sobre cada vida, Dios amado. Te ruego por mi hermano Ramón, también ahí en la colonia Castro, Señor, su esposa y toda su familia, fortalezca su vida cada segundo. Oh, Dios mío amado, en esta hora te ruego, Dios, por cuantos que están esperando un milagro tuyo, Señor. Por mi hermano Nahum, también ayude a ese varón que pueda, Señor, adquirir fuerza, pueda adquirir entendimiento y poder caminar, Dios mío, porque el hombre de sí mismo no puede, pero grande eres tú, Señor. Yo te ruego por cada vida, Dios amado, que tu mano llegue ese momento. También te ruego por el director de esta radio, Señor, fortalezca su vida y su familia. Mis hermanas que trabajan en cabina, también, Señor, esa mano tuya las cubra segundo a segundo. Tu misericordia está moviéndose, Señor. Yo te ruego por cada vida, Dios amado. Te ruego también por los colaboradores, tu mano de poder sobre cada colaborador. Oh, Dios mío amado, en esta tarde te ruego, Señor, por los amigos que están colaborando, hermanos también, Señor, bendíceles cada momento. Oh, este programa está siendo pagado por mi esposa, Señor, fortalézcala cada día, bendícele cada momento, Señor. Tú bendices al dador alegre, Señor, y hacia cuantos que siempre siguen colaborando, derrama bendiciones sobre su vida. Oh, Dios amado, en esta tarde bendiga a mi hija también, que me acuerpa siempre, Señor. Esa mano tuya esté siempre a favor. Y hacia cuánto de nuestros hijos, nuestras familias, Señor, te ruego cada día esa mano de poder. También, Dios mío, cada director de programa, oh, cada directora de programa, Señor, bendíceles, Cordero Santo, ya que solamente tú puedes moverte, Señor Jesús, en fuerza y entendimiento para honrar tu nombre y, Dios mío, glorificando tu nombre cada momento. Oh, poderoso Dios, te ruego, Dios, por cuantos que no conozco su nombre. Oh, Dios, llega a su vida, Señor, llega en su momento necesidad. Quizá hay dolor, quizá hay angustia, que hay soledad, pero tu poder es grande para ayudarle, Señor. Oh, poderoso Dios, en esta tarde mi alma te alaba, Señor, mi alma te glorifica. Oh, gracias, gracias, Señor, esperando, Dios mío, que la honra y la gloria sea para tu nombre en esta hermosa tarde, Señor. Te agradezco por un programa más. A ti sea la honra, Señor Jesús. Gracias, gracias. Amén. Qué bueno lo gozamos al saber que clamamos a un Dios de poder, un Dios que todo lo puede hacer. Qué lindo saber que ese Dios es poderoso, ¿verdad? Y él, su nombre se llama Jesús. Por eso es importante que usted ponga la fe en él.
1: 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Ahora dejamos un cántico solicitado.

Muy buenas tardes, que el Señor les bendiga a toda esa linda audiencia que siempre están ahí en sintonía de Radio Pastor y su programa La Voz de Jesús. Es una bendición estar acá y poderle, verdad, complacer con esas hermosas alabanzas que cada uno de ustedes pues está solicitando. Quiero saludar ahí a mi madre, Rosa Elvira Cuña de Meléndez, que nos escucha ahí en el Portezuelo. Ahí está siempre en sintonía, que el Señor derrame muchas bendiciones, pues mi madre está patrocinando, ¿verdad?, esta hora de programa, así que el Señor derrame muchas bendiciones. También saluditos a mis hermanas también que por ahí están, mi hermana Sara, mi hermana Rosa, mis sobrinas también, que el Señor derrame muchas bendiciones. Felicidades, ¿verdad?, a mi sobrina Daniela, ¿verdad?, que el día de ayer estuvo cumpliendo un año más de vida, así que muchas felicidades, que Dios la cuide y que Dios pues le permita cumplir muchos años más. También saluditos a esa hermosa audiencia que siempre están ahí en sintonía, ¿verdad?, de este hermoso programa, que nos escuchan fuera o dentro del país, que el Señor derrame bendiciones. Saluditos también a todos los jóvenes de la Iglesia Apostólica del Nombre Cristo Viene, que siempre estamos por la tarde en ese hermoso culto para darle la honra y la gloria a nuestro Dios. Así también saludos a mi hermana Josefina, que ahí también está en sintonía. Allí en el ranchador está mi hermana, así que muchas bendiciones a toda su hermosa familia también. Saludos a mi hermana Enilda, también que sabemos que ahí está en sintonía, ¿verdad? Aunque a veces no se comunica, pero sabemos que ahí está escuchando este bendecido programa. Así, saluditos a cada uno de ustedes que están ahí escuchándonos y que el Señor derrame muchas bendiciones. Así queremos seguir escuchando esas hermosas alabanzas.

0: Qué bueno, gracias al Señor. Dios bendiga a toda la audiencia, ¿verdad, hermanos y amigos? Ahí estamos siempre, orando a Dios, hermana Josefina, clamando por sus vidas. Mi hermana Edilda también, clamando por sus vidas. ¿Y por cuántos, verdad? Dios bendiga a mi hermano José Heriberto también, su esposa. Bendito sea Dios. Y los amigos también, que Dios les bendiga, ¿verdad? Porque siempre estamos orando que un día ya no sean amigos, no, que reciban a Jesús como su único Salvador. Dios bendiga a mi esposa ahí en Quinta Rosa y también mis hijas y mis hijos. Bendito sea Dios. Y bendiga a la Iglesia Apostólica del Nombre. Cristo viene. Jesús pronto viene. Bendiga a familia Figueroa. Gracias a Dios, estamos orando siempre, ¿verdad? Gracias a Jesús, mi hermana. También Jacqueline, que Dios le bendiga, hermana. Estamos siempre orando. Gracias al Señor, mis hermanos pastores, que Dios les bendiga. Vamos a meditar en la palabra del Señor en esta hermosa hora, ya que Dios dijo que se predique esta palabra a tiempo y afuera de tiempo. Gracias al Señor, dice la Escritura en el capítulo 74. Ahí vamos a meditar un momento, en el texto 12 y 13, con la ayuda del Señor. Dice: confianza en el poderoso Dios soberano. Gracias al Señor. ¿Verdad? Su nombre es Jesús, pero en aquel tiempo así lo conocían, ¿verdad? Por Jehová, el soberano, el poderoso. Gracias a Dios, pero ese poderoso tiene su nombre, y ese es Jesús. Gracias al Señor, pero el tema es bonito, ¿verdad? Confianza en el poderoso soberano. Gracias al Señor, y lo leemos conforme está escrito. Pero Dios dice: mi rey, desde el tiempo antiguo, el que abre salvación en medio de la tierra, y dividiste el mar con tu poder, quebrantaste cabeza de monstruos en las aguas. Gracias al Señor. Qué lindo pensar en esto, en la lectura preciosa y el mensaje, ¿verdad? Confianza en el poderoso. Usted que me oye, la confianza es en Jesús. Él dice ahí, que leímos, tiene poder para quebrantar todo espíritu, para dar la salvación, que el hombre no puede darla. Pero como Él es el Dios Todopoderoso, Él da la salvación al hombre. Alegres, hermano y amigo, a pensar en esta hermosa tarde algo interesante. El Dios soberano, ¿verdad? Porque Él es el poderoso y soberano, ¿verdad? Que Él se merece toda honra, toda gloria. Razón tuvo David de decir que no había Dios como Él. El que obra salvación en medio de la tierra. Él es el que da la salvación. Él es el que da la vida. Él es el que da la fuerza. Por eso la invitación por medio de la palabra es que usted confíe en Él. En Él. Oiga la palabra. Porque Él puede hacerlo todo. ¿Qué cosa habrá que Dios no puede hacer? Quizás los cristianos ya saben, ¿verdad? Pero ¿cómo se les olvida? Entonces hay que recordar por medio de la palabra que es el Dios de lo imposible. Porque Él es el poderoso, el Dios, ¿verdad? Del tiempo antiguo, dijo. Él sigue siendo Dios, ¿verdad? Él siempre sigue siendo el poderoso. Es que usted ponga la confianza en Él. Esté enfermo, confíe en Él. Espere en Él. Porque Él puede hacer lo que el hombre no puede hacer. Y dividiste el mar, dice, con tu poder. me da a manifestar que ese Dios es grande, ¿verdad? Que ese Dios tiene poder para hacer todo lo que se necesite, ¿verdad? Los cristianos tienen que tener su fe fundada en ese poderoso Jesús. Pero estamos en un tiempo escaso, ¿verdad? Porque el cristiano ha dejado de poner la confianza en Jesús. Pero esta tarde es que ponga su confianza en Jesús. Él es su médico, Él es su doctor. Pienso cuando Jesús le dice allá a aquel siervo, anda a decirles que yo lo voy a destruir. ¡Qué serio! Y eso es el poder divino de Dios. Ahora decimos, Él es el Dios que puede sanarlo, puede salvarle, puede regalarle la salvación. Ese Dios. Qué lindo, ¿verdad? Por eso es que Él siempre dijo a aquel siervo, a Moisés, anda a decirle a este pueblo que sepa quién soy, ¿verdad? Pero el pueblo dice, no pudo creer en Dios. Dudó de Dios, qué terrible. El tiempo que estamos viviendo, igual de ese tiempo, tiempo de duda, tiempo de no creer en Dios. Pero la invitación es que usted crea en Él. No puedo decirle, dice Pablo a sus hermanos, otras cosas, no que tengo que decirle las mismas, hasta que logren este entendimiento de creer en Jesús, porque Él es el único, poderoso. Alguien se siente incómodo cuando dice solo Jesús, pero esa es, tiene que decirle que crean en Él, que confíen en Él, que esperen en Él, porque Él es el que da la salvación. Otro no se la puede dar. Qué terrible, ¿va? Qué serio, pero esa es la ordenanza por medio de su palabra en esta tarde. Pero tenemos unas citas que me gusta siempre que mi hermana medite.
1: Salmo 44:4. Tú, oh Dios, eres mi rey. Manda salvación a Jacob.
0: ¡Qué lindo! Mire, estas palabras son dichas siempre por medio de la palabra, pero la gente, ¿verdad?, no cree en Dios. ¡Qué terrible! Tú, oh Dios, eres el rey y manda salvación a Jacob. Como quien dice, crean en Él porque Él puede hacerlo. Qué lindo. Porque sinceramente no hay otro quien pueda hacerlo. Solamente Él. Estamos en un tiempo de incredulidad porque la gente cree a la mentira. Pero a Dios no le cree. Qué serio, ¿verdad? Los cristianos que a Jesús no le creen y a la mentira sí le creen. Y claro, Él lo dijo a sus discípulos, y si viniera otro en mi nombre, a ese sí le creyesen. Mire qué serio. Y a Él no. Y estamos en ese tiempo, ¿verdad? Porque si viene otro, a ese sí le van a creer. Qué serio, ¿verdad? No. Desde ya, gracias a Dios, le creemos a Jesús como su único poderoso Dios, soberano. Él es el que puede hacer todo y sabemos muy bien que no hay otro que pueda hacerlo. David no se equivocó, son palabras fieles. Vamos a ver el otro. Bendito sea el Señor.
1: Éxodo 14:21. Y extendió Moisés su mano sobre el mar, e hizo Jehová que el mar se retirase por recio viento oriental toda aquella noche, y volvió el mar en seco y las aguas quedaron divididas.
0: ¡Qué lindo! El Dios soberano, el Dios poderoso. ¿Quién lo puede hacer? Solamente Él. Dice la Escritura que cuando Él abre, dice hasta aquí, hasta allí. La aflicción del ser humano es cuando ven que las aguas se salen o aumentan. Pero déjeme decirle, Él tiene el control de todo. Él es el soberano, el poderoso Dios que tiene todo en sus manos. Él hace que la agua crezca o con agua mengue. Mire qué serio, hermano, sabiendo nosotros que el hombre no puede ser solamente él. Razón tuvo Moisés, ¿verdad? Porque él supo bien que su Dios es poderoso. El Dios que tiene todo en sus manos. Por eso él lo dijo, todo poder se me es dado. Adquiriéndolos él siempre, porque él es el mismo Dios poderoso. No hay otro que le dé poder a él. No, él tiene el poder. Qué lindo cuando usted pone la confianza en Dios, poniendo, como dijo aquí la Escritura, qué lindo esto que hemos visto, ¿verdad? La palabra, él es el que hace que las aguas se muevan o se detengan. Solamente ese Dios poderoso. Él es el que puede también decir esa enfermedad, fuera, y ya no vuelve. Porque Él puede hacerlo todo, ¿verdad? Él puede hacer. Por eso allá cierto pueblo lo exhortó y le dijo, bueno, si no obedece, le voy a mandar las plagas. Y claro, dice que así fue. Y hasta el día de hoy, así será lo que Él diga, porque Él es el que manda. Por eso usted solamente ponga la confianza en Él. Créale a Él, sírvale a Él, eso sí, para poder tener esa plena confianza en Jesús. Pero tenemos otra cita por ahí linda, mire. Palabra del Señor.
1: Isaías 51:10. ¿No eres tú el que secó el mar, las aguas del gran abismo, el que transformó en camino las profundidades del mar para que pasaran los redimidos?
0: Mire, pues qué lindo. Él es el Dios que dice, va pues, voy a abrir este espacio para que pasen. Y Él puede ser que se cierre. Dice la Escritura que Él tiene todo poder. Y lo que Él quiere, hace. Por eso hay cristiano que dice, yo me peleo con Dios. Dice, eso no lo haga. Porque Él es el que tiene todo. Si Él quiere, acciona. Si Él no quiere, no. Por eso aquel siervo dijo, Señor, hazlo como tú quieras. Y correcto, ¿verdad? Porque conforme Él quiere, puede obrar, ¿verdad? Solo resta que usted conozca quién es Él. Es su Dios poderoso. Es su Dios que para Él no hay nada difícil. Amigo que me escucha, yo le invito que ponga su fe, su confianza en ese Dios. Y se llama Jesús. Amigo, Dios te ha dado la vida. Dios quiere salvarte. Dios quiere sanarte, dice el neólogo en la alabanza. Porque Él quiere curarte. Solo Él puede hacer eso. Quizás vives un montón de años enfermo, pero Él te puede sanar. Y Él te puede curar. Y Él te puede dar la salvación. ¿Sí? Hermano, hermana, que usted ha caminado quizás un montón de tiempo y posiblemente no ha puesto su confianza plenamente en Jesús, yo le invito, ponga esa confianza en Él. Me gusta lo que relata David, dijo, siempre pacientemente esperado, dice, en el Dios, porque le había dicho y así será. Por eso en esta tarde, Él lo ha dicho y así será. Créale, quizá usted un montón de tiempo, su dificultad y no ha podido ver respuesta. ¿Qué le hace falta? Convicción de fe. Dígale, Señor, aumentame la fe y que pueda creer y confiar en ti, Señor. Que ninguna cosa me divide o me quite ese creer, esa confianza en Jesús. Porque al transcurrir el tiempo peligroso llegue aquel y le quite a usted eso. Creer y confiar en ti, Señor. Que ninguna cosa me divide o me quite ese creer, esa confianza en Jesús. Porque al transcurrir

0: hasta lograr su objetivo, porque Él es el Dios poderoso. Yo no le puedo hablar de otro, no, solamente de Jesús el poderoso. Eso me gusta lo que dice David, y yo publicaré, dice, publicaré las obras que hace Dios. Hablando de Jesús, porque Él es el poderoso, el único que sigue obrando, el único que sigue sanando, el único que sigue salvando, porque Él quiere que el hombre al final tenga ese conocimiento que Él es el Dios de salvación para su vida. Amigo, la invitación es que reciba a Jesús como su único salvador. Hermana que me escucha, por haber razones, se ha detenido, siga adelante alabando a Jesús. Porque Él viene pronto. Y dijo allí la lectura, para llevarse a los redimidos. Desde allá los guardó y los salvó. La paz de Cristo, hasta la próxima, si así Dios lo permite.
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0: 4 de la tarde en punto.
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tenemos en esta tarde. Doy gracias al Padre, al Hijo y a su Espíritu Santo por darme la oportunidad una vez más en este, pues, sábado 5 de septiembre, ¿verdad? Una vez más nuestro Dios, pues, nos permite poder estar en sintonía con ustedes, queriendo entrar en sus hogares y desearles, pues, las mejores bendiciones de lo alto. Quiero saludar a mis hermanos oyentes, dándole gracias por estar pendiente de este programa, pues sabemos que estos programas son para bendecir a cada quien que oye, y también orar por usted, mi amado hermano, sabiendo que tenemos tanta necesidad de papá, animarles a buscarle siempre, porque sin él nada somos. La palabra de Dios dice que es eficaz para ayudarnos, consolarnos y ayudarnos, ¿verdad? A que nuestra fe crezca cuando Él nos hace esos favores, esos milagros. Dios es bueno, mis amados hermanos. Pablo nos aconsejaba cómo debemos adorar al Señor. ¿Cómo lo debemos adorar? Con humildad y exaltación, mis amados hermanos. Humildad y exaltación. Así es como debemos presentarnos ante Él en cualquier necesidad. Siempre me gusta, pues, hablarle de esta manera para no olvidar quién es Dios. Sabemos bien quién es Dios, ¿verdad? Dice que Él es nuestro socorro y nuestro pronto auxilio en su Espíritu Santo que está con nosotros. Vamos a leer la palabra de Dios allá en Filipenses, mis amados hermanos, 2, donde la palabra nos dice así: en el nombre del Padre, del Hijo y de su Espíritu, ¿verdad? Así se lee. Nada hagáis por contienda o por vanagloria, antes bien con humildad y estimando cada uno a los demás como superiores a él mismo, no mirando cada uno por lo suyo propio, sino cada cual también por la de los suyos. Haya, pues, en vosotros este sentir que hubo también en Cristo Jesús, el cual, siendo en forma de Dios, no estimó el ser igual a Dios como cosa a que aferrarse, sino que se despojó a sí mismo, tomando forma de siervo, hecho semejante a los hombres, y estando en la condición de hombre, se humilló a sí mismo, haciéndose obediente hasta la muerte y muerte de cruz. Por lo cual Dios también le exaltó hasta lo sumo y le dio un nombre que es sobre todo nombre, para que en el nombre de Jesús se doble toda rodilla de los que están en los cielos y en la tierra y debajo de la tierra, y toda lengua confiese que Jesucristo
es el Señor, para la gloria de Dios Padre. Amantísimo Dios, en las horas de esta tarde, vengo delante de ti, Señor, con mi corazón contrito y humillado, para darte honra, Señor, y gloria, porque solamente tú eres digno, Padre, de que te adoremos, Señor amado, porque tú eres el dueño de nuestras vidas. Tú eres el que hasta aquí nos has cuidado. Tú eres el que hasta aquí nos ha alimentado. Tú eres el que hasta aquí ha estado con nosotros en los momentos de aflicción, en los momentos de prueba, en esos momentos de tristeza y dificultades en nuestro camino. Gracias, Padre. Gracias, porque sabemos de que tú dices que tú miras de lejos al altivo, pero da gracias al humilde. Ayúdanos, Señor, a ser humildes. Ayúdanos, Señor, a ser sabios. Ayúdanos, Señor, a ser compartible con todos, Señor, nuestros hermanos. En el nombre poderoso de Jesús, te doy gracias por este día, por haber abierto mis ojitos a un nuevo amanecer donde puedo contemplar la hermosura de tus manos y las bondades de tu corazón. Gracias, Señor, por todo aquel que está en sintonía, que está ahí, Señor, esperando tu voluntad, esperando esos milagros, esperando estas oraciones que se hacen para que este pueblo de Dios no se sienta triste ni se sienta desamparado, Patito. Por eso nosotros decimos que nuestro Dios es todo, que para Él no hay nada imposible, Papito. No hay nada imposible para ti. Y en el nombre de Jesús lo creemos y aceptamos que sin ti nada es, Padre. Llega a esos hogares, Señor, contestando esas peticiones, Padre. Contestando esas necesidades. Contestando esos ruegos que se te hacen, Papito lindo. Porque no tenemos más a dónde ir, sino delante de tu presencia, con un corazón humilde, humillado y anhelando exaltar tu nombre, mi Cristo. Gracias, Señor. Muchas gracias, Padre, Hijo y Espíritu Santo. Qué bonito, hermanos, es a escudriñar la palabra. Aquí dijimos que estábamos en Filipenses 2, donde Pablo aconseja, ¿verdad?, cómo exaltar y adorar a nuestro Dios. Y por eso les he leído este texto, donde dice, ¿verdad?, también, completar mi gran sinceridad, dice, completar mi gozo, sintiendo lo mismo, teniendo el mismo amor, unánime, entiendo una nueva cosa, en el nombre de Jesús. Gracias, Señor, por tus palabras. Gracias por tu palabra. Porque sabemos que sin ti nada es. Sabemos de que usted, Padre mío, está atento a nuestras plegarias. Está atento, Señor, para ver nuestras necesidades. Y por eso en esta tarde te doy gracias y te ruego, Padre Santo, que cuide mi garganta, que pongas ese bálsamo en ella, limpiándola para que yo pueda terminar, Señor, en victoria
esta hora, Señor, de programación. Gracias, papito lindo. Gracias. Qué bien, mis amados hermanos. Mi anhelo es poder llevarles la palabra. Mi anhelo es poder ser entendida y que de mi boca salgan palabras para edificar, para redarguir, para consolar. Qué bueno es el Señor, mis amados hermanos, y le doy gracias por esta hora y bendigo a la patrocinadora de esta hora, que todo lo que ella pues está necesitando y haciendo le salga bien en el nombre poderoso de Jesús. Dios bendiga a todas las oyentes, especialmente allá a mi hermana Blanca Terrance, a mis hermanas Vinuesa, a mi hermana Sandra, a mi hermana Adelina Jerez, su esposo. Ahí estamos, ¿verdad?, dándole la honra y la gloria. También allá hasta Alemania, también a Inglaterra, donde tenemos unos oyentes. Bendiciones para Verónica y bendiciones para Clau, en el nombre de Jesús. También llegamos hasta allá, ¿verdad?, a los Estados Unidos, donde también son fieles oyentes. Bien, mis amados hermanos, vamos a oír unas preciosas alabanzas para que usted se goce, para que usted pues disfrute esos mensajes que en esas alabanzas traen. Bendiciones para todas las oyentes de esta tarde. Vamos a oír esas alabanzas.

0: Aleluya, queremos oír las alabanzas, mi hermana. Vamos a seguir, pues, si no se pueden escuchar. En este momento vamos a leer unos mensajes. Aleluya.
1: Dios me lo bendiga, hermano Carlos López. Por aquí pendiente el programa de su esposa, Teresita de López, hermano. Espero que encuentre bien de salud, hermano, y lo mejorado, sus problemitas también, ¿verdad? Que Dios me lo guarde, me lo proteja, ¿verdad? Y que Dios sea misericordioso con su persona, hermano. Aquí estamos oyendo a la hermana Teresita, ¿verdad? Dios me lo bendiga, hermano.
2: Que yo también lo mismo mandó mucho, como la hermana Teresita, porque también ustedes pues oran por mí. Es que Dios me lo diga también.
0: Creo que ya se va a poder oír las alabanzas.

Bien, mis amados hermanos, ¿está dispuesta a orar conmigo? Pues vamos a empezar a orar. Vamos a orar por mi hermana Gloria de Guerra, para que por su pronta recuperación, por el hermano Gabriel, por mi hermana Sonia Guzmán. Vamos a pedirle a papá que sea misericordioso. Vamos a orar también por mi hermano. Vamos a orar por muchos hermanos que tenemos aquí, ¿verdad? Vamos a pedirle a papá que sea misericordioso para con nosotros. Vamos a orar también por mi hermano Ronnie Álvarez. Que el Señor pues toque esa columna, pelvis, que le está molestando, estorbando su salud. Solo que se ponga mano, ¿verdad? Y venga humildemente delante de la presencia de Dios, creyendo que nuestro Señor Jesucristo es ese médico por excelencia. Pero acordémonos también que cuando nuestra oración es contestada, también el Señor ha dejado médicos que en el nombre de Jesús pues podemos asistir y creer que no es el hombre, sino la mano de Cristo la que le esté tocando. Bien, mis amados hermanos. Amantísimo Padre Celestial, en esta tarde, Señor, vengo con mi corazón creyendo, Padre, de que en esta tarde tú vas a obrar sobre cada hermano, tú le vas a aumentar la fe, la paciencia para que sepa esperar. Pues los que confiamos en ti, Padre Santo, todas las cosas nos ayudan para igual. Para bien, dice su palabra, ¿verdad? Para igual a todos, con su palabra divina, donde nos dice que a todos nos ayuda para bien todo lo que podamos estar pasando. Pero al mismo tiempo creemos en ese Dios que nos ha dicho que es abogado y doctor. Padre, creemos en tus promesas, en tus palabras. Por eso en esta hora te estoy poniendo a mi hermana Gloria de Guerra, Señor. Te estoy pidiendo por ella, por esa pronta recuperación, por el hermano Gabriel y su familia. Por Sonia Sarmiento, Señor. Dele fortaleza, Padre amado, en sus rodillas, en sus brazos, Señor, en su cabecita, Padre. En el nombre de Jesús, que es poder, yo sé que por medio de tu Espíritu Santo la va a tocar y ella se sentirá mejor. Oro por mi hermano Ronnie Álvarez. Oro porque esta columna, Señor, porque esa columna en esta tarde sea tocada por el médico, por el doctor de doctores, por el doctor Jesús, por medio de su Espíritu Santo. Venga tocando esa columna, papito, o con solo un segundo que lo voltees a ver. Esa columna se restaura, Padre, yo lo creo por el poder de tu Espíritu. También oro por Jorge Figueroa, Señor, porque él, Padre Santo, sea restaurada también su salud. Prepárale un trabajo mejor, ábrele puertas de bendición. A todos los que en esta tarde se han reportado, te ruego esas puertas abiertas de bendición. También oro por mi hermana Rosita Castro, Señor. Ella te necesita, papito lindo. Necesita que riegues ese bálsamo desde su cabeza hasta los pies. También por mi hermana Juanita Salguero. Oro porque tú la bendigas con salud, bendigas tu familia, a sus hijos, Padre, y que el ambiente de ella sea agradable ante tus ojos, papito lindo,
Que su familia reconozca que tienen un tesoro como madre y así también no la hagan entristecerse, papito lindo. También oro por mi hermana Santos de Beltrán, Señor. Que siga, Señor, con su salud mejorada y Martita también, en el nombre de Jesús. Por Paula Vega, Señor, Landa Verde, por su cerebro, por su masa cefálica, por sus oídos, Señor. Venga tocándoles con la presencia de tu Espíritu Santo, arrullándoles cuando están dormiditas, Señor, para que amanezcan en un viendo un nuevo amanecer glorioso en sus cuerpos, en su ambiente, Señor amado. Oro por la familia Landa Verde, Señor Vega. También oro por Idalia Rivera, por sus hijos, Señor. Por mi hermana Dorita López, por mi hermana Dorita Morán. Venga, Señor, contestando esas peticiones, de esas necesidades que ellas tienen por hoy, papito lindo. Tu nombre, dice, es poder. Tu nombre es poder. Con solo mencionar tu nombre, yo sé, Señor, que todo lo que pidamos, creyendo en el nombre de Jesús al Padre, será hecho, papito lindo, porque así dice tu palabra. Nos has dicho que no nos vas a dejar ni nos vas a desamparar. Pues mira cuánta necesidad en tu pueblo. ¿Cuántas personas, Señor, muchas agarradas al botón del radio, Padre? Muchas están ahí, Señor, clamando por su petición, clamando por sus necesidades, clamando por sus dolencias, Padre, clamando por trabajo, Padre Santo. Venga, Señor, tomando esas peticiones, dando esas respuestas idóneas para cada uno de aquellos que te están clamando. También oro, Señor, por la familia Cortés allá en el Valle del Tigre, Padre. Vengo orando por ellos porque tu misericordia, Señor, cada día, cada mañana son nuevas, Padre. Pues venga bendiciéndoles, Señor, con darles salud. Ellos no piden riqueza, Padre. Nosotros no pedimos riqueza. Mis hermanos no quieren oro ni plata, Padre. Sí se necesita de esa finanza para poder, Señor, para poder tener esos alimentos. O en toda necesidad, yo sé que hace falta esa finanza. Venga abriendo puertas de bendición. Venga abriendo puertas de trabajo, Señor amado. Venga, Señor, haciendo misericordioso para cada uno de los necesitados, como hijos tuyos, Señor, como siervos tuyos, Padre. Tú conoces su sentar y su levantar de cada uno. Y así creo, papito lindo, que será su contestada sus peticiones. Más cuando nos presentamos con un corazón contristo y humillado, Padre, creyendo de que tú eres santo y que tú te gustas, Señor, que también nosotros nos santifiquemos para poder, Señor, tener esa respuesta. Tenemos, Señor, primeramente esa fe, después creer en toda tu promesa, Señor, porque dice tu palabra que tú das la llaga, pero también das la sanidad, papito lindo. Ellos están creyendo en esta tarde todo lo que te están pidiendo, Padre. Están creyendo en eso, en que tú pones la enfermedad, pero también das la medicina. Solo que te clamemos con paciencia, que en su debido tiempo yo sé que tú lo harás, papito. Llega hasta donde la hermana Lidia Díaz, Señor. Llega bendiciéndola, cuidando, acorazando a su familia, como a mi hermana también, Señor. Allá donde está, señora de Nilsson, cuídalo, Señor, que esa carta de libertad, Padre, esté en sus manos pronto, para que mi hermana Angélica, Señor, pueda ya respirar grandemente agradecida, Señor,
de que tú contestaste toda petición que ella pidió, Padre. Guarda a mi hermana Angélica, a donde ella vaya, Señor. Mira su negocio, bendícelo, Padre amado, pues ese es su sustento con lo que ella vive, Señor, y con lo que ella puede hacer para cuidar de sus hijos, de su familia. Guarda a su familia, a sus hermanas, donde quiera que esté uno de ellos, Padre. Venga cubriendo toda necesidad y contestando esas peticiones que de corazón y con amor creyendo hacemos hacia ti, Padre. También oro por mi hermana Sandra, Señor, la patrocinadora de esta hora, porque todo le salga bien, Señor, en todo, en su finanza, en esos papeles, en sus trabajos, Señor. Dale fuerza en sus manitas, Padre, en sus rodillas, Señor. Venga guardando su corazón, Señor, de cualquier trampa del enemigo y un colapso, Señor, su cabecita. Venga guardándola de un derrame, Padre. Venga poniendo, Señor, tus ojitos sobre su sierva, Padre amado, como también con su familia, con su madrecita, Padre. Venga concediendo esas peticiones de sus corazones en el nombre de Jesús, Padre bendito. Mi hermana Rosa Castro te necesita. Mi hermana también, Señor, allá en Chalcuapa. Mi hermana Esperancita, Señor. Ahí está, Padre, siempre esperando en usted, Padre Santo. Mi hermana Esperancita, aquí no, Señor. Venga tocándola, Padre, fortaleciendo su rodilla, fortaleciéndole todo aquello que tenga dañado, papito lindo. Tú eres ese médico por excelencia, Padre Santo. Rabasaya, rababas, rababas. En esta tarde te clamamos a ti, Señor. Clamamos por esa protección divina. Clamamos por esas tristezas, Señor. Clamamos, Señor, por esa angustia de cualquier necesidad que haya, Padre, en el nombre de Jesús. Yo clamo por esa columna de mi hermano, Señor Ronnie Álvarez. Clamo por esa columna, oh pelvis, Padre. Usted siempre contesta todo a su debido tiempo, pero contesta, Padre. Dinos qué hacer, papito lindo. Yo sé que nos dices, confía en mí porque yo estoy contigo. Sí, Señor, tenemos que confiar siempre en el actor y consumador de nuestra vida. Aquel que todo lo puede, aquel que un día derramó esa sangre para limpiarnos de pecado y para lavarnos de nuestro cuerpo de cualquier enfermedad, Señor. Llega hasta ahí donde esté la necesidad, Padre. Ahí donde haya una operación, Señor, venga cicatrizando, Padre amado. Ahí donde está ese azúcar, Padre, esa enfermedad maligna, Señor amado, por favor, venga normalizándola o cambiando esa sangre, papito lindo. Venga revisando esos ojos, porque por causa de esa enfermedad hasta se pueden perder la vista, Padre, pero tú eres un Dios poderoso y consciente de todo lo que tu pueblo, de todo lo que tus hijos están necesitando, Padre. Yo no sé cuál sea el desierto, Señor, de cada hermano. Yo no sé cuál sea, Señor, la angustia de cada hermana. Yo no sé cuál sea su necesidad, Padre Santo, pero tú que escudriñas lo secreto y lo profundo, tú sí lo sabes, Señor, de qué cosa tenemos necesidad, Padre bendito. Llega cubriendo las necesidades de mi hermana Dorita López, de mi hermana Dorita Morán,
de mi hermana Adelina Jerez, Padre bendito. Cuida coraza, haz invisible a todos los hijos de mis hermanos, a su familia que están en lejanas tierras, Padre. En el nombre de Jesús, Padre bendito, en el nombre de Jesús. Ah, Señor, haz esos favores a mis hermanos y sé clemente para con ellos, pues no tenemos más a dónde ir, solo ante tu presencia, humillados en adoración hacia ti, porque reconocemos que tú eres Rey de Reyes y Señor de Señores. Tenemos que presentarnos, Padre Santo, con humildad y no, Señor, tampoco con esa duda, siendo como las ondas del mar que van y vienen, sino con esa fe genuina que te encanta a ti, Padre Santo. Porque hay una alabanza, Señor, donde dice, si tuvieras fe como un granito de mostaza, hasta esas montañas, Señor, se les diría que se aparten de nuestro camino, montañas de muchos, Señor, de enfermedades, de muchas dolencias, de muchas necesidades, Padre Santo. Sea propicio, Señor, a todas esas necesidades, Padre. En el nombre de Jesús, Señor, si tú nos has dado esa confianza de que aunque pasemos por las aguas, no nos vamos a negar y por el fuego, no nos vamos a quemar, Padre. Si nos dices que te clamemos y tú vas a responder, entonces, papito lindo, a uno hasta le preguntan, como decía el salmista, ¿dónde está tu Dios? Padre Santo, yo sé que mi Dios vive, yo sé que mi Dios reina, yo sé que mi Dios es amor, porque con amor eterno nos has amado. Entonces, papito lindo, muestra tu amor para con nosotros, para todos aquellos que estamos pasando, Señor, esos desiertos de dolencia, esos desiertos de ansiedad, esos desiertos de temor, Señor, de miedo, Padre Santo, a muchas veces, Señor, desiertos que no entendemos, Señor, en qué ruta vamos, Padre Santo. Pero tú eres Dios, Dios grande, poderoso, invencible, y que tú te apiadas de todo el que te busca, Padre. Entonces, papito, aquel que te busca, tú escudriñas su corazón y mira cómo está contigo, Señor amado, y hazle ese milagro de salud, papito lindo. Hazle ese milagro, Padre. Yo sé que por muy oscuro que los desiertos que muchas veces transitamos, siempre hay una lucecita brillando, Señor, y es tu presencia, es nuestro camino, Padre. En el nombre de Jesús, lloro por todos aquellos, Señor amado, que están pasando esos desiertos de ansiedad, desiertos, Señor, de agonía, porque se les va quizá un familiar, o porque no haya cura, Señor, pero lo que para el hombre es imposible, Padre, para ti todo es posible, Señor amado. Mira, Señor, esos embarazos riesgosos, Padre. Mira también, Señor, a todos aquellos que van, Señor, en esos trailes, en esos buses, en esa volqueta, en esos motos, Señor. Venga siendo usted, Espíritu Santo, la compañía y dirección de cada uno de ellos, Padre bendito. Llega hasta allí donde está la necesidad, ahí en los hospitales, Señor. Ahí, Señor, en los hospitales hay niños, hay ancianos, hay ancianas, Señor. Hay jóvenes, Padre, jovencitas, Señor amado, aturdidas, adoloridas, Padre, por lo que el médico les diagnostica, Padre Santo.
Por favor, papito lindo, por favor, toca esos bebitos, Señor, que de una u otra forma tienen algo, Señor, que les puede hacer daño. Padre bendito, ahí donde esté esa mujer ya para parir, sea tu mano poderosa asistiendo ese parto, Señor amado. Ahí también donde están quizá poniendo, Señor, suero. Venga, Señor, poniéndole usted la vitamina en esos sueros, Padre bendito. En el nombre de Jesús pido coraza. Pido, Señor, sanidad. Pido que todo temor huya delante de la presencia de tu Espíritu. Pido, Señor amado, que seas clemente en el nombre de Jesús. Yo sé que el que intercede por nosotros es nuestro Señor Jesucristo, pero ahí está contando contigo, contando con tu bondad, contando con tu omnisciencia, Señor, porque es tu Hijo amado, Padre. Yo sé, Señor, que en el nombre de Jesús, usted será misericordioso para todos los que están enfermos, los que están a punto de operar, Señor, los que están a punto, Señor, ahí, quizá de que los doctores ya no le hayan remedio y están a punto de mandarlos a su casa. Padre, si es así, pues yo sé que cuando los mandan a su casa es porque algo vas a hacer tú, porque tú tienes la primera y última palabra, Señor amado. Llega donde la familia Arce, Señor. Llega donde la familia Arce, allá, Señor, ahí en la Santa Anita, Padre, en el nombre de Jesús, Padre bendito. Acoraza a todos los hijos o familia que están lejos, Señor. Acorázalo, Señor, como mi hermana Adelina Jerez, Padre Santo, y su esposo. Oro porque a mi hermana Lucita Cortés, Señor, también le vaya bien, Señor. Que no se enferme, Señor amado, para que ella pueda estar ahí siempre, Padre Santo, y su esposo. Oro porque a mi hermana Lucita Cortés, Señor, también le vaya bien, Señor. Que no se enferme.

Señor, pero no te olvides de todos los que están ahí prisioneros también injustamente, Padre, que puedan, Señor, tener sus cartas de libertad, Padre bendito, para poder estar con su familia, que no pase este año, Señor, sin que ellos puedan salir, para que la familia, Señor, su madre, sus padres, Señor amado, sus hermanos, tengan una grata compañía, Señor, para este fin de año, Padre. No por la Navidad, porque eso no existe, papito, sino, Señor, porque viene otro año más y hasta aquí podemos decir, nos ha guardado, Padre. Oro, Señor, por la diabetes de don Calito, don David Calito, Señor, ahí en el Congo, Padre Santo. Oro por su familia, Señor, porque tú les des una estabilidad, Señor, buena, Señor, sana, donde ellos mediten en lo bueno, en lo grande, en lo maravilloso que tú eres, Padre Santo. En el nombre de Jesús, papito lindo, te doy gracias por todos aquellos que creen y están esperando en ti, Señor. En el nombre poderoso de Jesús. Mi alma te alaba y te agradece una vez más esta oportunidad que me has dado, Padre. Llega hasta allá, Señor. Llega hasta allá, Padre Santo, donde está esta familia y a la entrada de Caluco, Padre. Ahí está mi hermana Rosa, Padre. Ahí están sus hijas, Padre amado. Y en el nombre de Jesús te ruego por esa cobertura para con cada uno de ellos, Padre bendito. Y así oro por mi familia, Señor, porque mi familia vuelva a tus caminos, mis hijos, Señor. Ya ganamos uno, Señor, ya tú lo estás enseñando a defenderse en que cuando el enemigo ataca sin piedad y sin condición, él pueda estar firme, Señor, y siga adelante. Pero también ruego, Señor, por la conversión de Walter Danilo Gómez, Padre Hernández, por la conversión, Señor, también de José Antonio, Padre, por la conversión y reconcilio de Melania Carolina, Padre. Cubre a sus hijos, Señor. Cubre a sus hijos donde quiera que vayan, Padre. En el nombre de Jesús, cubre a la familia de mi hermana Adelina, a Kenny, a Carlita, Señor amado, a su nieta y a toda su familia, Padre. Dale salud a mi hermano Olimpia, Padre, para que ella siga batallando, no con la gente, sino que contra principados y potestades de las tinieblas, por su ministerio, Señor, cúbrela, Padre, al hermano David Samayoa, en el nombre poderoso de Jesús, bendice ese tema.

0: hermano Alfredo Chávez y a su esposa, y cubre siempre a sus hijos en cualquier momento. En el nombre de Jesús. Amén y amén. Bendiciones, mis amados hermanos. Si Dios lo permite, pues el próximo sábado estaremos. Y si no, pues nos veremos en la gloria, ¿verdad? Solo tenemos que portarnos bien. En el nombre de Jesús.
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0: 5 de la tarde, en punto.
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El Señor les bendiga a todos esta preciosa y linda tarde. La palabra de Dios nos dice en el Salmo 42: como el ciervo brama por las corrientes de las aguas, así clama por ti, oh Dios, el alma mía. Mi alma tiene sed de Dios, del Dios vivo. ¿Cuándo vendré y me presentaré delante de Dios? Fueron mis lágrimas, mi pan de día y de noche, mientras me dicen todos los días: ¿dónde está tu Dios? Me acuerdo de estas cosas y derramo mi alma dentro de mí, de cómo yo fui con la multitud y la conduje hasta la casa de Dios, entre voces de alegría y de alabanza del pueblo en fiesta. ¿Por qué te abates, oh alma mía, y te turbas dentro de mí? Espera en Dios, porque aún he de alabarle, salvación mía y Dios mío. Que la paz de nuestro Señor Jesucristo esté habitando en el corazón de cada uno de mis amados y carísimos hermanos en Cristo Jesús. A los amigos que nos oyen, espero que el Señor les bendiga grande y maravillosamente. ¿Cómo está esta tarde usted? ¿Está enfermo, desconsolado, atribulado? ¿Cuál es su situación? ¿Está feliz? Gloria a Dios por eso. Hoy es día sábado 5 del mes de septiembre. Un nuevo día por el cual tenemos que agradecer a nuestro Señor Jesucristo por la misericordia de Él. Estamos con vida. Gloria a Dios. Y de eso debemos de agradecer cada mañana, cada tarde, cuando vamos a acostarnos, doblar rodillas y decirle: Señor, muchas gracias por haberme permitido vivir este día. Y cada mañana doblar nuestras rodillas y agradecerle también al Creador por todo lo que Él nos brinda. Yo quiero agradecer a toda la linda y fiel audiencia de su programa radial ¿Quién eres, Señor? A toda la gente linda y fina que escucha Radio Pastor 97.3 FM, esta es la voz del amado. Qué bueno es el Señor al regalarnos esta linda oportunidad. Quiero agradecer a quien hoy paga este programa. Es mi hermana Francisca Esquivel. Es la madrecita de mi hermano Álvaro Manzanares, quien hoy está pagando este programa. Hermana Francisca, el Señor Jesucristo me le bendiga, le guarde, le proteja. Ella es una anciana con algunas décadas, más de 8 décadas, y con un espíritu joven. Porque no importa los años que tengamos, pero si estamos en las manos de Jesucristo, ese espíritu debe estar joven, hermano. Envejece la carne. Sí, gloria al Señor, pero el espíritu que el Señor nos ha dado, ese no. Por lo tanto, saludos a mi hermana Francisca, a mi hermana Mabel. Saludos también a mi hermana Marisol Manzanares allá en Estados Unidos, que es nietecita de mi hermana Fran. Y a mi hermano Álvaro, que es hijo. Saludos también a mi hermana Vilma, que es la nuera de mi hermana Francisca. A toda la familia, hijos, nietos, bisnietos, nueras. La verdad que espero que el Señor bendiga a todos en esta maravillosa y preciosa tarde. Qué lindo es el Señor. Vamos.

decimos que... Gloria a Dios, se le cortó la llamada a la hermana, pero aquí estamos todavía. Gloria a Dios, saludos a mi hermana Irma de López. Bendiciones en el nombre de Jesucristo. Un saludo también a nuestra hermana María del Carmen Mancía. Que Dios le bendiga grandemente. Bendiciones en el nombre de Jesús.

Gloria a Dios. Bendiciones, bendiciones en el nombre precioso de Jesús a mi hermana Gloria González. Decíamos, gracias hermana Francisca Esquivel, está muy agradecida con el Señor porque el Señor le ha bendecido grande y poderosamente. Queremos escuchar la nota de la siguiente y preciosa alabanza, y con esto saludamos a toda la audiencia. Hermano Álvaro Manzanares es muy amante de este himno que viene también. Mi hermana Regina Siciliano, Dios le bendiga grandemente.

Gloria a Dios. Vamos a irnos al momento de la oración. Sé que hay diversas necesidades y yo espero que sea el Señor glorificado en nuestras vidas. Hermanos amados, Dios les bendiga grandemente. Amigos, sé que hay gente hoy esperando un milagro de Jesús. Así se llama el que hace los milagros, Jesús. Su palabra dice en Lucas capítulo 8. Aconteció después que Jesús iba por todas las ciudades y aldeas, predicando y anunciando el evangelio del reino de Dios, y los doce con él. Y algunas mujeres que habían sido sanadas de espíritus malos y de enfermedades. María, que se llamaba Magdalena, de la que habían salido siete demonios. Juana, mujer de Chuza, intendente de Herodes. Y Susana, y otras muchas que le servían con sus bienes. Yo no sé cuál es tu situación hoy, esta tarde, pero aquí encontramos a algunas mujeres que habían sido sanadas de enfermedades y de espíritus malos. Puede ser que estés enfermo, puede ser que estés siendo poseído o visitado por un mal espíritu también. Hoy, esta tarde, es una buena tarde para encontrar la liberación en el nombre glorioso de Jesús. Estás desanimado, sientes poco ánimo ya en tu interior espiritual. Permite que Jesús tome control de tu vida. Vamos a orar esta tarde con fe. Si usted está enfermo, haga el momento, busque el rincón más secreto de su hogar. Hablemos con él. La Biblia dice que vamos a orar en secreto y que él va a responder en público. Hablemos con el Señor y mañana usted testifica de la obra sobrenatural que Jesús ha hecho en nuestras vidas. Oramos en el nombre de Jesús, Padre nuestro, que estás en los cielos. Santificado es tu nombre, Jesús. Vénganos en tu reino y hágase tu voluntad en el cielo como también en la tierra. Danos hoy ese pan sagrado de cada día, Jesús. Perdona todas mis ofensas, como también perdonamos a aquellos que nos ofenden. No me dejes caer en tentación y líbrame, Jesús, de todo mal. Tuyo es el reino, el poder, la honra, la gloria y toda la alabanza, mi Señor Jesús. Yo vengo hoy en esta hermosa tarde, primero para agradecerte por darme la vida, Jesús. Por darme salud, Señor Jesucristo. Yo agradezco, Señor, por la familia. Agradezco por la protección gloriosa, Jesús. Bendito y alabado sea el nombre glorioso de Jesús. Sí, Señor, en el nombre de Jesucristo te doy gracias. Señor, gracias por el ministerio de radio. Pero también gracias, Señor Jesús, por tocar hermanos y hermanas,
para formar parte de este equipo de evangelismo. Señor, este es un medio, una herramienta para poder llevar el evangelio a diferentes hogares, Jesucristo. Señor, gracias, Jesús, por la vida de mi hermana Francisca Esquivel, quien ahora es patrocinadora de este programa, a quien bendigo en el nombre de Jesús. Señor, derrama de tus bendiciones sobre mi hermana Francisca, sobre todos sus hijos, sus nietos, todo al Señor, el núcleo familiar, en el nombre glorioso de Jesús. Bendigo la vida de mi hermana Francisca en el nombre de Jesús. Si está enferma, extiende tu mano invisible esta preciosa tarde en el nombre del Señor Jesús. Maestro, yo también oro en favor de mi hermana Marisol Manzanares. Bendícele con creces a mi hermana, a su familia en general. Señor, derrama de abundantes bendiciones. Hermana Mabel, Señor, ayuda a mi hermana Mabel en el nombre de Jesús. Derrama de bendiciones en el nombre glorioso de Jesús sobre ella y sobre toda la familia. Mi hermano Álvaro Manzanares, hermana Vilma, Señor, ayuda a mi hermana. Bendice a mi hermano Álvaro, ayúdale, Señor. Inyecta cada día fe, fortaleza. Guárdale, Señor Jesucristo, en tu nombre. Soy testigo de milagros extraordinarios que has hecho en el cuerpo de mi hermano Álvaro. Que tu mano gloriosa, Jesús, ha sido puesta sobre su cuerpo. Bendice esta familia, sus hijos. Derrámales de bendiciones, amado Jesús. Te pido también hoy por mi hermana Regina Siciliano de Monterrosa. Señor, derrama de bendiciones en el nombre glorioso de Jesús. Hermana Yolanda Díaz, Señor, está siendo atribulada. Señor, pero tú eres Dios sobre todas las cosas. Tócala, Jesús, con tu mano invisible, mi hermana Yola. Hermana Jenny Díaz. Oro por mi hermana Dora Morán allá en el Congo. Señor, ayuda a mi hermana Dora. Si mi barandar y mi vixandarabar y mi vivaz. Toca, Señor, a mi hermana Dora Morán en el nombre de Jesús. Hermano Alejandro Morán, bendice a mi hermano Alejandro allá en Cantón Caña Brava. En el nombre de Jesús. En el nombre de Jesús. Oro en favor de Eitan Omar Flores Siciliano. Jesús, extiende esa mano gloriosa sobre Eitan Omar. Toca a este niño, Jesús. Sí, Señor, glorifícate, Jesús de Nazaret. Oro también por mi hermana María Linares. Hermana María Linares está siendo atormentada de su cuerpo. Esos nervios, que tú puedas sujetarlos en el nombre glorioso de Jesús. Toca, Señor, a mi hermana con tu mano invisible, Jesús. Oro también por mi hermana Esperanza Aquino.
Señor, en tu nombre, Jesús, tócale. Hermana Regina Siciliano de Monterrosa, oro por ella, por su esposo, Señor Jesús, hermano Modesto. Señor, glorifícate, Jesús. Si mi vivas. Bendíceles. Bendigo la vida de Moisés. Su trabajo, guárdales, Señor Jesús. Will Ernesto y su familia. Juan. Oro por mi hermano Francisco. Javier, su esposa y sus hijas. Señor, derrama de bendiciones sobre la vida de mi hermano Manuel Escalante. Mi hermano Manuel necesita de tu mano gloriosa, Jesús. Si mi vivas en el nombre de Jesús. Oro por mi hermana Elba Yanira Méndez. Oro también por Brenda Carolina Escalante. Que tú puedas manifestarte, glorificarte, Jesús. Oro por la familia Mayén. Señor, ayuda a mis hermanos, guárdales. Tócales, Señor, con tu presencia, Jesús. Bendice a la familia Mayén allá en la zona de Singuil. En el nombre de Jesús. En el nombre de Jesús. En el nombre de Jesús. Por mi hijo Kelvin Roberto Siciliano. Señor, en tu nombre, Jesús. En el nombre de Jesucristo, glorifícate, Jesús. En la vida de mi hermano Pedro Valiente, su esposa, hermana Marina y su familia, Jesús. Señor, bendíceles con creces en el nombre del Señor Jesucristo. Oro por mi hermano Pacheco, Señor Jesús. Que extiendas esa mano gloriosa en mi hermano Pacheco. Oro por mi hermana Gladys de Pacheco, Señor, bendíceles. Obra, Señor, en el cuerpo de mi hermano Pacheco, Jesús. Oh, gloria al Señor Jesucristo. Hay gente atribulada, hay gente hoy desesperada por causa de la enfermedad. Usted que está pasando un proceso difícil. Usted que está en un proceso difícil esta tarde. Yo oro en el nombre de Jesús. Que la mano gloriosa de Jesús. Si mi baranda la manirixa, nadaranda, bacha. Que la mano gloriosa de Jesús obre en ti.

por mi hermana Nuribia Corta. Señor, glorifícate, Jesús. Los hermanos que lo oyen allá en la zona de la Coyotera, Jesús, tócales y bendíceles, amado Dios. Tú que estás enfermo, tú que sientes que estás padeciendo de una grave enfermedad, pon la mano donde está la enfermedad. Pon la mano ahí, la otra levántala hacia el cielo. Yo vengo a decirte las palabras que dijo el apóstol Pedro a aquel hombre que era cojo de nacimiento. Yo no tengo plata, yo no tengo oro que darte, pero lo que tengo te doy. En el nombre de Jesús, recibe un toque de sanidad. Sí, en el nombre de Jesús, cual sea la enfermedad, yo ato en el nombre de Jesús todo espíritu de enfermedad y lo echo fuera de ese cuerpo. Lo que tengo te doy. En el nombre de Jesús, recibe sanidad. Recibe sanidad en el nombre de Jesús. Tú que estás en un proceso que te van a operar, sí, que estás recibiendo quimioterapias, quizá en un hospital, ¿por qué no levantas tus manos esta tarde? Jesucristo te está hablando. Él es el sanador, Él es el médico por excelencia.

aquellos que están en un problema. Oro por aquellos que están prisioneros. Señor, libertad a los cautivos, a los presos, apertura de la cárcel. Tú eres el único que tienes y puedes dar otra oportunidad, Jesús. En el nombre del Señor Jesús. Aleluya, aleluya. Oro por los que están en un hospital en el nombre de Jesús. Oro por aquellos que van de camino, Señor, para su hogar, quizás escuchando la radio. Aquellos que están en su negocio. Añade bendiciones, Jesús. Eterno Dios, bendícenos, Jesús. Danos fuerzas como las del búfalo, Jesús. No podemos avanzar sin tu presencia. No podemos continuar sin tu presencia, Jesús. Con tu presencia podemos avanzar y ganar. Porque contigo todo lo podemos. Bendícelos a todos, Señor, a todos los que nos están escuchando hoy. En el nombre de Jesús.

Gloria al Señor Jesús. Qué bonito, hermanos, es invocar a Jesucristo y saber que su palabra dice: clama a mí y yo te responderé. Saludos al hermano Víctor Guevara y su familia. En el nombre del Señor Jesús, Él va a hacer esa obra gloriosa. También saludar y agradecer a mi hermana Francisca Esquivel por hacer posible esta hora de programa. Hermana Francisca, Dios me le bendiga grandemente y le recompense. Para el día 12 de septiembre tenemos a la hermana Dina Margarita Esteven de Mayén. Gloria a Dios. Mi hermana reside allá en la zona de Singuil, calle a Candelaria, la frontera. Dios les bendiga, hermanos, a mi hermano Mayén. Bendiciones en el nombre precioso de Jesús. Y adelante, adelante en el nombre de Jesús. Para el 19 tenemos a la familia Manzanares. Para el 26 la familia Manzanares. Ahí es el hermano Álvaro y mi hermana Vilma. Ellos son los que hacen posible el programa 19 y 26. 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Y recuerde que el Señor, como digo, no se queda con nada, hermano. Él nos bendice grandemente. Así que si usted desea hacerlo, el Señor lo va a bendecir. Gracias, hermana Francisca Esquivel. Gracias, fiel audiencia. Les amo en el amor de Jesucristo. Vamos hacia adelante. No retrocedamos, pero ni para tomar impulso. Vamos adelante en el nombre glorioso de Jesús. La palabra gloriosa de Dios. La leemos tal como está escrita y lo hacemos en el nombre de Jesús. Juan, el capítulo 7 y el versículo 37 y 38 dice la palabra de Dios: en el último y gran día de la fiesta, Jesús se puso en pie y alzó la voz, diciendo:
si alguno tiene sed, venga a mí y beba. El que cree en mí, como dice la Escritura, de su interior correrán ríos de agua viva. Gloria a Dios. Es importante saber, darnos cuenta, gloria a Dios, quién es el único que puede calmar nuestra sed. Gloria a Dios, es Jesús. Gloria a Dios, Él es el único que puede calmar nuestra sed. El profeta Isaías en el capítulo 55 dice: a todos los sedientos, venid a las aguas. A todos los sedientos, venid a las aguas. Y los que no tienen dinero, venid, comprad y comed. Venid, comprad sin dinero y sin precio vino y leche. Venid a las aguas. Gloria a Dios. Porque es Jesús el único que puede calmar nuestra sed. Gloria al Señor Jesús. Él dijo: si alguno tiene sed, venga a mí y beba. Pero también el versículo 38 dice: el que cree en mí, como dice la Escritura, de su interior correrán ríos de agua viva. O sea, creer en Dios es lindo, es importante, es maravilloso. Gloria al Señor Jesús. Pero también necesitamos creer como dice la Escritura. Gloria a Dios. Porque existen creencias diferentes. Si usted sale por toda la ciudad o caserío o valle y comenzamos a tocar puertas, a entrevistar a todas las personas, yo creo que un 98-99% van a decir: yo creo en Dios. Y eso es bueno. Gloria a Dios, eso es bueno. Pero debemos nosotros creer como dice la Escritura. Gloria a Dios. Por eso Juan también en el capítulo 12 y el versículo es 48. Dice Juan 12:48. Dice: el que rechaza y no recibe mis palabras, tiene quien le juzgue. La palabra que he hablado, ella le juzgará en el día postrero. La palabra que he hablado le va a juzgar en el día postrero. Alabado y bendito sea el nombre de nuestro Señor Jesús. Ahora, por eso digo, cuando salimos y decimos: ¿usted cree en Dios? Y la gente dice: sí, yo creo en Dios. Aleluya. Y de, como digo, de un 98%, del 100, el 98% va a tener su creencia en Dios. Pero no es como yo digo, es como dice la Escritura. Y ahí es donde mucha gente no quiere obedecer lo que dice la Sagrada Escritura. Y usted no puede creer algo que no tiene fundamento
en la palabra de Dios. Por ejemplo, el bautismo de niños. Gloria a Dios, no tiene ningún fundamento bíblico. Gloria a Dios, no hay un versículo bíblico donde aparezcan bautizando un niño. No, aleluya. Y si así fuera que los niños fueran bautizados, pues yo creo que Jesús tendría que haber sido el primero en bautizarse niño, pero no, él fue presentado, gloria al Señor, pero no bautizado. Tus apreciables hermanos en Cristo Jesús, por eso digo, no es lo que dice, no, dice, es que mi dirigente, él sabe 7 idiomas, él puede, sí, puede ser que sea muy intelectualmente preparado, pero no es como dice él, es como dice la Escritura. Gloria al Señor. Y cuando la Escritura habla, debemos de hablar nosotros. Pero cuando la Escritura calla, debemos nosotros callar. Por eso el Señor dice, el que cree en mí, como dice la Escritura. Gloria a Dios. Yo recuerdo en una predicación, un señor en una ocasión dice, así como dice el Señor en su palabra, dijo el anciano, ayúdate que te ayudaré. Ya cuando terminó el mensaje y todo, alguien se le acercó y dijo, y le dijo, hermano, Santiago se llamaba el anciano, deme el versículo que dice, ayúdate que te ayudaré. Mensaje y todo, alguien se le acercó y dijo, y le dijo, hermano, Santiago se llamaba el anciano, deme el versículo.

0: hermano en Cristo Jesús. No es como dice Julano, que mi pastor es graduado. Sí, gloria a Dios por eso. Que mi pastor es graduado en teología, es licenciado en teología. Gloria a Dios por eso. Pero eso no significa que vamos a hacer lo que el hombre dice. Vamos a obedecer a la palabra gloriosa de Dios. Vamos a obedecer a la palabra gloriosa de Dios. Y cuando este servidor, por ejemplo, te dice que es necesario bautizarnos en agua en el nombre de Jesús, es porque la Escritura así lo dice. Sí, Hechos 8:12, Hechos 2:38, Hechos 22:16, Hechos 19:5, aleluya, y muchos más. Entonces, es así. Lo que debemos de afirmarlo, decimos con la boca, debemos de confirmarlo por las sagradas escrituras. Hermano, no todo lo que oigas, digas amén. Hay cosas que no podemos decir amén porque no está escrito en la palabra de Dios. Y tú debes de creer, no como dice el cura, no como dice el pastor, sino como dice la Escritura. Amigo, yo te invito a que te conviertas a Jesús, que te arrepientas de tus maldades y que vengas para ser bautizado en agua, como dice la Escritura, en el nombre del Señor Jesús. Para el perdón de tus pecados, serás lleno del don del Espíritu Santo. Persevera hasta el final de tu vida y con tu boca debes de confesar que Jesús es el nombre del único y verdadero Dios. Jesús es el nombre de Dios. Oye bien. Jesús es el nombre de Dios. Decláralo con tu boca, que Jesús es Dios.
1: Naciones, todos pueblos se lamentarán, porque verán venir a Jesús.
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0: 6 de la tarde, en punto.
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